0: 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Y decimos que las canciones son amores porque llegan en las mejores voces del mundo y de todos los tiempos. Por eso lo afirmamos y lo repetimos hace 25 años. 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Y amores, amores nacen en nuestro entorno aquí en el aire de Mitre. Cuando nos unimos a este equipo de trabajo y este equipo de amistad para estar juntos y disfrutar mucho, profundamente, hoy sobre todo cuando tenemos tantas horas de encuentro, ¿no es así, Andreita Esteves Mirson?
1: Así es, Nora Perlé, muy buenas noches a todos, sí, felices de tener programa completo, muchas horas, de aquí hasta la 1:30 de la madrugada estaremos juntos en este tramo con Maxi Perel, allí en el control, y en el otro con doble tarea está Agustín Balestrieri, porque pone al aire el Mitre Informa Primero, como escuchábamos recién, con Mauro Rosales, y además es el encargado de escuchar las voces que llegan al 11 30 03 0790. Las gracias a Mario Villanueva, que está en su discoteca, a Juanpi Córdoba y a Pablo Gazzotti, encargados de la artística del programa, y las gracias a todos los que nos escuchan y nos dejan mensajes muy cariñosos. Los vamos leyendo, los vamos escuchando, a veces no se pueden difundir todos, como nos pasó anoche, que el programa era muy cortito, pero hoy que tenemos mucho por delante pueden aprovechar y dejarnos los comentarios, que aquí estaremos.
0: Los escuchadores saben muy bien de qué se trata, ya están acostumbrados a nuestras costumbres, a nuestras necesidades, a nuestras esperas, y también a estas dificultades de no poder estar en el aire las 4 horas y media reglamentarias de Canciones son Amores. Pero no importa, estamos juntos, ¿no es así? Y hoy, en abundancia, vamos a perfumar el aire de Mitre. La verdadera belleza está en lo sutil, y por eso la sutileza nos hace elegir aquello cuya presencia nos acompaña, nos define, define nuestro gusto. 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
2: 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Hoy también, en Canciones son Amores, hay tema para rato.
0: Y sí, ustedes dirán, Nora se equivocó. No, Andreita, no me equivoqué, quédate tranquila.
1: No, ya sé que no.
0: Hoy encabezamos con tema para rato porque se determinó que en esta fecha fuera el Día de la Niñez. Se determinó eso. Alguna cabeza loca por ahí dijo que no fuera más el Día de la Niñez, que fuera el Día del Niño. Por favor, la niñez que implica tanto, ¿no es cierto? Porque ¿quién no tiene un niño en su más entrañable interior? A mí me sucede en modo constante, Andreita. ¿Vos sabés que soy?
1: Sí,
0: ¿cómo soy? No puedo dominar a mi niña interior los 365 días del año. Y bueno, en verdad, si nos instalamos en el adulto que somos, veremos claramente que los chicos entienden que cada día es su día. Y está bien que así sea, porque los chicos no vienen a calendario. Y ojalá pudiéramos instalar eso en nuestro adulto corazón, ¿no es cierto? El día de, y convertirlo, cuando es hermoso, en cada día de nuestra vida. Seamos niños, abuelos, papá, mamá, escritor, mujer, hombre, locutor, poeta, taxista, qué sé yo. El día de, cada día de nuestra vida es el día de. Al mundo se lo vería más bello y más amoroso y más contenedor. Esta noche y todas las noches decimos, a la par de los arroyeños, que se vengan los niños.

0: Seguramente son razones comerciales las que motivan decretar de modo automático que el tercer domingo de agosto es el Día de la Niñez, ¿no es así, Andreita?
1: Y sí, a vos siempre te gusta decir que todos los días es el día.
0: Es el homenaje, ¿no? Para cada uno, ¿no? De los valores de humanos.
1: Sí.
0: Pues bien, este domingo ya está. Ya está transcurriendo, mañana las estadísticas van a señalar la relación en las ventas con otros años. Esto es irremediable y además de esas razones se debiera decretar por razones de humanidad o simplemente de pudor. Que así como hay niños para los que todos los días son su día, entonces que mínimamente un día siquiera uno sea el día de todos los niños, pero de todos, ¿eh? De todos los niños puedan sentirlo así. Y seguramente debería llegar ese día, día en el que cada uno lo interprete de esa manera. Una hamburguesa, por ejemplo, pueda estar en sus manitas y en su boca. ¿Es una pretensión inalcanzable, acaso? ¿No es un niño? Que puedan abrigarse porque un niño con frío no es un niño. Un niño bajo el engañoso cobijo de la intemperie no es un niño. Un niño que trabaja no es un niño y no lo es el que no puede ir a la escuela. ¿Estás de acuerdo, Andrea?
1: Estoy muy de acuerdo.
0: Que al menos un día las veredas se ensanchen y vuelvan a ser un espacio de alegría y de juego para que los niños y todas las condiciones sociales se junten en la común condición de infantes para que se miren, para que rían juntos, para que compartan juegos, para que ese día todos los niños sean el niño. Y ese tema de los adultos, que así sea, debemos fabricar esperanzas, alimentar ilusiones, enriquecer niñeces, porque en cada mirada triste de un chiquito se sepultan las mañanas, los mañanas, y esa mirada nos interpela, nos avergüenza, ¿o no? Y es indispensable que la vergüenza no se calme ni siquiera y se atenúe. Por eso, como este día ya pasó, ventas más, ventas menos, comerciantes más o menos satisfechos, nos debemos la bendita misión de festejárselo a cada chico con nuestro quehacer y comprensión, desde el respeto y la compasión, el resto de los días y de los meses de cada año. Viene al caso la música que vamos a compartir. Los juguetes y los niños lo hace Vivencia.

frase "Dejad que los niños vengan a mí" es una cita bíblica que aparece en los evangelios de Mateo, Marcos y Lucas. Y en estos pasajes, Jesús enfatiza la importancia de la inocencia, la confianza y la humildad, cualidades propias de los chicos, ¿no?, para poder entrar en el reino de Dios. Y la frase también implica la inclusión y la bienvenida a todos, especialmente a los más vulnerables, ¿verdad? Dejad que los niños vengan a mí. Es una enseñanza de Jesús sobre la importancia de la fe infantil y la necesidad de recibir el reino de Dios con humildad, con confianza, como lo harían los niños. Nuestro tema para rato hoy merece prolongarse a todos los ratos, porque más allá de los números, de las impiadosas economías, de los déficits y los superávits, los poetas nos recuerdan, como el notable Tejada Gómez, una misión desde su poesía: cuidar que no haya infancia dispersa por las calles, evitar que naufrague su corazón de barco, su increíble aventura de pan y chocolate, poniéndole una estrella en el sitio del hambre. De otro modo es inútil, de otro modo es absurdo ensayar en la tierra la alegría y el canto, porque de nada vale, de nada sirve, de nada, si hay un niño en la calle. Bueno, y el aporte también de José Carvajal, que su tema, Chiquillada, llega en la versión de Los Olimareños.

0: Estaba pensando, Andreita, que si hay algo noble en la niñez, puro y libre, es la imaginación, son los sentimientos, ¿no? Nada más creíble que estas dos situaciones.
1: Ay, sí.
0: En un chico, nada más radiante y generoso.
1: Sí.
0: Que la risa de un chiquito que surge auténtica ante una mueca simple y de pronto se permite decidir que mañana será futbolista o pasado mañana decidirá que ha de ser colectivero o ella maestra y como todo lo puede cuando deje el colectivo ha de ser veterinario, que para eso está ya haciendo las prácticas con su perro. La niñez es su reino, indudablemente, un reino en donde todo es como él quiere, donde manda, que para eso es el rey, un reino del que los adultos hemos sido desalojados por la realidad y la reflexión, la misma reflexión que lleva a confirmar que si hay un paraíso perdido, ese paraíso indudablemente es el de la niñez. Joan Manuel Serrat nos habla a propósito de lo suyo, mi niñez.

0: Buenas noches, Norita Perlé. Un abrazo para vos, otro para Andrea.
1: Amiguita,
0: Karina,
1: gracias.
0: Para la gente linda que te acompaña. En
1: linda
0: la
1: producción, voz.
0: En la técnica. Te habla Alicia desde Villaluro.
1: Claro.
0: La verdad, es hermoso que el programa tenga su horario completo. Así lo disfrutamos. A veces, como vos decís, breve, pero contundente, también lo escuchamos. Pero es muy lindo. Besos, abrazos, feliz día de la niñez,
1: Alicia.
0: Cualquiera sea la edad que se tenga.
1: Gracias, querida amiguita, gracias. Alicita de Villaluro, desde el primer día de Canciones son Amores en el aire.
2: Hola María, como siempre, escuchándolas, es un gusto que estén allí. Un abrazo enorme para la hermosa Norita y la señora Andrea y para toda la producción. Hermoso escucharlas, me hace mucho bien. Buenas noches.
1: Bueno, y ahora...
3: Buenas noches, gracias.
1: Les voy a hacer escuchar a Daniel Rodolfo Calistro, que llega con sus propias palabras y su propia voz.
4: Ocurrió en un centro de cirugía oftalmológica. Chicas jóvenes, pacientes cordiales, calmando ansiedades, acompañando esperas, explicando instrucciones para el antes y el después. Fueron el solcito que atemperó una jornada fría de agosto. Fueron también la revelación de mujeres trabajadoras, aún en el anonimato de la ciudad inmensa. Retuve el nombre de una, Melissa, y honro en ella las dignas labores, porque así se hace en los tiempos de Canciones son Amores.
1: Amoroso. Danielito, gracias. Y siempre reivindicando la labor de la gente, ¿no es cierto? Que es tan importante. Gracias, Daniel Rodolfo Calistro, poeta, escritor, una monada de persona.
3: La señal indicó las 21:30 en todo el país y escuchamos a Mauro Rosales.
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7: 9 de la noche, 31 minutos, temperatura en Buenos Aires, 15 grados, 7 décimas. El cielo está mayormente nublado y la humedad 89%. El gobierno abre una instancia de negociación con el peronismo para avanzar con la suspensión de las PASO. La posibilidad de un acuerdo forma parte de las conversaciones informales entre funcionarios de Karina Milei y dirigentes peronistas. El oficialismo quiere aprobar una reforma electoral y en la oposición quieren que el Estado financie las internas partidarias optativas. Además de los opositores, el gobierno también deberá convencer a sus aliados. Desde el PRO, algunos funcionarios siguen defendiendo el uso de las PASO, por lo que deberá consensuar con el Partido Amarillo la eliminación de las primarias. Por el Día del Niño volvieron a caer las ventas. Surge de un relevamiento de la Confederación Argentina de la Mediana Empresa, CAME. Pese a las promociones, descuentos y financiación, el sondeo registró una caída del 2,5% respecto al año pasado. El gasto promedio en 2026 fue de 45.800 pesos, apenas un 0,8% de crecimiento real. El informe revela además que la demanda se concentró en los productos de menor valor. Desde el sector notaron la baja del consumo, ya que esperaban un ticket promedio de 57 mil pesos por compra, pero finalmente el gasto promedio por ticket, según la CAME, rondó los 45 mil 800 pesos. El torneo clausura, tras la victoria de River 2-0 frente a Argentinos Juniors en el Monumental, su técnico, Eduardo El Chacho Coudet, respaldó a sus jugadores y señaló que tiene un gran plantel.
8: De cortar una racha, de hacerlo acá en casa, con nuestra gente. Siempre lo dije, estoy muy tranquilo, soy muy optimista. Confío en que con el trabajo vamos a estar cada vez mejor. Los jugadores dan lo mejor. Para ser sincero, siento que se tiran de cabeza por mí y por River. Así que tener esa sensación para cualquiera es importantísimo y trabajamos.
7: El cielo mayormente nublado en Buenos Aires, temperatura actual 15 grados 7 décimas, la presión baja 1010.2 hectopascales, el viento del sector sur a 6 kilómetros por hora y la humedad 89%.
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1: En esta instancia de grupos y bandas vamos a celebrar esta noche el cumpleaños de Alfredo Gil. Te veo la cara de asombro, Andreita.
2: Sí, no sé quién es, perdón la ignorancia.
1: Ya te lo cuento.
2: A ver.
1: Cantante y compositor mexicano, nacido en Puebla, México, un 5 de agosto de 1915.
2: Sí.
1: Este señor, Alfredo Gil, junto a otro señor, Chucho Navarro, y otro más, Hernando Avilés, fue uno de los fundadores del trío Los Panchos.
2: Sí, ellos son muy conocidos.
1: Nada menos, claro, que el trío Los Panchos. Era la tercera voz de Los Panchos. Se lo recuerda especialmente por su maestría con el requinto, una pequeña guitarrita de registro agudo creado por el propio Alfredo Gil. Sonido de Los Panchos para celebrar a uno de los fundadores por su cumple. Además es el autor de este tema, nada menos, Caminemos.

decimos el grupo Los Panchos, pero también, lógicamente, trío Los Panchos. Grupo musical romántico formado en la década de los 40 en la Ciudad de México. Considerado uno de los mejores e infaltables tríos musicales de todos los tiempos en todo el mundo. Más de 70 años celebrando conciertos y apareciendo en más de 50 películas. Y qué lindo, uno no se aburre de escucharlos, ¿no? El bolero y la balada del trío Los Panchos se vistió de fiesta cuando se unieron ellos a una voz femenina increíble. Por supuesto, Eidy Gormé. Piel canela.

les decía, los Panchos dejaron un legado de 1.200 canciones. Y hoy, para homenajear a uno de sus integrantes, Alfredo Gil, los escuchamos en diversos temas hermosos, como este, Algo Contigo.

Una de las bellas voces femeninas que convocaron los Panchos es la de María Marta Serralima. Cómo me gustaba cómo cantaba María Marta, era una maravilla. Recuerdo que en Mar del Plata yo estaba trabajando allí en el verano y ella estuvo presentándose en un hotel. No me la perdía. No, me volvía loca. Bueno, otra de esas voces tan bellas femeninas es la de María Marta Serralima, que se sumaba al trío Los Panchos grabando muchas hermosas canciones. Por ejemplo, Voy a perder la cabeza por tu amor.

Y bueno, decíamos de los Panchos que sabían incorporar vocalistas femeninas, así escuchábamos a Ivy Gourmet y María Marta Serra Lima recién. Y ahora, casi nada, otro de los casos es el de la deliciosa e inolvidable Estela Raval, etapa de los Panchos. Fue en la década de los 70 esa etapa en que grabaron con mujeres. Y con ella, con Estela Raval, este Siete Notas de Amor.

¡Qué maravilla! ¡Qué delicia, por favor! Bueno, esta generosa actitud de los Panchos de incluir bellas voces femeninas sin ningún tipo de competencia para embellecer el grupo. Esta vez recordamos que convocara a Mari Trini nada menos para cantar juntos Cuando vuelva a tu lado.

0: Ay, qué lindo, qué lindo. Oye, ustedes saben, me enviaron un saludito a mi WhatsApp que me encantó y quería contarles a ustedes. Andreita, escucha.
1: Sí.
0: Ser adulto no es malo. Lo malo es olvidarse de ser niño. ¿No es una maravilla?
1: Muy bien, muy bien.
0: Tenemos que ser niños eternamente.
1: Y sí, seguro, seguro. Yo tengo algunas cosas para decir. Mira, un saludo muy especial para Carmen, que va siempre a la parroquia Santa Julia en Caballito. Sí. Es muy admiradora tuya.
0: Ay, qué amor.
1: Y sé que le va a gustar mucho recibir un saludo de parte nuestra en esta noche. Así que le mandamos un gran, gran abrazo y gracias por escuchar siempre.
0: Muy bien. Y vos sabés. ¿Sabés que Betty de Villa Urquiza, que siempre nos escribe, dice buenas noches, Andrea, Nora, reflexiones mágicas compartidas totalmente? Bajaron las ventas. Besos a las dos. Muchas gracias por los panchos también. Disipan los nubarrones.
1: Aquí también nos escucha el profesor Jiménez, siempre preocupado por el lenguaje. Y nos invita y quiere que invitemos a todos los escuchadores a su encuentro del próximo martes 18 de agosto en la Biblioteca de la Ciudad, Perón 802. 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Con la señal que indica las 10 de la noche en todo el país, nos vamos al Mitre Informa Primero con Mauro Rosales.
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3: Cielo mayormente nublado en Buenos Aires, temperatura actual 15 grados 7 décimas y la humedad 89%. Javier Milei vuelve a la actividad pública luego de varios días de reclusión en la Quinta de Olivos, en los que delegó la gestión en su hermana Karina. El presidente mañana encabezará el acto de homenaje por el aniversario 176 de la muerte del general San Martín. Será a las 15 horas en Plaza San Martín, en el barrio de Retiro. El primer mandatario dará un discurso por cadena nacional. Además, se espera la participación de los funcionarios del Gabinete Nacional y del jefe de gobierno porteño, Jorge Macri. Fútbol. En Entre Ríos, los barras de Patronato golpearon y le robaron a sus jugadores. Desde el club emitieron un comunicado repudiando los hechos. La agresión fue cuando el plantel que juega en la segunda división volvía de Santa Fe tras caer 3-0 frente a Colón. Entre los agredidos están el arquero Alan Sosa y el defensor Facundo Díaz, con varios cortes en la cara y en la cabeza. En el comunicado, la dirigencia rechazó los hechos de violencia y lamenta las consecuencias y el momento vivido por el plantel profesional. Además, aseguran que el compromiso de la institución son el respeto y la paz, dentro como fuera de la cancha. Recordamos que Patronato está último en la tabla de la Primera B Nacional, en la zona de descenso, junto a Güemes. Por el hecho, interviene personal de investigación de la Policía de Entre Ríos. El cielo mayormente nublado en Buenos Aires, temperatura actual 15 grados 7 décimas y la humedad 89%.
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0: Es una celebración, un agradecimiento. Es entender que ciertas personas son un regalo que la vida nos brinda. Por eso los recordamos en el día en que nacieron. Porque llegaron al mundo. Porque nos provocan hoy la más pura emoción. Porque nos provocan decir gracias a la vida.
1: Gracias a la vida, hubiera dicho Whitney Houston, que había nacido el 9 de agosto de 1963 y partió el 11 de febrero del año 2002. Fue una cantante, compositora, productora, actriz, empresaria, modelo estadounidense y realmente ha sido una de las grandes voces que tuvo el mundo de la música. Comenzamos este segmento escuchándola con ¿No lo teníamos casi todo?

0: Decíamos que Whitney Houston es para nosotros una de las grandes voces que ha tenido la música, y en el año 2023 la revista Rolling Stone la nombró la segunda mejor cantante de todos los tiempos. Whitney influyó en muchos cantantes de música popular, era muy conocida por esta voz tan poderosa, por sus habilidades de improvisación vocal, por el uso de técnicas de canto gospel, y además tuvo 11 sencillos número uno en la Billboard Hot 100. La única artista que tiene 7 sencillos número uno consecutivos en esa lista. Obtuvo 8 premios Grammy, 16 Billboard Music Awards, 2 premios Emmy y 28 Guinness World Records. Lamentablemente falleció muy joven, a los 48 años de edad.
1: ¡Qué horror!
0: Claro, ¿te acordás qué impacto que fue en el año 2012 conocer su fallecimiento? Pero la estamos recordando porque eso podemos hacer muchas veces con los artistas, recuperarlos, celebrar su cumpleaños aunque no estén, y recordarlos como hacemos esta noche. Whitney Houston canta El amor más grande de todos.

Hermoso escuchar a Whitney Houston. Debemos recordar que en el año 1992 hizo su primera incursión en el cine. Seguramente todos los que están escuchando la recuerdan junto a Kevin Costner en el guardaespaldas. Ella además grabó 6 canciones para esa banda sonora y fue muy premiada por su participación y por esta canción que vamos a escuchar, Siempre te amaré.

Se ha escrito mucho sobre esta gran artista, se han hecho documentales, se han hecho películas sobre su vida, contando además algunos momentos tristes, como cuando su esposo la maltrataba o como cuando ella se vio sumida en las adicciones. Pero nosotros queremos recordarla así, cantando con esta voz y en el que hubiera sido el día de su cumpleaños, guardando todo mi amor para ti.

Nos acompañó en este tramo de Canciones son Amores. Whitney Houston había nacido el 9 de agosto del año 1963. Falleció el 11 de febrero del año 2012. Tenemos tiempo para escuchar una más. No tengo nada.

0: La señal mientras cantaba Whitney indicó las 22:30 en todo el país. Es tiempo del Mitre Informa primero con Mauro Rosales y ya volvemos.
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0: 10 de la noche, 31 minutos, temperatura en Buenos Aires, 15 grados, 7 décimas. El cielo está mayormente nublado y la humedad, 87%. Tras conocerse la cifra esta semana, la Argentina quedó entre los países con más inflación de Latinoamérica. El índice de julio estuvo en el 2,1% y lleva acumulado un 19,3%, lo que va del año. Por encima del registro argentino apareció Venezuela, donde el índice de precios tuvo un registro del 19,9% mensual. En otros países de la región, Perú tuvo una variación mensual del 0,29, mientras que en Colombia fue del 0,17. En Chile, los precios aumentaron apenas un 0,1 en julio. En algunos, la inflación bajó. Los dos países reflejos son Bolivia y Paraguay, ya que anotaron caídas mensuales en sus precios. En Paraguay, el índice mostró una variación negativa del 0,1%, mientras que Bolivia informó un leve descenso del 2,79. Tenis en el Masters 1000 de Cincinnati, una de cal y una de arena para los hermanos Cerúndolo. Juan Manuel venció por 4-6, 7-6 y 7-6 al francés Arthur Rinderknecht y avanzó a la siguiente ronda. Su hermano Francisco Cerúndolo no pudo con el portugués Nuno Borges, cayó por un doble 6-4 y quedó eliminado del torneo. El cielo mayormente nublado en Buenos Aires, temperatura actual 15 grados 7 décimas y la humedad 87%.
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1: Hola Nora, Andrea, habla Cristian, desde Godecruz, provincia de Mendoza. La vez pasada, el 11 de junio pasado, fui a una reunión familiar, un cumpleaños, y me encuentro con un tío mío, y me dice, tengo dos amigas que son amigas tuyas. Y yo digo, ¿quién serán? Es Andrea Estrés Wilson y Nora Perlé. Dice, hace años que escucho ese programa, lo que pasa que bueno, él, mi tío Jorge, nunca se comunica con ustedes, así que miren qué casualidad. Les mando un beso y gracias.
2: Es hermoso. Pero lo que nos dijo, quiere decir que somos amigas, sí. Nos siente así por escucharnos, es una maravilla, yo estoy feliz. Mira, y Polo Bocini, nuestro colega y escuchador, dice, le pareció precioso el arranque del programa. Y además decía feliz cumpleaños a Radio Mitre. Y dice que hay una señora que vive sola en Merlo y escucha solo Mitre.
3: Mirá.
2: Ella fue abanderada en su juventud, se llama Alicia del Bono. Nos manda un beso grande, es escuchadora nuestra. Gracias, Polito.
3: Y también está escuchando una señora que se llama Amelia, está en Santa María, en Misiones, y va a ser su cumpleaños, así que dice que le mandemos un beso, por supuesto, Amelia. Muchas felicidades.
2: Y
4: buenas noches.
2: Hola, buenas noches, perdón que lo interrumpí. Diga.
4: Buenas noches, soy Daniel de Lanús Este. Quería agradecerles mucho el espacio que brindaron dedicado al grandísimo trío Los Panchos.
2: Una
4: verdadera joya. Y además quiero felicitarlas al margen de esto y del resto de la hermosa música que nos hacen escuchar, que nos permiten escuchar, por el aporte que brinda el poeta Daniel Calistro,
2: sí.
4: Otro fenómeno, otra parte importante
2: creo.
4: Del programa. Muchas gracias.
2: Bueno. Gracias a vos, querido amigo. Hola, Nora y Andrea, dice Raúl Piserquia. Qué suerte, programa completo. Feliz día de la niñez para todos los del mundo. Hoy almorcé con mi hija y mi nieta y ahora en casa. Es dulce lo que dice. Extraño a mi mamá que los domingos a la tardecita planchaba los guardapolvos con almidón Coleman. Con almidón Coleman, dice un almidón que ya no existe.
3: Y qué
2: mi amor.
3: Lindo recuerdo.
2: Raúl de Parque Chacabuco Amoroso, gracias.
3: También está escuchando Julieta Jordán, le mandamos un beso enorme. También Mirta Ruda,
2: sí.
3: Y Alicia Menéndez, un gran saludo, porque ella esté donde esté, nos escucha.
2: Y Doris Margarita Zorrilla dice, hola mis queridas compañeras, les mando este mensaje para felicitarles por el Día del Niño, ya que todos llevamos un niño en nuestro corazón, y decirles que le dejamos crecer, que le dejemos crecer en amor, en comprensión, en perdón, y lo más importante, ayudar a nuestro prójimo en lo imprescindible. Lo prescindible, no, dice, se le quiere mucho y le extraño cuando... Está bien, me lo dice a mí. Le extraño mucho cuando no puedo escucharle. Abrazos y besitos al aire a todos, especialmente a ti, Nora querida. Me prefiere a mí, Doris Margarita Zorrilla.
3: Está
2: tomá
3: muy
2: y tomá.
3: Bien. Y está muy bien.
2: Tomá y
3: está
2: tomá.
3: Muy bien.
2: Mira vos, ¿viste? Lo que es la lucha. Cruel y mucha. Gracias a todos, amorosos. Gracias. 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
0: Por singulares y creativos. Por trascender más allá de su obra, de un tiempo y de su propio arte. Desde su exclusiva personalidad, decimos de ellos que son fuera de serie.
2: Y es un fuera de serie porque se trata de unas figuras más carismáticas e innovadoras de la historia del jazz y probablemente su músico más popular. Fuera de serie. Es Louis Armstrong, homenajeado en Canciones son Amores por ser un admirable genio musical y por su brillante personalidad, transformador del jazz y su condición de música bailable en una magnífica forma de arte popular. Nació en New Orleans el 4 de agosto de 1901. Andreita, pareciera su voluntad el abrir el homenaje con su clásico de clásicos, ¿no? Cuando los santos vienen marchando.
3: Ah, qué lindo.
2: ¿Te gusta?
3: Sí.
2: Qué hermoso. Aquí está.

0: Louis Armstrong, que fuera de serie, por favor, sin duda, en el arranque de su carrera cimentó su fama como cornetista y trompetista. Pero claro, sería cantando con esa particularidad que tenía, ¿no? Cantando que se consagraría como figura internacional. Figura reconocida, enorme, y qué buen gusto, qué buen gusto. Ustedes saben, te voy a contar, Andreita, se enamoró de un tema de los Beatles.
1: Sí.
0: Pero se enamoró perdidamente, él mismo lo contaba, y lo hizo suyo, sumándole belleza, por supuesto. ¿Te acordás de este Dale una oportunidad a la paz?
1: Sí.
0: Ahí va.

Satchmo o Pops, de un modo u otro se lo solía llamar, Satchmo o Pops. Sin duda lo que logró Armstrong escapa a lo meramente artístico personal. Él llegó a erigirse en símbolo de la creatividad negra estadounidense. La influencia de Satchmo en el jazz es virtualmente inabarcable. Incluso se puede decir que desbordó como figura pública en sus últimos años como intérprete del género y además improvisador melódico. En fin, elevó todo lo que vino detrás de él. ¿Quieren escucharlo cantar algo maravillosamente bien? ¿Un clásico? C'est si bon.

0: No sé si les causa el mismo efecto que a mí, pero es impresionante escuchar
1: a... Ay, sí, la verdad que sí.
0: Un absoluto fuera de serie, con esa voz extraordinariamente peculiar, grave, rota. Desplegaba gran destreza, como les decía, la improvisación, reforzando letra, melodía en cada canción. Él ponía su touch. Bueno, perdón por la licencia, era sin duda su toque único por el lado soleado de la calle, otro de sus temas.

pensé que sería lindo hacer una suerte de liaison con otra artista de los méritos de Armstrong. Y así fue que ella, que se trata de una mujer, se presentó rápidamente, no tuve que pensarlo más. Ella Fitzgerald se acerca a Satchmo y se produce el milagro de escucharlos juntos. Tanto camino recorrido por los dos a la par. Cerremos los ojos. Escuchémoslos cantar juntos y sugiriendo: sueña un pequeño sueño sobre mí.

0: Bueno, ya tenemos los ganadores.
1: Ay, sí, yo no hubiera querido que se termine momento.
0: Ay, qué
1: por
0: maravilla.
1: Favor.
0: Enloquecedor.
1: Qué dos artistas. Qué por favor, impresionante escuchar este material. Gracias por traerlo.
0: Yo estaba tan conmovida que me costaba también.
1: Sí, sí, sí, había que decirlo. La verdad es que fue un gran momento. Pero sí, tenemos las ganadoras y habíamos puesto en marcha un sorteo para ver el próximo jueves 27. Atención que falta todavía, no es este jueves que viene, sino el siguiente. Jueves 27 a las 21. Lo aclaro por si alguien quiere ir a ver este show, no perdérselo. Va a ser en la Biblioteca Café, Marcelo T. de Alvear, 1155 en la ciudad de Buenos Aires. Dos artistas muy buenos. Una cantante, Mariana Quinteros, y un pianista, Aníbal Berraute. Se van a presentar el jueves 27 a las 21 allí en la Biblioteca Café. Invitadas por el programa, porque son dos mujeres las ganadoras, van a ir Marcela Alejandra Ligiotti, con DNI terminado en 938, y María Susana Fiorenza, DNI terminado en 923. Van a recibir un correo cada una con las instrucciones para poder estar el jueves 27 viendo este show de muy buen nivel. Y por favor, les vamos a pedir que cuando sea esa fecha, después nos cuenten qué tal lo pasaron. Ahora les contamos que va a llegar el momento del panorama del Mitre Informa Primero, con la señal que va a indicar la hora 23 en todo el país. Estará Mauro Rosales con la actualización de las noticias y de este panorama, y después nosotros aquí nos quedamos hasta la 1:30 de la madrugada, porque tenemos mucho por delante. Les decimos que no se vayan a dormir. Es fin de semana largo.
0: No, no,
1: mañana
0: que no se vayan
1: no van a
0: dormir.
1: Trabajar, así no, que por favor,
0: y tenemos
1: ahí
0: grandes, pero grandes artistas para homenajear. Hay tanto y tan lindo que hoy dispusimos del tiempo de modo que aprovechamos para engalanar estas horas con las mejores voces. Ustedes lo van a comprobar.
1: Quédense que ya venimos.
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3: Panorama. El cielo mayormente nublado en Buenos Aires, temperatura actual 15 grados 7 décimas y la humedad 87%. El repunte de la inflación en julio vuelve a generar dudas sobre la macroeconomía. En diálogo con Radio Mitre, el economista Carlos Melconian recordó la promesa de que la inflación se iba a desplomar en agosto y remarcó que por ahora solo se alcanzó el nivel inflacionario anual del gobierno kirchnerista.
4: Una tasa de inflación que todos los meses estamos con el VAR a ver si da 1.9 o 2.1 y que desde ya viene mal parida. Porque va a colapsar en agosto, fue la frase. No sé de qué año era agosto. Y A no colapsa. B, no importa si es 1.9 o 2.1. Estamos en un fenómeno inflacionario donde el éxito es haber llevado de 300 a 30 y a 25. 30-25 anual. Es la tasa de inflación de Cristina Fernández.
3: Se complica la situación del tesorero de la AFA, Pablo Tobillino. Se conocieron nuevas fotos que muestran su vínculo con la mansión de Pilar. Las imágenes fueron tomadas en el quincho de la propiedad, investigada por la justicia, al que solo se podía acceder con huella digital. Allí se ve una placa de la AFA y una caja que lleva impreso el nombre del dirigente al que se le atribuye la compra del inmueble. El viernes, la Cámara Federal de Casación Penal resolvió que la causa por presunto lavado de dinero en la compra de la casa quede a cargo del juez federal de Campana, Adrián González Charvay, como pedían los dirigentes de la AFA. Volvieron a caer las ventas por el Día del Niño. Surge de un relevamiento de la Confederación Argentina de la Mediana Empresa, CAME. El sondeo registró una caída del 2,5% respecto al año pasado. El gasto promedio fue de 45.800 pesos, apenas un 0,8% de crecimiento real. Continúa el drama en Colombia por el terremoto. Las víctimas fatales confirmadas ascienden a 289, incluyendo a 21 menores de edad. El presidente colombiano, Abelardo de la Espriella, analiza los planes para la reconstrucción del país y las áreas dañadas. Además, habló con Donald Trump para pedirle la suspensión de los aranceles. Entre las personas que perdieron la vida se encuentra Daniela Largo, la mujer de 32 años que había sido rescatada después de un día y medio bajo los escombros. Su cuerpo no resistió y murió en el hospital. Los equipos de rescate todavía buscan a 143 personas que continúan desaparecidas. Hockey, los Leones en su debut del Mundial golearon 3-0 a Japón. El equipo masculino de hockey sobre césped, dirigido por Lucas Rey, tuvo un buen inicio en el Mundial Bélgica-Países Bajos. Recordamos que las Leonas empataron en su debut 1-1 con los Estados Unidos. El martes se medirán con las alemanas, que lideran el grupo. La selección argentina de futsal se consagró campeón en el Sudamericano Sub-17. La albiceleste le ganó 2-1 a Brasil en la final. El equipo de Santiago Basile fue más y gritó campeón frente a la verde amarela. Fútbol, torneo clausura por la fecha 5. River le ganó 2-0 a Argentinos Juniors con goles de Gonzalo Montiel y Ángel Correa de penal. El técnico de River, Eduardo El Chacho Coudet, en conferencia de prensa respaldó a los jugadores, señaló que tiene un gran plantel y que el equipo ganó confianza, aunque admitió que venían de una mala racha y que estaban un poco salados.
2: Ahora que gané, puedo volver a decir que estuvimos muy salados también, ¿no es cierto? Se nos han lesionado justo en posiciones, hemos tenido mala suerte. Hoy tuvimos la suerte que no hemos venido teniendo. Lo que pasa es que cuando vení cruzado, está siempre la sensación en la atmósfera, ¿no?
3: Tras la victoria de River, uno de los campeones del mundo que viste la camiseta del millonario, Gonzalo Montiel, señaló que el equipo ahora deberá cambiar el chip.
5: Bueno, arrancamos mal en el torneo, no conseguimos la victoria. Pero bueno, ahora trataremos de cambiar el chip, de intentar crear situaciones que nos está faltando. Y más que nada por nosotros también. Sabemos que estamos en deuda porque no ganamos.
3: En otros resultados, Sarmiento de Junín le ganó 2-0 a Huracán. Instituto de Córdoba de visitante le ganó 1-0 a Central Córdoba de Santiago del Estero, mientras que Rosario Central también le ganó de visitante 1-0 a Barraca Central.
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3: El tiempo en Buenos Aires, hoy terminaremos el domingo con cielo mayormente nublado. Para el inicio de semana, mañana lunes, feriado, el cielo estará mayormente nublado durante todo el día. La temperatura mínima será de 10 grados y la máxima de 14. El martes vuelve el mal tiempo. El Servicio Meteorológico Nacional anticipa precipitaciones para la mañana, con lluvias aisladas, luego mejorando con cielo mayormente nublado hacia la tarde. La temperatura oscilará entre los 8 y los 12 grados. En estos momentos en Buenos Aires el cielo está mayormente nublado. La temperatura actual 15 grados 7 décimas. La presión baja 1010.6 hectopascales. El viento del sector sudeste a 6 kilómetros por hora y la humedad 87%.
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3: Y estos, vaya, si son mucho más que dos, son cuatro en total. Es un grupo, se llama ABBA, y está celebrando 50 años de un himno, como ellos dicen, indiscutible de la música pop. Dancing Queen se lanzó a mediados de agosto del año 1976. Vamos a recordar nosotros también esos 50 años escuchando precisamente Dancing Queen.

Dancing Queen, el grupo ABBA, en esta noche de Canciones Son Amores. Y se ha lanzado una reedición especial en formato de vinilo, remasterizado en los estudios Abbey Road, porque justamente consideran que medio siglo es un aniversario muy importante. Digamos que ya se han superado los 2.000 millones de reproducciones en distintas redes sociales, y contemos que la canción se estrenó públicamente en ese agosto de 1976 en una gala donde estaban los reyes de Suecia, nada más ni nada menos. La canción rápidamente llegó a ser número uno en el ranking Billboard Hot 100 en los Estados Unidos, y nosotros aprovechamos esta oportunidad para seguir escuchando otras canciones del grupo ABBA. Por ejemplo, esta, S.O.S.

Anieta, Bjorn, Benny, Anifrid. Así es la sigla conformada por ABBA, un acrónimo con las primeras letras de cada uno de los nombres. Un grupo sueco que quienes tenemos más de 50 años hemos bailado, hemos cantado, hemos tarareado y quisimos recordarlos esta noche, ya que se cumplen 50 años del lanzamiento de Dancing Queen. Pero dijimos, nos viene bien como excusa para escucharlos con otras melodías. Y por ejemplo, aquí va Todo a Ganador.

Ava nos acompaña en este tramo de canciones Son Amores. El cuarteto se formó en Estocolmo en el año 1972 y logró fama internacional 2 años después al triunfar en el Festival de la Canción de Eurovisión. Desde entonces los conocemos todos, tarareamos, como decíamos recién, sus melodías. Son letras simples, tienen un sonido propio y los queremos seguir escuchando. Conociéndote, conociéndome.

0: Hola, bellas, hermosas. Qué suerte hoy, programita completo. Vamos a darnos un panzón de buena música y buen programa. Claro. Primero, feliz cumpleaños a la radio. Segundo, feliz día del niño a todos los niños y a los adultos que tenemos un niño adentro también, por supuesto. Y besos a ustedes, las quiero. María José de General Rodríguez. Gracias. Y a toda la radio.
1: Linda María José, gracias. Nuestro colega y amigo Paulino César Martínez dice: hola chicas, aquí escuchando como todos los fines de semana. Hermoso comienzo. Aprovecho para enviar saludos a toda la provincia de Misiones. Y qué decir de ustedes, mis queridas conductoras y colegas. Cada fin de semana el programa sale hermoso. Mientras cocino, hoy pollo al horno con papas y un vinito que ya lo estoy saboreando. Besos a ambas, las quiero con mi corazón, Paulino César Martínez.
2: Y desde Tucumán nos saluda Alfredo Navarro y también desde San Martín, Leo, Beto y Rodrigo.
3: Buenas noches, Nora y Andrea. Feliz día de la niñez a todos y a los adultos que llevamos el niño adentro también. Hermosa la programación, excelente como siempre, alusiva al Día de la Niñez y bueno, y todas las canciones que están pasando ahora. Muchísimas gracias por todo, siempre son tan amables y con esas voces tan acariciadoras y lo mismo el trabajo de toda la producción. Muchas gracias, infinitas. Alicia desde Caballito.
1: Gracias, Ali.
2: Y Fernando Arias, que se queda presente hasta el final, y Jorge en la Patagonia y tantos otros, pero la señal indica a las 23:30 minutos y damos paso a Mauro Rosales.
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6: Once de la noche, 30 minutos, temperatura en Buenos Aires, 15 grados, 7 décimas, el cielo está cubierto y la humedad 83%. El gobierno acelera la agenda parlamentaria del segundo semestre y prepara su regreso al Congreso con varios proyectos. El presupuesto 2027 y la eliminación de las PASO son los objetivos del oficialismo. Para esto último, la Casa Rosada ya puso en marcha las negociaciones con sectores aliados. El oficialismo apunta a tener una definición sobre las primarias en 2 meses. Los votos de sectores aliados, como el PRO, la UCR y de algunos gobernadores dialoguistas, serán decisivos en la actividad parlamentaria. Para la eliminación de las PASO, además, el gobierno deberá consensuar con los propios, ya que para algunos dirigentes del Partido Amarillo, que conduce Mauricio Macri, las PASO son fundamentales de cara al 2027. La CGT prepara una nueva movilización, será el jueves. La concentración de la Central Obrera, acompañada por las 2 CTA y la UTEP de Grabois, será en Independencia y Paseo Colón. Desde allí marcharán al Ministerio de Economía. El reclamo es por las familias endeudadas. La movilización exige ayuda para los morosos y regulación de las tasas de interés de los créditos, que superan ampliamente el 100% y en algunos casos escalan por encima del 500%. Recordemos que de acuerdo al último informe del Banco Central, la morosidad de las familias rozó el 13% en el mes de junio. 11 de la noche, 32 minutos, temperatura en Buenos Aires, 15 grados, 7 décimas, el cielo está cubierto y la humedad 83%.
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Todas las razones tuve para homenajear esta noche a esta mujer, a esta cantante y calificarla de este modo, ¿no? Señora con mayúsculas. Tiene que ver con que, sabiendo que muy jovencita ya mostró un talento enorme, mucho talento, con un padre militar y diplomático tuvo una infancia itinerante, por ejemplo, Reino Unido, Estados Unidos, Portugal, Argelia, Jordania. Y por otro lado, una educación cosmopolita. Ella hablaba varios idiomas, viajando tanto, ¿no? Se educó con una monja estadounidense que la animó a estudiar guitarra y a cantar en fiestas de fin de curso. Y de regreso a España comienza abandonando los estudios de abogacía. Ella estaba bastante avanzada en abogacía, porque siendo tan joven tomaba decisiones. Se dedicó por completo a la música y a componer sus propias letras con una calidad poética y filosófica que yo creo que excedían su edad y lo habitual en su tiempo. Siendo casi adolescente, escribe, por ejemplo, este tema que sorprende y seduce, cantándolo por otro lado, este Dama, Dama.

¿Qué tal? ¿Qué me dicen? Creo que estaremos de acuerdo en que Cecilia superó la capacidad de su edad para semejante radiografía humana, ¿no? Donde se atifa sin duda una filosofía feminista notable. Por algo se la instaló en el mundo de la música con un evidente perfil existencialista. En fin, los límites estéticos los ponía ella misma. Y desde luego sorprendió. Se la observó con sorpresa y con muchos interrogantes en esos primeros momentos. Vamos a escucharla ahora, por ejemplo, haciendo de modo sintético, le diré, una canción que de alguna manera luciera una historia muy adulta, hasta dolorosa, que Cecilia describe en su letra con sabiduría y mucha profundidad, no obstante su edad. Amor de medianoche.

Tenemos un pequeño impasse en este homenaje a Cecilia, porque quiero ahorrar tiempo para que ustedes a su vez dispongan de él y puedan acceder a un sorteo de entradas para ver nuevamente Buen Teatro. Atención, presten mucha atención. Regresa la obra ganadora del primer premio municipal de dramaturgia. Desde el sábado 1 de agosto que empezó, vuelve a escena Préstame tu sueño, de Florencia Oroldi. Una propuesta que combina humor, ternura, poesía para abordar un duelo pendiente. El de una hija que perdió a su papá en la infancia y decide reencontrarlo a través del teatro. Las funciones son todo durante agosto, los sábados a las 7 de la tarde, en el Teatro Tadrón, Niceto Vega 4802. Pueden comprar las entradas online, www.alternativateatral.com. Es en ese cruce entre lo real y lo imaginario, la obra es una maravilla. Préstame tu sueño, el título, propone un ritual de despedida, un acto de amor y transmisión donde el teatro aparece como el único espacio posible para seguir conversando con quienes ya no están. Una obra sobre herencias invisibles, sobre crecer sin traicionar el deseo.

0: a sus hijos, y también homenajes a Aníbal Troilo, a Discépolo, a Buenos Aires, en fin. Dramaturgia Florencia Aroldi. Actúan Priscila Lombardo haciendo de Florencia, María Ibarreta María, se personifica a sí misma, Manuel Enrique Longueira a Norberto Aroldi y la dirección de Antonio Célico. ¿Les parece bien? Entonces escriban
1: nperlé@radiomitre.com.ar. No olviden poner su nombre y los tres últimos números del documento.
0: Los tres últimos números del documento. Escriban, escriban rápido antes que termine el programa, porque queremos que ustedes se ganen los dos pares de entradas. Bueno, y ahora seguimos con Cecilia. Cecilia, las letras de ella, con todas y cada una de las historias desarrolladas de tal manera que vale la pena escucharlas muy atentamente para no perderse una sola línea. Dije que Cecilia ha sido muy particular y diferente. ¿Y por qué? Porque son canciones las suyas, de profunda filosofía social, con la que queda clara la crítica al falso puritanismo. Otro de sus ejemplos es Desde que tú te has ido, mostrando aquí otra mirada, pero siempre desde lo muy personal. Así lo siente Cecilia, desde que tú te has ido.

¿Quién puede negar que era una gran cantante? En una entrevista que le hicieron sentenció que al escribir sus canciones, además sus letras, cumplía con una promesa que se hizo a sí misma y que se había hecho realidad, por otra parte, un enorme reconocimiento. Y reconocía que si bien no tenía una voz enorme, sí destacaba su sentimiento más íntimo. Así decía desde este tu retrato, Cecilia.

tengamos en cuenta que Cecilia, como muchos artistas, tuvo problemas con la censura en España en la era del general Franco. Como Vendaval, ella siguió adelante con todo, instalada en sus convicciones, en sí misma sobre todo. Y además recordemos que a las 5:40 del 2 de agosto de 1976, Cecilia fallece en un accidente de tránsito en la carretera cerca de Benavente, provincia de Zamora, España, en un tramo de la carretera en la que no había alumbrado público. Ella regresaba de un concierto en una sala de Pontevedra. Pero yo creo, y ustedes seguramente estarán de acuerdo conmigo, que siempre estará siendo una gran cantante, presente siempre entre nosotros. De modo que sigamos dentro de su carrera, el aquí y ahora, con este inolvidable ramito de violetas.

A Cecilia le daban las tabas para dibujar una canción de amor sin haberlo vivido tan intensamente por su corta edad. Canción de amor.

0: Dejamos a Cecilia y ya en este día feriado, lunes 17 de agosto, escuchamos el himno nacional argentino interpretado por Jorge Alvarado. Luego llegará Mauro Rosales con el Mitre Informa Primero y no se vayan que nos queda una hora y media de programa.
1: Versión en guitarras del himno nacional argentino por Jorge Alvarado.

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2: El cielo cubierto en Buenos Aires, temperatura actual 15 grados 7 décimas y la humedad 83%. Javier Milei encabezará el acto en homenaje por el aniversario 176 de la muerte del general San Martín. El presidente volverá a la actividad pública tras varios días de reclusión en la Quinta de Olivos, en los que delegó la gestión en su hermana Karina. El acto será hoy a las 15 horas en Plaza San Martín, en el barrio porteño de Retiro. Se espera que el primer mandatario dé un discurso en cadena nacional. Además, participarán todos los funcionarios del Gabinete Nacional junto al jefe de gobierno porteño, Jorge Macri. Fútbol, torneo clausura, hoy lunes continuará la fecha 5 con varios partidos. A las 14:45 en Córdoba, Estudiantes de Río Cuarto recibirá Atlético Tucumán. A las 17 horas en el sur, Lanús recibirá a Independiente. A las 19:15 en Liniers, Vélez jugará frente a Defensa y Justicia, mientras que a las 21:30 Gimnasia y Esgrima de Mendoza jugará frente a Talleres. El cielo cubierto en Buenos Aires, temperatura actual 15 grados 7 décimas, la presión 1011.3 hectopascales, el viento del sector sur a 10 kilómetros por hora y la humedad 83%.
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1: Hace instantes Nora había puesto a sorteo dos pares de entradas para ver Préstame tu sueño de Florencia Aroldi, protagonizada por María Ibarreta, en el Tadrón Teatro, Niceto Vega 4802, que se representa todos los sábados a las 19 horas. Hay muchos mensajes, muchos mails, pero solamente había dos posibilidades. Así que las ganadoras son Isabel Veraja, con DNI terminado en 027, y Andrea Lorena Gervasoni, con DNI terminado en 140. Quienes quieran ver la obra por Alternativa Teatral pueden conseguir las entradas.
2: Gracias, Andreita. Bueno, para mí es gratificante inaugurar el lunes, como lo hemos hecho, recibiendo en nuestra casa Radio Mitre a Juan Carlos García Vicio. Siempre se trata de iluminar la noche con hermosas canciones en nuestro encuentro. Canciones que son amores. Y así, juntos, dar ahora gracias por la música. Tu tiempo, Juan Carlos, te escuchamos.
3: Hola, Nora, buenas noches. En todos los tiempos, en todos los idiomas y en todos los estilos, hay canciones inspiradas en nombres de mujer. De esas canciones vamos a hablar en este encuentro de Gracias por la Música. ¿Comenzamos?
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3: No hablaremos de María porque ya tuvo su propio capítulo. Probablemente sea el nombre femenino con el que se hayan creado más canciones. Una de las melodías más famosas de la historia es Para Elisa. La compuso Ludwig van Beethoven en 1810, aunque fue descubierta y publicada más de 40 años después de su muerte. Nadie sabe con certeza quién fue esa Elisa, tal vez nunca lo sepamos. Lo que sí sabemos es que desde entonces, infinita cantidad de canciones se crearon a partir de un nombre femenino, del nombre de una mujer. Son muchísimas, las iremos descubriendo por orden de aparición, sabiendo de antemano que este viaje difícilmente tenga un final. En los años 20, Maurice Chevalier, en Francia, le cantaba Valentina.
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años 40, en nuestro tango, se creó Malena. En 1984, Sandro la cantó de esta manera.

0: vamos para Cuba. Malena tiene pena de bandoneón.
1: Mismo intérprete, los mismos años. Pasamos del tango al folclore. Merceditas.

0: una vez.
1: En los años 50, en el cine, la protagonista fue Lily.
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1: La canción Hi Lily, Hi Lily, Hi Lo la cantaba Leslie Caron.

0: Colón le cantaba a Leticia.
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0: Los Beatles también sumaron temas con nombres de mujer.
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0: escuchar este tema de Sandro.
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0: Estas canciones atraviesan el tiempo, adaptándose muchas veces a los estilos de cada época. Seguiremos escuchando canciones con nombres de mujer. A partir de un nombre, son como puertas que al abrirse, quienes las escuchan pueden revivir su propia historia. Porque cambian las épocas, pero no cambia lo esencial. La necesidad de decir, te quise, te quiero o te voy a recordar. Y muy pocas cosas lo dicen tan claro como un nombre pronunciado con música. A los autores e intérpretes de esta edición les decimos gracias por la música. Y a ustedes, gracias por estar aquí, en Radio Mitre, junto a Nora Perlé. Hasta el próximo encuentro.
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1: Temas elegidos, buceando en archivos de la vida, de manera entrañable motivan una canción. Y los temas se suceden, afloran, transitan en todas las direcciones y nos llenan. Hoy también, en Canciones son Amores, hay tema para rato.
2: Cada 15 de agosto se celebra la Asunción de la Virgen María y Nora tuvo la idea que esta noche pudiéramos escuchar canciones alusivas y recordar este momento tan importante para todos los cristianos, ¿no? Porque María es la madre de Jesús, la madre de Dios, y es el momento en que precisamente la Virgen María es acogida en el cielo, en el alma y en el cuerpo por Dios. Para los cristianos, como digo, es una fecha muy importante. Nora me trajo un material hermoso y lo vamos a compartir ahora con todos ustedes. Vamos a escuchar a Plácido Domingo junto a Dionne Warwick y esta versión del Ave María de Gounod.

Muchos se preguntarán por qué cada 15 de agosto se celebra la Asunción de la Virgen y claro, esta fecha se instauró hace muchísimos años en el calendario cristiano, especialmente en la tradición católica y en la Iglesia ortodoxa. Y tiene que ver con la fe, tiene que ver con la historia, tiene que ver con momentos que se usan también para la reflexión. Nosotros queremos utilizarlo para seguir escuchando música. Y entonces Luciano Pavarotti y Dolores O'Riordan hacen el Ave María de Schubert.

El Papa León XIV, que muy pronto llegará aquí a nuestro país, este fin de semana dedicó unas palabras especiales en el Ángelus a esta fecha tan especial. Y entonces en un momento dijo que la iconografía de la Asunción de María nos permite contemplar nuestro destino final. La plenitud de la vida que hoy admiramos con alegría en María nos espera también a nosotros, al final de los tiempos. Y cuando Cristo resucitado transformará, como dice San Pablo, nuestro cuerpo humilde e incorrupto, con nuestra carne transformada por el amor del Redentor, viviremos para siempre en la fiesta sin fin.

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1: Una personalidad muy particular, una voz distinta y cálida, considerado el padre de los cantautores italianos y además uno de los más prolíficos artistas de ese origen. Escribió y grabó más de 230 canciones. Actuó en 38 películas y 13 obras teatrales. Condujo programas de televisión y, bueno, en fin, le cuento de quién estoy hablando. De Domenico Modugno, nada menos. Recordamos que se despidió aquel 6 de agosto de 1994 a los jóvenes 66 años. Se despidió en Lampedusa, Sicilia, Italia, y lo recordamos con sus canciones, que comienzan con la tan recordada Dio, come ti amo.
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Domenico Modugno, cantautor, guitarrista, actor y político. Claro, fue diputado y dirigente del Partido Radical Italiano. Representó en varias ocasiones a Italia en el Festival de la Canción de Eurovisión. Y en una de esas oportunidades cantó, y esta noche también lo hace, La distancia es como el viento.

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0: Si todas y cada una de sus canciones tienen presencia a través del tiempo por singulares y románticas, hay una que batió todos los récords en ese estilo. Una tremenda y poco común declaración de amor. Domenico Modugno, autor e intérprete de esta historia particular y confesión valiente. Al maestro de violín.
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0: señorita?
1: No, maestro.
0: Bueno, pues hasta el jueves.
1: No, maestro. Ya no vendré más.
0: ¿Por qué? ¿Es que ha decidido no continuar estudiando?
1: No, maestro.
0: Entonces, ¿por qué?
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En el año 1972 escribe y graba una canción, Domenico Modugno, donde dice de una rebelión frente a las obligaciones rutinarias de cada día. Dice, basta para mí, y da un puntapié a la ciudad.

38 películas para cine, 7 para televisión, 13 obras teatrales, programas televisivos, todo lo escribía él, lo hacía, en fin. Y 4 triunfos en el Festival de San Remo, por otra parte. Era un treintañero cuando se instaló en el éxito internacional más notable. Bueno, una de las canciones llamó la atención y mucho. Esa historia que cuenta en la canción, Don Médico Moduño relata cantando El hombre del frac.

Les decía que Modugno fue considerado el padre de los cantautores italianos, además uno de los más prolíficos. Escribió y grabó 230 canciones.

Como les decía, el 6 de agosto de 1994, Domenico Modugno muere en el jardín de su casa, en la costa de la isla de Lampedusa, entre la isla de Sicilia y África. Como es habitual que suceda con los grandes artistas, su voz sigue presente, su estilo, sus innumerables temas entre nosotros y con nosotros. ¿Recuerdan aquel "Cómo has hecho"?

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1: Buenas noches, Nora y Andrea. Hoy disfrutando de temprano, Canciones son amores, junto a mi esposa María Elena y quien les habla, Juan Carlos, de Villa Maipú, San Martín. Gracias por la compañía, un abrazo cariñoso para todos.
2: Gracias, amiguito. Yo tengo un mensaje. Canciones son amores, cuesta mucho encontrar palabras para calificarlo. Creo que, sin temor a equivocarme, es una joya con dos diamantes engarzados.
3: Oh.
2: Andrea y Nora. ¿Qué tal? Ay, y con el respaldo de un gran equipo. Agradece Entradas, que se ganó la semana pasada, y dice gracias por tanta música y la calidez que tienen. Gracias, gracias. José Abel Chanson.
3: Ay, y vos sabes que nos está escuchando Germán Bermúdez, que es locutor, colega nuestro, y además canta, hace un tributo a Serrat, y se va a presentar el próximo sábado, las 21, en Medrano 152. Nos invita a todos, dice que las entradas tienen un valor muy accesible, hay pizza libre incluida. Bueno, será el próximo sábado 22.
2: Qué lindo, muy bien.
4: Hola, buenas noches, Canciones son amores, divinura de programa. Siempre los escucho y compartimos unas noches maravillosas. Les mando un abrazo a la Angélica del Palomar. Gracias por todo.
2: Gracias, amorosa. Muchas gracias.
3: A Andrés y Beatriz en Cutralcó, escuchando el programa. También a Liche Juliano y Patricia Vélez en Rojas.
5: Buenas noches, Nora y Andrea.
2: Buenas
5: Feliz
2: noches.
5: Día del niño, porque todos tenemos un niño adentro.
2: Sí,
5: te
2: señora.
5: Habla Telma de Bernal, con 86 años.
2: Mi
5: Qué
2: amor.
5: Alegría que me quedo hasta la 1:30 escuchándote. Un beso grande a las dos.
2: Gracias.
3: Gracias.
2: Amorosa.
3: Miguel en Entre Ríos también nos deja su saludo. Y Lucas, que está escuchando el programa. Muchas gracias a todos.
6: Buenas noches, chicas, Nora y Andrea.
2: Buenas
6: La primera
2: noches.
6: Vez que les mando un audio a usted. Así que, bueno, me gusta mucho el programa que ustedes hacen. Así que les escucho hasta que me da sueño. En lo posible trato de aguantar todo el tiempo que ustedes están. Saluditos. Y acá de Gualeguaychú, Entre Ríos.
2: Y yo les recomiendo que sigan escuchando porque viene Ventanita Florida ahora.
3: Claro.
2: ¿No?
7: Buenas noches, chicas. La verdad que son... Las voces de ustedes son música también acariciadora, tierna. Y tan personal y tan históricas, porque toda la historia de cada uno de los cantantes, de las canciones y todo eso, también nos hace muy bien. Nos alegra, nos hace descubrir cosas. Chicas, que tengan buenas noches y realmente contentísima de que van a estar desde el comienzo hasta el final este programa. Un beso grande, Lidia de Banfield, para las dos.
2: Gracias,
3: gracias.
2: Lidia.
8: Que lo cumpla Radio Mitre, que lo cumpla feliz. Bueno, acá apagamos una velita que dice 101. Espero que sigan cumpliendo muchos más, que nos sigan deleitando con sus músicas. Gracias por ABBA, me han traído a mi infancia. Escuchábamos mucho ABBA y yo en la tablet acá tengo a Tino de Los Parchís. Así que no me falta nada, chicas. Gracias por tanto y bueno, seguimos en contacto. Abrazo, Lilian de Caballito.
2: Gracias, Lilian.
3: Abrazo.

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2: Esta noche, cuánto para recordar y homenajear, cuánto. Y todo desde el corazón y la admiración que generan en mi corazón nombres, apellidos, genios que los une de alguna manera hoy por hoy. Recuperaremos voces y personalidades queridas, admiradas por su genio, que por esas casualidades o causalidades quizás de la vida coinciden con llegadas o partidas durante el mes de agosto. Este mes que ya estamos transcurriendo, ya está por agotarse el mes de agosto, qué increíble. Como decía mi abuela cada rato, ¿cómo pasa el tiempo? Bueno, comencemos por Raúl Lavie. El negro nació en Santa Fe el 22 de agosto de 1937, un cantante sin duda, singular, gran actor por otra parte y encantadora persona. Escucharlo cantar es un lujo y decirle negro, por razones obvias, visibles sobre todo, rubio no es. Además hasta lo rubricó cantando en el candombe de Piazzolla y el escritor de lujo Carlos Gorostiza. Yo soy el negro.

Desde hace muchos años con la encantadora Patricia Santamaría, escuchadora fiel y amiga querida, convinimos, hace tiempo lo convinimos y a lo lejos, hace tiempo y a lo lejos, incluir como siempre, pero además recordando para homenajearlo y disfrutar su voz, en agosto. Porque naciera el 20 de agosto de 1931 en Rosario, Santa Fe, y se despidiera también en agosto. Sucedió el 17 de agosto de 2018. ¿De quién estamos hablando? Del querido y admirado Ciro San Román, con una carrera artística muy interesante que comenzara desde luego en Rosario y se asentara y creciera aquí en Buenos Aires. Cantante muy personal y cálido, Ciro San Román, a quien recordamos con gran afecto, por supuesto, incluyendo su estilo para escucharlo cantar cada vez que me recuerdes.

0: Lindo.
1: Una delicia incluir esta noche en el homenaje a la magnífica cantante con su bella y fresca voz, la señora Susy Leiva, que pese a su juventud y corta trayectoria artística fuera una de las vocalistas preferidas del gran músico, compositor y director de orquesta Mariano Mores. Estoy hablando de Susy Leiva. Ella también nació en agosto, fue el 31 de agosto de 1933, y sin duda alguna su voz en el tango de Mores, Frente al mar, fue el gran éxito que la llevara a convertirse en una de las voces femeninas más populares del tango de los años 60. Bueno, entonces a disfrutar su homenaje, la vamos a escuchar cantando Frente al mar, acompañada, por supuesto, conteniéndola, la orquesta de Mariano Mores.

nació también en agosto, el 11 de agosto de 1944. Nacía Nito Mores en Buenos Aires, hijo de Mariano Mores, hermano de Silvia Mores, quien es la mamá de Mariana Fabiani. Nito Mores, con una corta carrera de 20 años, debutando en la orquesta de su papá, luego de haber estudiado piano, armonía y contrapunto. No hablemos más, vamos a escucharlo. Oro y Gris, el tema que el papá escribiera junto al poeta León Benarós, canta así Nito Mores.

¿Cómo no recordar que aquel 19 de agosto de 2016 se despedía el maestro Horacio Salgán? Sí, maestro, maestro en su vida artística y también en la vida cotidiana de su existencia. Había cumplido sus 100 años en el mes de junio de ese año, 2016. Cumpleaños que, como cada año, lo celebrábamos con alborozo por la admiración y respeto que los argentinos sentimos por él, por su conducta poco común. Yo diría impecable ser humano, porque Horacio Salgán había asumido a la música como un hecho religioso durante 76 años de escenarios respetuosos, escenarios trajinados, y de manera constante, haciéndose merecedor de todas las cocardas y distinciones. Ciudadano ilustre de Buenos Aires, personalidad emérita de la cultura argentina, premio Conex de brillante y siempre guardando hidalguía, compostura, como si nada en el mundo lo envaneciera. Nuestro respeto, pero sobre todo la enorme admiración por el músico que significó al frente de su orquesta, el maestro Horacio Salgán, y haciendo su tema ahora a fuego lento.

0: canciones son amores. Andreita, no te equivoques, no digas chiquito pero contundente.
1: No, ¿cómo me voy a equivocar si tuvimos un montón de horas? Desde
0: ¿cuántas,
1: las 21
0: cuántas?
1: Que empezamos hasta este momento.
0: Va perdiendo la costumbre uno, ¿viste?
1: Las gracias a Marcelo Nelly y a Vero Rossetti, que en este tramo estuvieron poniendo al aire el programa, y más tempranito a Maxi Perel y a Agustín Balestrieri. Sin ellos cuatro, no podríamos haber hecho el programa.
0: Tal cual, y ahora vienen las dos estrellas refulgentes.
1: Juan Carlos del Misier y Fabricio López.
0: Bienvenidos, chicos, nosotros nos vamos hasta la semana próxima. Pero nos vamos escuchándolos.
1: Claro, claro que sí, nos vamos escuchándolos. Y atentos los escuchadores, porque todavía no tenemos horarios del próximo fin de semana, pero puede ser que el fútbol otra vez gane un poquito de terreno. Veremos.
0: Sí, Andreita los va a estar informando por las redes.
1: Ahí está.
0: Gracias por hoy, gracias por acompañarnos tan cálidamente. Un beso para todos. Chau.

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tal? Buen día, gran lunes. En una mula baquiana va el general San Martín. De este disco que rescatamos con el nombre Independencia, un cielito escrito por León Benarós y la voz y el estilo de don Jorge Cafrune. Se conocía en los años 60 aquel trabajo que celebraba y acompañaba aquellos 150 años de la independencia, vamos a ser precisos, 1966.

0: El canto en los fogones patriotas y letras inspiradas en la guerra de la independencia. Ese cielito que apagaba una presencia popular en tanto llegaba el final del siglo XIX. Cuando San Martín llega a Buenos Aires por marzo de 1812, el primer triunvirato confiere al mismo el empleo de teniente coronel de caballería, comandante del escuadrón de ganaderos a caballo. Tenía que organizar, según aquellos principios, maniobras de la nueva táctica francesa de caballería. Pasaron pocas horas y San Martín elevaba ese plan para la nueva unidad de combate, y el primer cuartel fue el de la ranchería. Posteriormente, el 5 de mayo de 1812, aquel año, se le iba a asignar el Retiro, lugar de un cuartel y parque de artillería. Con aquellas historias, hoy llegamos a este 17 de agosto. Con el estilo y la recordada voz del popular Jorge Antonio Cafrún Herrera, el turco, que tantos amigos y el éxito popular que tuviera, que moría un 1 de febrero de 1978 en la zona de Benavides. Hoy vamos a evocar a San Martín. Hoy es lunes, estamos en Mitre, 17 de agosto, nos quedamos hasta las 5 de la noche a la mañana.
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dando cuenta de la situación climática en la zona de Paso Cristo Redentor. En próximas horas de este lunes se habrá confirmado probablemente si reabre. La estadística marca 33 días cerrado Paso Cristo Redentor. Las intensas nevadas, los fuertes vientos, condiciones adversas en la cordillera, 33 días, más de un mes, se mantuvo interrumpido el tránsito internacional. Una situación que fue superando al registro más elevado que se tenía en la estadística, 26 días consecutivos, que alcanzaba en aquel invierno 2023, hace 3 años. Este lo ha superado. Si finalmente

0: finalmente en las próximas horas se concretara la reapertura, se informa desde la Dirección de Asuntos de Fronteras, el transporte de cargas va a tener un cronograma específico. Martes, miércoles, jueves, va a estar destinado exclusivamente a los camiones que circulen desde Argentina hacia Chile. Viernes y sábados se habilitará el tránsito de cargas en sentido contrario, desde Chile hacia nuestro país. Un operativo que se mantendrá dándose esa posibilidad, y ojalá ocurra, ¿no?, por la cantidad de días que llevan ahí. Bueno, una circulación entre las 9 y las 21, sector argentino, y circulación entre las 8 y las 20 en Chile. Por supuesto que los vehículos van a tener que contar obligatoriamente con cadenas para afrontar condiciones propias de ese corredor cordillerano. Turismo interno en Mendoza, para aquellos que se movilizan en la provincia, hay que tener en cuenta probables demoras derivadas de este operativo de reapertura. Está muy lento el tránsito. Hay muchísimos vehículos, camiones acumulados. Los vehículos particulares solo pueden avanzar hasta la zona de los Puquios. Esta es la planificación que se conoció en las últimas horas. Toma especial relevancia después de las semanas de tanta nieve, restricciones que afectan aún distintos sectores de la Ruta Nacional 7. Reporte de vialidad. Ayer, cruzando el mediodía, conocíamos que el tramo entre Uspallata y Puente del Inca, transitable con precaución. Sector entre Puente del Inca y la boca del túnel internacional, no transitable. Puede ocurrir en las próximas horas que definitivamente se decida, ¿sí?, la reapertura. Hoy el pronóstico va dando cuenta de algún rayo de sol. Ese es un avance, es un paso interesante. Lo mismo también por ese pronóstico de mañana. Pero vuelven las nevadas el miércoles en la tarde y probabilidad el jueves por la mañana. Pero los vamos a mantener informados, amigos que van escuchando Radio Mitre, y por estas horas, dada la cantidad de días. Y por supuesto habrá un dejo de ansiedad, los comentarios que ya se conocerán de camión a camión, gente que camina un rato, y además a esta hora en lo profundo de la madrugada con diferencias notables. Fabricio López, buen lunes, ¿cómo va?
1: Hola Juan Carlos, ¿cómo estás vos y los oyentes del país y del mundo? En este día tan especial que se conmemora, ¿no?, el fallecimiento de San Martín, acá en De la Noche a la Mañana, el mejor programa del mundo. Así que nosotros también cruzamos la cordillera, pero con la radio, ¿no? O sea,
0: no, tú también. Claro. Nosotros vivimos cruzando la cordillera.
1: Sí, por eso.
0: Lo que pasa es que vamos a una hora que no nos ven. Y ahí está la diferencia.
1: Claro.
0: Acá ya hay algo que se mueve, dice.
1: Exacto. Claro. Nosotros llevamos los burros, los bultos y todo. Y llevamos
0: Escúcheme. Sí. Escúcheme una cosita. Ya le dije el bien. Tenga cuidado con las palabras. ¿Sí? Llegó el pegue en enciende. Este muchacho está hablando de los bultos.
1: De los burros.
0: Él dijo bulto, quedó grabado. Ahí el señor Nelly dice que ya lo tiene registrado.
1: No, sí, no dije los bultos de los burros. No aclare.
0: Porque va a volver a nevar, Fabricio. Nos vamos a quedar acá, nada más. Bueno, ayer 101 años de Radio Mitre.
1: Exacto.
0: ¿Cómo pasa el tiempo? ¡Qué velocidad!
1: Sí, el año pasado.
0: Un año de aquellos 100 años. ¡Qué bárbaro! ¡Qué velocidad! 101 años. ¿Cuántos recuerdos? ¿Cuánta gente asociada? Sí, a la celebración de la radio. ¿Vos te acordás cómo debutaste? ¿Qué horario? ¿Dónde era? ¿Qué te tocó hacer la primera vez que llegaste?
1: Vos sabés que no, estoy pensando ahora que me decís, pero bueno, sí, en el año 95. En el año 95,
0: está bien.
1: Sé, pero
0: está bien.
1: No me acuerdo. Ah, sí, ya sé lo que hice.
0: Sí,
1: lo
0: primero
1: que hice fue la publicidad con Fantino en el estadio, en una casa.
0: Ah, en Boca.
1: Sí,
0: en la Bombonera.
1: En la Bombonera.
0: Claro,
1: al lado estaba.
0: Sí, el show de Boca.
1: El show de Boca, bueno, estaba Leto, estaba Fantino. Claro. Estaba Imparato, el Tano Imparato.
0: El Tano, también. Bueno, sí. Mira, a mí un debut interesante.
1: Claro, cuando me saludaba Fantino en el principio, al principio de todo, me decía Surubí.
0: Surubí, claro. Sí. No sé por qué. Si vos venís de la zona del Pejerrey.
1: Claro.
0: Ah, no, Surubí. Ese era Massa. Claro. El Pejerrey. Entonces se mide 1.70 petiso.
1: No, 1.70 metros.
0: Un metro setenta. No, sí, acá hay que medir todo 1.80 m, 1.83 m. Mirá la Verónica. Y mirá la Nelly. No, y vos también.
1: Pero no estoy en 1.80 y pico, no. 1.90 no mido.
0: Eso de cintura, no, tenés que tener cuidado. ¿Cómo venimos con este feriado?
1: Bueno, atención con el pronóstico, sí. Porque ahora vamos a tener un amanecer con cielo nublado, mayormente nublado, sí. Pero hay pronóstico a partir de la tarde-noche de lluvias, y mañana martes a la mañana pronóstico de lluvias. Pueden aparecer las lluvias a la noche de este lunes feriado. Después el martes, máxima de 12, y empieza a descender la temperatura a partir de jueves, viernes. Se siente ya ahí una mínima de 8, 7 grados. Sí. Se
0: viene el frío.
1: No, después de la humedad y de estos días con pronóstico de algunas lluvias en este clima un poco nublado para el día de hoy y después la lluvia para la noche y la madrugada de mañana martes.
0: Bien, bueno, me parece que toda la semana seguiremos un poco con esa influencia.
1: Y lo que contabas de Mendoza, ¿no? Del Cristo Redentor también, ¿no?
0: Sí, vamos a estar atentos porque probablemente en 2 horas pueda darse a conocer un comunicado habilitando. Llevan muchos días. De los últimos 80, solo en 14 vimos el sol. ¡Qué promedio! ¡Qué cantidad de días grises! Sí. De llovizna. La gente muy preocupada con el tema de la ropa, con dolores musculares. La humedad que no cede. Este es agosto. Señores, estamos en Mitre. Nos quedamos hasta las 5. Lunes feriado y vamos de la noche a la mañana.

bien cantaba Saving David. Hice un repaso en algunos momentos del fin de semana sobre una gran voz, un bailarín exacto. Y además tocaba muy bien el piano y otros instrumentos, gran comediante. Y por ahí un monólogo. O comenzar a hacer imitaciones en lo mejor de un show. Y cambiar musicalmente por aquellas imitaciones de personajes de la época. Era una muestra de posibilidad expresiva aquel rostro. Él supo jugar con él. Entonces soltaba aquello que le respondía el público. La emoción, el juego, la reacción tierna, afable o la carcajada. Esa impetuosa energía de un gran showman, que en gran parte de aquellas rutinas parecía incontrolable. Era una vía de escape. Escapando de esa amenaza de los demonios que lo persiguieron gran parte de su vida. Sammy Davis Jr. dejó entrar a algunos desde su propia debilidad de carácter o la voluntad de dejarse llevar por una buena cantidad de placeres que después le pasaron factura con los años. En otros casos se sometió a la presión de la sociedad, la época, sufrió la segregación racial, las burlas, fue marginado. Era esa víctima natural de cierto estado de las cosas. Él muere teniendo 64 años. Tenía cáncer en la garganta, Sammy Davis Jr. Vanity Fair lo describió alguna vez como un artista afable, querido, pero muy rechazado en casi todos los sectores. Un hombre que, por momentos casi con desesperación, terminaba expuesto a ese reconocimiento. Era una necesidad, vamos a ponerle compulsiva, de ser aceptado. Algunas situaciones imposibles, acaso de llegar a entender, cuando uno repasa parte de su vida, sus éxitos, sus shows, aquel vínculo que mantuviera durante los últimos 20 años de su vida, quiere decir, cuando comenzó a transitar los años 40, con un extraño culto satánico. Él sufre un grave accidente automovilístico en las afueras de Los Ángeles y termina perdiendo por completo la visión del ojo izquierdo. Y 2 años después comenzaba una relación amorosa que fue muy secreta con la actriz Kim Novak, que casi le termina costando la vida. Aquella catarata de burlas, agresiones, abusos que sufriera durante su paso por el servicio militar, le quedó la nariz completamente deformada, como la de los boxeadores, pero muy elocuente. Era un personaje fácil para provocar. Entonces, todo lo convertía en un favorito de la prensa escandalosa. Y con aquella intensidad característica, termina dando cuenta en un momento que había decidido convertirse al judaísmo. El muchacho nacido en una zona tan difícil de Manhattan, Harlem, era hijo de 2 bailarines del vodevil. Después se separan. Su papá, Sammy Sr., o Sammy Mr., era de raza negra. Su mamá, cubano-americana. Al ver a su hijo, que era un monito, fue sorprendente. Después tomó tanta distancia de su madre que terminó hablando de sus raíces puertorriqueñas. El primer hito de aquella carrera artística, el trío que formara con su padre y su tío adoptivo, Will Mastin. La carrera artística, la vida,
que tuvo casi la misma duración, leía. A los 3 años, empezaba a actuar desde muy chiquito con su papá y con el señor Will Mastin, que recién mencionaba, que siempre lo consideró como un tío adoptivo. Mucho baile, mucho canto, muy divertido. Aquel cuerpito, imaginen, de un nene. Esas apariciones que lo estimulaban a aprender muy rápido las futuras destrezas. El canto, la danza, era el tap. Era aquella sintonía, cuerpo y mente, imitaciones al crecer. Y por ahí, aquella simpleza para manifestar música. Tanto talento para ejecutar varios instrumentos. Sammy Davis Jr. vuelve a actuar en 1945. Sale de gira con su tío, Will Mastin. Empezó un imparable camino de triunfos artísticos y que se cortaba precisamente por aquel accidente que le costaba la visión en uno de sus ojos. Pero parece que nada lo amilanó. Reforzó y surgió como un torbellino, porque era una locura cada vez que llegaba a escena. Y pone en marcha una especie de búsqueda espiritual. Toma un camino de la cienciología, después abraza la religión judía. Cuando Jerry Lewis se entera de su conversión, le dijo a su amigo Sammy: «¿No tienes ya suficientes problemas como para sumar uno más?», le consultaba. Algún dato, nunca aprendió formalmente a escribir, pero era un lector incansable. Hasta el último minuto de vida, nunca firmó un solo autógrafo. No sabía deletrear nombres y le daba tanta vergüenza, lo inhibía. Todo el mundo hablaba con admiración de sus destrezas, un nombre que crecía y crecía. Parecía tener un imán, porque sumaba complicaciones. Los blancos que se ensañaban con él, en plena lucha por aquellos derechos civiles, ahora tenía que soportar los reproches del mundo afroamericano, enojado por ese acercamiento al judaísmo, atraído por mujeres blancas. Ganaba $27,000 por semana, actuando en el stand de Las Vegas. Se encontró en 1957 por primera vez con Kim Novak. Los dos querían conocerse. El contacto se lo hizo Tony Curtis. Y Novak, por entonces la actriz más taquillera de Hollywood, quedó deslumbrada con este señor por el enorme carisma y la sensualidad que transmitía mientras actuaba. ¡Ah! Y cantaba. ¡Ah! Sammy Davis Jr. Empezando la semana de la noche a la mañana.

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1: Oh, gran parte de ese show con el swing, con sus músicos. A él lo habían amenazado con romperle sus piernas y quitarle el otro ojo. Tenía que tomar lo que pasaba muy serio y preocuparse porque Hollywood estaba al tanto de los contactos muy cercanos entre aquel señor Cohn y representantes de la mafia, Harry Cohn. Todopoderoso dueño de Columbia Pictures, del estudio de Hollywood, que tenía a Novak bajo contrato. Y Cohn era un señor muy autoritario, de un modo, de un estilo tiránico. Y lo trataba muy mal a sus empleados estrellas. Y se colocaba en el medio de aquella probable relación de Kim Novak con Sammy Davis Jr. No lo iba a aceptar, decía él. Ella estaba bajo su tutela en cuanto al contrato. Temía por la ruina artística de una gran estrella. Sammy Davis Jr. calculaba. Y un buen día, aquellos allegados fueron encontrando una manera de esquivar la situación y encontraron cazar de apuro a Sammy con la cantante afroamericana Lori White. Bueno, se casaron en Las Vegas. Y el padrino, quien tocaba el piano y cantaba, fue Harry Belafonte. Y Novak decide tomar una discreta distancia, la situación que vivía, alejarse de aquella operación de lavado de imagen. Y algún tiempo después, Peter Harry Brown, que era un biógrafo, contó: en ese momento era una relación muy peligrosa. Una mujer blanca, un hombre negro, sin importar el estatus social de ambos. Y de repente me vi en ese ojo del huracán. Vaya la ironía. Mi agente me dice que mi carrera se iba a terminar si seguía viéndolo a Sammy. Algunos de mis amigos ni siquiera me devolvían los llamados telefónicos. Cohn fue conocido como el villano de esta historia. Muere en ese mismo año de un infarto. Habían pasado nada más que 2 meses desde el momento en que se entera de la relación prohibida y decidí hacer todo lo posible para evitarla. Bueno, ese matrimonio convenido que no duró nada y Davis en 1960 se casa de verdad con otra rubia, la actriz sueca Maren Britt, que termina sufriendo aquello que Novak había anticipado. Un matrimonio interracial terminaría con su carrera en Hollywood. Tuvieron 2 hijos y la felicidad compartida fue hasta 1968. Aquellas amenazas, giras frustradas, contratos rotos, un ataque de neonazis en Washington, no la pasaba bien. Septiembre de 1960, un grupo se abalanza contra él al grito de "Vuelve al Congo, país kosher". Sentía que lo atacaban otra vez, por negro y por judío. Y los padecimientos de Sammy Davis se extendían a ese terreno ideológico. Él era un gran defensor público del Partido Demócrata. Pero aquel cálculo frío político de John Fitzgerald Kennedy cambió todo. Cuando Sammy Davis se presenta en la Convención Demócrata en el 60 apoyando al futuro presidente, termina siendo abucheado por los delegados de algunos estados, Mississippi, por ejemplo. Bueno, Davis había aceptado posponer la boda con Britt para después de las elecciones, dijo. Pero 3 días antes de la ceremonia de investidura de Kennedy, se enteró que el nuevo mandatario no lo había invitado. No quería enemistarse con sus partidarios sureños. Y ya muchos lo miraban como alguien demasiado progre para el establishment blanco, demasiado retrógrado para los grupos radicales negros. Jamie Davis había participado en las grandes marchas organizadas por Martin Luther King. Pero desde algunas corrientes afroamericanas extremas se lo trataba de tío Tom. Le reprochaban su interés por las mujeres blancas. Termina abrazado los juegos de la mente, la política, los conflictos, ¿no? Termina abrazado al republicano Richard Nixon, que pierde las elecciones de 1960 a manos de John Kennedy y después es consagrado presidente en 1969. Y esa foto dio vueltas el mundo. Acompañando a Nixon, una imagen en el Salón Oval de la Casa Blanca, año 71. Recordemos que Nixon había comenzado su historia en el 69. Comenzaba su decadencia artística. Decisiones erróneas. Se volcó ese pop más melodioso. Ya no llegaban los contratos del cine, de la televisión. Aquellos momentos agridulces. Y un gran momento de brillo artístico cuando se incorpora al Rat Pack. ¿Se acuerdan del Rat Pack? Ese clan que preside Sinatra. Él siempre le guardó un gran afecto y un reconocimiento. Fue un gran protector para mí. Aquel Rat Pack tenía a Davis como miembro honorario junto a Dean Martin, Peter Lawford y Joe Bishop. ¿Cuántas noches en Las Vegas? Tantas películas, algunas burlas raciales en el escenario. Él las toleraba. Parte del show, decía. Sinatra alguna vez, entre canción y canción, lo llamó. No dejes de sonreír, le dijo Sinatra. No dejes de sonreír porque hay mucha oscuridad y con tu sonrisa te van a seguir viendo. Hoy me quedé con Sammy Davis Jr.
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Me queda bien ese caminito de los crooners, ¿no? Ese tipo de cantante pop tradicional, el jazz vocal. Fui a la década de los años 20, ¿sí? Cantantes masculinos, con un toque vocal de barítono. Bueno, también hay mujeres calificadas como crooners. Una forma de cantar suave, susurrante, no proyectan tanto la voz, pero repica y muy bien al gusto y al estilo. El crooning, que vive el auge en la música popular de los Estados Unidos, entre los finales de la década del 20, los comienzos de los años 60. Por eso, al asociar la figura, la voz de Sammy Davis, por supuesto Bing Crosby, Sinatra, Dean Martin, Mel Tormé. Uy, me estaba olvidando, había prometido, pero bueno, en la semana vamos a escuchar Mel Tormé, ¿por qué no? Big Damone, Bobby Darin, Johnny Mathis, Andy Williams, Anita O'Jay, Nina Simone, Patti Page. Ahí tenemos algunas crooners femeninas de esa época. Hay un dato, que cuando empezaba la década del 30, la Gran Depresión, se criticaba la figura de algunos cantantes, la influencia en la sociedad desde ciertos sectores sociales, y se imponía un nuevo tipo de crooner. El ejemplo inmediato era Bing Crosby. Tenía esa voz de barítono, una manera más natural. Hablaba de valores de su tierra. Crosby fue un músico muy conocido en esa época y después fue ese modelo que seguían los crooners. El single más vendido en la historia es La Navidad Blanca. Es asociada a Crosby por ahí. Pero estaba la tendencia del swing, de las big band, no me puedo olvidar, en los años 40. Por supuesto que regreso a la figura de Sinatra, que desata ese fenómeno entre las jóvenes allá en los 40. Y después llegaba como crooner, terminada la Segunda Guerra Mundial, Nat King Cole, Mel Tormé, Perry Como. A ver si Verónica tiene Tony Bennett por ahí, completamos el circuito. A ver... Sí, hablando de crooners de la noche a la mañana.

Y se daba una sensación muy particular cuando aparece el rock and roll, estoy en los años 50, un giro en las preferencias musicales, obvio, las modas, los cambios. Entonces el crooner en ese perfil orientaba mucho mejor para otras edades. Entonces ahí el punk rock o el Rat Pack consideraba ídolos para otras actuaciones en Las Vegas. Sinatra, Dean Martin, Sammy Davis Jr. Y la popularidad decaía, ¿sí? Porque había una contracultura con otros exponentes. Bueno, los crooners. Y Tony Bennett, un tenor que canta como un barítono, era una definición. Ahora que lo estábamos escuchando con The Good Life, La Buena Vida, era habitual que hicieran cambios de tono, giros en aquellas notas musicales. Podían estar apoyados por una big band, o acaso un acompañamiento de un piano en un toque más sencillo. El éxito de los crooners, relacionado con la sensación de intimidad, el toque romántico que creaba su público. Como algún cronista de época soltaba aquella consideración de esos años, nos habíamos tornado más melancólicos, románticos, después de la Segunda Guerra, pero faltaba aquel bagaje de ilusión, de apuesta musical para divertirnos un poco más. Ya había estado esa forma de cantar elegante, urbana, que a veces llevaba a la exageración vocal de algunos. Uy, uy. Las 2:30 ya. Las 2:30 minutos. Vamos a considerar un poquito el fútbol. ¿Por qué no? River, que parece haber encontrado en Almada y en Correa una sociedad muy interesante. La estima del fútbol los ha tenido en cuenta. Hay una foto muy interesante que muestra hoy La Nación, boca abierta de ese grito de gol, de descargar tanta bronca, impotencia, porque la pelota no entraba para River. Correa, Gonzalo Montiel, gritando el desahogo. Fueron goleadores de la noche de anoche. Thiago Almada es un gran jugador. Ayer en el Monumental se volvió a gritar goles en un ambiente que solo se proferían insultos y chiflidos. Ahora había un símbolo de euforia, de alivio. Después de la derrota frente a Tigre, Chacho Coudet se ponía plazos breves. Y él reconocía que el fusible más inmediato iba a ser él. ¿Cómo cortar aquella hemorragia consecutiva de tantas derrotas? Había quedado atrás aquella eliminación en Copa Argentina ante Aldo Civi. Varias caídas en fila en el Clausura. Y ahora sí, se le daba. Un atardecer de domingo, gris, húmedo. Parece increíble que River no pudo lograrlo antes, que demoró tanto tiempo en arrancar. Y se juntaron Thiago Almada y Ángel Correa. Contrataciones muy importantes. Dos individualidades a los que no le quema la pelota. No esquivan la situación, la retienen, buscan. Y por ahí encontraron esa respuesta. Correa participando en el primer gol, le cometen el penal, después lo convierte. Y Almada, que intervino en el 1-0 de Montiel, y ese desparpajo es una bendición para un equipo que está atenazado por los nervios, las urgencias. Vamos a ver, esta sociedad que marca algunos títulos destacados de a poquito, que será la gráfica, un motivo. La sociedad Correa Almada, que son compinches fuera de la cancha. Parece que se va relajando River, probablemente, pero habrá que jugar en lo inmediato y saberlo de este modo. La próxima fecha será la 6ª del torneo Clausura y lo tendrá River en el Monumental el próximo domingo, 7:15 de la tarde, esperando por Vélez. Fiesta en Núñez, otra vez. Promesas de un gran partido, porque Vélez viene cosechando puntos muy interesantes con su cantera allí en el oeste. Bueno, hacemos un poquito
Son las 2:33. Ay, ay, ay, tenía algo para decir de ella. Algo, sí. Lo busco y lo cuento, ¿sí? Entonces, que cante un poquito Julia Senko y después te cuento, ¿vale? Sí.

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Gran voz, Julia. Notable. Borges murió hace 40 años, pero sigue asomando en lugares inesperados. Es interesante aquello que leí. El físico, escritor, músico argentino Alberto Rojo, que puede ser una imagen, Estela Canto le pide permiso a Borges para vender el manuscrito de la LEF que le había regalado. Bueno, por lo que me enteré, la charla que un periodista lleva adelante con él, la charla de Alberto Rojo y el periodista, ocurre por la visita a la ciudad a participar de un encuentro que se llevó adelante el fin de semana, que dejamos atrás, del planetario Galileo Galilei. Bueno, el científico argentino, que es catedrático en el Departamento de Física de la Universidad de Oakland, en Michigan, disertó sobre el infinito y el azar. Bueno, fue un momento realmente muy interesante. Estuvo Guillermo Martínez, escritor, doctor en lógica matemática. Es autor del ensayo Borges y la matemática. La escritora Silvia Hoppenheim, Tiempo de Borges o ¿Por qué leerlo? Y por ahí salen a luz detalles del día en que se dio aquella ocasión significativa para él conocerlo, que lo refiere en su libro Borges y la física cuántica. Pero por ahí me demoré un poquito más en seguir aquella charla porque comparte aspectos no incluidos en ese volumen. 9 de julio 1985. Fue la fecha, aquel instante compartido. Rojo lo conoce a Borges. Dice, era el día después de mi casamiento, antes de partir a nuestra luna de miel. Mi mujer y yo fuimos a saludar a mis padres, que se alojaban en el Hotel Dora, en la calle Maipú. Me acuerdo, las mesas estaban vacías, salvo una. Ahí estaba Borges, sentado junto a Estela Canto, con quien hablaba por momentos en inglés, por momentos en castellano. Me acuerdo, lucía un traje oscuro, una corbata prolija. Su padre lo convence de acercarse. Borges accedió a conversar, comenzó una charla en la que participaron, además del autor y Estela Canto, los padres de Rojo, su flamante esposa, su hermana, su cuñado. Cuando termina ese momento, Borges accede a posar para una cámara, de manera casual. La hermana de Rojo llevaba en su cartera una Canon. ¿Por qué la tenía? Ella contó, porque el día anterior había tomado fotos de la boda nuestra. Uno ya forma parte de la historia e integró la muestra reciente Infinita Veneración, Infinita Lástima. 80 años de la LEF, Biblioteca Nacional Mariano Moreno. Precisamente es la imagen en la que se ve a Borges de pie junto a Estela Canto, tomada de su brazo. Y es registrada por el mismo Rojo ese día. Pero hay otra que asoma. El científico de su archivo la recupera. Es la que comparte y hace pensar que fue el mismo día en que Canto le pidió a Borges autorización para poder vender el famoso manuscrito dedicado a ella.
y que el autor le había regalado. Rojo, en esta charla, con expectativa del fin de semana que ya pasó, explicando las razones que condujeron a esa posibilidad. Una conversación que mantuvo con la autora María Esther Vázquez, biógrafa de Borges. Esta le compartió una infidencia que el poeta le reveló sobre Estela Canto. El día en que formuló su pedido atroz, si fuera un caballero, iría al cuarto de caballeros y se escucharía un disparo. Se le atribuye a Borges, que le contestó: su musa ordena una botella de vino blanco, la tomó completa, ella sola, porque el autor solo tomó agua. Y tiempo después, repasando fotografías que la hermana de Rojo tomara en aquella sobremesa en 1985, recordemos un año antes de la muerte de Borges, ven una botella de vino blanca, vacía, que el mozo no había retirado cuando dejó el servicio del té. Y ese manuscrito fue vendido aquel año en 19.000 libras. Lo termina comprando el Ministerio de Cultura de España en una subasta pública de Sotheby en Londres. Qué curioso. Borges ostenta un rasgo que quizá ningún otro escritor alcanzó: el de poder ser el poeta más citado por los científicos, dice Rojo. Doctor en física por el Instituto Balseiro, investigador postdoctoral, Universidad de Chicago. Mire, agrega el dato, la biblioteca de esa ciudad tiene más de 500 libros sobre Borges. Y es el caso más llamativo de anticipo literario de una idea científica. Por ejemplo, el Jardín de Senderos que se Bifurcan, del año 42. Borges anticipa una hipótesis vinculada con la física cuántica: la posibilidad de que el universo se bifurque en múltiples realidades. Es una concepción muy particular conocida como interpretación de los muchos mundos. Pero como lo revela el cuento, Borges imaginó antes esos universos paralelos que se fueron multiplicando. Rojo lleva décadas explorando el punto de contacto entre ciencia, literatura y música. Pero qué curioso, qué interesante, dije. La separación, según el físico, tajante entre la ciencia y el arte es una construcción cultural, lo dice él, más que una realidad intelectual. Suele decirse que son dos divinidades contrarias, ciencia y arte, pero coexisten. Hay desde el Renacimiento para acá una idea de que una sirve para las emociones y la otra por la razón. Pero hay un territorio común, importante, que a veces se ignora. Borges no trataba la ciencia como un territorio vedado para la literatura. El rigor de la ciencia, recuerda. Más, se mofaba de ella. Aquella libertad intelectual que poseyó le permitía aproximarse a problemas que también ocupaban a matemáticos, a físicos. Damos cuenta del infinito, el tiempo, paradojas de la lógica. Rojo finalmente, por lo que rescaté, no dice que Borges haya previsto la física cuántica. Dice algo más interesante. Es que desde la literatura ha formulado imágenes capaces de dialogar con teorías desarrolladas después. Un poeta muy profundo, que llegó a soluciones, que logró formulaciones, que a los científicos nos resulta muy útil, señor Rojo, dijo. Porque en definitiva la poesía es el intento de expresar lo inexpresable. Doy vuelta a la hoja por aquí, a ver cómo sigo ahora. Ahí está. Es que brota una canción de a poquito. Es un lunes feriado. Sí, es Mitre, de la noche a la mañana.

0: Las 2:51. ¿Cómo venimos con el tiempo, el clima de este lunes feriado, Fabricio?
1: Así es, 2 de la mañana, 51 minutos, 15.3, la temperatura, la humedad 83%, viento del sudeste a 8 kilómetros por hora, visibilidad 10 kilómetros, cielo cubierto, mínima de 14. Para hoy, el cielo mayormente nublado. Juan Carlos, a la noche, el pronóstico de algunas lluvias en la ciudad de Buenos Aires. El martes también, mínima de 8, la máxima 12, con lluvias aisladas a la mañana, después mejora con cielo mayormente nublado. El miércoles, mínima de 9, la máxima 13 grados, con cielo parcialmente nublado. El jueves, ahí empieza a descender la mínima 8 grados y la máxima 15, con cielo nublado. El viernes, mínima de 8 también, desciende un poquito más hacia el viernes y el sábado. El sábado, por ejemplo, 7 la mínima y la máxima 12. El domingo, 8 de mínima, máxima de 12. Pero para hoy, 14 de máxima, con cielo mayormente nublado, cielo cubierto en estos momentos, visibilidad normal, 10 kilómetros, viento del sudeste a 8 kilómetros por hora. Y decíamos que el clima en este feriado, el pronóstico del tiempo, que los alertas meteorológicos están para el día de hoy, para este lunes, para la noche, ¿eh? Así que hay alertas de niveles amarillo y naranja por tormentas, nevadas y vientos en el norte, la Mesopotamia y Cuyo, ¿sí? Sí, fresco, mira, nublado, con probabilidades de lluvias para la noche. Esta tónica va a cambiar recién a mitad de semana, según anticipa el organismo oficial, que también emitió una serie de alertas meteorológicas para varias provincias, ¿sí? Así que atención, por ejemplo, frentes de tormentas en el norte y oeste, Salta, Jujuy, Catamarca, La Rioja, San Juan y Neuquén. Mientras que en Mendoza se esperan que fenómenos más fuertes con un nivel naranja de alerta. Atención, también las nevadas en Neuquén y en Mendoza, que son de nivel amarillo, aunque en el sur y centro mendocino se elevan a naranja. Y la zona de, por ejemplo, norte de Jujuy hasta el norte de San Juan, en la franja cordillerana, también nivel amarillo por fuertes vientos. La zona más afectada por

0: los vientos del sector oeste con velocidades entre 60 y 80 kilómetros por hora, con ráfagas que pueden alcanzar a 130 kilómetros por hora. Alertas por sonda. Finalmente hay alertas de nivel amarillo por sonda en la zona central de Jujuy, Salta. Los vientos podrían desarrollar velocidades entre 30 y 45 kilómetros por hora, con ráfagas que pueden superar los 70 kilómetros por hora. Te digo que no está bueno para volar, por ejemplo, por esos días, por estos lugares, porque el viento sonda también ahí afecta la turbulencia, ¿no?, de los aviones. Así que este fenómeno puede provocar reducción de visibilidad, un repentino aumento de temperaturas y condiciones muy secas.
1: Da cuenta del diluvio en la zona dentro de 48 horas. Un informe que asomó el fin de semana. Un diluvio histórico, algunos lo venden con una magnitud, pero bueno, no escapa aquella proyección de la meteorología que da cuenta precisamente que el efecto Niño hará un approach. Aunque los meteorólogos dicen octubre, noviembre, diciembre, se va a llover todo en la zona. Y será preocupante en distintas regiones, especialmente con determinadas cosechas, plantaciones. Cuidado con los caminos, para tener en cuenta, porque en algunos sectores resultarán intransitables. Por lo menos se habla de números muy importantes, se da cuenta de cuánto, 80, 100, 130 milímetros. Es un número muy importante. Bueno, ahí está un poco delegado esta situación y todo esto que promete acaso la meteorología. Ayer nos encontramos en uno de los suplementos del domingo con los sueños rotos. Cuando dormir bien es una misión imposible. Por supuesto que cuando llega a mis manos todo tiempo de expertos, de investigadores que hablan de los problemas, acaso los nuevos, que tiene la humanidad para conciliar y mantener el sueño, se convierte en un mal de época y uno ya no lo mira de soslayo, dijese Hueraldes. Se involucra, ¿no? Una habitación oscura, apenas se filtra algo de luz de la calle a través de las cortinas. Lucas está en la cama con los ojos abiertos. Su esposa duerme a su lado. Él va a un lado, va al otro, gira. Entonces recurre con su mano a la mesa de luz y toma el celular, aprieta un botón, activa la pantalla de inicio. Un brillo que en esa oscuridad y lo profundo de la noche lo encandila. Después mira la hora y dice, uy, casi las 3 de la mañana. Otra noche de insomnio. Y después charla, cuenta. Muchas veces tengo cansancio, tanto físico como mental, pero me cuesta conciliar el sueño. Hay noches que me duermo al instante, incluso llego a soñar, de la nada me despierto, cuando veo cuánto tiempo ha transcurrido, digo, dormí profundamente, ¿cuánto? Y no pasaron más de 15 minutos. Y una vez que me despierto, puedo estar 2 horas más, hasta poder volver a dormirme. Bueno, ahí tenemos un caso. El insomnio afecta a miles de personas por noche. La dificultad para dormir bien es un problema de época. No importa ya la firmeza del colchón, la suavidad de las sábanas, la comodidad que tiene la almohada. No, no, la ansiedad, la angustia, las pantallas desvelan a las gentes en el mundo. Y a esto se le suma la mala prensa que tiene dormir con aquellos influencers que predican que dormir mucho es de vago. Que la clave del éxito está en que te levantes todos los días a las 5 de la mañana y que hagas los minutos correspondientes de gimnasia. Bueno, los informes de salud, el Observatorio de Psicología Social Aplicada, dan cuenta que 6 de cada 10 personas reporta tener dificultades frecuentes, ocasionales para dormir. El doctor Pablo Ferrero, el doctor del sueño, se lo puede consultar en @el doctor del sueño, todo junto, Es el director del Instituto Ferrero de Neurología y Sueño. Él dice, se calcula que el 40% de la población en el mundo tiene algún problema con el sueño. Es un problema cultural, dice el doctor Sueño. Vivimos como si dormir fuera lo primero que se puede sacrificar. Aguantar despierto parece un acto heroico. Como levantar más peso o correr más kilómetros. No, no, la realidad es todo lo contrario, sostiene. Los tres grandes enemigos son siempre los mismos. No priorizar el dormir, el estrés, la ansiedad y... se le han sumado en los últimos años la tecnología. Hay estudios que muestran que más de un cuarto de los adultos privilegia el trabajo por encima del sueño. Y bueno, y así va. Para dormir bien no hace falta una gran estrategia. Se trata de regresar a nuestros orígenes, de dormir como un cavernícola. Uy, qué difícil. Y para que exista un problema de sueño que requiera de una consulta médica, no alcanza con haber tenido que contar y contar ovejitas, o meditar alguna que otra vez para quedarse dormido. A ver si puedo enganchar el sueño. Tiene que haber un problema para conciliar el sueño, sostenerlo, y al otro día tener consecuencias diurnas, como problemas para mantenerse despierto, dolores de cabeza, estar distraído y... ¡cállese la boca! Son temas inherentes a las gentes que pasa gran parte de la madrugada despierta. Me encontré con el libro de Pablo López. Es un psicólogo recibido en la Universidad de Buenos Aires, ha hecho doctorado académico en medicina en la Universidad Favaloro. Pablo Luis López es universitario, es investigador de la carrera de psicología de la Universidad Favaloro. Hace varios años se dedica a la divulgación de temas vinculados con el sueño, su relación con la salud mental. El libro se llama Sueño con dormir y no me sale. Lo vamos a buscar una noche, no sé si tiene ganas de hablar o está despierto Pablo López. Sueño con dormir y no me sale. Mientras él va en lo profundo de su sueño, yo leeré algunas de esas páginas. Antes de empezar a conocer el fascinante mundo del sueño, es importante dejar explícitamente aclarado que sobre este tema es más lo que no sabemos que lo que sabemos. Ya. ¿Lo llamo o no lo llamo? Aún hay muchos interrogantes por resolver con respecto al funcionamiento del sueño y al extraordinario proceso que ocurre mientras dormimos. Por eso, dice Pablo López, a mí me gusta ser cuidadoso cuando el conocimiento es limitado y bastante reciente. Aún así, hay mucha información interesante y actualizada para compartir y poner en práctica. ¿Cómo es lo del sueño, lo de dormir? Sueño con dormir y no me sale. Bueno, a nosotros tampoco. 3:02.

considerando el 17 de agosto, el homenaje y el recuerdo al general José de San Martín. Nos escucha Marcelo Arce por esta hora, dando algunos detalles también al respecto. El gran San Martín se instaló en Francia, junto a la hija Merceditas, en la década de 1830. Allí vivió sus últimos 19 años. Según Arce, en su relato, en París era un asiduo concurrente a la ópera que le fascinaba. Entonces conoce a Gioachino Rossini, gran compositor, consagrado. Escribió en algún momento que encontraba en San Martín no solo al libertador de América, sino a un hombre capaz de hablar de música con conocimiento real, sin impostura ni solemnidad vacía. Y retomó los estudios formales de guitarra. Adoraba la disciplina, el orden. Su maestro era el inmenso catalán Fernando Sors, un paralelo a Beethoven. Vivió desde 1778 a 1839. Conquistado por la corte inglesa, se instaló definitivamente en Londres. Regía el laúd y la guitarra, cuya escuela avanzó rápidamente gracias a Sors. Sors lo felicitó, certificó el nuevo ascenso de San Martín simplemente con un dato: perfecta interpretación de mi estudio más complicado, el número 22 de mi opus 35. Felicito al señor don José de San Martín. Sin el D. Felicito al señor don José San Martín, me agregarse. Pero nada dijo San Martín, siempre en su norma de perfil bajo. Y otra de las tantas virtudes del general, en su retiro y vida de total austeridad, se había convertido en un guitarrista académico. Vaya qué detalle interesante. Y aquí escuchamos parte de ese registro que nos envía, precisamente por los instrumentos y por ese logro. A ver un poquito más, Marcelo. Ese estudio opus 35, número 22, por Julián Brean. Qué bonito suena. 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Las 3:11 minutos. Quedó un puñadito de historias, de recortes, un lunes feriado. ¿Por dónde están los amigos, las amigas, escuchando a Mitra a esta hora? Ya llego con otros detalles, de la noche a la mañana.

Musicazo, don Aníbal Berraute. Lo buscaremos una de estas noches. Está llegando a la Argentina. Tenis. Un deporte que se jugó antes del nacimiento de Willy Vilas. Guillermo Vilas está cumpliendo hoy, 17 de agosto, 74 años. Nace en el Instituto del Diagnóstico, aquí a unas cuadras de la radio. Radicado en Monte Carlo, el poeta de la zurda. Ese hombre que cambió el concepto del deporte, de las raquetas, popularizó el tenis. Lo encumbró a niveles insospechados. Un adelantado, un revolucionario, como quieran decirlo. Y aquel legado, más allá de cualquier capricho del ranking, lo llevó a cruzar mundos, fronteras. Fue despertando esa pasión en la Argentina, en la región. Fue un estímulo, un modelo. ¿Cómo seguir para ampliar generación de jugadores latinoamericanos? Vilas fue el que nos hizo creer que los sueños eran posibles. Daba cuenta el ecuatoriano Andrés Gómez, campeón de Roland Garros allá en el 90. Él se emociona, como tantos. Mi primer contacto directo con Guillermo Vilas fue en un sudamericano Guayaquil, 1972. Yo tenía 12 años. Él andaría por los 19, los 20. Se hablaba sobre Vilas, pero llamaba la atención. Era flor y nata del tenis sudamericano. Él comenzaba a hacer historia. Algo inédito, algo raro sucede, nos decíamos. 2 años después, voy a un sudamericano en Montevideo y Vilas ya era una figura consagrada. Y antes de regresar a Ecuador, nos quedamos unos días por la Argentina. Primero fui hasta el Buenos Aires Land Tennis. Era impresionante ver la cantidad de gente que jugaba. Me sorprendía. Se iba gestando algo fuerte al ritmo de Vilas. Vilas aquí, Vilas allá. Era la disciplina, la obsesión por el entrenamiento, perfeccionamiento de los golpes, planificación, decisiones estratégicas. Eran características de él. Ninguno de los jugadores que tuve en mi vida tenía la disposición para entrenar que tuvo Vilas. Esto lo contaba una tarde de junio, hace unos años, en París, Ion Tiriac. Aquel hombre que transformaba el tenis como un coach, un manager, un promotor. Se presionan otros destacados protagonistas. Aquellos nombres que regresan a la cabeza, Víctor Pecci, el paraguayo, el peruano Pablo Arraya, el brasileño Cássio Mota. ¿Qué dijeron muchos de ellos? Que Guillermo les enseñaba a trabajar. Practicábamos, llegábamos a las 7 de la mañana, ahí al Buenos Aires Land Tennis. Él ya estaba desayunando su yogur con frutas a un costadito de la cancha, sonreía, nos miraba, tiraba alguna pregunta. Yo muchas veces fui uno de los 7, 8 jugadores que iban a entrenarse con él en el mismo día. Pasábamos uno tras otro. Tenía una gran intensidad y se quedaba ahí, no salía de la cancha hasta la noche. En el torneo que estaba, tratábamos de pelotear con él. Era muy amable, nos marcaba, llamaba para corregirnos algo, nos comentaba muy por lo bajo. Y hasta nos encariñábamos y le copiábamos el peinado. Era un dios con piernas, lo teníamos tan cerca. Íbamos, veníamos, los bolsos, las raquetas. Gómez, que entre el 80 y el 88 se impuso en 5 de las 9 veces que enfrentó a Vilas, lo recuerda. Guillermo llegaba al Buenos Aires, la gente tenía que salir de la cancha 1 y él se instalaba ahí y practicaba.
Pasaban las horas, le iban llevando comida, bebidas, había intercambio de jugadores. No, no se cansaba jamás. Era una manera de ser, de vivir. El paulista Casio Mota, que era en singles en el año 86, hace 40 años, puesto 48, decía, Guillermo fue uno de los tipos que llevó al tenis a otra dimensión. Que los jugadores, por ejemplo, fueran atletas, tenía tanta fuerza, tanta preparación. Era imposible ganarle un punto sencillo. Le pude ganar muy pocos sets. Hubo dos jugadores que me sacaban la raqueta de la mano por la fuerza de los tiros. Guillermo Vilas y Bjorn Borg. Me acuerdo, eran raquetas de madera. Hay momentos que te hacía daño, tanta potencia que tenían. Víctor Pecci, héroe del Paraguay, que fue el número 9 del mundo en el año 80, que jugó la final de Roland Garros un año antes, dice Jimmy Connors, Bjorn Borg, Vilas. Bueno, ponelos en el orden que quieras, mandaron en el tenis durante mucho tiempo. Después llegarían McEnroe, Ivan Lend, Becker, otras figuras se irán acordando. Pero estos tres fueron diferentes. Jimmy Connors, Bjorn Borg, Guillermo Vilas. Guillermo es más o menos de mi generación. Lo recuerda Víctor Pecci, el paraguayo. Nuestros ídolos eran Tomás Koch, el brasileño, Patricio Cornejo, Jaime Filiol, los chilenos. Tenían como 10 años más que nosotros. Guillermo Vilas comienza a usar la vincha y el look precisamente por Tomás Koch, el brasileño. Pero él empieza a hacer la gran diferencia a partir de los torneos que gana, el Master del 74, los Grand Slam, la racha de 53 victorias ininterrumpidas por Ili Nastase, aquella famosa raqueta de doble encordado en el año 77. Todo cambió a partir de Vilas. El tenis de Latinoamérica y gran parte del mundo cambió y mucho. ¿Mm? Y ahí estaba. Recordando, yo tenía 15 años bajando las escaleras del Liceo Suárez, donde estudiaba. Le digo un mediodía a mi mamá, yo quiero ser tenista. Y ella me responde a un costado del auto, no se vive del tenis, hijo, por favor, dale, vamos. Yo le dije que en una revista que se llamaba El Gráfico, que es de Argentina, había leído que un loco que se llama Vilas sí podía hacerlo. Y siempre quise hacerlo como él. Leí que comía 6-7 yogures por día, entonces yo también hacía lo mismo. El golpe con top, la melena, la vincha, todo el look que tenía Bjorn Borg. Eran rockstar esos tipos. Antes de eso se jugaba con pantalones largos. Hicieron un cambio. El tenis pasó a ser un deporte que todo el mundo miraba, que trascendía fronteras. Y por Uruguay tomábamos mucho, como siempre, de lo que pasa en Argentina. Vilas no era la excepción. ¿Cómo nos vamos a olvidar? Y hablo de un tenista como Pérez que lo llevó 4 veces a desafiar a Vilas. Entre el 82 y 87, y en una de ellas le ganó. Fue en los octavos de final de Boston. Ese día toqué el cielo con las manos, o con la raqueta. Tuve una buena relación, era un rival más fuerte que yo, pero yo quería ganarle. Y mi primer gran triunfo con aquellas raquetitas Lasinger de madera fue contra él, no me lo olvido más. Tuve un primer match point. Juego un approach, voy a la red, se defiende, lo dejo pasar y la pelota pica como 2 metros adentro. Nos miramos y lo último que quedó en él que me contagió fue la risa que soltó. Después lo pude cerrar. Yo no podía dormir esa noche cuando llegué a mi casa. Daba vueltas en la cama. Estaba excitado, volví al hotel, me acosté, temblaba, no va. Claro, porque uno dejaba atrás etapas de la vida.
No había pasado mucho tiempo de aquel chico del liceo, buscando mis cosas en el baúl, mi mamá que me apuraba y yo le decía que quería ser tenista. A ese torneo llegué siendo aproximadamente 100 del mundo. Me fui 50, porque daban bonos importantes, porque vos le ganabas al top 5. Entonces me encontraba en puestos interesantes. Soñaba. Conocí a una persona extraordinaria. Vilas dejó un legado en el tenis del mundo. Llenaba estadios. Por ejemplo, cuando iba a Chile, lo recuerdo, dice uno de ellos. Después nos íbamos a comer entre los jugadores. Él se cuidaba mucho. A veces aislaba de la parte social, sobre todo con John Tiriac. Tiriac lo ayudó mucho durante las giras. Los premios económicos de entonces no eran los numeritos de hoy. Estaban varios meses afuera. Pero él solo así podía tolerar la manera en la que se entrenaba. Jugaba horas y horas, no se cansaba, no fallaba. Vivía para el tenis, Vilas. En un viaje a Marruecos, una exhibición en Rabat, llovió todo el día. Nos juntamos en el lobby, jugamos un póker. Ahí estaba John Tiriac, que vino un rato después. Jugamos con algunos, Guille no vino. Che, ¿qué le pasa? Llama a la habitación. Fueron al mostrador. A ver qué diferencia, qué le ocurre. Y del otro lado alguien contesta ahí. No, pero ya lo vimos salir del otro lado del mostrador. Pero está corriendo, Vilas, señor Vilas. No. Aprendía mucho de la concentración. Guillermo era diferente, te sorprendía. Vilas, Pecci, José Luis Batata Clerc, Andrés Gómez. Aquella Copa Marlboro de tenis del Caribe. Dice el ecuatoriano, estábamos 15 días en 6 países. Jugábamos 2 partidos por noche. Viajábamos, hacíamos clínicas. Todos fuimos con nuestros entrenadores y nos dimos cuenta de que John Tiriac tenía una especie de código con Vilas. Le hacía ch, ch, era eso, chistidos. O le tiraba un besito. Y después nos enteramos que era un significado. Si chistaba de una manera, significaba que tenía que atacar al drive. Si lo hacía menos, era al revés. Un día jugaban Vilas Clerc, que si bien se trataba de una exhibición, era un clásico. Con Pecci, nuestros entrenadores, nos sentamos en diferentes sectores, algunos atrás de John Tiriac. No dejábamos de hacerle chistidos durante el partido. Vilas empezó a desesperar. Se volvía loco. Guillermo era individualista, enigmático. Después pasaba el partido y cuando hablabas podías quedarte tardes escuchándolo. Nos hacía aprender a respetar nuestros momentos de soledad, de concentración. ¡Qué personaje! Hoy está cumpliendo 74 años y no quiero olvidarme de un momento que él amó en su vida cuando grabó un disco. A ver, Marcelo, ¿cómo era? ¡Tú eres!

van pasando muchas postales, muchos momentos, aquellos encuentros del tenis, aquel romance de Willy con la princesa Carolina de Mónaco, la historia relacionada del mejor tenista de la historia con aquel tiempo de temporadas europeas, los personajes y, por supuesto, cómo olvidarnos de aquel duelo de americanos en el 97, el último gran duelo de tenistas, Pete Sampras, André Agassi. Sampras fue número uno por no sé qué cantidad de semanas. Después lo supera Djokovic, Roger Federer. Pero la música que generaba también en aquel terreno con su propio grupo llamado Doctor Silva. Letras en otro orden eran las mismas de su apellido, como un anagrama, juguemos así, ¿sí? La cercana relación con protagonistas relevantes, que Richards, el guitarrista de los Rolling, y por ahí tocar, durante un Roland Garros solían juntarse de noche en el Hard Rock y había shows muy divertidos, campañas publicitarias muy ingeniosas, por ejemplo, Quilmes, que había lanzado la primera cerveza Light, y lo eligía Vilas como personaje de un famoso spot. Y sonaba esta canción, Tú eres para mí, ahí está Marcelo.

0: Hay alguien por allí, Marcelo, hola.
1: Hola, buenas noches, Juan Carlos. Hermoso el comienzo de tu programa con nuestro querido Jorge Cafrune. Y recordando a nuestro amoroso y querido libertador, don José de San Martín. Bueno, te sigo escuchando, muy agradecida por esa guitarra maravillosa de Cafrune y me encantaría seguir escuchando temas de él. Soy una oyente fiel de Remedios de Escalada, Liliana Llanos.
0: Chao Liliana, buen lunes, hoy feriado 17 de agosto, están llegando los diarios. ¿Alguien más por allí, Marcelo? Hola.
2: 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Habla Norma de Don Torcuato. Yo tengo 81 años y desde mi 20 más o menos que estoy enganchada con Radio Mitre. Viajaba a mis 19, 20 años y volvía a la noche. Tenía turno tarde, salía a las 10, 10 y media y viajaba con Rodari haciendo camino. 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Y desde entonces no paré. Todavía sigo enganchada a Radio Mitre. Es mi radio. Así que mi ferviente saludo para todos y tienen el mejor equipo de profesionales, de técnicos y de oyentes. Porque a la noche y la madrugada, la gente que llama, los coterráneos de distintos países, es impresionante. Gracias. Norma de Don Torcuato.
0: Muchas gracias, Norma. Gracias por aceptarnos. Y a esta hora, las 3:34.
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0: Seguirán los días grises, Fabricio. ¿Cómo viene hoy? A ver el tiempo.
4: Así es, con 15 grados 3 décimas la actual, la humedad 83%, cielo cubierto, la máxima para hoy, para este día lunes, mínima de 10, máxima de 14 grados, con cielo mayormente nublado. El martes, mínima de 8, la máxima 12, con lluvias aisladas pronosticadas. También para el lunes a la noche hay probabilidad de lluvias, para hoy a la noche y mañana, tanto en la madrugada como en la mañana. Lluvias pronosticadas para Buenos Aires, con una máxima de 12 grados. El miércoles, mínima de 9, la máxima 13, con cielo parcialmente nublado. El jueves, mínima de 8 y la máxima 15. El viernes, mínima de 8, la máxima 14 grados. Para hoy, entonces, 14 de máxima, 15.3 la actual, humedad 83%, cielo cubierto. Ya estamos superando la máxima con 15.3, cielo cubierto y la visibilidad 10 kilómetros.
0: Hoy está cumpliendo años que actor Robert De Niro, el hombre de Nueva York, uno de los grandes actores en la historia del cine de Hollywood. Él gana su primer Oscar, actor secundario, El Padrino 2. Fue el fetiche de Martin Scorsese, tanto tiempo, ¿no? Después, muy cerca, por aquí, y quedó trunca la segunda parte, fue compañía de El Beto Brandoni con la película Nada, una producción excelente que buscaba para afianzarse aún más la segunda parte. Será imposible. Lo vamos a recordar en un ratito a De Niro. Vamos al diario, Fabricio. Las 3:36. Tenemos títulos en la portada de
4: Diario Clarín. El gobierno negocia con el peronismo para modificar las PASO. Milei quiere bajarlas y el PJ mantenerlas. Las harían no obligatorias. River al fin cortó la mala racha. Después de 4 derrotas consecutivas en el torneo clausura, el equipo de Coudet le ganó 2-0 a Argentinos, que era el único con puntaje ideal. Los goles fueron de campeones del mundo, Montiel y Ángel Correa de penal. Debutó Thiago Almada y salió antes con una molestia. River ganó bien en un monumental colmado y ahora respira antes del partido del miércoles por la Copa Sudamericana en Colombia frente a Independiente Santa Fe. Miles de camiones varados por el cierre de un paso a Chile. Bueno, hace más de un mes, el principal cruce del transporte de cargas desde Argentina hacia el Pacífico es el Cristo Redentor. Cumplió el récord de 34 días cerrado. Hay cerca de 3.500 camiones que esperan en Mendoza que pase el temporal y se habilite el túnel internacional. Detienen a una argentina en Japón, escuchá bien, Juan Carlos, con 101 cápsulas de droga en su cuerpo. Rosa Micaela Kipildor, de 30 años, fue arrestada en el aeropuerto de Tokio con casi un kilo de cocaína en su estómago. Le iban a pagar $7.000, madre de tres hijos, llegó a Japón desde Londres después de haber ingerido las cápsulas en Brasil. 101 cápsulas de droga en su cuerpo. Ucrania lanzó uno de los mayores ataques desde que empezó la guerra. Kiev golpeó con más de 800 drones la región de Moscú y el sur de Rusia. Ya hay 200 reclamos contra bancos y fintech por las tasas de los créditos. Son datos de la Subsecretaría de Defensa del Consumidor del primer semestre del año. Los reclamos se duplicaron respecto de igual periodo de 2025. El grueso es por tasas excesivas que llegan hasta 1.300%. También por hostigamiento, maltrato, acoso a los deudores y por falta de información relevante. La morosidad llega al 17,5% y alcanza casi 6 millones de personas. Toto, con nombre propio, hijo de Suárez y Araceli González Kirchner, habla de su vida y de sus elecciones. Tapia se quedó sin luces, inauguraba iluminación en la cancha de Barracas, que lleva su nombre, y quedaron a oscuras. Se demoró media hora el partido. Temas centrales, que tiene Clarín. Este lunes 17 de agosto, día de que se conmemora la muerte de San Martín, de 2026. Juan Carlos.
0: Bien, bueno, es interesante uno de los títulos que remarcabas, una Argentina detenida en un aeropuerto cápsulas. En Japón. Claro, da cuenta alguna noticia de un kilo y algo de cocaína.
4: De la Villa 1114.
0: Un poco de tranquila, que todo sale bien, $7,000.
4: Yo me imagino, claro, con quién negocia eso, ¿no? $7,000.
0: Y con gente que está en esto.
4: Claro.
0: Con gente que está en esto y además te prometen algo, te anticipan y después seguís el viaje.
4: Tantas películas hay sobre ese tema.
0: Hay un canal en cable que se dedica exclusivamente, no sé si tuviste ocasión de verlo, a las llegadas, los arribos y las partidas de turistas y de gentes del mundo. No recuerdo qué número tiene, suelo encontrármelo por allí, 300 y algo, 400 y algo en cable. Ya cuando lo tenga lo voy a decir o te lo voy a enviar. Pero es realmente interesante lo que va parando desde el aeropuerto de Ezeiza, aeropuertos del mundo, aeropuertos de Grecia, de España, aeropuertos de Colombia. Además el llamado de atención de acuerdo de dónde proviene, porque tienen la experiencia, cómo cambian las miradas. Cuando uno le dice, ¿de dónde proviene la pasajera? De Colombia. Enseguida se mira. ¿Por qué? Porque es una tierra donde hay envío de droga. México ha crecido muchísimo con ese disparate de la situación engorrosa. ¿Por qué? La mujer llega a la sospecha, entra con los oficiales de aduana y entonces dice, vamos a tener que investigar. A ver, párese allí. Entonces va un rayo que lee qué le pasa adentro. Es como si le hubiesen hecho una tomografía.
4: Sí, sí,
0: entonces
4: sí,
0: mira, perfecto, claro. Y bueno, acá hay rayos X, tiqui, tiqui, tiqui. Bueno, derívenla a un hospital, dice el encargado. Y ahí es donde encuentran cargamento
4: bueno,
0: en el estómago.
4: Así. Esto pasó así, exactamente.
0: Claro, ahí tenés. En un ratito repasá un poco la historia.
4: Bien.
0: Pero además, cuando me acuerde de ese canal, porque es interesante para verlo, es una constante de informes, permanentemente, en aeropuertos del mundo. La droga ama la vida. Ay, ay, ay. Después la seguimos, Fabricio. Las 3:41.
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0: Era el dúo con un target para una audiencia de 30, 30 y pico hacia arriba. Sin estridencias. Los Carpenters.

Karen hablaba casi como susurrando. Estoy en la cima del mundo observando la creación. Y la única explicación que puedo encontrar es el amor que supe descubrir desde que estás cerca de mí. Eran los mensajes, la seducción, para aquella canción en la inventiva, en la fragilidad de su salud, pero en el toque exacto de la percusión que llevaba adelante su hermano. Un dúo que sedujo. Sí, sí, son ellos, los Carpenters. Hoy son incuestionables, de la noche a la mañana.

Día sin ti. Un dúo que sedujo en aquellos años 70, los Carpenters, hoy incuestionables, de la noche a la mañana.

3:52. 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

0: expectativa pasó Cristo Redentor. En las próximas horas se estaría confirmando la reapertura y habrá un operativo especial para camiones. Vamos a ver, se están aguardando algunos rayitos de sol en la zona. Y por aquí, Fabricio, ¿cómo sigue todo? A ver.
1: 14.8, la temperatura, la humedad 88%, cielo parcialmente nublado. La máxima para hoy, para este día lunes, 14 grados, con cielo mayormente nublado. Para el martes, mínima de 8 y la máxima 12, con pronóstico de lluvias desde la madrugada. El miércoles, mínima de 9, máxima de 13 grados, con cielo parcialmente nublado. El jueves, mínima de 8, la máxima 15 grados. El día viernes, mínima de 8 y la máxima 14 grados. Para hoy entonces, 14 de máxima, la actual 14.8, humedad 88%, cielo parcialmente nublado, visibilidad 10 kilómetros.
0: Kini, kini, kini, kini, kini, kini, a ver, a ver, a ver, a ver, a ver, tradicional. Salieron estos numeritos, el 2, el 9, el 15, 18, 20.

0: 28-31.
1: Qué lindo
0: numerito.
1: Sí, qué lástima, no.
0: Un ganador solito. Escúcheme, está el hombre de la tecnología de punta.
1: Trajo la calculadora, es grandota.
0: Tiene la calculadora grandota trajo. Esa es la década del 70 la que tiene ahí, ¿no? ¿Tiene... O sea, no la ha renovado. Sí, tiene nieve en los costados.
1: No, lo que pasa es que él pidió una, pero quedó varada ahí en el Cristo Redentor.
0: Sí, ahora... con la nieve.
1: Sí.
0: Bueno, va a tener que hacer la cuenta con los dedos. El señor va a cobrar, o la señora, o la señorita, o el caballero, ¿cuánto? La dama... 7.000
1: ¿qué?
0: 651 millones de
1: euros.
0: Esto se lo comieron los diarios. Crónica lo va a poner. Flor de título.
1: Y sí.
0: Un apostador cobra 7.651 millones de pesos.
1: Pero acá hay más de. ¿Cuántos millones son?
0: Y no sé, acá y no está ahí el ingeniero de
1: está,
0: sistema.
1: Está, pero no sé qué. Sí. Parece que
0: no,
1: está.
0: No le anda. No. Dice que toma hasta 5 nomás.
1: No, no conseguía la pila grande, porque sí, claro, va a pila.
0: Sí, exacto. Pila... Una pila de vida tradicional, un ganador. Es de Sarandí. Hincha Arsenal debe ser el hombre.
1: ¿Cuántos dígitos son? Porque la calculadora de él parece que...
0: Y acá, no entra, no. Y acá no. Acá tenemos como 18, más o menos. Bueno, mañana que cuente.
1: Yo ya le dije que traiga la que es científica, la calculadora científica.
0: Que haga la cuenta en la casa esta tarde tomando mate y mañana sale.
1: Dice que la científica es más grande todavía.
0: No diga tanto porque no vamos a comer la hora ya. La segunda, 1.100 millones de pesos quedó vacante. La revancha, 3.924 millones. Quedó vacante también. El siempre sale tuvo 55 ganadores. Cada uno va a cobrar 9.288.000 pesos. Claro, el que le toca 9.288.000 y le van a poner un 30 para sacar de la platita. Se acuerda del que cobró 7.651 millones. ¿Qué hago con esto? Bueno, ¿qué va a ser? Es peor es nada. Por lo menos recuperó la boletita. Por lo menos la apuesta recuperó eso. Bueno, picante, el tradicional, jugado en Sarandí, en el Gran Buenos Aires.
1: Sí.
0: Bien, vamos al diario, Fabricio. Tenemos títulos en la portada de...
1: Diario La Nación. La industria lidera la pérdida de empleo formal privado en la gestión de Milei. Concentra el 35,5% de la reducción de asalariados registrados hasta mayo. Cerraron más de 30.000 empresas en 2 años y medio. Alivio, River festejó una victoria indispensable. Sin goles ni victorias en el clausura, llegaba River a un partido que podía ser bisagra frente a la impaciencia de sus hinchas y contra el puntero argentino, que lucía 4 victorias consecutivas. Pero en ese juego de contrastes, el equipo de Codet mostró carácter y algunas respuestas futbolísticas para ganar 2-0 y cortar una serie muy negativa. Debutó Thiago Almada y convirtieron Montiel y Correa de penal. Lula y Flavio Bolsonaro abren la campaña desde sus cunas políticas. Ucrania lanza su mayor ataque aéreo en Rusia. Una lluvia de drones cayó sobre blancos en las cercanías de Moscú. El escenario, pasados en pugna, presente difícil y futuro incierto, escribe Claudio Jacquelin. El gobierno abandona el plan de las listas colectoras, no convenció a sus aliados y vuelve a apostar todo contra las PASO. En Cariló aconsejan aumentos de 10% para los alquileres del verano. Tras dos años sin subas, operadores sugieren un ajuste no superior al 15% en dólares. El piso de precios ronda $3.700 por quincena. Y en espectáculos, las películas y series de Disney que llegarán este año y el próximo también en La Nación. En este lunes 17 de agosto, Juan Carlos, de 2026.
0: Bien. Bueno, más o menos se calculan 440, 450 mil dólares. No está mal.
1: ¿Pero qué? ¿No? ¿Tiró el dato el licenciado?
0: Sí, más o menos. No, el licenciado tiene problema con la máquina, no va.
1: Qué lástima, dice que, porque andaba.
0: Dice que los feriados no labura. Dice que la máquina los feriados no labura. 358.
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queda un número realmente impactante, como un detalle del año. 20 conciertos agotados en el Arena, con algún show por Córdoba. Fue récord, batió todos. Arjona, durante mayo, junio, rescatamos de aquel álbum blanco y negro El amor que me tenía. Y antes, A la manera de Pedro Guerra, el clásico Piensa en mí, para alcanzar juntos las 4 minutos.

0: 4:05. Vamos comenzando otra hora, lunes 17 de agosto, feriado.
1: Así
0: ¿Y
1: es.
0: Con qué temperatura, Fabricio? Contanos un poco.
1: 14 grados 8 décimas, la humedad 88%, la máxima para hoy 15 grados con cielo mayormente nublado, mínima de 10 grados y la máxima 15. Para el martes, mínima de 8, la máxima 12 con lluvias en la madrugada y en la mañana. A la tarde, mayormente nublado. Hoy también hay pronóstico en algunos sectores de la ciudad de Buenos Aires de lluvias para la noche de este día lunes. El miércoles, mínima de 9, la máxima 13 grados. El jueves, mínima de 8, máxima de 15. El viernes, mínima de 8, máxima de 14 grados. Para hoy, mínima de 10, máxima de 14. Estamos en 14 grados, humedad 88%, cielo parcialmente nublado. Visibilidad en Buenos Aires, 10 kilómetros.
0: No tenemos viento en superficie, ¿no? Está todo
1: del
0: igual.
1: Del sudeste,
0: ¿sí?
1: A 10 kilómetros por hora.
0: Breve, mirá vos, porque además no hay diferencia entre aquella máxima que se pronostica,
1: no.
0: La temperatura que está oscilando ahora, y ahí en esas marcas se irá desarrollando la semana.
1: Así es.
0: Bueno, el presidente Milei, hoy homenajes al general José de San Martín, 3 de la tarde, el monumento en el barrio de Retiro. Va a dar un discurso, inicialmente iba a ser transmitido por cadena nacional, después se canceló. Un acto que va a comenzar aproximadamente 3 menos cuarto, 14:45, y la recorrida que venía de Colombia, el último tramo, digamos, donde tomaba contacto con el periodismo, con la gente, el presidente Milei. Bueno, ahora hay un regreso, después estuvo en Perú, con la victoria de Keiko Fujimori, asumía a su hija y estuvo por ahí también. Bueno, diferentes actividades que se planean para hoy, están previstos también. El viernes va a cerrar la semana en Rosario. Va a participar en la ceremonia por el aniversario de la Bolsa de Comercio. Habrá un discurso también, ¿no? El jueves, Milei va a participar con otro discurso en la conferencia Argentina, perspectivas económicas y políticas, que organiza el Consejo de las Américas. Esto será en el Hotel Alvear, en la zona de Recoleta. Y allí también van a disertar otros integrantes del gobierno, el canciller Pablo Quirno, el ministro de Desregulación Federico Sturzenegger y el ministro Caputo. Diferentes organizadores, gobernadores, en fin. Bueno, una semana donde va a prevalecer el tema de los discursos, pero también habrá agenda política, ya andaremos por allí. Fabricio, vamos al diario. Tenemos títulos en la portada de
1: Diario Popular. Tema central, River volvió a sonreír tras 6 derrotas consecutivas por torneos de AFA. El Millo consiguió su primera victoria en el torneo ante Argentinos. El puntero de su zona volvió a convertir goles después de 399 minutos. Debutó Almada y los goles los hicieron Montiel y Correa de penal. Mardel vigilaba su negocio tras un robo, resistió nuevo hecho y mató al ladrón de 16. Bajaron 2,5 las ventas por el Día del Niño este año. Varios lesionados, Paredes no viaja a Paraguay y está en duda para Racing. Con DT interino complicado, el Rojo tendrá parada muy brava hoy en Lanús. 3 al hilo de Sarmiento, al Globo no le duró el efecto de ganar el Clásico y perdió muy bien en Junín. 28 millones menos, drástica caída en AMBA de pasajeros de los colectivos. Recuerdos y homenajes, lluvia de saludos a Moria al cumplir 80 años. Y también lo que decíamos, Juan Carlos, jugó en Sarandí, un ganador del Kini 6, se llevó más de 7.500 millones de pesos. Atención, está en la tapa de Diario Popular, no lo tienen otros diarios, pero está en Popular.
0: Bien, en
1: Crónica también está, en Crónica también.
0: En Crónica también. Bueno, ellos siguen, las apuestas, los números, sí. Recomiendan números también.
1: Sí, yo ya, todas las recomendaciones, ya, viste, tengo un listado enorme de números.
0: Yo le jugué 500 pesos a la cabeza al 7.651, después le jugué al 7.907,
1: ¿no?
0: Después le jugué al que forman los números que va a cobrar este señor, 7.651 millones de pesos.
1: Ah, forman. deforman el número, lo que va a cobrar.
0: Claro,
1: ¿no?
0: Contagia, claro. Por supuesto. Sí, a ver si me salpica algo, qué sé yo. Digo. Tanto número, qué bárbaro, tanta plata. Bueno, que la disfrute. Las 4:10.
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3: Buenas noches, Juan Carlos. Te habla Silvana de Burlingame. Muy bueno el relato sobre la pantalla y los insomnios. Muy bueno. Preciso y cortito. Así es. Así de simple. Nos acompaña el insomnio con las pantallas en el mundo moderno en que estamos viviendo. Gracias, Juan Carlos. Trato de escuchar siempre. Beso grande.
0: Bueno, muchas gracias a Silvana. Retomando alguna página del libro de Pablo López, Sueño con dormir y no me sale. El sueño es un proceso que nos acompaña durante toda la vida. Sabemos que dormimos aproximadamente un tercio de esa vida. Sin embargo, lo que va cambiando no es tanto la necesidad de dormir, sino la capacidad para poder hacerlo de una manera continua. Las necesidades se mantienen bastante estables. Si bien se reduce a lo largo de la vida, tampoco es que se modifican mucho, salvo en el caso de los primeros tiempos después del nacimiento, cuando pasamos más horas durmiendo que despiertos. Pero después se estabiliza bastante a lo largo de los años y va decreciendo de a una hora o dos horas por noche. Cuando digo que los recién nacidos duermen más tiempo del que están despiertos, me refiero a que pueden dormir desde 11 hasta 19 horas un día, periodos breves de entre 1 y 2 horas. En parte, las interrupciones del sueño se deben a otra de las grandes necesidades de la etapa de la vida, la alimentación. Los bebés requieren comer varias veces durante el día. Tengamos en cuenta que el ritmo circadiano va desarrollándose a lo largo del tiempo. Por eso el sueño de los bebés parece muy desordenado para ese observador externo. Bueno, es absolutamente normal, dice Pablo López, dado que la regulación del sueño vigilia y de las etapas que componen el sueño evolucionan muy rápidamente durante el primer año de vida. Si bien quienes fuimos padres a veces creemos que esa situación no va a cambiar jamás, entre la cuarta y la sexta semana de vida, el sueño comienza a ser un poco más prolongado, aunque mucho más lejos del patrón de sueño de un adulto. Después daremos una vuelta hoy o la próxima trasnoche con los ritmos circadianos, a esos cambios que ocurren en el organismo con una duración de 24 horas. El ciclo de sueño-vigilia es uno de ellos. Lo vamos a considerar, a ver en qué andamos. ¿Por qué? Porque venimos de los inconvenientes para dormir, que se profundizó aún más el fin de semana, según un artículo llamado Sueños Rotos. Cuando dormir bien es una misión imposible. Expertos definiendo a los nuevos problemas para conciliar y mantener el sueño como un mal de la época. Bueno, son detalles interesantes como el jet lag social, los efectos dispositivos digitales, las pantallas, y le sumé un libro que asomó hace pocos días, Sueño con dormir y no me sale, de Pablo López. 4:14.
4: 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María Rosa Paraná, Entre Ríos.

0: parte de la última producción de la española Malú, Primer Amor, 4-17.
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0: Carlos. Buen día. ¿Cómo va la vida? Bueno, acá estoy en la ciudad de Tandil cumpliendo 83 años de vida. Y el mejor regalo que he tenido en estos años, los años que estoy cumpliendo, son mis dos hijas, Karina y Andrea. Es el mejor regalo que me ha dado Dios en la vida. Cacho desde Tandil, Juan Carlos. Le mando un fuerte abrazo.
1: Pero qué interesante, Cacho. Vaya el abrazo. De un feliz día, que así sea. Importante, rescatando esas hijas, ese mundo, esa familia. Y en tu día hoy, celebrando la vida, el día del cumple. Tandil, bonita Tandil. Noticia de la última hora da cuenta que Donald Trump ordenó reducir ejercicios militares con Corea del Sur. Se destaca en una buena relación con Kim Jong-un. Dice que las maniobras envían una señal inapropiada, hostil, hacia Corea del Norte. A mí no me pone bien esto, dijo Trump. No estoy contento. Ejercicios militares conjuntos de Corea del Sur y Estados Unidos. Dijo que Washington iba a reducir considerablemente su participación. Nosotros tenemos buena relación con Kim Jong-un, líder norcoreano. Bueno, se verá. Él había criticado ayer los ejercicios con su aliado, Seúl, no solo por costosos. No, él dice, además envían una señal inapropiada, hostil, hacia Corea del Norte, y ellos fueron respetuosos con nosotros. Hay una duración de 12 días que apunta a preparar de manera conjunta la defensa contra Corea del Norte. Corea del Norte tiene arma nuclear. Y ahí estaba la mirada de Trump y sus aliados. Bueno, parece que ahora da marcha atrás, todo lo contrario. Hay que reducir ejercicios militares. Yo no estoy contento, dijo Trump. Bueno, hablando del verano, las vacaciones y la tentativa de los precios, Fabricio, ¿qué se sabe?
2: Bueno, Carilo, recomiendan un 10% de ajuste en dólares para los alquileres del verano. Hay mal tiempo desde el viernes, pero ya se cierran las primeras reservas para la temporada. Piden a los propietarios respetar el aumento sugerido luego de 2 años. Ni una gota de sol desde el viernes. Por lo contrario, lo que abundan por estas costas son nubarrones, garúas y a repetición. Y por sobre todo, abrigos, Juan Carlos. Bueno, si son impermeables, mejor, porque aunque no llueva, la humedad está en el aire. Este fin de semana largo, modesto en movimiento de viajeros, tiene a unos pocos de caminata entre los bosques, la orilla del mar, unos cuantos entre comercios y restaurantes, y cuando aún resta poco para los 4 meses para el próximo verano y para las vacaciones, bueno, está el tema, se pone en marcha las primeras reservas para asegurarse alojamiento a gusto para el verano. La cartera de propiedades empezó a tomar forma durante las recientes vacaciones de invierno y este feriado el lunes, ¿no?, que suma también la oportunidad de una escapada turística, habilita a disponer para los interesados no solo la confirmación de plaza, sino también a empezar a ponerles precio. Hay propietarios que llegaron para acomodar las casas y visitantes dispuestos a recorrerlas, decididos ya a definir la residencia de veraneo. Bueno, ¿qué se ve? En principio, que a diferencia de años anteriores, la incorporación de nuevas propiedades mermó en Carilo. Si bien hay mucho en obra y en algunos casos con propuestas imponentes, el ritmo de construcción está lejos de la intensidad que se había convertido en costumbre, ¿no? Y después de 2 años consecutivos de recomendaciones de no aplicar aumentos, esta vez la sugerencia común es de ajustes mínimos y necesarios. La recomendación general es de 10% en dólares, y si bien los dueños creen que debería ser algo más, la advertencia es no exceder un máximo del 15%. Un 20% se justificaría solo si la propiedad sumó piscina, alguna dependencia u otras mejoras notorias con respecto a lo que ofrecía hasta el verano anterior. El Mundial de Fútbol cambió algunos tiempos y recién cuando terminó se empezó a notar el interés por la temporada, tanto de propietarios como de interesados en alquilar. Y a diferencia de destinos más populares y de mayor cantidad de plazas como ocurre con Mar del Plata, aquí el mercado de alquileres de verano se activa algo más temprano, en particular y con especial interés en las casas mejor ubicadas, siempre muy pretendidas y por lo que muchos apuestan a asegurarlas con mucha anticipación. Son por las que primero se reciben las consultas, confían desde las inmobiliarias de este balneario. Así que, por lo pronto, Juan Carlos, la recomendación es de 10% en dólares y la advertencia es no exceder un máximo de 15%.
1: Y porque si no la van a tener complicada.
2: ¿Vos te acordás que veranos anteriores hablaba de 40% de...
1: Sí, sí. Bueno, pero estábamos en otro índice de inflación.
2: Claro.
1: También. Hoy, más allá de aquella inflación que sigue, que es subyacente, que sí, está... Sí, porque sí. No digamos que no hay, porque hay inflación.
2: Sí, sí, por supuesto.
1: Los números que se manejan no son tan elevados como antes, pero acá hay una cuestión de gente que va y ya arregla precio, porque quiere quedarse con un numerito de hoy. Tiene otro fin de semana largo el 12 de octubre, lunes, en otra tentativa que es un fin de semana largo muy apropiado para mucha gente que va, recorre playas de la costa atlántica, quiere hacer reservas, pensando en el verano. Aunque el turista hoy, a lo sumo, una semana. Más, no, las vacaciones se van frecuentando así.
2: Sí, dicen.
1: Aunque hay mucha gente que comparte, por ejemplo, con otros y alquilan 15 días. Pero va una semana uno y una semana otro, a veces, para que salga más barato, ¿no?
2: Las vacaciones de invierno, dicen desde las inmobiliarias, casi no tuvieron impacto sobre el sector. Todo tiene por ahora sabor a poco. Y el verano, que poco a poco, bueno, siempre rinde, todavía está muy lejos, dice, ¿no? O sea, falta unos cuantos meses, pero...
1: Sí, pero hay que hacer la reserva.
2: Claro.
1: Por una cuestión de números. Hay gente que ya negocia para que después no corramos en noviembre o diciembre con aquello de ¡ay, no hay! Pero espere que le consigo una y tiene un 20 de aumento.
2: No, 20
1: o un
2: no.
1: 25.
2: Tiene que tener un 10 como mucho, un 15 por ahí, pero 20 no. Ya se están pasando.
1: ¿Vos confiás en eso? Que eso se va a respetar.
2: Y si quieren que la gente vaya y que se llene la costa, y sí, que sea así.
1: Pero después empieza la demanda, Fabricio. Vos sabés que empieza.
2: Sí.
1: La demanda es a última hora, a último momento. Porque espera un poquito, porque en una de esas, porque... Y ahí habrá que ver. No sé. Ahora, habrá que estar muy atento con el tema fenómeno El Niño. Cuidado con los tiempos lluviosos. Mm. Se habla de un diciembre y un enero lluvioso. Se va dando cuenta.
2: Qué feo cuando te llueve todas las vacaciones.
1: Y sí, pero fíjate que este invierno también fue fracaso. Si llevamos 80, 82 días sin sol, de los cuales 12, 13 tuvo algo, también la temporada de invierno con el Mundial de Fútbol, situación climatológica, todo eso tiró para atrás. Las vacaciones en la costa.
2: Yo hay momentos que extraño el mundial, no sé por qué, porque había, viste, como una alegría, la gente estábamos todos juntos,
1: Hasta el 19 hubo alegría. El 19 de julio se terminó la alegría. Bueno, España no ganó y chao. Ya está.
2: Bueno, pero
1: todo se terminó.
2: Ver el partido, la expectativa.
1: Bueno, anda buscando. Anda buscando la juntada, en 4 años vuelve el mundial.
2: Ah, pero falta
1: el día a día.
2: Años,
1: y bueno, y entonces ¿qué hacemos? Para atrás no se puede volver. No. Vos querés volver a julio,
2: Creí que el fútbol argentino iba a suplir un poquito, o sea, se iba a subir a la escaloneta, se iba a subir a la...
1: Subite a la fiesta, Fabricio, escúchame. Mirá, San Lorenzo
2: sí.
1: Lloraron todo el tiempo porque les ganó Huracán. Después de 25 años que no le ganaba en su cancha. El Globito, una fiesta. Un desastre San Lorenzo, los gritos. Huracán ayer perdió y San Lorenzo le ganó a Unión. Lastimosamente el sábado. Y ahí está, y ya se recuperaron y pasa todo. Las 4:28, dale. pinturitas de la época, ¿sí? 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

el maestro Alberto Garralda. La banda de sonido de una mudanza, una revisión de historias, un repaso de fotos, mates demorados, esa recuperación de objetos, de memoria. ¿Qué hacemos con las fotografías? ¿Y qué se hace con los negativos? Hace más de 40 y pico de años que hago fotos, dirá uno de ellos. Con mayor o menor intensidad, ¿cómo entender que el mundo digital solo me ha llegado en los últimos minutos?, dijo Carl Sagan, cuando relataba acaso qué se sabe de nuestra presencia en el universo. Aquellas familias, aquellos niños, aquellas historias de hace tantos años. No me griten, ya entendí. Lo estoy haciendo gracias al aporte de un amigo profesional, dirá. Material para digitalizar, dijo otro. Incluso el celuloide se puede convertir directamente a imagen positiva. Trabajo tedioso, gratificante, tecnológico. ¿Y después? ¿Y qué se hace con el después? Aquellos libros que no leímos, aquellas historias que no se escribieron. ¿Será el día, acaso, un feriado por acontecer? Mientras, Garralda, el recordado enorme músico. No lo olvidaré. Una tarde en uno de los estudios de Radio Municipal de Buenos Aires, ingresaba. Me dijo, te traje esto, espero que te guste. Qué delicia resultó, con sus arreglos, el piano, su orquesta. Mensaje a la ciudad. En eso andamos. Alberto Garralda. Es el sonido de hoy, aquí en Mitre, de la noche a la mañana.

0: ¿Cómo seguimos con el tiempo, Fabricio? Y a ver,
1: para bueno, este tenemos 14.6 la temperatura actual. Vamos a ir a una máxima de 14-15 grados en el día de hoy, en este lunes. También probabilidad de lluvias para la noche de hoy lunes, de hoy lunes 17. El martes mínima de 8, la máxima 12, la probabilidad de lluvias para la madrugada y la mañana del martes. Después mejora con cielo mayormente nublado. El miércoles mínima de 9, la máxima 13. El jueves mínima de 8, la máxima 15, con cielo nublado. El viernes mínima de 8 y máxima de 14, con cielo parcialmente nublado. Para hoy, para este lunes, mínima de 10, máxima de 14 grados, cielo mayormente nublado. La humedad alta, 90%, viento sur a 13 kilómetros por hora, visibilidad 10 kilómetros, cielo mayormente nublado en estos momentos, Juan Carlos.
0: Bien, bueno, a considerar también un día húmedo, uno más. 90 de humedad, dice Fabricio.
1: Alto.
0: Qué números, por favor. Bueno, tenemos fútbol, hoy se van a completar con 4 partidos la fecha 5 del torneo clausura. 3:45 de la tarde en Río Cuarto, Córdoba, Estudiantes espera por Atlético Tucumán. 5 de la tarde, bueno, la promesa, ojalá así sea, de un gran partido, Lanús Independiente, ¿sí? Con nuevo técnico que estaría llegando, dando vueltas por ahí. Vamos a ver, está en caída Independiente, está preocupado el hincha de Independiente. Lanús Independiente a las 5 de la tarde, 19:15 la fiesta va a Liniers. Vélez espera por Defensa y Justicia. Partido de la noche del lunes, 21:30, Gimnasia Esgrima Mendoza, Talleres de Córdoba. ¿Será el último partido de Sampaoli? ¿Qué podrá pasar? De acuerdo al resultado, el clima no es el mejor. Fabricio, vamos al diario, casi las 5:20. Títulos en la portada de
1: Diario Clarín. El gobierno negocia con el peronismo para modificar las PASO. Milei quiere bajarlas y el PJ mantenerlas. Las harían no obligatorias. La foto central que tiene Clarín. River al fin cortó la mala racha después de 4 derrotas consecutivas en el torneo clausura. El equipo de Coudet le ganó 2-0 a Argentinos, que era el único con puntaje ideal. Los goles fueron de campeones del mundo, Montiel y Ángel Correa de penal. Debutó Thiago Almada y salió antes con una molestia. River ganó bien en un monumental colmado y ahora respira antes del partido del miércoles por la Copa Sudamericana. Ya hay 200 reclamos contra bancos y fintech por las tasas de los créditos. Son datos de la Subsecretaría de Defensa del Consumidor del primer semestre del año. Los reclamos se duplicaron respecto de igual periodo de 2025. El grueso es por tasas excesivas que llegan hasta 1.300%. También por hostigamiento, maltrato, acoso a los deudores y por falta de información relevante. La morosidad llega al 17,5% y alcanza a casi 6 millones de personas. Ucrania lanzó uno de los mayores ataques desde que empezó la guerra. Kiev golpeó con más de 800 drones la región de Moscú y el sur de Rusia, con un saldo de al menos 12 muertos. Detienen a una argentina en Japón con 101 cápsulas de droga en su cuerpo. Rosa Micaela Kipildor, de 30 años, fue arrestada en el aeropuerto de Tokio con casi un kilo de cocaína en su estómago. Le iban a pagar $7,000, madre de 3 hijos. Llegó a Japón desde Londres después de haber ingerido las cápsulas en Brasil. También miles de camiones varados por el cierre de un paso a Chile hace más de un mes. El principal cruce del transporte de cargas desde Argentina hacia el Pacífico, el Cristo Redentor, cumplió el récord de 34 días cerrado. Hoy cerca de 3.500 camiones que esperan en Mendoza que pase el temporal y se habilite el túnel internacional. Están viendo a ver si se habilita en el día de hoy. Toto, con nombre propio, hijo de Suar y Araceli González Kirchner, habla de su vida y de sus elecciones. Y también, atención, Juan Carlos, se quedó sin luces, inauguraba iluminación en la cancha Barracas que lleva su nombre. Tapia se quedó sin luces, se demoró media hora el partido. Parece que inauguraban todo el tema de la iluminación, pero no funcionó.
0: Claro. No, al final después arrancó media hora más tarde. Claro, sí. Y terminó perdiendo Barracas Central. A manos de Central, de Rosario Central, el equipo de Fideo de María.
1: Por ahí era, ¿no?, para darle más expectativa. La apagó. Sí,
0: no, pero el tema es que estaban inaugurando todo eso, no, esa cancha, bueno, no tiene sistema lumínico.
1: A ver, lo probaron.
0: Para hacer domingo, fueron a probar. Menos mal que no se quedó toda la vecindad sin luz, porque pudo haber volado todo.
1: Sí.
0: Y el problema fue únicamente en el estadio. Se redujo a eso. Bueno, finalmente, Barraca Central 0, Rosario Central 1. ¿Tenés más títulos? ¿Ya está?
1: No, ya está todo completo. Si querés, sigo con otros diarios, pero tengo...
0: Bueno.
1: La contratapa.
0: También. Lee la contratapa. Lee,
1: San Martín
0: los de...
1: predijo las redes sociales. Más ruido hacen 10 hombres que gritan que 100.000 que están callados, dijo San Martín.
0: Mirá el ruido que hacemos nosotros, somos dos y gritamos toda la noche. Las 4:43, dale.

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1: Él está presentando su nuevo álbum, Prometieron Volar. Y suelta otra canción. Benjamín Amadeo es lo nuevo de la noche a la mañana.

desde la tapa del disco observamos la imagen de Bella, de aquel niño con una capa de Superman, una representación de ese concepto que va atravesando, ¿sí?, todo el disco. La distancia entre los sueños, la imaginación de los chicos, una invitación que mira el pasado. Hay ternura. Bueno, él estuvo revelando el universo de a poquito que guarda su nuevo trabajo. El lanzamiento de Pasaría, Mil Disparos, Mus, ahí está. Prometieron volar. Y trae, en la última semana, una canción con este video que se llama Tú y Yo, que es realmente su encanto, su frescura. Y va preparando recital en el Gran Rex en el próximo noviembre. Benjamín Amadeo, Tú y Yo, es lo nuevo de la noche a la mañana. ¿Dónde estás?

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1: 4:48.
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5 menos 10, 10 minutitos llega Horacio Caride. Tenemos un día por delante, hay mucha información. No obstante, 17 de agosto, feriado. La característica fue el detalle en cuanto a la vida agitada de una modelo. La impronta industrial, la letra con intención minimalista y especialmente el protagonismo de los instrumentos. Una máquina por encima del hombre, una melodía del sintetizador y después el compás y el ritmo. Estoy hablando del año 1978, un estribillo reconocido como una de aquellas melodías muy particulares, cuando especialmente los discos traían pioneros de la música electrónica y giraba un... lo de la música disco. Kraftwerk, los alemanes. ¿Se acuerdan? Es un recuerdo de la noche a la mañana.

faceta muy pop. Un estribillo que reconoció ese jueguito de la melodía. Y especialmente los pioneros de la música electrónica. Alemania, cuando se iba en 1978, otro de los vinilos de ellos. Y una canción llamado El modelo Kraftwerk. Es un recuerdo de la noche a la mañana. 4:53.

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7: Bueno, a ver, el show que no descansa.
8: Bueno, atención, tenemos de todo. Sí. A la mamá de Elegante le robaron plata, parece, en un evento. Sí, era de una ex participante de Gran Hermano.
7: No.
8: Y sí, pero, bueno, sí.
7: Pero
8: fue al evento y parece que una de las mujeres entró a robar las carteras de las famosas.
7: La chica
8: le abrieron la cartera y le robaron las pertenencias.
7: No se sabe, ¿no? Cuánto había dólares ahí.
8: Y había de todo, había de todo. Y bueno, Elegante, viste, va a tener que hacer varios shows ahora para levantar esto.
7: Sí.
8: Y sí.
7: Difícil. Mamita.
8: Bueno, atención, tenemos. Sí. Se viene la boda de Tini Stoessel y de Paul.
7: Sí. Ah, sí.
8: Esto es el 19 años, de diciembre, ¿no?, de 2016 en el Doc Aras de Exaltación de la Cruz. Entre los confirmados están Lionel Messi, número 10 en la espalda, Antonella Rocuzzo, la primera dama, María Becerra, Nicki Nicole, la Joaquín, sola, separada, Susana Jiménez, Oriana Sabatini, Pablo Dybala, Lele Pons, Steffi Rodman, bueno, varios integrantes de la escaloneta, Leandro Paredes, Nicolás Otamendi, Kun Agüero, bueno, lo que están en duda, Alejandro Stoessel, Mariana Muslera, por distanciamiento familiar, son los padres de Tini, la ex de Rodrigo, Camila Holmes, Marcelo Tinelli, están en duda.
7: Le invitaron a la ex. Está bueno eso, ¿eh? Como coordina. Interesante. Vení al casamiento.
8: Bueno, va a pasar. Y la que está en Ushuaia festejando sus 38 años, Zaira Nara, con sus hijos.
7: Mira,
8: fue
7: ahí tenés.
8: Malaika y Vigo. Se fueron al sur a celebrar los
7: 30. Se están congelando. Que lo pasen lindo, dale. Tranquilo. Viendo cómo vamos a hacer.
8: El barco.
7: Siento el feriado.
8: El barco está inaugurando ahí picadita hoy lunes.
7: El barco. Están recaudando hasta lo que no se ve.
8: ¿Eh?
7: A veces salimos dentro del barco.
8: Van a tirar el ancla. Van a tirar el ancla.
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0: 5 de la mañana, Horacio Caray de Buen Día.
1: ¿Qué tal? Buen día. ¿Cómo estás, Juan Carlos? Hice la tarea bien, para estar a la altura de estas circunstancias y en los 80 años de Mario Casán vi la serie. Sí, a ver, yo creo, me escuché tus comentarios, también los de especialistas que tenés los domingos. Te voy a fundamentar mi ni. Creo que las actuaciones son descollantes. Ahora podemos hablar que Moria nos gustó más a los que lo vimos, pero creo que el guión es flojeli.
0: Ahí estaba.
1: El guión tiene huecos, y cuando hay huecos, ponen escenas de sexo. ¿Viste? Cuando alguien no sabe qué hacer, te pone una mina en bola, ¿no? Este es el,
0: y bueno, el leitmotiv. Juega un poco en esa tangente, pero lo recibí flojito el texto.
1: Y ahora, pese a todo, y no sé por qué, quizá la corriente de que uno tiene que tener la conversación en la calle, yo la vi en una maratón. O sea, me divirtió, no te voy a decir que no me divirtió. Por momentos, porque además revisás, qué sé yo, su lengua karateca, el reality que hizo en la tele, o los realities que hizo en la televisión cuando cruzó a sus dos parejas, ¿no? A Catilene y Guadalá. Párrafo aparte, bueno, y ahora hablamos de las actrices, a ver cuál te gustó más. El Badalá y el Castiglione están excelentes, ¿eh?
0: Bien, logrado. Buen actor.
1: Buenas caracterizaciones.
0: Pero además demostrando que fue un hombre que la quiso, que sintió amor.
1: Sí, además que la puso en un lugar también de, a su inteligencia, yo creo que le dio más profundidad esa pareja.
0: Sí, y porque él volaba de otra manera.
1: Era un tipo muy instruido, ¿sí? Pese a que lo tenía.
0: Bueno, no te olvides, Horacio, que él fue integrante de Musicisti, que eran paralelo a Leloutier en su momento.
1: Claro.
0: Habían surgido un poco antes.
1: Lo que pasa es que para sobrevivir hacía otro tipo de cosas, ¿no?
0: Claro, también.
1: De las tres, esto es medio muy personal, es el gusto de cada uno, ¿no?
0: Totalmente.
1: Pero yo coincido con la crítica, Sofía Gala está cada vez más increíble como actriz, pero yo me quedo con Siciliani. Yo me quedo con Siciliani porque para mí, con la relación simbiótica que tienen madre e hija y complicada, a Sofía Gala, con sus dotes de gran actriz y talento que tiene, y hacia adelante mucho más, no sé si le fue fácil, pero le fue mucho más cercano a lo que le debe haber costado a Siciliani, que hace un momento increíble en esos capítulos de la mitad de la vida de Moria Casán.
0: ¿Viste lo que pasa en el boliche, en el restaurante ese que fueron? Esa lengua de Moria con todo lo que le dijo a la dueña, que le venía a sacar una foto con el banner atrás.
1: Claro.
0: Y
1: claro,
0: todo lo que le criticó. Eso se llamaba japaleta, ¿no? Algo así.
1: Sí, algo así.
0: Porque
1: algo así.
0: En vez de jamón era paleta, esa japaleta. Y todas las cosas que le dice. Y no para.
1: Después con Cecilia Roth me pasó que me quedó cortito por las otras dos actuaciones, mucho más creíble bajo mi punto de vista.
0: Únicamente dos capítulos está la Roth, el 7 y el 8.
1: Por eso. Pero claro. Me pareció como que estaba muy imbuida en una estética de Almodóvar, que también la tiene, por supuesto, Moria Casán, pero quedó ahí.
0: Manejó
1: esa nota, que no está mal. Pero bueno, es muy difícil, viste, que tres actrices en un duelo, ahora, que un poco lo estamos poniendo nosotros en esa situación.
0: No, totalmente. A mí me parece que quedaron cortos. 8 capítulos quedaron cortos.
1: Son 10, ¿eh? ¿No son 10?
0: No, 8. Son 8 capítulos, porque lo lleva hasta el último al tema de Paraguay.
1: Cuando es detenido, sí, por el tema de la joya.
0: Esas escenas con sus compañeras y con
1: todo
0: lo que ella
1: significaba. Pero ¿cuánto más? ¿Se daba para más? Para vos, me parece. Inclusive yo creo que como terminó no hay parte 2.
0: No.
1: El guiño le da casi un cierre definitivo, ¿no? El final, no vamos a despolearlo, pero aparece Moria Casán y hay ahí una constelación.
2: ¿Aparece Susana en la biopic?
1: Aparece, hay dos Susanas, ¿no?
0: Está en el comienzo.
1: Y después hay otra actriz.
0: Claro.
1: Sí, están bien.
0: Bien logrado. Ahora hay un rumor.
2: ¿Cuál?
0: Le levantan el programa a Moria mañana.
1: Sí, mide bien. Mire bien.
0: Año que viene vuelve de Brito. Vuelve de bien, Brito.
1: Será una cuestión de gusto de la programación, pero la verdad es que le va muy bien a Moria Casán.
2: Pero el año que viene, falta un poco.
1: El año que viene, ¿sabes lo que falta?
0: Bueno,
1: el año que viene.
0: Quedan 3 meses. 3 meses y el año que viene ya está.
1: No me quites. Todavía no salió definitivamente el sol, querido. Estamos esperando el sol acá.
0: Pero pará, los programas de diciembre no van. ¿Dónde viste el programa de diciembre en la televisión? Las novedades ya se arreglan, los contratos se hablan hoy, porque después se van.
1: Que Brito va a hacer algo nuevo, no va más LAN.
0: Por eso mismo, y vuelve aquel canal donde había comenzado con lo suyo.
1: Bueno, quizá la Wanda tampoco tiene ganas de seguir, qué sé yo.
0: Pero perdón, yo no digo que no haga. Yo digo que en ese horario se están manejando otras cosas. Probablemente aparezca en otro horario, Moria. También,
2: por ahí somos para el año que viene invadidos por los extraterrestres.
1: Claro, querido, ¿qué sabes?
0: No, yo no es que lo sepa. Es que de muy buena fuente me lo contaron. Y uno viene por ahí.
1: José Fuente.
0: Que no es la misma fuente que le pasa a Fabricio. No es la misma fuente.
1: ¿Sabés que Fabricio y sus fuentes están un poco aletargadas? Por ejemplo, ¿sabés que Unión perdió, no, Fabricio?
2: Unión va a jugar con Sarmiento.
0: No, con Mandillú de Corrientes. Con Mandillú de Corrientes.
1: Los hinchas de Unión y el equipo Unión son tan buenos que salvan técnico, porque Gorosito ya está.
0: Totalmente. Le damos alegría a la gente. Constantemente. Le damos alegría, obviamente. Fíjate que Pipo Gorosito logró dormir después de tantos días. Esta noche.
1: Sí, soñaba con los Barra Brava, Gorosito.
0: Totalmente.
1: Escúchame, ¿tabicaron el dolor los hinchas de River?
0: Y me parece que sí. Hubo alivio.
1: Es muy pronto todavía. Bueno, ¿viste el cruce que tuvo con un periodista, Coudet? Parecía que no habían ganado, nervioso. El periodista le fue con todos los dientes afilados.
0: Lo que pasa es que está nervioso, chacho. ¿Cuántas cosas se comió de los últimos partidos? Entonces dice, no, pará. Y ahí se calentó. Bueno, vamos a ver cómo le va.
1: Bueno, muy bien Correa, muy bien Thiago Almada también, los minutos que jugó.
0: Qué lindo. Thiago fue lindo.
1: Tiene unos jugadores extraordinarios, me parece que tiene.
0: Ahora
1: que
0: se viene el domingo River Vélez. Vamos a ver cómo le va. Es un gran
1: y
0: momento.
1: Y nosotros viajamos a Paraguay. Con lesionados, no va Paredes, pero bueno, Recoleta, el técnico Recoleta, el de Gorrita, es más hincha de Boca que el más fanático de Boca. Así que yo creo que ya estamos,
0: El técnico de Recoleta lo ven mucho en la biela. Bueno, chao, Horacio.
2: Bueno.
1: Además,
0: cállense la boca, che, que la gente está descansando, no digan papá. Y nos vamos.
3: Somos cometas por la noche.
0: Verónica Rossetti, Marcelo Nelli, técnicamente como siempre, impecables. La seguimos mañana, minutos después de la una de la madrugada, estaremos en Mitre, 101 años, de la noche a la mañana. Buen lunes, hasta mañana.

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1: Bueno, ¿cómo va? Buen día, día feriado, por supuesto, el recordatorio al general San Martín. Sin lugar a dudas, está alguna vez en un programa, creo que fue de Felipe Piña, se hizo como una compulsa, estaba Pergolini también, quién era la personalidad, el personaje más representativo de la República Argentina, y había ganado San Martín, ¿no? En otro orden de próceres, seguramente Belgrano está en esa discusión. Hoy es 17 de agosto del 2026, habrá acto homenaje central donde estará el presidente Javier Milei. ¿Se acuerdan que hace cerca de un año, ¿no? Un poquito menos, estalló esa polémica por el sable corvo de San Martín, donde debía descansar? Estuvo siempre en el Museo Histórico y luego lo trasladaron al Regimiento de Granaderos. Y bueno, se armó una polémica porque quienes entienden de la lógica de los museos y la cercanía de la gente para tener allí una proximidad con la historia y con el público en general, entendían que debía permanecer en ese lugar. Y Milei, a través de un decreto, entendió otra cosa. Bueno, ya quedó lejos esa polémica, al menos siempre se pueden despertar, ¿no? En este país nunca se sabe. Y estará también un acto, me indica acá un colega, por supuesto en la provincia de Corrientes, en Chapeyú, habrá una exhibición precisamente de ese sable. Gracias, Walter, por la información, que un rato le estoy pidiendo al colega, y lo estaremos también con Fabiano Actis, todo el equipo, Miguel, en un rato que llega, hablando de un accidente que en la localidad de Santo Tomé, un micro que volcó y bueno, parece que fue bravo, veremos si con algunas consecuencias de heridos o de vidas. Lunes 17 de agosto, le decíamos, nos vamos despertando de a poquito y los temas pasan indudablemente por una campaña que se ha acelerado, que se ha adelantado los tiempos de la gente, la discusión de la PASO, donde el gobierno negocia, dice ahora Clarín, con el peronismo para modificar las PASO. En la idea central del gobierno, Milei las quiere bajar y el PJ mantenerlos. Y encontrarán un punto intermedio, supongo, ¿no? A través del Congreso. La harían no obligatorias, es ahora la nueva tesis que hay sobre la mesa. Y tenemos el nuevo terremoto en Indonesia de los últimos dos días, que también causó, después de todo lo que ocurrió en esta parte de la región, el continente, Colombia, uno de los últimos epicentros, que se sigue buscando víctimas o con el milagro de todavía sobrevivientes. Hay toda una mirada especial, ¿no?, sobre qué está pasando con eso. La realidad es que la economía también es un tembladeral, volviendo a nuestro país. Ya hay 200 reclamos contra bancos y fitness por las tasas de crédito. Melconian habló, y después lo vamos a escuchar en una nota muy interesante con esta radio, que ha cumplido, como ustedes saben, 101 años, así que felicidades a esta gran familia de Radio Mitre. El economista dijo, está en un callejón sin salida el modelo. Es un modelo, antes era el modelo platita, ahora es el modelo aguantemos el dólar y lleguemos a las elecciones y tratemos que no siga subiendo la inflación. Con esto y el menú que tenemos en un día feriado donde los tiempos son otros, te vamos a hacer compañía, ¿eh?, hasta las 6 de la mañana.
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1: Y en el final de la serie Moria, cumple 80 años,
6: la música es finita.
1: Suena esta canción.

0: Ella es Ornella Vanoni.
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0: La música es finita.
1: Te digo.

0: Podría ser buen día, Fabiano Actis, en este feriado. La frase, hoy te la robé, traje música italiana.
1: Sí.
0: La vida es finita, es finita. La vida y la música, sobre todo, también.
1: La música ha terminado, ¿no? Es el,
0: la traducción.
1: La traducción de la canción de Bindi y Califano.
0: Bien.
1: Del año 67.
0: Clásico.
1: Un clásico, claro. No podría ser de una canción de este tiempo. Buscar una canción que tenga que ver con toda una historia, ¿no?
0: ¿Está bien?
1: Sí. Fenómeno.
0: De nivel de despierto, ¿cuánto?
1: Todo.
0: ¿100%?
1: Todo.
0: Mirá que yo vengo a descansar.
1: ¿Te felicito? Descansar? Por supuesto, sí.
0: No, tuviste que trabajar el sábado, es cierto, bueno.
1: Pero ya está. Domingo hubo un gran entrenamiento.
0: ¿De qué?
1: De natación, impresionante.
0: Ahora me contás, dale, un poquito más de la canción. La música es finita.

0: ¿Cuántos largos?
1: Siempre 3.000 metros.
0: Pileta, pileta.
1: Pileta de 50 metros, recomendado en este día feriado, sobre todo, que por ahí mucha gente de los que están en el ambiente de la natación no lo saben. Tenemos en la ciudad varias piletas gratuitas.
0: A ver, ¿a cuál vas vos?
1: Parque Patricios,
0: o sea, la gente,
1: el polideportivo.
0: ¿Te puede ver en Zunga ahí?
1: Media, no, en Zunga no. Media cuadra de la jefatura de gobierno porteña.
0: Sí.
1: Ahí en Uspallata, la calle Pepirí. Bueno, al 100, en Parque Patricios.
0: Los que estaban de vacaciones le pudieron sacar fotos a Fabiano.
1: Lo que estuvo lindo de ayer es que todos los que éramos seis, que es bastante raro.
0: ¿Son como los ciclistas, los nadadores? ¿Se van en grupo?
1: Pasa, no es que fuimos en grupo. Casualmente éramos seis. Pero éramos todos parejos, cosa que no se da siempre.
0: ¿Y por qué no jugaron a, cómo se llama?
1: ¿A un waterpolo?
0: Waterpolo.
1: Ojalá, eso. Ojalá.
0: O el juego que hacen.
1: Porque a vos te gusta para que sea algo más de espectáculo.
0: Sí. A mí me gusta, y para ser siempre piecito, no me gusta jugar waterpolo del lado. Viste que la discusión es quién juega del lado hondo y quién juega del... A mí déjame del lado menos hondo. Y si no, podés jugar ese juego de niños, ¿no? Que siempre es... ¿cómo se
1: ¿También
0: llama?
1: ¿También en el agua?
0: Sí, polo.
1: Waterpolo, ¿no?
0: No. Pero del personaje. Polo. ¿Cómo es ese juego, che?
1: No lo tengo.
0: ¿Vos sabés, Geselina? El que se esconde el niño bajo el agua, entonces hay que descubrirlo.
1: No,
0: che, pero la puta. No tiene ni infancia, no me sale el nombre ahora. ¿Vos tampoco te acordás? Bueno, a ver los oyentes que se acuerden. Polo, ¿cómo era? 518.

0: Gracias, por cierto, tengo una ayuda acá, una secretaria, una oyente querida, Valeria. Y Marco Polo. ¿Nunca cuesta Marco Polo en la pileta?
1: ¿Eh? Nunca juega el Marco Polo en la pileta, ¿no?
0: Ah, ¿qué te la da de nadador entonces? No entiende nada.
1: 5-18. Sí, el nadar bárbaro que juega el Marco Polo.
0: Ah, bueno, ¿cómo vino? Hoy con la espalda ancha, sí. Fabio Nati, ya que estás tan agrandadito, decinos la temperatura.
1: Agrandaditos. Cordillera de Buenos Aires, la cordillera de
0: Argentina. Está San Martiniano que quiere poner la cordillera del Obelisco, y dale.
1: Fagasta de la Sierra, Tinogasta, en la provincia de Catamarca.
0: No, pero empecemos
1: Nevada, ¿eh?
0: Sí, todo eso lo vamos a tratar, miles de camiones varados.
1: Vas a hablar mañana.
0: Hoy, miles de camiones varados por el cierre de Chile, todo esto, pero ahora la cercanía máxima, la gente que va saliendo de la casa, ¿qué pasa con la temperatura?
1: 14.2 ahora en Buenos Aires y alrededores, cielo parcialmente nublado, la humedad del 90%, 14 grados la máxima para hoy en Buenos Aires, la hemos superado por 2 décimas. Sí. Tendremos un cielo mayormente nublado.
0: Un poquito se asomó el sol el domingo, un poquito. Muy justo poquitito. Cuando fui a jugar al tenis ayer.
1: ¿Viste? ¿Viste que ibas
0: y
1: a poder
0: después
1: jugar?
0: Se volvió a nublar. Me vieron jugar y se volvió a nublar. Ahora, esto sigue así, londinense.
1: Por ahora va a seguir así, con cielo nublado. Mañana martes vamos a tener en la mañana lluvias aisladas.
0: Bueno,
1: un rato.
0: ¿En serio? En un instante estamos hablando de toda la política, la economía, lo que nos rodea. La venta del Día del Niño sí bajaron 2.5% con respecto a la del año pasado. La industria lidera la pérdida de empleo formal privado en la gestión Milei. Hoy el presidente estará en el acto central de la recordación del general San Martín. Ya volvemos.
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0: Estamos averiguando con qué consecuencia, pero parece grave. En las últimas horas, un vuelco de un micro a la altura de Santo Tomé Corrientes, ¿no? Lo estamos averiguando, ¿sí? Con respecto a esto, hay allí colegas que nos están ayudando, por la distancia, por supuesto, y la información que queremos chequear. A las 5:21, ¿vos tenés algo ahí?
1: Sí, un grave accidente entre Santo Tomé y Alvear debido al vuelco de un ómnibus de larga distancia.
0: Todavía bueno, vamos a ampliar, ¿eh? Esto está en desarrollo. A las 5:22. Y la industria lidera la pérdida de empleo formal privado en la gestión Milei, es el título principal en este 17 de agosto de La Nación, concentra el 33.5% de la reducción de asalariados registrados hasta mayo. Cerraron más de 30.000 empresas en 2 años y medio en lo que va de la gestión Milei. Y precisamente sobre este cuello de botella, para mucha gente que la está pasando mal, el economista Melconian volvió a criticar al gobierno.
2: Una tasa de inflación que todos los meses estamos con el bar a ver si da 1.9 o 2.1, y que desde ya viene mal parida porque va a colapsar en agosto, fue la frase. No sé de qué año era agosto. Y A no colapsa, B no importa si es 1.9 o 2.1. Estamos en un fenómeno inflacionario donde el éxito es haberlo llevado de 300 a 30 y a 25. 30 a 25 anual es la tasa de inflación de Cristina Fernández.
0: Y a todo esto, en el tema más de lectura política, pero también que cursa lo económico, Jaime Durán Barba, el hombre que acompañó tanto tiempo a Mauricio Macri, que ahora está algo distanciado, el consultor ecuatoriano, habló con Redemit y argumentó que la estabilidad económica o el control del dólar no le garantiza el triunfo a Milei para la reelección.
3: Todos los esquemas de análisis de la política se fueron al diablo y definitivamente es la vida cotidiana de la gente y el gusto de jugar de la gente lo que está determinando los procesos políticos. Mi impresión es la de que si Milei llega con un dólar completamente controlado, un riesgo de país de 15 y todo perfecto dentro de un año, pero no genera empleo, igual pierde las elecciones. El tema del empleo es un tema que no necesita usted explicarle a nadie. Quien se quede en el desempleo entiende que está mal.
0: River hizo... Antes hacía...

0: volvió al triunfo, a la sonrisa, a su público que después de todas las críticas volvió a alentar. Y además con Thiago Almada, que hasta en el banco, cuando le tocó salir, fue el que le reclamó al árbitro que revise bien la jugada y le otorgan ahí el penal a River que cierra el encuentro. 2-0, bueno, no se quejará Stefano Di Carlo, ¿no? Del arbitraje, de todo lo que dijo el presidente de River sobre Chiqui Tapia y los árbitros. Esta vez me parece que River claramente no tuvo ningún fallo polémico. ¿Qué pasaba en esa discusión, en esa jugada? El árbitro quería cobrar la infracción anterior y le dijeron bien los jugadores, bueno, vos le de ventaja, tenés que cobrar el penal, claro. Y ahí la revisaron y se la dieron, ¿no es cierto? Bueno, para River igual que Boca, yo no entiendo todavía lo que están diciendo. Boca ya encontró el juego, Boca no está ganando de a tres, otra vez un empate, ahora encima tenemos a Paredes lesionado, que no pienso que tendrá dificultad Boca en pasar con Recoleta en Paraguay por la distancia que tomó la Bombonera, pero son todas complicaciones los principales dos equipos del fútbol argentino. Que River está un poco peor, sí, y que además al Chacho Caudet en la conferencia de prensa tenemos ahí, no te equivoques, que le dice Caudet a un periodista que en pleno triunfo, claro, Caudet se sentó y dijo, bueno, hoy me van a tratar bien, pero le recordó las seis derrotas consecutivas de River y algunos papelones de por medio. Entonces Caudet reaccionó así.
1: No te equivoques.
2: No
1: te equivoques.
2: Porque apuntás al periodismo.
1: Sí, no le apunto a nadie. No, ves que no se puede hablar. Eso es, muchacho, justamente lo que está diciendo, es por lo cual.
2: Yo no soy corporativista.
1: No, por lo cual hay que venir acá y decir, muchacho, ganamos e irse. ¿Me entendés? ¿A qué periodismo le apunté? ¿A qué periodismo? ¿Vos te apunté en algo?
2: No, pero
1: ¿a quién apunté de todo esto? Lo que yo digo es tratar de sacar fantasma, nada más, no le apunté a nadie, no me peleo con nadie, y soy respetuoso con todo, entonces, y no lo tomé con ninguna liviandad, porque puse mi cabeza arriba de la mesa el partido pasado, entonces no te equivoqué con lo que está diciendo, sé muy bien.
0: Estoy enojado que estaba el Chacho Caudet, es un tipo transparente, yo lo veo un tipo transparente, ahora no sé si está para este momento de River, ¿no? Como técnico. Correa, Angelito, fue la figura de River. Bueno, ganó River y trajo algo de alivio para los hinchas de River, las 5:26, dato del tiempo, Fabiano.
3: Ahora en Buenos Aires y alrededores, 14 grados 2 décimas, el cielo está parcialmente nublado, la humedad del 90%, tendremos una máxima de 14 grados hoy, ya hemos pasado con 2 décimas, y la posibilidad de lluvias mañana martes, lluvias aisladas en la mañana.
0: Todo esto y mucho más, quédate hasta las 6 de la mañana, ya llega Eduardo Feima y todo su equipo, es ahora, para alguien tiene que decirlo.
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0: Cercana a Santo Tomé, que ha producido por lo menos una muerte, ¿no?
3: Sí, la información que nos llega de colegas de la zona de Misiones, Oberá.
0: Corriente, sí.
3: Sí, Oberá. Viajaban hacia Oberá. Según la policía correntina, se trató del despiste del colectivo de la empresa Águila Dorada Bis en la ruta 14, a la altura del kilómetro 624, entre Alvear y Santo Tomé, en la provincia de Corrientes.
0: Una persona muerta, una mujer, es al menos hasta ahora. Así que gracias por la información a Walter, el colega correntino. 5:29. lo que se ve más en la política, el diario Clarín trae: el gobierno negocia con el peronismo para modificar las PASO. Milei quiere bajarlas y el PJ mantenerlas. Las harían no obligatorias, es la tesis ahora sobre la mesa, a partir del proyecto de la reforma política que impulsa el gobierno en el Congreso, y con el objetivo de eliminar o suspender las primarias abiertas, simultáneas y obligatorias, se abrieron conversaciones del oficialismo con sus aliados. Habrá una presentación del tema presupuestario de Milei en el mes de septiembre, donde volverá a un Congreso que muchas cosas ha sido esquivo, ¿no?, a las pretensiones del gobierno nacional, producto también de sus equivocaciones de cómo encara algunas negociaciones políticas y de qué formas y maneras. El peronismo no aceptaría eliminar las PASO, pero sí que no sean obligatorias. Es lo que publica hoy el diario Clarín.

0: declaraciones de la vicepresidenta de la República, Victoria Villarroel, volvió a criticar al gobierno. La vicepresidenta mostró preocupación por la falta de empleo y por la gente que no llega a fin de mes. Esto decía.
1: Sumamente preocupada por los argentinos que hoy no tienen trabajo o que no pueden llegar a fin de mes. Así que creo que son temas en los que la clase política tiene que empezar a pensar casi con exclusión de todo el resto. No te suelto más.
0: Ya estamos cerca de la visita del Papa y Sergio Rubín publica hoy que piqueteros quieren llevar al Papa a una villa y buscan un encuentro con empresarios y sindicalistas, movimientos agrupados a los sectores que están nucleados con Grabois y la Federación de Cartoneros propusieron que visite un barrio popular. Y seguramente por ahí lo hace, ¿eh? Las 5:31. Internacional, Fabiano, Ucrania lanzó uno de los mayores ataques desde que empezó la guerra. Kiev golpeó con más de 800 drones en la región de Moscú y el sur de Rusia. Así que hay un saldo de al menos por ahora de 12 muertos. Y otro tema para el desarrollo es impactante. Detuvieron a un argentino en Japón con 101 cápsulas en droga en su cuerpo. Una mujer de sectores vulnerables, de la villa de Encaba, le dieron esa oferta. En Brasil le introdujeron en su cuerpo, con todo lo que significa a nivel también de riesgo de su salud, esas 101 cápsulas de droga, y en Japón la atrapan. Toda una organización detrás. Ella era la mula, ya te lo contamos en instantes.
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1: Ya seguimos con la información que decíamos de la mula argentina detenida en Japón. A las 5:33, ¿cómo está el tiempo, Fabiano?
2: Ahora en Buenos Aires tenemos 14 grados, 2 décimas. El cielo está parcialmente nublado. Seguirá entre parcialmente nublado y nublado durante toda la jornada.
1: Una jornada de feriado, el día de San Martín. Detuvieron a una argentina en Japón con 101 cápsulas de droga en su cuerpo. Se llama Rosa Micaela Quilipor, de 30 años. Quipildor, como era el folclorista, ¿no?
2: Sí,
1: 30 años, fue arrestada en el aeropuerto de Tokio. ¿Qué más sabemos?
2: Sí, Haneda se llama el aeropuerto. 101 cápsulas tenía en su cuerpo, ingeridas con un peso total cercano a un kilo de cocaína. Están valuadas en más de $150,000 en el mercado ilegal local. La sospechosa viajó desde Brasil, donde habría ingerido las cápsulas, haciendo escala en Londres antes de arribar a Japón.
1: Perteneciente a un sector vulnerable, vivía o vive en la villa 1114, el Bajo Flores, en la Manzana 25, histórico bastión de narcos peruanos en el barrio. El 18 de noviembre del 22, la mujer fue condenada a 3 años de prisión de suspenso por Tribunal Oral Penal Económico número 1, es decir, ya estaba judicializada,
2: con un
1: antecedente, observada, ¿no?, con un antecedente serio. Esta información nos la agrega Virginia Messi en el diario Clarín, y le ofrecían por ese traslado tan peligroso $7,000. La realidad es que con una investigación muy precisa en el aeropuerto de Japón la detuvieron, ¿no?
2: La detuvieron, sí. Aeropuerto de Haneda, Rosa Micaela Quipildor, de 30 años.
1: Bueno, vamos a seguir ampliando esta situación de alto impacto, involucrando a una ciudadana argentina, aunque nacerá peruana, que está viviendo en la Argentina. 5:35, ahí estamos con el lunes 17 de agosto del 2026. Y toda la información ampliada del choque, a ver.
2: También, choque aquí en la ciudad de Buenos Aires, en Parque Chacabuco. Dos autos chocaron esta madrugada. Doblas y Subiría están atendiendo a las personas en este momento. Varias personas en uno de los automóviles que están siendo atendidas. No podemos decir heridos. Venían seguramente de una fiesta la cantidad de personas que había en uno de los
1: automóviles. Esto en cuanto acaba. Y lo más grave ocurre en una ruta provincial hacia la provincia de Corrientes, ¿no es cierto?
2: En Santo Tomé, la ruta 14, un micro volcado de la empresa Águila Dorada. Las consecuencias, varias personas heridas y entre ellas una persona fallecida.
1: Sí, hasta ahora esa es la información que está en pleno desarrollo. 5:36.

0: Bueno, muchas otras cosas pasaron, además de que volvió cierto alivio para River. A Boca le surge una preocupación después de este empate. Poco, ¿no? Porque la verdad es que ya tiene que sumar de a tres Boca. Paredes no viaja a Paraguay y hay otros lesionados en Boca, ¿no? Sí. Fueron heridos varios jugadores.
1: Y sí, el esfuerzo de tantos partidos acumulados, ¿no? Boca es uno de los equipos que más ha jugado domingo, miércoles, por decirle.
0: Sobre todo
1: manera,
0: el caso Paredes, sábado, que viene del Mundial, por supuesto, ahí se entiende. Arruarena hizo un análisis post partido, no empate para Boca, con gusto, a mí me parece ya a esta altura a poco, vamos.
2: Tuvimos la personalidad y el carácter de tener la tranquilidad por momentos, por otros momentos no tanto, de buscar y creo que ahí generamos lo que estamos acostumbrando a tener opciones, empatamos y después a lo último tuvimos tres o cuatro, pero creo que el empate es lo más justo.
0: Él dice el empate es lo más justo, del otro lado como técnico, y muy bien recibido por los hinchas de Boca, estaba Palermo, que por le supuesto. Está dando otro tamiz a la vida de Platense y a sus aspiraciones, está jugando mucho mejor, además pelea por cosas más grandes que los equipos grandes en estos momentos, y se quejó mucho por una cuestión que pudo haber sido un penal para Platense, ¿eh? Me parece que se hicieron ahí un poquito los onzos. Me parece que Palermo tiene razón. 5:38.
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0: El impacto que las subas tarifarias tienen sobre el comportamiento de los usuarios. Noticia de último momento, me decía Fabiano.
1: Está incendiándose la estación eléctrica de Tolosa, cercano a la ciudad de La Plata, y varios barrios platenses en estos momentos sin energía. Habría explotado un transformador. El incendio se está desarrollando en este momento.
0: Las 5:40.

0: ya lo saludamos, con mate en mano. Estaba aquí Miguelito Ángel Brón. ¿Cómo estás, Miguel? Buen día.
1: Horacio, amigos, ¿qué tal? Buen día. 5:41, el cuchillo.
0: ¿Se disfruta el mate? A esta hora sí, ¿no?
1: Siempre, pero a esta hora, después de venir con el sueño y te despertás y la modorra, el estómago vacío, y para los que nos gusta mucho el mate, el primer sabor
0: de la mañana es el mate.
1: La primera chupada es importante.
0: Está bien, es muy, muy valorable lo tuyo. El lunes 17 de agosto, yo lo hablé esto con una compañera de trabajo, le dije, che, pero ¿cómo está? Punto de observación, yo no soy matienzo, ¿no? ¿Cómo está la gente? Parecen todos uruguayos en las calles, con los mates. Y me dijo algo de un punto de observación muy interesante, la pandemia, ¿no? La pandemia puso otra lógica al uso del mate. Cada uno tiene su kit individual, ya no se comparte tanto.
1: Se comparte mucho menos.
0: Mucho menos, mucho. Y eso hace que al tener la gente la inversión de su matecito, todos vienen además con las calcos que le ponen, como le ponen
1: como los autos,
0: su,
1: ¿viste?
0: Su look, como los autos.
1: Es como los autos. Cada vez que vos vas a un lugar le pones un sticker, ¿viste? El Claromeco, Villaqués, el Mar de Plata, entonces, Tolosa.
0: Me decía Yelén, por ahí pasa, me parece, me decía, ¿no? Por ahí pasa, que la gente se hizo como más cariñosa con el mate a partir de la pandemia. Los que son matienzos históricos, por supuesto que lo siguen haciendo, pero se agregó otro público, me parece. 5:42, ahí estamos, en este lunes feriado. Bueno, esto se veía venir, muchachos. No es gratis haberle ganado a Inglaterra para los jugadores que... Y entonces, por eso esa pavada, y si algún jugador, que si había transado, al final no, dejaron todo y con alto costo para ellos. Las tapas, los ingleses, y cómo lo recibieron a Enzo en su primer partido, lo destrozaron.
1: Sí,
0: fue, recordemos, el del Topollillo, el gol clave frente a los ingleses.
1: Exactamente. A ver, sabíamos que tanto a Enzo como a Alexis como a Barco...
0: Bueno, el Cuti se terminó yendo también, ¿eh?
1: Bueno, tuvo una muy buena oferta para irse al Atlético,
0: por supuesto,
1: ¿verdad?
0: Y eso la puede tener.
1: Ahora va a tener el Real, o sea, está
0: negociando ahí.
1: ¿Por qué todo este lío? Porque Enzo le dio la cereza de la torta en el gol que convirtió
0: ¿y cómo lo
1: en la cargada.
0: Claro.
1: Porque ella venía cascoteado con el Chelsea. La hinchada, esos rumores de que se quería ir al Real Madrid, bueno, esto le dio la última puntada.
0: Y los tabloides, los más sencillos, por ejemplo, dicen enemigo, número público, lo ponen en la foto, también dice, ¿quién sos? Parece un título bien porteño, ¿quién sos? Le ponen en la tapa a otro. El Sport dice que precisamente le ven una salida, como decís vos.
1: Seguramente, a ver, la lógica sería lo que se está rumoreando, que es el Real Madrid. Lo que pasa es que el Real Madrid también está haciendo incorporaciones importantes. Y si no es el Real, va a ser un club italiano.
0: Sí, un club importante de Europa seguro. En tanto, el Cuti Romero fue presentado oficialmente en el Atlético de Madrid. El defensor argentino se sumó al plantel. A ver, tenemos ahí una muestra de lo que pasó.
2: Estoy muy contento, muy feliz de llegar acá, a este enorme club, y nada, sé que vengo con la misma mentalidad de siempre, tratar de dejar mi nombre escrito en la historia de este hermoso club, y sé que de la única manera es logrando algo, así que nada, vengo con esa mentalidad y nada, voy a dar todo hasta el último día para conseguir. Es un club que, por mi forma de jugar, digamos que encajamos a la perfección los dos. Hay muchos compañeros de la selección que están aquí, y sé que es un club maravilloso. El personal que tienen también, por así decirlo, me inspiró a venir acá cuando jugué en contra en Champions. La gente, los hinchas que apoyan y nada, un poco de cada cosa que me hizo que tome esta decisión para venir acá.
0: El acto central sobre la muerte del general San Martín en este 17 de agosto lo liderará el presidente Miguel en horas de la tarde. ¿Miguel?
1: 3 de la tarde. Va a estar Jorge Macri también.
0: También va a estar el jefe de gobierno de la ciudad y todo el gabinete se estipula del gobierno nacional. 5:45. Me respondieron
3: que la... 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

0: hablar, Lilita Carrió estaba medio callada, criticó con dureza al presidente Javier Milei, la titular de coalición SICA dijo que Milei es empleado y bufón de Donald Trump.
1: Nosotros en materia de ciencia y tecnología, sobre todo en tecnología nuclear, nosotros somos un país de avanzada. Nosotros hicimos un acuerdo de no proliferación, básicamente tenemos un acuerdo con Brasil. Un acuerdo con Brasil con inspección recíproca. Este chico, por eso te digo, está destruyendo una nación. Ahora somos los principales exportadores a Brasil. Si vos tratás así a Brasil, pero vos estás loco, vos estás queriendo romper todo, vos sos un empleadito bufón del presidente de los Estados Unidos, que además es lo peor que le pasó a Estados Unidos.
0: Hablando de Brasil, comenzó la campaña política, Luis Ignacio Lula da Silva y Flavio Bolsonaro arrancaron la campaña con vistas a octubre, donde sabemos que el presidente Milei no es neutral ni mucho menos, cosa que, a ver, eso no se discute ya en el nuevo esquema que tienen los presidentes a nivel mundial, Trump mediante y hacia adelante. Pero hay que cuidar un poquito las formas porque son gratuitas, ¿no? Y esto se vio en lo que marcaba a su estilo lo de los dichos de Lilita Carrió. Otro de los títulos es que Estados Unidos negó un cambio sobre el tema Malvinas. El embajador de Estados Unidos, muy activo en sus declaraciones, Peter Lamelas, aseguró que Washington mantiene sin cambio su postura de neutralidad. Ojalá la hubiera mantenido, ¿no?, en el conflicto del Atlántico Sur, que no fue así. Las 5 y 48. Tiene un poquito de sol hubo para River, ¿no, Miguel?
2: 2-0 frente al Argentino Junior. Un bálsamo en medio de tanto despelote por ahí. Escuchamos a Coudet un poco
0: enojado con, no sé, un periodista
2: porque lo picó, lo picanteó.
0: Plantearon
2: un poquitito y tuvo que responder. Bueno, está bien, lógico. A ver, ganó. Bueno, hay que seguir, veremos cómo
0: sigue. Veremos cómo sigue, ¿no? Con Almada, que los minutos que jugó con buen ritmo, pero el

0: tiene un Dream Team. Corta, más que Boca.
1: Pero le pasó, le puede pasar lo que le pasó al PSG cuando jugaban Messi.
0: Bueno.
1: Nuestro amigo Erone bueno. Francés. Estaban todos, era un festival, pero no funcionó ese equipo.
0: O los equipos americanos, de los norteamericanos, que se llenaban de figuras, Pelé, Beckenbauer y esto. A ver, digamos.
1: Un equipo es otra cosa, no son solamente sumatoria de figuras.
0: River tiene un Dream Team.
1: En teoría.
0: No. En la práctica.
1: Ah, pero cuando vos
0: decimos, decimos un equipo más fabuloso que el de River.
1: Pero no es un equipo de los sueños. Los sueños son
0: realidad. Es el equipo de los sueños, lo que hace en Boca.
1: Sí, pero hay que concretarlo.
0: Bueno, por eso te digo, Dream Team tiene ahora, es un gran peso, tiene una ballena encima del Monumental gigante, que van a tener que soportar, o el chancho de Pink Floyd, el gigante, ¿sí? Veremos si no pueden soportar eso.
1: Bueno, vieron los insultos contra el Chiquitapi en el Monumental, un clásico. Y Almada, Thiago Almada, ¿qué dijo de este River? A ver, ¿hay esperanza?
2: Muy contento de debutar con esta camiseta. La verdad que estoy muy feliz, pero más importante es la victoria del equipo, cómo jugamos hoy, así que muy contento.
1: No, creo con la camiseta de River, alguna vez la exhibió, me acuerdo cuando jugaba Luke, qué sé yo, la de los vertical, ¿no? Vertical, no jugó con la clásica remera.
0: Sí, la camiseta suplente, digamos.
1: Sí, tiene tanta
3: camiseta. La histórica suplente.
1: Porque ya se había perdido un poco en el tiempo la histórica suplente.
3: Así como la de Chacarita.
1: Y bueno, le trajo suerte.
0: Parecida.
1: A ver, nos despertamos.
4: Un cafecito por la mañana, pasan los días, pasan los años, y no damos cuenta que no es tan complicado.
1: Y todo mucho más tranqui, es feriado para la mayoría de la gente que nos escucha, otros irán a trabajar, no hay colegio hoy, lunes 17 de agosto, Día General San Martín, ¿y cómo viene el tiempo?
5: 14.2 la temperatura, la humedad 90% en Buenos Aires. La máxima ya la superamos, ¿eh? Era de 14, estamos en 14.2. Tendremos cielo nublado, parcialmente nublado durante toda la jornada. Y mañana martes, lluvias aisladas en la mañana.
1: Parece como una invasión ovni que viene con este tema, ¿no?
0: Okay.
1: Nos invaden, los ovnis. ¡Ah, me encanta! ¿Dónde está esa gente moderna? ¿Dónde está?

0: le robaron el partido Platense?
1: No.
0: Bueno, la cara que puso Palermo cuando le cobraron ese penal.
1: Ah, bueno,
0: ¿no?
1: Porque Palermo es un gran hijo de Bianchi y protesta todo.
0: Pero sí tiene siempre una buena templanza, buenos modales.
1: Es mañero Palermo, bueno. Mañero como todos los hijos de Bianchi. No, Guillermo y todo.
0: ¿Tenés algo en contra de los hijos de Bianchi? Yo me considero hijo de Bianchi.
1: Está bien.
0: Ah, bueno.
1: Está bien, pero es una realidad.
0: Sí.
1: Es como
0: sí.
1: Digo, son todos los pelados iguales.
0: Hablabas de Dintim. Eso fue un verdadero Dintim. Y bueno, ¿y ¿cuál? Palermo, el de Bianchi, por supuesto.
1: No, para, concepto de Dintim es otra cosa. No es el. Bianchi trajo jugadores económicos que los hizo explotar. Que mejor, no es un Dream Team.
0: Más todavía.
1: O sea, un Dream Team. No, no, pero no es un Dream Team. Bueno, Dream Team es un equipo que son figuras y jugador
2: negro.
1: No, no, vos me. O sea, vos creías en Bermúdez, creías en Chicho Serna.
0: Siempre elijo creer.
1: Bueno, sí, pero no es un Dream Team. Dream Team
2: son sagrados tipos, de antes de jugar.
1: Son tipos caros. Que vienen en un club y se juntan todos mucho como, más mérito, como los peronistas.
0: Mucho más mérito, mucho más mérito. No me la perdí con esto. Mucho más mérito que tener una amplia billetera y
1: bueno. Pero bueno, lo de Bianchi no chapó. No, no, todas las fábricas de sombreros.
0: Bueno,
1: porque
0: claro.
1: Armar un equipo como Lorenzo en el 78.
0: Ah, ahí me hice hincha.
1: Eran todos jugadores recontraeconómicos que los sacó campeones del mundo, como hizo Bianchi.
0: Claro, pero volvamos a Palermo. Yo banco a un tipo que quiere tanto Boca, pero también quiere ganar con su club. Pues y le pelea a todas.
1: Por supuesto,
0: está muy bien. ¿Qué dijo Palermo?
3: Pudimos contrarrestar, creo que habíamos hecho un partido bueno en líneas generales, el equipo fue muy consciente qué rival tenía enfrente y siempre la luchó, la peleó a lo largo de los 90 minutos y bueno, creo que en ese empate quizás siempre nos terminamos como el otro día con Coquimbo, con la bronca de ponernos en ventaja y no poder sostenerlo, pero bueno, no creo que haya...
0: Bueno, Gorosito, yendo a San Lorenzo, que respira también, al igual que River, aunque están los dos...

0: muy mal en la tabla, ¿no?, general de las dos zonas que le corresponden, reconoció que los Barras Bravas los visitaron y no para saludarlos.
1: Han hablado muy bien, con nosotros han venido a hablar bien, a preguntar cuáles son los que pueden llegar a ser los por qué. Se necesita tiempo de trabajo, llevamos muy poquito tiempo de laburo, debido a las inhibiciones que no son de esta comisión, son de etapas anteriores. La gente no podía habilitar jugadores, saldaron las inhibiciones como para poder
0: incorporar. Ay, grosito, grosito, le pones un poco de barniz a la vida, el brillo.
2: No, una delegación diplomática de la UTELAR que salió directamente del Palacio San Martín.
0: De carrera.
2: Son sí, diplomáticos de carrera, fueron a dialogar con los jugadores, a tratar de llegar a un acuerdo.
0: Limar asperezas, como se dice.
2: Exactamente.
0: El Mundial de Hockey, chicos, las Leonas no debutaron bien, 1-1 frente a Estados Unidos, y bien los Leones, que le ganaron con autoridad a Japón. Eso sí, y creo que hoy juegan las Leonas con...
3: Están jugando con Alemania.
0: ¿Están jugando ahora?
3: Juegan al mediodía.
0: Hoy, al mediodía. No me asuste porque ya, si no los dejo solos. No, a Leona me encanta.
2: ¿Mediodía? No me esperen,
0: No sé si el panorama hoy. Che, pero es la fiebre mundialista que tiene que seguir arrastrando. ¿Cómo está el tiempo?
3: 14 grados en Buenos Aires y alrededores, cielo nublado. El alerta en este momento para la zona cordillerana, nevadas, alerta naranja por nevadas en la zona de Mendoza y amarillo en Neuquén, amarillo por viento en Salta, Jujuy, Catamarca y La Rioja.
0: Y también felicitaciones al futsal argentino que le ganó Brasil tricampeonato mundial.
2: Vamos al futsal.
0: Ah, que ya te iba tu momento, dale.
2: Vamos. Hoy es el Día Mundial del Peatón, en memoria del primer atropellamiento mortal registrado en la historia, ocurrido en Londres en el año 1896. Bridget Driscoll fue la primera persona arrollada por un vehículo motor. El 17 de agosto de 1896, Bridget visitó el Crystal Palace de Londres junto a su hija y una amiga y fue arrollada por un vehículo Roger Benz perteneciente a la Anglo-French Motor Carriage Company. El coche circulaba a una velocidad de entre 6 a 12 kilómetros por hora, cifra que hoy parece baja, pero que entonces era inusual y peligrosa para los peatones. El médico forense cerró el caso tras la investigación con la famosa frase: confío en que esta clase de absurdo no suceda nunca más. Y no se presentaron cargos penales al no existir regulaciones viales formales para automóviles. La Organización Mundial de la Salud determinó que todos los 17 de agosto sean los días mundiales del peatón. Ítems a saber. Prioridad. El peatón tiene prioridad en los cruces señalizados. Obligaciones. Cruzar siempre por la senda peatonal y mirar a ambos lados antes de avanzar. Atención. Evitar el uso del celular al caminar por la

0: muy bien esta campaña que has hecho, pero no le damos bola a nada de esto, por supuesto. El peatón, al igual que el automovilista y el ciclista, todos los cargos.
1: Acá tenemos un ciclista.
0: Y ambos funcionamos lados, en ese desorden permanente e inclusivo. ¿Encontrás a alguien muy respetuoso con respecto a este tema? Bueno, desentona.
1: Hay que machacar. Hay que seguir machacando.
0: Hay que machacar. Sí, entre todos. 5:57. Por supuesto, ya lo dijimos, no contenía este espacio de referencia que hizo Miguel, pero hoy estamos en feriado por la muerte del general San Martín, ¿no? El principal héroe, prócer nuestro, indudablemente.
1: Sí, perdón, Belgrano, está ahí.
0: Pero digo, porque en algún momento en un programa de televisión que estaba Pergolini y Felipe Piña, precisamente salió votado, ¿no? Y creo que segundo había salido el doctor Favalor o algo así.
1: Exactamente, estaban ahí próceres, pero de la historia patria, digamos, San Martín, Belgrano, Güemes, en esa línea. Y después los contemporáneos, digamos, el doctor Favaloro también.
0: Vamos a ver que no sabía este dato, lo saqué de Felipe Piña, ¿no? Que promocionó mucho el vino en nuestro país, San Martín. Claro, a partir de Mendoza.
1: Horacio Guaraní también.
0: Sí, ni hablar, Canilla Libre. Pero volvemos al general San Martín, que tuvo esta anécdota que contaba Felipe Piña.
2: A sus oficiales que la iban de buenos bebedores y sabedores de vino. Entonces él los invita a cenar y les hace una cata ciegas, donde pone un vino de Málaga al que le pone la etiqueta Mendoza y un vino de Mendoza al que pone la etiqueta Málaga. Toman la Valle, todos estos muchachos, las Heras, la mesa chica de San Martín, y dicen, cuando ven que dice Mendoza la etiqueta, es un rico vino, pero evidentemente le falta. Toman el de Mendoza, pero que tenía etiqueta de Málaga, y dice, este sí que es un vino extraordinario, porque acá se ve los años de barrica, toda la sanata que se les puede ocurrir. San Martín los deja. Le dice, bueno, le voy a contar la verdad, esto es todo al revés. Ustedes de vino no saben nada, pero además sumemos a los patriotas porque se dejan encandilar por las etiquetas.
0: Es buena anécdota. Que además en algunas catas me dijeron que, como a manera de chiste, esto lo siguen haciendo, ¿no? Te cambian la etiqueta del vino, bueno, o te mezclan vino, no sé, bien comunardo y otro bueno, y hay veces que la gente no entiende y dice, no, este es excepcional, y es al revés.
1: Vayan a visitar el mausoleo del general Martín, ahí en la catedral, vayan.
0: Sí, hoy es un día, por supuesto, propicio para eso. ¿Nos vamos con qué temperatura?
3: Con 14 grados 2 en Buenos Aires y alrededores, la humedad del 90%. Tendremos una jornada con cielo nublado y recordamos mañana, para empezar la semana laboral, a aquellos que nos escuchan y que hoy no nos toca trabajar como nosotros, lluvias aisladas.
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0: 6:02 en toda la República Argentina. Muy buen día para todos, bienvenidos a una nueva edición de Equipetete, lunes 17 de agosto del 2026. Sí, en feriado estamos aquí firmes, preparados para acompañarte hasta las 11 de la mañana, como siempre, con todas las noticias, con toda la información. Obviamente que como es feriado, la ciudad funciona a media máquina, aunque a esta hora hay mucho movimiento, mucha gente que ha salido anoche, mucha gente que está volviendo, pero bueno, de a poquito ya vamos a ir notando la presencia del feriado, ¿no? A medida que ya la gente vaya volviendo a casa y demás. Pero bueno, a esta hora mucho movimiento, circular con mucha precaución a los que estén saliendo de casa para ir a trabajar, porque hay mucha gente que trabaja hoy normalmente, y a los que estén volviendo también, hacerlo con mucho cuidado, ¿eh? Vamos a repasar la temperatura a esta hora en Córdoba, 10 grados 6, la actual, 84% la humedad. El cielo está cubierto, atención, cielo cubierto, y el pronóstico habla de probables lluvias para hoy. Habla de lluvias aisladas, con una máxima de 17. Cuando te dice lluvias aisladas, y capaz que llueve, capaz que no, pero está el dibujito de la lluvia presente a lo largo de toda la jornada, e insisto, con la temperatura 16 y el cielo cubierto. Son las 6 de la mañana con 4 minutos, 3516-300-810, nuestra línea de WhatsApp. Ahí nos pueden escribir, ahí nos pueden llamar y dejarnos su mensaje en este feriado, aniversario de la muerte del padre de la patria, de don José de San Martín. Por eso es el feriado. Justamente hoy es 17, no se corrió, no se movió, es efectivamente el feriado, porque cae el lunes, ¿no? Porque si hubiera caído otro día, seguro que lo corrían. Pero bueno, así estamos en este día lunes, arrancando para muchos la semana, otros la van a comenzar recién en la jornada de la mañana, en definitiva, buena semana para todos. Arrancamos, como siempre, con los principales títulos.
1: Los títulos de la mañana.
0: El gobierno abre una negociación con el peronismo para modificar las PASO y ahora evalúa que el Estado financie las internas partidarias. La posibilidad de un acuerdo forma parte de conversaciones informales entre delegados de Karina Milei y dirigentes del peronismo. La presión del gobierno por la reforma electoral, la reunión con el PRO y la apuesta también por sumar al radicalismo. El gobierno resigna de esta manera su plan de colectoras y concentrará todo su esfuerzo en eliminar las PASO. Ya hay 200 reclamos por las tasas abusivas de bancos y fintech. Todo fue en el primer semestre y ya representa el doble que el año pasado. También hay demandas por acoso y falta de información de tasas que llegan al 1.300%. Son datos de la Subsecretaría de Defensa del Consumidor. Revelan nuevas fotos que muestran el vínculo de Pablo Tobillino con la mansión de Pilar. Son imágenes tomadas en el quincho de la propiedad investigada por la justicia, al que solo se accedía con huella digital. Ahí se ve una placa de la AFA y una caja que lleva impreso el nombre del tesorero al que se le atribuye la compra de la mansión. Los objetos habrían sido retirados antes del primer allanamiento. El gobierno prepara el envío de un avión Hércules con ayuda humanitaria para Colombia tras el terremoto. Llevarán una planta potabilizadora, una cocina de campaña y un grupo de voluntarios del ejército. Se suma así a países como Estados Unidos, Ecuador e Israel en el envío de ayuda logística y rescatistas al país golpeado por la tragedia. El drama de los choferes que llevan 34 días varados al costado de la ruta y esperan la apertura del paso Cristo Redentor. La mayoría proviene de países vecinos y deben permanecer en sus camiones, en paradores o en estaciones de servicio de la Ruta Nacional 7. Javier Milei, el presidente de la Nación, se burló de Facundo Moyano tras el escándalo con su novia Candela Arizaga. El presidente compartió un posteo en su cuenta de Instagram en el que aludió al episodio en el que la pareja del exdiputado fue vista corriendo semidesnuda por Belgrano. Experto en paros, escribió Milei. Recordemos que en su versión pública del hecho, Moyano dijo que la joven había sufrido un paro cardíaco. Mientras tanto, el presidente Milei retoma la actividad pública y hoy dará un discurso en el acto homenaje al general San Martín. El acto será en Retiro y de esta manera el presidente pondrá fin a más de una semana sin apariciones ni actos públicos. Iba a hablar por cadena nacional, pero luego la cancelaron. El jueves estará en el Consejo de las Américas y el viernes en la Bolsa de Rosario. Ayer también se confirmó que volverá al Congreso el 15 de septiembre para presentar el presupuesto. Día del Niño, las ventas cayeron un 2,5% respecto al año pasado y el ticket promedio fue de 45 mil pesos. El dato se desprende de un relevamiento de la Confederación Argentina de la Mediana Empresa. Aseguran que la demanda respondió de manera selectiva, postergada y que se volcó hacia tickets de menor escala. Una argentina fue detenida en un aeropuerto de Japón con un kilo de cocaína dentro de su cuerpo. La mujer, identificada como Rosa Micaela Kilpidor, había ingerido más de 100 cápsulas conteniendo la droga. Los oficiales del control de aduanas sospecharon de ella y la derivaron a un hospital. Ucrania lanzó uno de los mayores ataques aéreos con drones contra Rusia desde el inicio de la guerra. Hay al menos 6 muertos. El Ministerio Ruso de Defensa informó que destruyó 822 drones ucranianos durante la noche.

Conmoción en Corralito, hallaron muertos a un padre y a su hijo en una vivienda. Las víctimas tenían 89 y 63 años. La justicia investiga las circunstancias de ambos fallecimientos y la policía forense trabaja para determinar las causas. Accidente en Las Varillas, sobre la ruta 3, un auto chocó contra una tropa de caballos sueltos y una persona resultó herida. Ocurrió en la madrugada de ayer domingo. Los animales se habían escapado de un establecimiento rural de la zona.

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1: 6 de la mañana, 10 minutos en toda la República Argentina. Está Daniel Campos junto a Lucas Siciliano en los controles. En la producción, Gabriela Tejeda junto a Pamela Martínez y Camila La Placa. Ya recorriendo las calles de la ciudad, el señor Leo Guevara junto a Andrés Fuertes. Cristian Garro en el Mitre informa primero. Petete de vacaciones y nosotros aquí haciéndole el aguante. Mi nombre es Eduardo Andere. Voy saludando a mis compañeros aquí en la mesa. Sentada a mi derecha, Lucrecia Carballo. Hola, Lucre, buen día. ¿Cómo te va?
2: Buen día, ¿cómo les va? Buen lunes para todos, para los que arrancan y para los que tienen la suerte de estar ahí en su casa un ratito más, por lo menos. Así que, bueno, un día más suma al fin de semana,
1: ¿no? Totalmente, totalmente. Una cosa es arrancar un martes, otra cosa es arrancar un lunes. Pese a que, obviamente, hay un montón de gente que hoy labura normalmente, como por ejemplo nosotros,
2: ¿no? Exactamente. A esta hora tenemos 10 grados 6 décimas, cielo cubierto, 84% la humedad, visibilidad 10 kilómetros. Una jornada, como decías, con lluvias intermitentes, 17 para hoy la máxima.
1: ¿Vos qué decís? ¿Cuál es tu percepción? ¿Llueve o no llueve? ¿Cómo la ves?
2: No, yo digo que no. Sí, cielo cubierto, hay que decir, no creo que veamos el sol en la jornada. La máxima sería 17, por lo tanto, bastante humedad. Tal vez tengamos algunas precipitaciones en algunas rutas o algunas localidades. No sé si aquí en Capital.
1: Tal cual. El dibujito de la lluvia está, habla de lluvias aisladas, pero bueno, después habrá que ver si se concreta o no. Y en el extendido, ¿aparece nuevamente la lluvia el resto de la semana? ¿Va a levantar la temperatura? ¿Qué nos espera?
2: Bueno, según el Servicio Meteorológico, la probabilidad de precipitaciones hasta mañana, hasta el mediodía. Después, a la tarde, comenzaría a mejorar. Igual va a ser una jornada bastante fresquita, martes y miércoles 13 y 12 de máxima. Y recién el jueves veo un día raro, con sol y 22 grados de máxima. Bueno. Viernes, sábado y domingo, días algo soleados y máximas de 16 y 17 grados.
1: Bueno, a bancarse entonces la inestabilidad tanto hoy como mañana. Después empezaría a mejorar un poco el clima y el sol recién el día jueves. Bueno, en materia de servicios, Lucre, ¿qué tenemos que saber para este día lunes? Es feriado, hay servicios que se prestan, hay servicios que no. ¿Qué va a funcionar y qué no en este 17 de agosto?
2: Por supuesto que no tenemos bancos, tampoco funciona administración pública, nacional, provincial ni municipal. El transporte va a funcionar con frecuencia de día domingo. No hay recolección de residuos, sistema de estacionamiento medido y controlado gratuito en los lugares permitidos, plantas de ITV cerradas, cementerio San Jerónimo y San Vicente abiertos de 8 a 18 horas, Mercado Norte cerrado y el comercio en su mayoría también van a estar cerrados. Sí van a estar abiertas las grandes superficies y los cines.
1: Muy bien, ya en un ratito te voy a pedir la info para lo que van a ser los cortes de tránsito en la jornada de hoy por el desfile por San Martín que se realiza en la jornada de hoy para que la gente tenga en cuenta, más allá de que es feriado y hay muchísima circulación, mucha menos circulación, es importante saber dónde va a ser el desfile central, ¿no? Y el horario que va a ser por la tarde, pero ya en un ratito te lo pido para que ya la gente tenga presente ese dato. Una información importante que tiene que ver con el tema incendios es que ayer desde el gobierno de la provincia de Córdoba confirmaron que estaba contenido el incendio forestal registrado en el paraje Piedras Azules, cerca de Villa de Soto, un incendio que se registró ayer domingo. Estuvieron trabajando durante toda la jornada, una zona de muy difícil acceso, pero afortunadamente lograron contenerlo. De todas maneras, están realizando Guardia de Cenizas. 6 de la mañana, 14 minutos, el señor Mariano Nievas con nosotros. Pachi, muy buen día, ¿cómo te va?
3: ¿Cómo te va, Edu? Buen día para todos. Lucrecia, feriado. Para la gente, muy bien. Feliz feriado, feliz de estar acá.
1: Señor.
3: Ustedes, bastante gente.
1: Sí, somos muchos, ¿eh?
2: No, bastante gente en la calle.
1: En la calle. Bueno, a mí me pasó, llegando acá a la radio, en esta casa de comidas rápidas que lleva una M y una C, no puedo nombrarla, impresionante la cantidad de gente ahí. Impresionante,
2: ¿no? Y en la mujer urbana, en ese famoso boliche que hay tanta discusión, muchísima gente también, ¿no?
1: Sí. Pero filas, en esta casa de comida rápida, filas de autos tocando bocina y ocupando prácticamente toda la calzada e impidiendo que el resto de los automovilistas directamente pase.
3: Ese es un enorme problema que tiene ese lugar. De todos modos, son las 5 de la mañana. El problema es la tarde.
1: Claro, sí, sí.
2: A la tarde, mediodía.
3: Mediodía, horarios pico, bueno, sí. Un enorme problema. Sí. Pero sí, hemos visto bastante gente. Bueno, Edu, vamos a hacer el sí. repaso, vamos a continuar con uno de los casos que tratábamos la semana pasada, que ha generado muchísima repercusión, que tiene que ver con lo ocurrido en Villa María de Río Seco, los 11 detenidos, entre ellos el asesor del legislador de Villarreal, sí, que está detenido, acusado de abuso sexual y de grooming, y además esto en una derivación que tuvo en las últimas horas por una modificación que la Secretaría Administrativa de la Legislatura dispuso a partir de ahora cambios en los controles sobre 1.055 asesores.
1: Mira.
3: Eso es lo que se ha dispuesto. Ahora van a tener que presentar el certificado de antecedentes provincial y nacional cada 6 meses.
1: Mira.
3: El tema es que con este asesor no hubiera servido porque él no tenía antecedentes.
1: Claro.
3: Probablemente con un caso como el de Barrelier. ¿Sí?
1: Claro que sí, que sí los tenía.
3: Pero
1: claro.
3: En este caso no tenía antecedentes. Pero todo derivado de este nuevo escándalo. ¿Sí? Yo pensaba que, y lo charlábamos hace un ratito, sí. que con el caso de los empleados fantasmas de la legislatura, Virginia sí. Martínez, el escándalo sí. de Craisman, ya habían hecho modificaciones.
1: Sí, yo también pensé.
3: En la legislatura sobre sí. un control más estricto de las personas y los empleados que ingresan. Bueno, en este caso es estrictamente sobre asesores y el dato, ¿no? El número, 1.055 asesores tiene la legislatura de Córdoba.
1: Ahí está. Nos había dicho la semana pasada Miguel Nicolás que cada legislador tenía 5 en promedio, uh-huh. son 72, te da más o menos de 400, pero hay 1.000. Con lo cual hay más designados de los que deberían tener, se supone, ¿no? Salvo que, no sé, que algunos trabajen ad honorem, no lo sé.
3: Sí, o que hagan otra tarea que no sea la de asesor.
1: Claro.
3: Bueno, esa es la nómina oficial.
1: Trabajo territorial, como le decía,
3: claro,
1: ¿no? Claro, debes
3: tener mucho haciendo claro. el trabajo territorial.
1: Bueno, gracias. Bueno, en el marco, mientras tanto, la investigación continúa, ¿no?
3: La investigación continúa, probablemente haya sí. más detenidos. Hay un prófugo. Sí. El viernes al mediodía la fiscal ordenó 3 detenciones más. Uh-huh. Se hicieron efectiva 2. Hay uno que todavía no ha sido detenido, o al menos durante el fin de semana no había sido detenido, pero no se descartan más detenciones, y además la investigación paralela que alcanza a las autoridades y profesionales médicos del hospital donde le implantaron el chip anticonceptivo a 2 de las 3 adolescentes abusadas.
1: Tengo entendido que al final, corregime si me equivoco, el chip que se habría utilizado es el subcutáneo.
3: Sí.
1: No,
3: sí.
1: No es el dispositivo intrauterino claro, a la vieja usanza, ¿no? Claro, no, el DIU, no, claro.
3: Pero de todos modos sí. se necesita el consentimiento claro. de un adulto o particularmente de los progenitores, uh-huh. de los padres.
1: Exactamente. Gracias. Bueno, hablando de eso, vamos a escuchar, ya me das pie para presentar, porque hablábamos la semana pasada con la fiscal que está investigando este caso, la doctora Analía Cepe, nos confirmaba en ese entonces la cantidad de imputados que teníamos en la causa.
4: Alrededor de hace 5 meses a la fecha, venían ellas practicando actividades sexuales por contraprestaciones patrimoniales paupérrimas en la localidad de Villa de María de Río Seco, lo que originó justamente inicialmente a tener 7 detenidos por estos hechos de grooming y de abuso sexual, y luego a tener 9, que hasta la fecha son los que se encuentran imputados por esa calificación legal. El 90% de los detenidos se dedican al oficio de transportistas, remiseros, choferes.
1: Bueno, y también nos confirmaba la doctora CPD cuál era la imputación en contra de Villarreal, este asesor de la legislatura.
4: Él está imputado de las 2 figuras, está imputado de lo que es el grooming, que es la contactación telemática o informática con fines de atentar a la integridad sexual, que vendría a ser como un acto preparatorio cuando se solicitan fotos, se insinúa encuentros sexuales, pero también está acusado de lo que es el abuso sexual con acceso carnal.
3: ¿Usted sabe si sigue siendo empleado de la legislatura?
4: Sé que el legislador por la departamental ha hecho un comunicado donde ha manifestado que a partir de tomar conocimiento de la detención y de la imputación se lo ha desvinculado.
1: 6:00 a.m, 20 minutos en toda la República Argentina. Son 11 en total los detenidos en esta causa. Por supuesto que vamos a seguir hablando de esto porque es un tema más que trascendental para nosotros. Seguimos repasando testimonios. Vamos a escuchar a la vicepresidenta de la Nación, Victoria Villarruel, ya desde hace un buen tiempo que está enemistada con el presidente Milei y con prácticamente todo el gabinete y todo el gobierno. intentando hacer obviamente su carrera política, pero bueno, es la vicepresidenta, fue electa por el pueblo y muchas veces la ningunean, ¿no? No la invitan a los actos oficiales.
3: Bueno, hoy no va a estar invitada al acto oficial por San Martín.
1: Martín, ahí está.
3: En 3 de la tarde en Buenos Aires, lo va a encabezar Milei. Y Villarruel no va a ser de la partida.
1: Bueno, ahí está, parece que es una relación rota que no tiene vuelta atrás. De hecho, ya Milei dijo hace muy poquitos días que ya tenía pensado el nombre de quién va a ser su compañero de fórmula para intentar la reelección el año que viene. Seguramente no va a ser Villarruel, y vaya uno a saber qué papel le va a tocar a Villarruel aquí en adelante, ¿no? Si iniciará una carrera política, si se presentará por otro partido, que candidata, vaya uno a saber. Bueno, el sábado estuvo en la Expo Venado 2026, dijo lo más importante es la unión nacional.
5: Creo que lo más importante es primero ahondar en la unión nacional. Creo que es fundamental pensar en una unión nacional sin estar pensando en candidaturas, sin estar pensando en partidos políticos, sino pensando en el futuro que en Argentina con el potencial debiera ser un futuro bueno, exitoso, y sin embargo hoy tiene muchas complejidades. Y en segundo término, la generación de empleo. Sumamente preocupada por los argentinos que hoy no tienen trabajo o que no pueden llegar a fin de mes. Creo que son temas en los que la clase política tiene que empezar a pensar casi con exclusión de todo el resto.
1: Bueno, y mientras tanto, los políticos empiezan a diseñar sus estrategias rumbo al 2027. Leíamos en uno de los títulos que ahora el gobierno tiene puesta la cabeza en las PASO. Quiere modificar las PASO, está negociando ya incluso con el peronismo la chance de suspenderlas. Vayan a saber qué acuerdo pueden llegar a conseguir ahí. Ha habido reuniones con el PRO, se han comprometido a reunirse cada 15 días para ver si hay allí una alianza electoral o no. El peronismo también se junta por otro lado. Bueno, y después está el vínculo con Córdoba, ¿no? ¿Qué va a hacer Yaryora?
3: Sí, ¿qué postura va a tomar Yaryora? Uh-huh. ¿Y qué postura va a tomar el gobierno con Yaryora?
1: Claro, ahí está. Porque, a ver, la negociación política incluye también votos en el Congreso. Claro. Y bueno,
3: las elecciones del año que viene.
1: ¿Cuándo son las fechas de las elecciones? ¿Quiénes van a ser los candidatos? Bueno, la semana pasada Yaryora encabezó una reunión de gabinete, parece que le levantó el perfil a Manuel Calvo, ¿no? Que bueno, es el jefe de gabinete hace muy poquito, pero parece que le ha levantado bastante el perfil, le ha pedido a todos los ministros que trabajen más intensamente, o sea, ya empieza como a moverse la máquina, ¿no?
3: Sí.
1: Pensando en el año que viene. Karina Milei, mientras tanto, la hermana del presidente Milei, que se encarga de todo lo que es el armado político, estuvo en Tucumán, y decía lo siguiente.
6: Buenas noches, Tucumán. Quiero empezar como empiezo cada vez que voy a una provincia, agradeciendo a todos los que están presentes y a todos los que trabajan para que nosotros habramos llegado a este momento de tener nuestro partido nacional, de poder tener en cada provincia La Libertad Avanza. Muchos trabajamos sin quizás que todo el mundo lo sepa, pero todos trabajamos por este proyecto.
1: 6 de la mañana, 23 minutos en toda la República Argentina. El embajador de Estados Unidos en la Argentina, Peter Lamelas, dijo que prometió que antes de irse como embajador va a haber cambios en la visa en la Argentina. Dijo que es una promesa. A ver.
7: Es algo que yo tengo muy cerca, muy en mi corazón. Quiero ayudar al pueblo argentino a lograr eso. Lo tenían antes. Los chilenos tienen visa waiver y van de Chile a los Estados Unidos. Los argentinos lo tuvieron antes y no sé por qué razón no lo tienen ahora. Se le quitó. Hay unos criterios que tienen que lograr para poder entrar en el visa waiver.
8: ¿Y qué tan lejos estamos de eso?
7: Yo estoy trabajando con Pablo Kirno y el embajador Alec Oxenford a lograr, a ver si esas criterias. Una de las criterias necesita un sistema de reportar lo que se llama known or suspected terrorist. Cuando una persona, el país lo designa como terrorista, hay que ver un método de poder transmitir esos datos a los Estados Unidos. Antes de yo me voy de embajador, tienen visa free waiver. Eso es una promesa que yo voy a hacer hoy.
1: 6 de la mañana, 25 minutos en toda la República Argentina. Vamos a reiterar, Lucre, datos del tiempo y pronóstico para la ciudad.
2: A esta hora tenemos 10 grados 6 décimas, cielo cubierto, 84% de la humedad. Para hoy, lluvias aisladas, 17 la máxima.
1: Bueno, contemos, Lucre, el tema del desfile. Importante tener en cuenta el dato. ¿Dónde va a ser el desfile por San Martín hoy y qué cortes de tránsito tiene que tener en cuenta la gente? Va a ser en la zona de Alta Córdoba, ¿no?
2: Va a ser en la zona de Alta Córdoba, sí. Según informaron sobre Mariano Fragueiro, va a ser el desfile. Para tener en cuenta, el corte va a ser sobre Mariano Fragueiro, entre Bedoya y Castelar, las calles paralelas también comprendidas entre La Valleja y Urquiza. El horario es a partir de las 14 horas va a ser el acto, pero va a estar cortado de 2:30 a 6 de la tarde.
1: Ah, mira, un tramo largo, ¿no?
2: Largo,
1: de 2:30 a 6 de la tarde, el corte por el desfile de San Martín. Va a haber también desvíos para el transporte. Incluso ya ahora, desde muy temprano, a partir de las 7 de la mañana, van a prohibir el estacionamiento en calle Mariano Fragueiro, entre Castelar y Bedoya. Ya quieren dejar eso totalmente liberado. Así que, bueno, para tenerlo en cuenta, sobre todo a los vecinos de Alta Córdoba, va a ser el desfile cívico-militar en conmemoración por San Martín, y el corte va a comenzar al mediodía, pese a que ya a esta hora no se puede estacionar. Son las 6 de la mañana, 27 minutos. Presentamos el Micro del Agro con Gustavo Matié.
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9: Hola, Eduardo, buen día. La novedad financiera de la semana llegó de la mano de una decisión del gobierno de habilitar préstamos en dólares para empresas sin ingresos en divisas. Hablamos, Eduardo, de un nuevo paso hacia la desregulación del sistema crediticio, medida adoptada por el Ministerio de Economía, quien oficializó esta medida que flexibiliza el acceso al financiamiento a moneda extranjera, permitiendo que las empresas puedan acceder a créditos en dólares, aunque con bajos montos, lo que, a decir del economista Ciro Ricci, la decisión podría dinamizar el crédito corporativo, pero tendría impacto en tasas y en la dinámica del mercado.
10: La novedad financiera de la semana, esta es claramente la flexibilización sobre la capacidad para tomar créditos en dólares en empresas que no sean generadoras de divisas. Si bien el monto sería acotado, creemos que esto no tendrá un impacto significativo en el corto plazo, ya que dudamos de los deseos del sistema financiero de otorgar este tipo de créditos, así como también los deseos por parte de las empresas de tomarlos y exponerse a riesgos cambiarios. Asimismo, si esto proliferara, el resultado sería una mayor demanda por créditos en moneda extranjera y, por lo tanto, una suba en las tasas de interés.
9: Eduardo, te dejo un cordial saludo, que tengas un buen resto de jornada. Nos reencontramos mañana.
1: Hasta mañana, Gustavo.
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0: fecha de San Lorenzo, ¿no? Para recordar al gran general San Martín, del cual hoy se está cumpliendo un aniversario más de su muerte, 17 de agosto, en la versión de Abel Pintos, en este feriado nacional. Abrazo grande para todos los que están del otro lado. Reiteramos, Lucre, datos del tiempo y pronóstico para Córdoba capital y alrededores.
1: 10 grados 6 décimas, cielo cubierto hasta ahora, 84% la humedad. Se esperan para hoy lluvias aisladas y una máxima de 17 grados.

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1: 6 de la mañana, 33 minutos. Bueno, ayer fue el Día de las Infancias. Ha habido festejos por todos lados, tanto aquí en Córdoba, en el interior, en distintas provincias. Y lamentablemente, bueno, cada vez que hay festejos, bueno, a veces ocurre que las cosas no salen como estaban planeadas. Fíjense lo que pasó en Cruz del Eje, porque la verdad que las imágenes son realmente impactantes en el departamento Cruz del Eje, con un castillo inflable que habían instalado en la plaza principal y que literalmente a raíz de los fuertes vientos comienza a volar, comienza a irse por el aire. Había chicos adentro y la verdad es que las imágenes son dramáticas, ¿no?
2: Son tremendas, porque sí. Es un castillo inflable de unos 3 metros aproximadamente, sí. Y bueno, hay que ver qué fue lo que pasó, pero seguramente por el viento y demás, voló por los aires, sí. Y hay dos chiquitos o 3 chiquitos con heridas.
1: Vamos a saludar al comisario mayor, el licenciado Claudio Sánchez, que es director de la Departamental Cruz del Eje, para conocer más detalles. Comisario, buen día, ¿cómo le va?
3: ¿Qué tal? Buen día, Eduardo, Mariano y para toda la audiencia.
1: Bueno, antes que nada, quería consultarle específicamente dónde ocurrió esto.
3: Bueno, específicamente esto ocurrió en el Parque de la Democracia, que es una zona de la localidad de Cruz del Eje, que, bueno, le llamamos, está por la costanera, uh-huh. El costado del río. Es un lugar amplio, un espacio verde, que, bueno, que es utilizado muchas veces ahí por la familia para ir a pasar la tarde. Y, bueno, en ese lugar, obviamente, hay muchos, como en este caso, bueno, un tobogán, se coloca en tobogán, o hay directamente otros lugares, digamos, que son para obviamente el esparcimiento en el lugar, ¿no?
1: Sí. ¿Y qué pasó? Habían puesto ahí un castillo inflable y que empezó a levantarse viento y cómo fue que se dieron los hechos.
3: Sí, a nosotros no nos alerta a través de un llamado al 911, ¿no? Sino que a través del hospital acá que tenemos local, ¿no? El Hospital Obrero Crespo, sí. Personal policial que se encuentra de adicional nos informa que aproximadamente a las 17 horas ingresa un menor, acompañado de su abuelo, el cual refiere que, bueno, que su nieto, habría estado en este tobogán. Y, bueno, a raíz, como ustedes lo habrán podido ver en el video, ¿no?
1: Sí.
3: Un fuerte viento, un remolino, le podemos decir, que levanta este tobogán inflable de unos 3 metros, uh-huh. Provocando justamente la caída de este menor y un menor de 7 años, que también a pocos minutos también ingresó al hospital, acompañada de su mamá de 35 años, refiriendo a la misma situación, ¿no? Ahí fueron atendidas por la doctora Sánchez en el nosocomio, y bueno, ahí obviamente le practicaron algunos estudios complementarios, y bueno, terminaron con el diagnóstico de traumatismo leve de cráneo, y a posterior, a pocas horas, fueron dados de alta.
1: O sea, los dos nenes están fuera de peligro.
3: Sí, gracias a Dios, los dos menores fuera de peligro, fueron dados de alta una hora y el otro una hora 45 aproximadamente fueron dados de alta, ¿no?
2: Comisario, buen día, Mariano Nieves lo saluda. ¿Y se sabe exactamente qué fue lo que pasó? Digo, más allá que obviamente el motivo fue el viento. ¿No estaba bien instalado el castillo? ¿Qué se puede saber?
3: Bueno, nosotros, como le vuelvo a referir, tomamos conocimiento a través del hospital, ¿no? Cuando con el ingreso de los menores. Nunca fuimos alertados a través del 911. Inmediatamente nosotros, al tomar conocimiento con el efectivo que tenemos en el hospital, ¿no? Nos llegamos al lugar para tratar de constatar esto, lo que había sucedido. Y bueno, al llegar, obviamente, solamente pudimos obtener algunos comentarios de algunas personas que se encontraban, que habían podido observar lo sucedido. Ya no se encontraba en el lugar el propietario de este tobogán inflable, ni tampoco, bueno, otras personas, obviamente, que también habían estado protagonizando en el lugar. Asimismo, también tomamos conocimiento en el lugar que a raíz de este suceso, la misma turbina habría ocasionado también una lesión a un masculino mayor de edad, por lo que también recogimos, bueno, en el hospital no nos había ingresado esta persona, pero sí en una de las clínicas privadas locales ingresó un masculino más tarde, donde se entrevistó al doctor de guardia, quien nos refirió que, bueno, habría manifestado haber tenido una lesión en su cabeza, en el cuero cabelludo, el cual no hizo falta ninguna sutura. Así que bueno, le recomendaron ahí realizarse una placa y bueno, les dieron unas recomendaciones médicas y ahí nomás recibió el alta.
2: Comisario, ¿esto era un evento organizado por alguien? ¿Es alguien que habitualmente va y pone un castillo inflable en la plaza?
3: Justamente, es como yo le manifesté al principio, ¿no? Es un lugar de esparcimiento que normalmente va mucha gente, y bueno, mucha gente va, vende pan casero, lleva justamente estos castillos inflables, lleva muchas veces por ahí esas, digamos, camas elásticas, y bueno, son puntos, digamos, donde van, y bueno, mucha gente, como yo lo referí, va a la familia a pasar la tarde, ¿no? A tomar unos mates y bueno, lleva a sus hijos también a jugar el fútbol, bueno, realizar distintas actividades, ¿no?
1: O sea, no era específicamente para el Día del Niño, sino que siempre pasa esto acá.
3: Claro, exactamente. Sí, no era específicamente por el Día del Niño justamente un evento.
1: La verdad es que cuando uno ve las imágenes, ve que el tobogán inflable vuela para todos lados, choca contra un auto, digo, podría haber terminado una tragedia esto, ¿no, comisario?
3: Sí, bueno, las imágenes la verdad que son tremendas, ¿no? Como uno puede observar, inmediatamente a mí me llegó también justamente esa imagen y bueno, uno piensa justamente si estaban los chicos, bueno, muchas veces piensa lo peor porque un tobogán de 3 metros. Y bueno, que al levantarse de esa forma, bueno, ya obviamente que el mismo viento lo levanta hacia más metros, bueno, puede provocar una caída. En este caso, gracias a Dios, los menores están bien, ¿no?
2: Comisario, ¿tomó intervención la municipalidad, la justicia?
3: Eso no les sabría decir. Calculo que obviamente ha tomado conocimiento a través de lo que es de público conocimiento por el video, ¿no? Claro. Nosotros no de la justicia, porque bueno, estamos hablando de que hay lesiones leves en este caso. Sí. Y bueno, obviamente depende ya de cada padre, bueno, en este caso la mamá o obviamente, bueno, los padres, los progenitores de los menores, de presentarse ante la unidad judicial y presentar alguna denuncia, ¿no?
1: Comisario, le agradecemos este contacto con Radio Mitre, que tenga buen día.
3: No, por favor, muchas gracias a ustedes por el espacio. Que tengan un buen día.
1: Era el comisario mayor Claudio Sánchez, director de la Departamental Cruz del Eje, con este tobogán inflable que estaba instalado ahí en una plaza. De repente se levanta viento, una especie de remolino, y empieza a volar por los aires. 2 nenes heridos, afortunadamente fuera de peligro, pero parece que la turbina, que es la que mantiene inflado el tobogán, también voló por los aires y le pegó en la cabeza a una persona mayor, que también tuvo que ser asistida. O sea, son 3 heridos en total, no 2. Pero podría haber pasado cualquier
4: cosa.
1: Podría
4: haber sido peor. Sí. Y viendo las imágenes, recordábamos una serie que se estrenó en el 2024, una serie que se llama Accidente, es una serie mexicana que está basada en varios hechos que ocurrieron. No es un hecho puntual, sino que la historia está armada porque hubo muchísimos sucesos en México de esto. Es un castillo inflable que se vuela, 3 niñitos fallecidos, es un cumpleaños infantil, 3 nenes fallecidos, una nena que es buscada después porque queda, digamos, luego esparcida en un campo. Y empieza, bueno, toda una cuestión ahí después de las responsabilidades de a quién pertenecía la responsabilidad de este castillito, que era un cumpleaños familiar en una casa. Y además de eso, también acá en Córdoba, en enero, pasó en el parque en la Laguna Azul, donde habían armado parque acuático, también se voló por un viento, se voló fuertísimo un castillito inflable, de casualidad que no había chicos sobre el inflable, pero podría haber sido una tragedia en un lugar lleno de montaña, de piedras y en el agua.
1: Se supone que si el clima es inhóspito, si hay mucho viento, ese tipo de cosas no deberían pasar.
2: Sí,
1: además tiene que estar bien sujetado,
2: o bien,
1: ¿no?
2: Sistema de seguridad bien dispuesto,
1: claro,
2: para tener en cuenta. Encima tenés chicos, digamos, esa es la cuestión fundamental. Y el otro dato que nos daba el comisario, la turbina.
1: Sí, voló la turbina también, y le pegó la turbina.
4: Eso también debería estar agarrado. Totalmente. Es un artefacto grande debe tener motor.
1: Una cosa es que te viene un huracán. Bueno, acá no tenemos huracanes, no tenemos ese tipo de cosas, pero un tornado, qué sé yo, bueno, sí, es así manejable. Esto no parecía ser ni un tornado ni un huracán, un viento fuerte, y digo, tenés que tenerlo sujetado eso, o de última, si ves que viene mucho viento, desinflalo, apagalo, qué sé yo.
2: Un peligro enorme.
1: La prevención del caso. Bueno, pasó en Cruz del Eje, y de milagro, no estamos hablando de víctimas fatales, estamos hablando de tres heridos. Si pueden, vean el video, porque la verdad que es impactante cómo empieza a volar el tobogán, choca contra autos que estaban ahí estacionados. La verdad que la imagen es fuerte. Pasó aquí ayer en una plaza en el Parque de la Democracia en Cruz del Eje. 6:44.
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1: 6:44, ya leemos mensajes de oyentes que nos escriben al 3516-300-810. Pero pasamos a otro tema ahora, porque vamos a hablar de un reclamo que se viene haciendo en la legislatura para el tratamiento de una ley, se llama la Ley FEDE. El objetivo, la capacitación en autismo. Quien insiste para que se trate esta iniciativa en la legislatura es la legisladora del Frente Cívico, Nancy Almada. Tras el fallecimiento de su sobrino, la semana pasada, esta iniciativa propone la formación obligatoria y un abordaje integral del TEA en la provincia. El proyecto ya fue presentado, pero no ha sido tratado hasta el momento. Nancy, buen día, ¿cómo te va?
5: Hola, buen día, ¿cómo están? Bueno, buen día a toda Radio Gomitre y a toda la audiencia.
1: Contanos un poco, para los que no estamos al tanto, ¿de qué se trata esta ley, la Ley FEDE, que querés impulsar en la legislatura?
5: La Ley FEDE la presenté hace un año en la legislatura, justamente a raíz de inspirada en mi sobrino y, bueno, y en ver las necesidades, estudiando afuera qué se hace en diferentes países del mundo y, por supuesto, hablando con diferentes familias, con niños, jóvenes en el espectro autista. Bueno, esto justamente el espectro autista tienen determinadas momentos de crisis, y muchos lo han vivido así, que, bueno, a veces el policía, el médico, el docente, no lo conoce, no sabe, y de repente puede suceder cualquier desgracia. Y también, por supuesto, el personal de la salud, en el ámbito privado y público, es lo más importante, donde más necesitamos este tipo, porque en realidad es una condición particular el autismo. Entonces me parece que yo lo había enfrentado de esta manera, que hacía falta, o sea, realmente hace falta una capacitación, así como hacemos la capacitación cualquier persona que entra al ámbito público. Tiene que hacer la capacitación en la Ley Sonia, Ley Micaela, Ley Yolanda. Bueno, me parece que esto es fundamental y necesario para empezar a tomar conciencia de qué se trata el espectro autista y cómo reaccionar ante una crisis y ante un momento que está pasando un niño, a un joven.
1: Nancy, ¿qué pasó con tu sobrino? Contanos un poco como para tratar de entender por dónde viene la idea de que esta ley se aplique y que todos, en definitiva, estén capacitados para poder hacerle frente a una situación de este tipo.
5: En realidad, como te digo, hace un año la presento tratando de prever lo que le pasó a Fede, ¿no? Es como una cosa insólita. Y bueno, a Fede los padres lo llevan a una institución en Vallehermoso, justamente con la idea de que tengan mejor tratamiento. Y estaba hacía 2 semanas ahí, 2 semanas y media, hasta, bueno, que llaman. Y bueno, justamente dicen que Federico había fallecido. Lo habían atado, lo habían dejado solo, encerrado en un dormitorio, atado, y bueno, y metió la cabecita en una cama con baranda, con barrotes, metió la cabecita ahí, no la pudo sacar, y se enredó con las propias sujeciones que tenía. Bueno, realmente es
1: terrible.
5: Terrible. Es realmente espantoso todo lo que estamos viviendo como familias. Y yo te tengo que decir, como hoy tengo que hablar como legisladora, y uno siente que tiene que guardar el dolor y salir a pelear para que decir valió la pena tanto dolor de Federico. para que a nadie más le pase.
1: Ahora, esta institución donde habían llevado a tu sobrino, ¿se supone que era una institución que estaba preparada para recibir una persona con el espectro autista?
5: Claro, por supuesto que sí. El tema es que, bueno, no sabemos si realmente las personas que estaban ahí estaban preparadas para hacerlo.
1: Evidentemente no, Nancy.
5: Claro.
2: Nancy, buen día, Mariano Nieva, te saluda.
5: Mariano, ¿cómo estás?
2: Bien, muy bien. ¿Y dónde había estado anteriormente, Fede?
5: Siempre con su papá y su mamá, y su hermano.
1: O sea, era la primera, vez
2: que lo llevaron a una institución.
5: Sí, había ido antes porque llega esta edad de joven, los jóvenes y adolescentes con autismo, por supuesto, no te los reciben en ningún lado, en absolutamente ningún lado. Sí, es expulsión, expulsión tras expulsión. Había estado en un hogar de día en Malvinas Argentinas y bueno, y estuvo, en teoría estaba bien, sobre todo para que sociabilice, para que se divierta, digamos, y no tenerlo encerrado. Y bueno, y fue, estaba todo bien, hasta que, bueno, llamaron y dijeron que no lo podían atender más. Que no lo lleven más. Entonces, esto es lo que pasa también, la falta de instituciones. Es una edad muy complicada en el espectro autista. Los padres se hacen grandes, se hace difícil contenerlos. Entonces, digamos, es todo un encierro que no tenés para dónde escapar.
2: Dijiste que hace un año presentaste el proyecto. ¿Qué recepción tuviste de tus pares, del oficialismo?
5: No. O sea, sí, por supuesto me han acompañado el bloque de la UCR, un montón de legisladores en su momento. Siempre, digamos, uno ahí va haciendo con legisladores que siempre se van enterando.

0: la oposición, sí.
1: Me parece.
0: Pero bueno, nada, sí, quedó sí. dormido. Dormido, sí. Lo presenté, lo pedí, lo volví a solicitar que se trate. Y esto quiero decir claro: acá no es una cuestión. Yo lo solicito al presidente de la comisión. El presidente de la comisión de discapacidad, él es de un bloque de la oposición, es del radicalismo.
1: Sí.
0: Y le pasa lo mismo que a mí en las comisiones de cultura. Él pide, pide, pide las comisiones y, bueno, el oficialismo no da las comisiones. O sea, no las autoriza, no las da, te dicen que no van a dar quórum, no te dan las comisiones. Es como una pelea absolutamente desgastante y amargante. Y pilas, pilas y pilas de proyectos encajonados, estacionados... y te da bronca porque después sacan un anuario diciendo probamos 10 leyes que presentó el oficialismo. No se trataron las otras,
1: sí,
0: porque
1: sí.
0: no quisieron tratarlas. Entonces, y esto lo pedí de un montón de maneras, por favor, y hasta que tiene que pasar esto.
1: Sí, sí, la verdad que no se debería haber llegado a esto para tratar esto. La verdad que me parece interesante el proyecto. Hace falta mucha capacitación en todos lados, no solamente en las escuelas, ¿no? En todos lados acerca de lo que es el autismo, ¿no? Tiene que ser un tema del cual se hable, se discuta, se conozca y no que se esconda, porque en definitiva mucha gente hasta cree hoy que es una enfermedad. Y no lo es, ¿no? Existe esa concepción errónea. Así que, bueno, esperemos que se pueda tratar, que se pueda visibilizar y que todos, en definitiva, podamos recibir esa capacitación para saber cómo vincularnos con una persona autista. Porque, por lo general, hay mucho desconocimiento, ¿no? Y la gente no sabe cómo afrontar eso.
0: No, justamente no es una enfermedad y que es necesario abordarlo desde las escuelas, desde la niñez, y bueno, y sobre todo en todas las instituciones públicas, en todas, en todas. Y por supuesto las fuerzas de seguridad, me parece para mí súper importante que las fuerzas de seguridad, yo ahí ya había contado en algún momento esta anécdota, de la diferencia entre una persona que entiende el efecto autista y una persona que no lo entiende, pero porque no está capacitada, no sin culparlo.
1: No, claro.
0: Mi hermano estaba paseando con Fede por el Parque Sarmiento, salía a caminar mucho, Fede se tira en la calle, en medio de la calle, se acerca a un guardia urbano y le exige que lo levante. Mi hermano, tratando de levantarlo, tratando de hablarlo, pero tampoco lo puedes tironear, tratando de hablarlo, de levantarlo, bueno, el guardia urbano con poca paciencia le dice, bueno, mira, voy a llamar a la policía, que le dice, llama a quien quiera, o sea, no, hace lo que quieras, él estaba atento a su hijo, hace lo que quieras. Viene el policía que viene es justamente el policía que falleció haciendo gimnasia en el Parque Sarmiento. Su nombre es Nicolás. Nicolás se acerca y lo ayuda a mi hermano y lo ayuda a llevarlo hasta la vereda. Cuando mi hermano le quiere explicar a él, el policía le dice no me tengo que explicar nada.
1: Qué bárbaro.
0: Yo tengo un hijo con autismo y su hijo se llama Pedrito. Después se contactó su mamá, la mamá de él se contactó ahora con nosotros. Quiero decir, ese policía le habló a mi hermano, supo qué hacer, porque él lo vive.
1: Claro,
0: pero, trató de explicarle al guardia urbano, y el guardia urbano no lo sabía.
1: No,
0: realmente no lo sabía, no estaba capacitado, no es una cuestión de decir que no sabía qué hacer y porque no se sabe qué hacer. O sea, no, yo no...
1: Es que no, si nadie te lo enseñó, nadie te capacitó. No sabes cómo actuar, por eso me parece súper interesante. Nancy, esperemos que esto pueda avanzar en la legislatura y que, bueno, que sea aprobado, me imagino yo, con unanimidad. Así que, bueno, lo vamos a seguir al tema. Te agradecemos este contacto con la radio.
0: Bueno, muchísimas gracias a ustedes y, bueno, por supuesto, también el deseo que nos acompañen. Yo creo que esto es simplemente para ver si podemos valió de algo, digamos, el sufrimiento de Fede y si podemos salvar, aunque sea una vida más, o un niño que esté bien, ya con eso habremos hecho algo.
1: Un montón. Nancy, gracias. Un abrazo.
0: Muchas gracias.
1: Hasta luego. Nancy Almada, legisladora del Frente Cívico, ya hace un año que ha presentado este proyecto, la ley

0: Fede, capacitación a prácticamente todos los ámbitos, ¿no? Pero sobre todo a las fuerzas de seguridad, respecto a cómo afrontar una situación con una persona que tiene autismo, que tiene el espectro autista, y que mucha gente por desconocimiento, por ignorancia, no sabe, ¿no? Y está bueno que haya capacitación en ese sentido. 6:56.
1: Me dijeron que en el reino del rey.
0: Chicos, tienen que dormir, pasito, no lo despertamos hoy, ¿no?
2: No.
0: ¿Tienen
2: no.
0: que estudiar? No.
2: No,
0: que descansen.
2: Que duermo, los
0: encima
2: chicos,
0: ayer,
2: los maestros.
0: Ayer fue su día, deben
3: claro,
0: estar cansados, ¿no?
3: De tanto festejar.
0: Claro, sí. tanta golosina, tanto dulce, ¿no? Así que bueno, vamos a dejarlos que duerman un ratito, total, después ya a partir de mañana ya retoman la normalidad.
2: La normalidad.
0: Exactamente, así que bueno, un abrazo grande para todos. Sigan durmiendo, dale.
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0: Van llegando mensajitos a la radio Lucre al 3516-300-810. ¿Qué dice la gente?
3: Hola Mitre, mucha gente dando vueltas en la zona de los afters del Consejo Deliberante. No se ven controles, fines de semana terribles, pasamos los vecinos, lamentablemente la municipalidad no hace nada. Buen feriado, saludos. Buen día, estimado. Saludaba a Lucas por acá tempranito. Hola, gente de Mitre. Es impresionante la cantidad de gente que está saliendo de los boliches. Demasiados autos y pocos controles. Porque después hay accidentes, dicen. Hola, Edu. Buen día. Feliz Día del Niño. Por decreto de nuestro presidente se cambió. Día del Niño.
0: Ah, sí, lo cambió Milei. Sí, yo digo que
3: yo creo que cada uno le puede decir como quiera.
0: Quiere decirle de las infancias, quiere decirle de la niñez, quiere decirle, yo creo que mientras todos podamos, mientras los chicos la pasen lindo, ¿no? Que es la idea esa, ¿no? Que el
3: beneficio su día, que sea para ellos.
0: Claro,
3: sí.
0: Tal cual.
3: Buen día, más? Chicos, buen programa, escribe Marcelo.
0: Gracias, gracias a todos. Hay gente despierta, che, del otro lado.
2: Muy bien.
0: Qué
2: bueno, bárbaro. Hablando de los datos del Día del Niño, según la CAME, las ventas por el Día del Niño bajaron un 2,5%.
0: Mira.
2: Respecto al año pasado, ticket promedio 45.892 pesos.
0: Ahí está, mira el gasto y claro, la crisis se siente en todos lados, ¿no?
2: Totalmente.
0: Evidentemente.
2: El 81,2% de los comercios adhirieron a acciones de promociones. Eso es lo que un 55% financió con tarjetas.
0: Claro, y sí.
2: Las compras.
0: ¿Dónde venden con cuota?
2: Sí,
0: ahí fue a buscar la gente, claro.
2: Un 46% con descuentos. Bueno, y el ticket promedio, 45.000 pesos es lo que se gastó, ticket promedio, ¿no?
0: Sí, sí.
2: Uno
0: paga
2: la tomada,
0: sí, claro.
2: Otro bastante menos.
0: Sí.
2: Pero bueno.
0: Algunos lo arregló con alguna golosinita, qué sé yo, llevarlo a pasear a algún lado. Ayer había un montón de actividades, ¿no? Por todos lados, al aire libre para disfrutar, para pasar el día de las infancias, del niño, como le quieran llamar. Afortunadamente el clima acompañó bastante, ¿no? Estaba lindo ayer,
3: sobre
0: ¿no?
3: todo después del mediodía. La mañana estaba bien fresquito, después del mediodía calmó un poco y, bueno, tuvimos una jornada más agradable.
0: Salió el solcito, un poquito, aunque sea, ¿no? Y bueno, esperamos que todos la hayan pasado lindo, que todos los chicos hayan recibido su regalito, así que bueno.
3: Bueno, ayer, sí. Por ejemplo, 19:07 la máxima fue.
0: Ah, mira, lindo.
3: Linda máxima a las 3:20 de la tarde.
0: Bueno, hoy está ausente con aviso nuestro compañero Ale Bemeñú, pero ya en un ratito viene Fede Helic para hacer toda la información deportiva, ¿eh? Lo veo a Lucas Siciliano del otro lado,
2: ¿sí?
0: Dibujándome la banda y diciendo, che, hablen de River.
2: No me quise meter,
0: deportivo.
2: Vos vayas a hablar de River. No me quise meter.
0: Pero además, sería un despropósito meterme en el trabajo de un compañero, como
2: claro,
0: Federico Helic, que es periodista deportivo.
2: Sí.
0: ¿Por qué voy a hablar de River? O sea, o el Dani Campo dice, habla de Belgrano, loco. ¿Por qué no habla de Belgrano?
2: ¿Y los hinchas de Instituto? ¿Puntero ganaron?
3: No va a hablar de deportes directamente.
0: No, es que no, pero me parece que deberíamos, no sé qué les parece a ustedes, ¿lo esperamos al compañero o le pisoteamos todo el laburo antes que
3: ¿y
0: venga?
3: Y si
0: no
3: vale la pena, hay que hablar.
0: No sé, qué sé yo, ¿no? Todo lo decirá la producción. Si la producción nos habilita, podemos hablar una hora de fútbol. Yo no tengo drama.
2: ¿Habla de Platense?
0: Mejor vamos a la noticia. 7:00 a.m. Mitre informa primero.
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7: Hora 7, un minuto, el cielo cubierto en la ciudad de Córdoba, la temperatura 10 grados 6 décimas, la humedad 84%. Javier Milei encabezará el acto en homenaje por el aniversario 176 de la muerte del general San Martín. El presidente volverá a la actividad pública tras varios días de reclusión en la Quinta de Olivos, en los que delegó la gestión en su hermana Karina. El acto está programado para hoy a las 15 en la Plaza San Martín, en el barrio porteño de Retiro. Se espera que el discurso del mandatario sea emitido por cadena nacional. De la actividad también participarán todos los funcionarios del Gabinete Nacional y el jefe de gobierno porteño, Jorge Macri. Las ventas por el Día del Niño cayeron 2,5% respecto al año pasado. El dato se desprende del relevamiento de la Confederación Argentina de la Mediana Empresa. El informe de CAME precisa que la demanda respondió de manera selectiva, postergada y se volcó hacia tickets de menor escala. El reporte refleja que más del 80% de los comercios aplicaron promociones e indicó que el ticket promedio alcanzó los 45.800 pesos frente a los 33.700 del año pasado. Con servicios acotados se cumple el feriado en Córdoba capital.
8: Córdoba capital se despierta a esta hora con servicios extremadamente resentidos por el feriado. El municipio confirmó que el transporte urbano de pasajeros a esta hora ya comenzó con circulación, pero con frecuencia de día domingo. Lo hará durante toda la jornada de este lunes por el feriado del 17 de agosto. El estacionamiento medido para los autos en el centro está totalmente liberado en lugares habilitados para poder estacionar. La capital no tendrá recolección de residuos. Mañana, primera hora, se vuelve a restablecer el servicio con los primeros horarios con salida de camiones. Los cementerios habilitados para trabajar a partir de las 8 de la mañana y hasta las 18. No hay bancos. Las oficinas públicas del Estado municipal, provincial y nacional permanecen cerrados. Tampoco hay estado de clases. Y hay que confirmar que la Cámara de Comercio confirmó que todos los negocios van a permanecer cerrados por este lunes. También adhirió el centro, el área mayorista. Por otra parte, los interurbanos, colectivos que cubren Córdoba con el interior provincial, también tienen frecuencia especial por el feriado del lunes. Desde el centro, Leonardo Guevara, Mitre informa primero.
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7: El pronóstico para el lunes indica húmedo, inestable, con probables lluvias aisladas, viento rotando al sur con poco cambio de la temperatura, la máxima pronosticada 16 grados, temperatura actual 10 grados 6 décimas, humedad 84%, cielo cubierto, hora 7, 4 minutos.
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0: linda versión la de Juan Carlos Baglietto, el tema de Jaime Ross, ¿no? Temazo. 7:07. Muy buen día a los que se van sumando a la radio en este lunes 17 de agosto del 2026, feriado nacional, aniversario por la muerte del padre de nuestra querida patria, don José de San Martín. Vamos a actualizar, Lucre, datos del tiempo y pronóstico para Córdoba capital y alrededores.
1: Cielo cubierto, 10 grados 6 décimas, se mantiene por el momento la temperatura, 84% la humedad, visibilidad 10 kilómetros. Para hoy se esperan algunas lloviznas aisladas. La máxima para hoy bajó un grado, 16 la máxima.
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0: 7:08, nos vamos a las calles de la ciudad. Ahí está el señor Leo Guevara. Leo, buen día, ¿cómo estás?
3: ¿Cómo estás, Eduardo? ¿Qué tal? Buen día, buen lunes para todos. Buena semana. Mirando el cielo, si llueve o no.
0: ¿Y?
3: Me parece que sí.
0: ¿Vos decís que llueve?
3: Está cargadito el cielo, ¿eh?
0: Sí.
3: Está cargadito, capaz que en un rato, no sé si a la mañana, pero cerca de mediodía, capaz que tengamos lluvia. Está cargadito. Sabés que además hay mucha humedad. Sí. Y esa humedad, viste, que te hace sentir prácticamente el olorcito al agua, sí, a la, sí, lluvia. Bueno, el tema es que si llueve, ¿cuántos días en los últimos 10 días hemos tenido lluvia? Claro. Creo que ayer fue el único día de sol.
0: Sí, sí, casi todos los días nublado ha estado, ¿no? Muy nublado, muy, muy nublado. Lluvia así contundente hace rato que no tenemos. Hoy hay pronóstico supuestamente de lluvias aisladas, ¿no? No parece que vaya a llover mucho, pero bueno. Puede sorprender. No,
3: pero esa llovina,
0: sí, sí,
3: intermitente con humedad moleste mucho.
0: Sí, molesta.
3: Molesta muy, muchísimo, muy, muchísimo. Muy, muy. Sí, bueno, sí. Voy rápido con lo que pasa en Córdoba esta hora.
0: Sí.
3: Es feriado, te diría que en la última hora la ciudad de Córdoba ha mostrado como dos caras. Por un lado, la locura de lo que significa la madrugada cordobesa. Ha salido todo el mundo, sí, anoche. Han trabajado muy bien los boliches, los bailes, los bares, pero después queda una situación para los que no participan de eso y tienen que ir, por ejemplo, a laburar, una situación hasta de miedo de poder transitar y no terminar siendo chocado si vas en auto o atropellado si vas caminando. ¿Qué manera de haber accidentes, Eduardo, durante la madrugada en Córdoba, ahora en lo que ha sido el regreso y el después de una noche agitada de domingo por el feriado de hoy? Ahora la otra parte, lo que te quería contar es prácticamente la ciudad va quedando vacía, porque todo el mundo se va yendo a dormir y porque los que tenían el turno para laburar, los que igualmente a pesar del feriado laburan, tenían el turno, ya han entrado el turno de las 6 y las 7 de la mañana. Pero qué manera de haber accidentes en Córdoba capital. Mira, por ejemplo, sobre una misma avenida en un radio de 5 o 6 cuadras de distancia, dos accidentes. Avenida Maipú ha sido hoy, sin duda, se ha llevado el oro en cuanto a la cantidad de accidentes de tránsito que ha tenido. También en la avenida Sarmiento hubo choques por Cañada. A esta hora, por ejemplo, precaución en la zona de Circunvalación, sí, y la salida a Malvinas Argentinas, porque un auto atropellado, un motociclista, está trabajando la policía caminera, está cortando dos carriles de circunvalación para los autos que transitan por ese sector. Muchos accidentes de tránsito y mucho descontrol.
0: Sí, sí, sí. Como siempre ocurre cada vez que hay un feriado, la gente aprovecha y sale. Pero claro, si no hay controles, lamentablemente pasa esto, ¿no? ¿Alguno de los accidentes que contaste, tenés datos si hay alguno de gravedad?
3: Sí, por suerte no, Eduardo, por suerte no hay accidentes graves, pero bueno, accidentes al fin.
0: Sí,
3: ¿querés,
0: claro,
3: escuchar un testimonio?
0: Dale.
3: Me fui a uno de los accidentes,
0: sí,
3: a hablar con los involucrados. Bueno, escuchá lo que me decían. A ver.
4: Bien, todo bien, estoy.
5: Contame cómo fue.
4: Nosotros veníamos en verde, el auto...
5: Sí.
4: El auto que venía delante nuestro se frenó de golpe en zona roja, y bueno, lo chocamos de atrás.
5: ¿Venían por Chacabuco?
4: Por Chacabuco. Y él frenó en Chacabuco y Rosario y Santa Fe de golpe. Creo que venía haciendo Uber, buscando pasajero. Y bueno, le pegamos de atrás.
5: ¿Venía muy fuerte los dos? No. ¿Por el freno, me refiero, por el impacto?
4: No, nosotros no. Veníamos 40, 30, más o menos, poquito. Pero bueno, saltaron los Hyrax. Así que de emergencia, digamos, nomás.
5: Están bien y sanos, sí, vos venías con ella. Sí. Están bien y sanos porque las medidas de seguridad que tiene el auto.
6: Sí, sí, gracias a Dios veníamos bastante despacio y las medidas de seguridad del auto funcionan bastante bien, así que saltaron los airbags y a 40, 50 saltaron.
5: Hace una hora atrás esto era un loquero de gente, mucha sí, gente.
6: Mucha,
5: ¿no?
6: Gente, mucha gente. Muy alocado todo, la gente se metía en tema de discusión del accidente,
4: no tenía
6: nada que ver y
5: mucha gente alcoholizada manejando.
6: Sí, mucha gente alcoholizada, mucha gente se metía a buscar problemas que no.
4: Aparte nos pedimos que nos hagan el test de alcoholemia para que vean que no estábamos con alcoholemia encima, no quisieron.
5: ¿Cómo corresponde? ¿Quién no quiso?
4: La policía no nos quiso hacer el test de alcoholemia. Sí,
5: ¿Qué te dijo? ¿Quién manejaba?
6: Yo manejaba.
5: ¿Vos? ¿Qué te dijo cuando
6: yo le pedí que me haga el test de alcoholemia. ¿Qué te dijo la policía? Dijeron que yo parecía totalmente alcoholizado, que no me querían hacer el test de alcoholemia porque no hacía falta y bueno, me dijeron que no, así que bueno, yo accedí, di los papeles del vehículo, carné, seguro, póliza, todo lo que corresponde.
3: Le agradezco la buena onda y la cordialidad de la gente cuando nos acercamos a hacer una nota, porque somos molestos también. Imagínate que chocas, reventas el auto y cae un desconocido con un micrófono, en este caso que dice Radio Mitre, te vengo a hacer una nota. Pero se dan algunas cosas para puntualizar, Eduardo. Cuando haces la nota, nadie está alcoholizado, todos manejan despacio y todos manejan correcto. Sí. Eso por un lado, ¿no? Vos te preguntás, entonces, ¿por qué te pasó esto? Uh-huh. Y el otro dato, esto que me apuntaba este jovencito, es verdad, los controles de alcoholemia en estos tipos de choques no se hacen siempre. Y se deberían hacer, me parece a mí, para ver inclusive la responsabilidad del que maneja. También hay una verdad, si hacen el control de alcoholemia y cuando se llena el acta y te dicen que manejaba alcoholizado, anda que un seguro te lo reconozca a los daños.
0: Tal cual. Sí. Pero el control hay que hacerlo. Debería hacerse.
3: Se debería hacer por protocolo. Claro. En todos los casos. Sí. Y no se hace en todos los casos, te digo, porque estamos cansados de ver casos que no se hacen con tanto accidente. Y el otro dato de la particularidad de la noche. Descontrol total por parte de la municipalidad. No hay controles. Sí, lo que hay de la municipalidad en días como esta madrugada, por ejemplo, han sido el trabajo de la gente de tránsito que te realizan cortes totales de calle. Y eso te quería puntualizar también, que me llamó la atención. La particularidad, no ahora solamente, viene desde hace ya un tiempo ocurriendo.
0: Sí.
3: La policía, que tiene que trabajar en estos operativos, te corta todo el tránsito. Te pongo un ejemplo, sobre la avenida Maipú hay dos o tres boliches.
0: Sí.
3: Te corta todo el tránsito sobre la avenida Maipú. En la avenida Sarmiento hay otro local donde suele haber bailes. Corta todo el tránsito de la avenida Sarmiento. Hoy, por ejemplo, me pasó, inclusive hoy de nuevo, porque fui a la radio, yo hago ese trayecto, no es que me lo contaron, lo digo, cortaron toda la costanera, desde el puente Santa Fe, toda la costanera estaba totalmente cortada para el tránsito por parte de la policía.
0: Pero,
3: entiendo que debe ser por prevención, no lo sé.
0: Eso te iba a preguntar, digo, para cuando salga la gente, digamos, sale mucha gente junta a una hora y quieren evitar eso, o que haya algún problema, ¿cuál es el objetivo?
3: No lo sé. Eso? Yo cuento lo que me pasa vivo, claro, y lo que ha pasado, que le pasa a muchos de los que laburan, los taxistas que te están escuchando esta hora, remiseros, los que trabajan con aplicaciones, lo saben. No sé cuál sería la explicación para el corte total, pero pensaba, hay mucha gente que también necesita circular.
0: Sí, claro, sí, porque vas a cortar de manera... De última, dejá un carril liberado para que por lo menos pasen los autos. Si de verdad querés cuidar a la gente cuando salga el boliche, que no haya ningún accidente, pero no vas a cortar de manera total la calle.
3: Sí, para los que viven de día, les aseguro que es toda una experiencia... la ciudad de madrugada.
0: Es otra ciudad, ¿no?
3: Sí.
0: Es otra ciudad. Leo, volvemos en cualquier momento y bueno, vamos a ver qué pasa con la lluvia.
3: Yo me parece que en algún momento va a caer alguna que otra gotita, ¿eh?
0: Así que si alguien está saliendo de casa, por las dudas, paraguas, pilotín, lo que
3: sí,
0: venga.
3: Sí, sí, sí. No está tan frío, sí, pero sí, muy húmedo. Cielo totalmente encapotado, no sueñen que van a tener sol.
0: Mm-hmm. Leo, volvemos en cualquier momento. Abrazo.
3: Dale, chao Eduardo, hasta luego.
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0: 7 de la mañana, 17 minutos. Tenemos más mensajitos aquí en la mesa que llegan gentileza de Martín Peinado, no Camila sí. La Placa. Hoy no labura la Camila Placa, está Martín Peinado sí. Allí en la producción junto a la Gaby, junto a la Pame. ¿Qué dice la gente, Lucre?
1: Buen día, gente linda de Radio Mitre. ¿Podrán nombrar los lugares del mundo que tienen a San Martín como héroe y nos representen todas las partes del mundo? Dice, gracias, Lea de Unquillo.
0: Bueno, además de Argentina, Chile, Perú, sin lugar a dudas, ¿no? Es el libertador de los tres países, ¿no? Digo, para mencionar algunos después. Obviamente en Francia también, ¿no? Boulogne-sur-Mer, sitio trascendental para San Martín. Pues ahí podríamos nombrar un montón. ¿Qué más dice la gente?
1: Hola Edu, muchos accidentes en el centro, mucha gente, muchos borrachos, pocos controles.
0: Lo que contaba recién Leo, sí.
1: Pueden hablar de que nuevamente hubo un accidente en la Chacabuco con un colectivo. Es increíble que no hagan algo.
0: Si lo contamos, el caso trágico, ¿no? Terminó finalmente muriendo el señor.
7: Siendo, sí, el viernes por la tarde terminó muriendo. Este hombre que era periodista, locutor, había trabajado en varios medios acá en Córdoba, bueno, lamentablemente terminó falleciendo.
0: Y tengo entendido que además hay una causa, está imputado
7: el chofer. Sí, sí, está imputado el chofer.
0: Habrá que ver cómo avanza eso. ¿Qué más dice Lucre?
1: Buen día, programa de Petete. Hoy a las 8 horas comienza el desfile militar en el centro de Córdoba capital. Gracias, dicen por acá.
0: A las 8 más tarde, Lucre. Dijimos que era a las 14 el desfile. Por lo menos lo que nos informaron oficialmente desde la municipalidad.
1: Sí, dice que el acto se va a desarrollar a partir de las 14 horas sobre calle Mariano Fragueiro, por eso los cortes de tránsito. Claro,
0: lo que hay desde tempranito es la prohibición para estacionar en la zona, eso sí, pero el desfile específicamente...
1: Por la logística.
0: Claro, arranca a las 2 de la tarde. Uh-huh. ¿Qué más dicen, Lucre?
1: Y nada de control municipal, dice Gabriel.
0: Gente quejándose, ¿no?, de que no hay controles en la noche, que no hay controles de la MUNI, que debería haber más controles, sobre todo de alcoholemia, ¿no? Sobre todo de alcoholemia para evitar que pasen los accidentes que están ocurriendo y que recién cronicaba Leo Guevara. Bueno, así que tenemos una expectativa de máxima un poquito más baja, Lucre, va bajado, teníamos 17, ahora es 16 para hoy.
1: 16 para hoy, nuestro gurú del clima, Leo Guevara, ya dijo que él ve probabilidad de algunas precipitaciones en la jornada de hoy, así que bueno, hay que ver. Por el momento el pronóstico indica que podría haber algunas lluvias aisladas que se mantienen estas precipitaciones hacia el mediodía de mañana. Ya después tendremos jornadas con alguito de sol, un poco más nublado, pero sin lluvias durante el resto de la semana.
0: Bueno, estaba viendo una noticia que viene desde la ciudad de La Plata. Impresionante el apagón en gran parte de La Plata por un incendio en una central eléctrica en Tolosa, que ocurrió esta madrugada, 3 de la madrugada. Hay dotaciones de bomberos trabajando en el lugar para intentar contener el avance de las llamas, pero a raíz de este incendio en la central eléctrica de Tolosa, gran parte de la ciudad de La Plata, capital de la provincia de Buenos Aires, está sin energía eléctrica a esta hora. Un impresionante apagón habría explotado un transformador de la empresa Edelap y por esa razón gran parte de esa ciudad se ha quedado sin energía.
7: Bueno, y otra cuestión, estaba leyendo, impresionante la historia de esta Argentina que fue detenida en el aeropuerto de Tokio con 100 cápsulas de droga, en total un kilo de cocaína. Se trata de Rosa Micaela Kipildor, 30 años, detenida en el aeropuerto de Tokio con casi un kilo de cocaína en el estómago. De película.
0: Una famosa mula, digamos, como se la conoce habitualmente, ¿no?
7: Sí. Se había tenido un antecedente similar. En el 2022 recibió una pena de 3 años de prisión por intentar enviar cocaína a Malasia y a Tailandia. Toda una historia de vulnerabilidad absoluta. Contó que tiene 3 hijos, que conoció a una mujer en un festival acá en Argentina que le ofreció hacer este trabajo de mula, de llevar cocaína en su cuerpo a Tokio. El valor total de la droga que llevaba, $150,000. Según lo que ella relató, a ella le iban a pagar $7,000 por ese transporte. Bueno, finalmente quedó detenida, va a ser juzgada probablemente bajo las leyes internacionales. Hay que ver si logra alguna extradición a la Argentina, que es lo que están buscando por estas horas, pero contó que, bueno, lo hizo por una cuestión económica, por mantener a sus tres hijos. Insisto, ya tenía una condena de un hecho similar, pero bueno, lo que parece ser una película o hay una serie, no sé si la vieron, que se llama Aeropuertos, ¿sí? Donde, bueno, se dedican a hacer este tipo de controles.
0: Controlan a las posibles mulas.
7: Sí, principalmente, sí. De gente que oculta drogas. Bueno, esta Argentina con 100 cápsulas ingeridas en su cuerpo.
0: La tecnología en los aeropuertos también ha avanzado mucho, ¿no? Para poder detectar la presencia de drogas, incluso no solamente con escáneres, ¿no? Sino con la presencia de los perros, ¿no? Que muchas veces detectan la droga aun cuando esté adentro de una cápsula en el cuerpo de una persona, ¿no? Como ha pasado en esta ocasión, ¿no?
7: Así es.
0: La verdad que tremendo, tremendo. Hoy ese título importante en la mayoría de los diarios, el caso de esta Argentina, que mira vos, como contaba Pachi recién, es reincidente. 7 de la mañana, 22 minutos.
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2: 726, el principal cruce de transporte de cargas de Argentina hacia el Pacífico, es decir, el paso Cristo Redentor que une la Argentina con Chile, uno de los tantos pasos, lleva 34 días cerrado. 34 días cerrado. Hay 3.500 camiones que están esperando en Mendoza que termine el temporal y poder cruzar a uno y a otro lado. Este fin de semana ha seguido nevando, aunque fue un poco más moderada la tormenta. El temporal empezó el 14 de julio. Esa fecha, ahí se cerró el paso. Desde ese entonces no se volvió a habilitar. Por ahí pasan 360.000 camiones por año. El sábado, por la tarde, fue habilitado el tránsito hasta la base del Parque Aconcagua para permitir que accedan a los parques de nieve los turistas que habían ido con el fin de largo. El Ministerio de Seguridad de Mendoza igual le pidió a los conductores ir con mucha precaución, porque las condiciones siguen siendo muy adversas y era realmente complicado. Todo el fin de semana los vehículos que transitaban por la ruta de la Alta Cordillera estaban obligados a llevar cadenas en el baúl en caso de tener que utilizarlas. Claro. Hay una alerta naranja por nevadas, las condiciones se van a mantener por lo menos hasta hoy. Y ustedes se imaginan lo que es, ¿no? Estar con un camión ahí varado. Hay cerca de 650 conductores que han tenido que ser asistidos, ¿no? Por parte de las autoridades, porque ahí, bueno, hay un montón de necesidades cuando vos quedás ahí varado.
3: Sí, no es solo el frío, un montón de necesidades.
4: Hay sectores que tienen hasta 4 metros de nieve. Es el mayor registro para la zona desde el año 2008.
2: Qué bárbaro.
4: Que no tienen un temporal de estas características.
2: Hay testimonios, hay una nota de Clarín, por ejemplo, un chofer que vive y que trabaja en Chile, es peruano. Lleva 33 días esperando la apertura del paso. Está junto a su camión en el estacionamiento de una YPF sobre la ruta 7, esperando, dice. Pasamos frío en el camión, no es suficiente la calefacción, no queda otra que esperar. La gente tiene que vivir ahí, ¿no? En definitiva, comer ahí, hacer sus necesidades ahí, porque la verdad que no hay otra. Tienen los camiones cargados con mercadería, no se pueden volver, tienen que esperar a pasar. Hay incluso más testimonios. Por ejemplo, acá hay un chofer de Bolivia, ¿no? Lleva 10 días sobre la ruta 7, dice. Dice, cuando salimos sabíamos que íbamos a tener que esperar. Por suerte tenemos los baños en la estación de servicio, no queda otra que esperar. Bueno, hay otro conductor que es de Brasil, que llegó el 24 de julio, hace 3 semanas que está. Dice, estamos un poco estresados porque nos prometen que van a abrir, pero después no abren. Bueno, un drama, ¿no? Que solamente va a mejorar cuando mejore el clima en la zona.
4: Mira, según la Dirección de Asuntos de Fronteras, probablemente en el día de hoy informen la reapertura del paso del Cristo Redentor. La logística va a ser martes, miércoles y jueves, exclusivo camiones que van desde Argentina a Chile.
2: Ahí está.
4: Viernes y sábado, los camiones que están varados desde Chile, ¿sí?, en la zona de Chile, hacia la Argentina. Hay horarios diferentes, pero en principio, durante esta semana se podría ir, no sé si normalizando, pero accediendo y abriendo parte del camino. Martes, miércoles y jueves, los camiones que van desde Argentina a Chile. Y viernes y sábado, los camiones que están varados en Chile hacia la Argentina.
2: Bueno, ojalá que mejore el clima, así pueden pasar, porque la verdad que no le deseo a nadie, ¿no? Tener que estar ahí cerca de 40 días varado en medio de la nieve y demás. Bueno, parece que lo abren hoy, veremos.
4: Solo para camiones, ¿eh?
2: Solo para camiones, porque en definitiva es lo primero que hay que solucionar, ¿no? Claro. La cantidad de camiones que están allí varados. Rafa Di Marco, nuestro compañero técnico meteorológico, ha publicado las temperaturas de esta mañana y estaba viendo que en promedio andan más o menos todas parecidas, ¿no? Entre 7, 8, 9, 10 grados, en la mayoría de las localidades, las más frías, Cosquín y La Falda, ¿no? 7-4.
3: Sí. Pues lo que pasa es que hay mucha humedad también. Sí, entonces, claro, por ahí hace que la temperatura no sea tan bajita, pero sí, en principio 7-4, Cosquín y La Falda, y el resto para arriba, no sé, General Paz 10 grados 6 décimas, en el predio ferial 10 grados 2 décimas, Colonia Carolla 10 grados, Ascochinga 9-3. Mendiolaza sin datos, en la Universidad Blas Pascal en el campus 9-3, más o menos parejita la temperatura.
2: No podemos decir frío.
3: No.
2: No es frío.
4: Porque lo que mata, ¿qué es? La humedad.
2: Sí, señor, te empiezan a doler los huesos. Esa vieja lesión que tuviste alguna vez y que vos creíste haber superado, resurge en días como estos, ¿no?
4: Sí.
2: Es decir, ¿por qué me duele la rodilla?
4: Un viejo esguince de tobillo.
2: Ahí está.
4: ¿sí? Sí. Y que con estos días de humedad se te hincha un poco.
2: ¿Viste? Y vos le preguntás al médico, ¿y eso es cierto? Y te dice, no, eso no es así. Pero por lo bajo te dice, sí, pasa.
4: Yo elijo creer.
2: Así que todos esos dolores que creíste haber superado, hoy con esta humedad empiezan a resurgir. Bueno, por lo menos te acordás, ¿no? Te queda la anécdota, ¿no? Claro. ¿Te acordás cuando me doblé el tobillo? ¿Te acordás cuando me quedé?
4: Sí, yo me acuerdo cuando me doblé, cuando me guincé el tobillo. Dos veces me guincé en dos días seguidos. Una vez jugando al fútbol, sí. Y la segunda en una manifestación.
2: Ah, mira.
4: En una marcha.
3: El mismo.
4: Sí, yo participé.
3: Mismo tobillo, mismo todo.
4: Sí, yo participé. El mismo tobillo. Sí, mismo bien. Tobillo.
2: Hiciste saltar en medio.
4: Primero jugando al fútbol.
3: Sí. Claro.
4: Me lo doblé, dije, no pasa nada, me lo vendé. A los dos días, en otra actividad nada que ver, me volví a esguinzar.
2: Ahí está.
4: Doble esguince.
3: O sea, hoy le duele ese tobillo.
4: Hoy me duele ese tobillo. Bien,
2: queda la anécdota y el recuerdo. Bueno, vamos a las noticias, ¿le parece? 7:32, nos queda mucho todavía, estamos hasta las 11. Esto es Aquí Petete, trabajando en feriado, junto a ustedes que están del otro lado, los escuchamos, ¿eh? 3516-300-810.
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8: Hora 7:33, cielo cubierto en la ciudad de Córdoba, la temperatura 10 grados 6 décimas, la humedad 84%. Estados Unidos ratificó que su posición respecto a Malvinas sigue siendo de neutralidad. Lo dijo el embajador norteamericano en la Argentina, Peter Lamelas. Además, afirmó que por el momento no hay ningún plan para instalar una base militar en Ushuaia.
9: Los Estados Unidos tienen una posición de neutralidad sobre las islas. Eso no ha cambiado. Hasta ahora la posición sobre las islas no ha cambiado. Tenemos una posición de neutralidad. Nosotros no estamos hablando de esa base en este momento. Estamos hablando de otros temas militar, que estamos cooperando. Hace poco estuvo el USS Nimitz, el porteavión aquí. Entonces nosotros tenemos mucha cooperación con Argentina en temas militares. Ayudamos a conseguir los F-16s.
8: Por otra parte, Lamelas afirmó que avanzan las negociaciones para lograr que los argentinos viajen a Estados Unidos sin visa. El funcionario afirmó, antes de irme como embajador, van a tener visa waiver, es una promesa. De esa manera, el funcionario estimó que el mecanismo estaría activo a partir de 2028.
9: Yo estoy trabajando con Pablo Kirno y el embajador Alec Oxenford a lograr, a ver si esa criteria, una de las criterias, necesita un sistema de reportar lo que se llama known or suspected terrorist. Cuando una persona, el país lo designa como terrorista, hay que ver un método de poder transmitir esos datos a los Estados Unidos. Y antes de yo me voy de embajador, tienen visa free waiver. Eso es una promesa que yo voy a hacer hoy para lograr eso. No va a pasar en 3 meses, ni 6 meses, ni un año, porque demora.
8: Lo reiteramos, mañana de choques en la capital.
10: Córdoba capital amaneció con una cantidad impresionante de accidentes, choques después de la salida de bailes y boliches y los protagonistas principalmente automovilistas que manejan alcoholizados. Solamente en Avenida Maipú, en el 6 cuadras a la redonda, 2 choques. En Avenida Sarmiento, otro impacto con vehículos. A su vez hay que contar que durante la madrugada la policía con los operativos decidió cortar totalmente el tránsito de la avenida Costanera La Mano, que va hacia la zona norte. En uno de los choques, los automovilistas hablaron con Mitre.
11: Nosotros veníamos en verde, el auto que venía delante nuestro se frenó de golpe en zona roja y bueno, lo chocamos de atrás.
10: ¿Venían por Chacabuco?
11: Por Chacabuco. Y él frenó en Chacabuco y Rosario y Santa Fe de golpe. Creo que venía haciendo Uber, buscando pasajeros.
12: Y gracias a Dios veníamos bastante despacio y las medidas de seguridad del auto funcionaron bastante bien. Así que saltaron los aéreos y a 40, 50.
10: Mucha sí, gente.
12: Mucha ¿no? gente, muy, mucha gente.
10: Muy alocado todo.
12: La gente se metía en temas de discusión del accidente. No tenía nada que ver y...
10: Mucha gente alcoholizada manejando.
12: Sí, mucha gente alcoholizada.
10: Desde el centro, Leonardo Guevara, Mitre Informa Primero.
8: La máxima para hoy 16 grados, la temperatura 10 grados 6 décimas, humedad 84%, cielo cubierto, hora 7, 37 minutos.
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0: 7:38 en toda la República Argentina. Vamos a reiterar, Lucre, temperatura y pronóstico para la ciudad de Córdoba en este lunes 17 de agosto.
1: Cielo cubierto, 10 grados 6 décimas, 84% la humedad. Hay probabilidad de algunas precipitaciones aisladas con una máxima de 16 grados.
0: Buen día, chicos. Hoy me dormí al ser feriado. No los escuché desde tempranito. Qué lindo oírlos sin apuro. Preguntan acá, Nati, si tenemos algún sorteo. ¿No hay sorteo
1: no,
0: para hoy?
1: No, no hay sorteo, pero hoy es feriado, descansamos.
0: ¿Quién sí te dice? ¿Una vez después aparece?
1: ¿Puede ser?
0: ¿Qué te dice?
2: Somos el mejor regalo posible, chicos.
0: Mira qué lindo, favor, ahí está. El mejor regalo somos nosotros. En Ilia y Chacabuco, otro caso igual al del periodista con una mujer ayer. Dice, averigüen, dice Rubén de Oncativo. Bueno, ya vamos a chequear a ver si hubo algún otro accidente similar. Buen día, equipo. Feliz Día de la Patria. Buen comienzo de semana, dice Susana. ¿Qué más?
1: Buen día desde Cerrezuela. Saludos, hermoso aquí para aprovechar las termas de Quincho.
0: Ay, lindo día para ir a las termas hoy, ¿eh?
1: Claro. Uy, sí le parece lindo día y después uno cuando sale, ¿cómo hace?
0: Claro, no sé, pero yo no salgo.
1: Claro, yo
0: me quedo, no salgo.
1: Ah, usted se queda en las termas. Bueno, pueden hacer algo con el descontrol de la noche. Es increíble que el laburante sea rehén de la gente que sale a bailar. No digo que no salgan, pero con responsabilidad, escribe Dalma.
0: Bueno, el que tiene que hacer algo son las autoridades, no nosotros, claro.
1: Chicos, tenía que ir a trabajar desde la zona de Cañada al Cerro y el camino más rápido es Costanera. Hoy cortada, después no quieren que la gente se enoje.
0: Lo que decía Leo, ¿no? Que cortan muchas calles solamente por la presencia de algún boliche, bueno, en vez de dejar habilitado algún carril. 7:41.
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0: Vamos a tratar de entender un poco qué es lo que está pasando, nosotros que no somos tan duchos en el tema sismos y terremotos, con las últimas noticias a nivel mundial, ¿no? El terremoto primero en Venezuela, después en Colombia, Indonesia, España. ¿Se puede establecer un vínculo entre todos esos movimientos sísmicos? ¿A qué se debe? ¿O siempre pasan y quizá ahora toman otra dimensión porque, no sé, estamos en la era de las redes sociales y se filma absolutamente todo? Vamos a hablar de esto con Andrés Folgueras, que es geólogo de la UBA e investigador del CONICET. Andrés, ¿cómo te va? Buen día. Andrés, ¿me escuchás?
4: ¿Y me escuchan ustedes?
0: Ah, ahí está, ahora sí te escuchamos, ahora sí te escuchamos. Gracias por atendernos y más en un feriado, ¿eh?
4: No, por favor.
0: Bueno, Andrés, a ver si podemos explicar un poco. Todos estos movimientos sísmicos, todos estos terremotos que ha habido en los últimos días, ¿se puede establecer algún vínculo entre ellos? ¿Pasan con tan poco tiempo de diferencia por algún motivo o simplemente suceden?
4: Mira, en realidad es posible lo que estás planteando. Hay vinculaciones entre sismos. O sea, hay sismos que de magnitud que pueden gatillar, que pueden promover sismos vecinos, inclusive sismos lejanos. Uh-huh. Pero también podría ser una casualidad estadística. Claro. Y hay algunos controles que se plantean que tienen que ver con, por ejemplo, años o momentos de mareas extraordinarias, solares o lunares, pueden provocar también que haya un incremento en la cantidad de sismos en la Tierra. O sea, pero igual de todas maneras es muy prematuro para saberlo. Si hay una coincidencia pura o hay algún tipo de control causal entre los sismos.
0: Para tratar de entender un poco cómo se genera, ¿no? De raíz, ¿por qué se producen los sismos? ¿Por qué se producen los terremotos?
4: Los terremotos se producen porque hay una falla que se desplaza. Una falla es una fractura que puede tener decenas de kilómetros de largo y puede tener 10, 15 kilómetros de profundidad, 20 kilómetros, que muchas veces la ves en superficie, la ves como una pared y a veces no la ves. A veces está dentro de la corteza y no la ves. En el caso de Córdoba, ustedes tienen fracturas famosas, que son activas, fallas activas, que producen sismos. Por ejemplo, la falla de la Sierra Chica de Córdoba. Uh-huh. O sea, cuando vos pasás al Valle de Punilla, el frente tan empinado de la Sierra Chica es una falla activa. Eso es una falla.
0: ¿Y por qué se produce el movimiento? ¿Porque la misma Tierra está en movimiento?
4: Claro, porque el fondo del Océano Pacífico se hunde bajo el continente sudamericano. Ese proceso lo llamamos subducción. Y en ese proceso comprime a la placa sudamericana, al continente, y el continente está fracturado en una serie de fallas, de fracturas, sí, que se desplazan. No es rígido Sudamérica, sino que está cortado por estas fallas y esas fallas ceden ante ese movimiento y se desplazan, y ahí producen sismos.
5: Andrés, buen día. Mariano Nievas lo saluda.
4: Buen día.
5: Un gusto. Bueno, la pregunta que nos hacemos el común de los mortales, los que, bueno, conocemos poco del tema, y es la pregunta básica, es si acá en Argentina podemos tener un terremoto, un sismo de la destrucción que hubo, por ejemplo, en Venezuela o Colombia.
4: Absolutamente. Desde el año 1700 hemos tenido por lo menos unos 100 sismos de esa magnitud. Lo que pasa es que, o sea, cuando hablamos de magnitudes que van entre 6,5 y 7,5. Ahora, en general caen en zonas relativamente despobladas del país, porque tenemos un país muy grande, y son terremotos con suerte, digamos. No afectan a una zona densamente poblada, pero eso es una cuestión de tiempo hasta que uno de esos sismos cae en una zona más poblada.
0: Claro. Ahora, Andrés, con tanto que ha avanzado la ciencia y demás, no se ha llegado nunca, ¿no?, a crear algo que pueda prevenirlo, predecirlo con mucha anticipación al terremoto.
4: La verdad, sí. En este momento, por ejemplo, estoy leyendo sí, un paper del sudeste asiático de cambios de gravedad que se detectan en forma previa a un sismo. O sea, que la ciencia ya encontró herramientas para predecir terremotos. Lo que pasa es que no son herramientas que todavía no están lo suficientemente afianzadas, pero se están testeando, y en un tiempo va a haber elementos, digamos, que permitan predecir los sismos. Lo que hacen los geólogos, en todo caso, es indicar dónde va a ocurrir un sismo con precisión. Entonces, no cuándo, dónde sí, y de esta manera los estados extreman condiciones de construcción sismo resistente.
5: Andrés, ¿se pudo llegar a la conclusión, no sé, a lo mejor es como muy temprano, si hay algún tipo de conexión entre el terremoto de Venezuela y el de Colombia, o son dos cosas totalmente diferentes?
4: O sea, es lo que decíamos al principio, pueden estar conectados porque sismos de cierta magnitud promueven otros sismos, pero en realidad los sismos de Venezuela y los sismos de Colombia son bastante diferentes, no responden a los mismos mecanismos. Entonces, mucha gente piensa, entre los cuales me incluyo, que probablemente es una casualidad. Pero quién sabe, capaz que aparece un trabajo científico en un mes que muestra una conexión.
0: Mirá lo que te iba a preguntar, ¿se puede hacer, el ser humano puede hacer alguna obra para evitar que el terremoto provoque el daño que provoca? Digo, más allá de las construcciones antisísmicas, ¿se puede hacer algo más?
4: No, de hecho, el hombre tiene capacidad para producir sismos. O sea, no para evitarlo, para producir sí. Los embalses producen sismos, el fracking produce sismos. O sea, el hombre, estamos hablando de fuerzas que son gigantes. Sí. Un terremoto de magnitud 8 supera con creces la energía liberada en una bomba atómica. No son fuerzas que se puedan contrarrestar. Y además, no se deben contrarrestar porque es algo que inevitablemente se va a desplazar. Entonces, si uno tuviera alguna forma de demorarlo, el día que sucede se acumulan deformaciones que son mucho más destructivas.
0: Andrés, te agradecemos este contacto con la radio. Un placer hablar con vos.
4: Saludos, buenos días.
0: Abrazo. Andrés Folguera, geólogo de la UBA, investigador del CONICET. Bueno, tratando de entender un poco por qué todos estos movimientos sísmicos en los últimos días, si hay algún vínculo entre ellos. Puede ocurrir que sí, o puede que sea una casualidad estadística, sí, ¿no? La verdad que eso quedará para investigaciones posteriores. Y volvemos sobre lo mismo, ¿no? Hay fallas activas en distintas partes del mundo, acá en Córdoba tenemos también, y lamentablemente uno no puede hacer nada, porque va a ocurrir cuando tenga que ocurrir.
5: Sí, la cuestión es la infraestructura.
0: Exacto.
5: ¿No? La infraestructura de... Hay algunas provincias que están mucho más preparadas, sí. Mendoza, San Juan, ¿sí? Son provincias que a lo largo del tiempo y por catástrofes que tuvieron, la de Caucete, sí, claro. En San Juan, bueno, se han preparado. Bueno, el resto de los lugares, de las provincias, me da la sensación que, salvo algunos lugares, el resto, algunas construcciones, no tienen ninguna de estas previsiones.
0: Sí, sí. Además supone un costo, ¿no? A la hora de levantar un edificio, se supone un costo extra tener que hacer...
1: Claro, reforzar ciertas cosas, medidas de seguridad,
0: ¿sí? De todas maneras, te llega a tocar un terremoto fuerte, de 7, 8 grados en la escala de Richter, que según nos decía recién el especialista, puede producir y liberar más energía que una bomba atómica, y daño te va a hacer. Inevitablemente va a hacer mucho daño, ¿no? ¿Puede pasar en la Argentina? Y sí, lo contó recién el entrevistado, ha pasado más de 100 veces acá. Quizá ha pasado en zonas, quizá el de Caucete es el que todos nos acordamos, pero ha habido en otras zonas no tan habitadas.
5: Sí, no con esa destrucción.
0: Y no con esa destrucción, pero bueno, lamentablemente, bueno, hay que estar preparados porque nosotros estamos particularmente en una zona sísmica. De hecho, acá tenemos sismos prácticamente todos los días. Sí. Pasa que a veces no se sienten.
5: Sí, son muy chiquitos. O están a un nivel de profundidad muy grande.
0: Pero viste que además incluso muchas veces nos llaman oyentes diciendo, che, ¿sintieron el temblor? No, yo no sentí nada. Hay zonas donde por ahí se siente, otras que... Bueno, 7:49 en toda la República Argentina, ya viene Fede Helig, ya viene Fede Helig para hacer todo el deporte, porque ha habido mucho deporte.
5: ¿De qué querés hablar con Federico?
0: De lo que quieran, hay un montón.
5: ¿Querés hablar de la chachoneta o querés hablar...
1: Porque hasta ahora cero deporte.
0: Cero.
5: Muy bien. Viste que cómo nos mantuvimos al margen.
0: Porque tenemos código, no le vamos a pisar el trabajo al compañero que trae toda la información, quiere hablar de Belgrano, de talleres, de instituto.
5: ¿Instituto? Pero qué locura, Instituto de la Gloria.
0: Sí. Podemos hablar de otros deportes también, ¿por qué no? Básquet, tenis,
1: hockey.
5: Cricket.
0: Claro, lo que quieran, ya viene Fede Helig para hacer todo el resumen del deporte del fin de semana y por supuesto a ver qué se viene para el resto de la semana. 7:50, reiteremos Lucre, datos del tiempo y pronóstico para la ciudad.
1: 10 grados 6 décimas tenemos hasta ahora, cielo completamente cubierto, 84% la humedad. Para hoy se esperan lluvias aisladas, máxima 16.
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13: 7 de la mañana, 54 minutos en toda la República Argentina. Hoy el presidente Milei va a encabezar el acto central por el aniversario número 176 de la muerte del general Don José de San Martín. Va a ser en el Monumento al Libertador, en la Plaza San Martín, en Buenos Aires, en el barrio porteño de Retiro. Va a llegar después de las 14:30 para saludar a los funcionarios presentes y dará un discurso a las 3 de la tarde. Va a asistir todo el gabinete al acto de Milei en la jornada de hoy.
14: Menos la vicepresidenta.
13: Menos, claro. Victoria Villarroel, que bueno, no es parte del gabinete.
14: Sí, y acá recordemos lo que contaba Lucre hace un ratito, a partir de las 2 de la tarde, en la zona de Alta Córdoba, el acto principal con desfile y todo de la provincia y la municipalidad.
13: Exactamente. Bueno, en el caso de Milei, parece que la idea era que el discurso fuera por cadena nacional. Pero después, ¿viste cuando dicen los chicos, pasaron cosas?
14: Sí, lo bajaron.
13: Y se ve que, no sé, ¿qué habrá pasado para decidir que no sea por cadena nacional? Va a ser la reaparición pública de Milei en un acto. Hace 9 días que no encabeza un acto el presidente Milei. Y va a volver ahora a reaparecer. Y la última vez, la última actividad oficial del presidente fue el 7 de este mes en la jura del presidente de Colombia, Abelardo de la Espriella. Un día después volvió a Buenos Aires y desde ahí no volvió a tener actos públicos. Así que hoy va a ser la reaparición, veremos qué tiene para decir. Ha tenido muchas reuniones, sí, en la Quinta de Olivos y demás, mucha actividad.

0: dentro de la quinta, pero ningún acto público donde él dé un discurso. Sí, hemos escuchado esta semana, por ejemplo, al ministro Caputo, que vino aquí a Córdoba, varios de sus funcionarios que han estado encabezando actos, pero no el propio presidente de la Nación.
1: Sí, tiene, según la agenda presidencial, esta semana, el otro evento, el jueves a las 12:30, va a participar de la conferencia Argentina, Perspectivas, Economía y Políticas, esto es en la capital federal, y el viernes Milei va a estar en Rosario, ¿sí? Va a participar en el aniversario de la Bolsa de Comercio de Rosario y va a brindar un discurso.
0: Y vuelve al Congreso, se confirmó, 15 de septiembre va a estar el presidente en el Congreso. Yo me imagino un Milei que va a tratar de ser otra vez centro de escena, como pasó en aquella otra oportunidad. ¿Se acuerdan que se peleaba con los diputados y los senadores, les contestaba y demás? Bueno, me imagino que va a ir por ese lado. Va a ir a presentar el proyecto de presupuesto 2027. Va a estar allí el 15 de septiembre en el Congreso de la Nación. Así que bueno, veremos qué tiene para decir, qué va a anunciar, si hay algún anuncio nuevo. Ustedes saben que el gobierno está tratando de avanzar con algunas cuestiones, por ejemplo, la reforma de la Carta Orgánica del Banco Central. Digo, por mencionar algunos de los ítems económicos con los cuales quiere avanzar.
1: Sí, y paralelamente la cuestión política con la reforma electoral.
0: Sí, señor. A ver qué pasa con las PASO, las suspenden, las eliminan. Están negociando hasta con el peronismo, ver qué pasa con eso el año que viene. 7:58, antes de las noticias, las claves del día.
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0: Ya son 11 los detenidos en esta investigación en Villa de María de Río Seco, con vínculos en Santiago del Estero, contra varios adultos acusados de grooming y abuso sexual en perjuicio de menores de edad. Investiga la fiscal Analía Cépede, que ha ordenado nuevos allanamientos. Hay un sospechoso que está prófugo de la justicia y que es intensamente buscado. Se confirmó que al menos 3 adolescentes, víctimas de estos abusadores, tenían colocados chips anticonceptivos subcutáneos con el objetivo de evitar que quedaran embarazadas. Los abusos ocurrían ya hace un buen tiempo. Entre los detenidos, un asesor de la legislatura de Córdoba, lo cual hace que el escándalo tome otra dimensión. En el medio, el anuncio, lo que decía Pachi al comienzo del programa, de intensificar los controles para el ingreso de los asesores. Le van a pedir ahora presentación de certificados cada 6 meses, ¿no?
1: Sí, los antecedentes provinciales y nacionales cada 6 meses a los 1.055 asesores que hay en la unicameral.
0: Bueno, el caso que estamos contando es el de José Aníbal Ricardo Villarreal, que figuraba como asesor personal contratado en la legislatura del legislador departamental Ernesto Ramón Flores. Un caso que sigue en investigación y que promete tener nuevos capítulos. Es una investigación enorme. Llevaban a las chicas desde Villa de María de Río Seco en remises a Santiago del Estero, en particular a la zona de Sumampa, y allí abusaban de ellas. Se pasaban el dato entre estos remiseros y abusaban de ellas. Hay por lo menos 3 víctimas confirmadas, pero podría haber más, e incluso podría haber más detenciones.
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8: Hora 8, 1 minuto, la temperatura 10 grados 6 décimas, humedad 84%, cielo cubierto. escuchamos, cumple 34 días el cierre del Paso Cristo Redentor en Mendoza. El cruce fronterizo sigue cortado por las intensas nevadas y hay más de 3.500 camiones varados solo del lado argentino. El cierre comenzó el pasado 14 de julio y ya superó el récord de 26 días consecutivos de 2023. En ese marco, el gobernador de Mendoza, Alfredo Cornejo, lamentó la falta de coordinación para resolver la situación que se extiende en el tiempo.
9: He tenido opiniones muy negativas y públicas acerca de las coordinaciones de ambos países con distintos gobiernos. Me ha tocado en las dos oportunidades. Y lamentamos no tener ni la más mínima responsabilidad ni competencia como provincia, porque estoy seguro que lo podríamos hacer mejor de lo que se ha venido haciendo en el último tiempo. Queremos proponerle a ambos gobiernos nacionales una licitación conjunta de la limpieza de la ruta tercerizada. Podría tener un servicio contratado a ambos países y no estar coordinando 10 agencias distintas de distintos países.
8: El gobierno argentino enviará un avión Hércules con ayuda humanitaria y voluntarios del ejército a Colombia. La partida está prevista para mañana e incluirá una planta potabilizadora de agua, una cocina de campaña militar y un contingente de voluntarios. Con la iniciativa, la Argentina se suma a la respuesta internacional, junto a países como Estados Unidos, Ecuador e Israel, que ya desplegaron insumos y equipos especializados de búsqueda y rescate en territorio colombiano. Recordemos que el fatal terremoto dejó un saldo provisional de 289 muertos, miles de heridos y severos daños materiales. Dos menores quedaron detenidos tras una persecución y choque en Barrio Las Violetas.
10: Aparentemente habían robado una motocicleta, la policía de atrás venía en una persecución y tuvieron un accidente. Los delincuentes menores de 15 años y otro de 17 terminaron accidentados porque terminaron caídos en el pavimento. La policía constató de que la moto había sido robada. El comisario Diego Abregú, desde la Dirección de Motocicletas de la Policía de Córdoba, confirmó el operativo que realizaron en Barrio Las Violetas sobre la intersección de la calle Aviador Vietti y Cleto Aguirre.
11: Dos personas a bordo de una motocicleta, los cuales, al ver la presencia policial, se dan a la fuga. En la calle Aviador Valente y Cleto Aguirre, los mismos colisionan con el cordón cuneta, perdiendo el control del rodado y cayendo al suelo, los cuales son trasladados a sede judicial previo a recibir asistencia médica. Y al chequear lo que es la motocicleta en la que se conducían, la misma registra pedido de secuestro.
10: Desde Jefatura Central de Policía, Leonardo Guevara, Mitre, informa primero.
8: La máxima para hoy 16 grados, la temperatura 10 grados 7 décimas, humedad 83%, cielo cubierto, hora 8, 4 minutos.
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0: 8 de la mañana, 7 minutos en toda la República Argentina. Muy buen día a los que se van sumando a la radio en este lunes 17 de agosto. Vamos a reiterar, Lucre, temperatura y pronóstico para Córdoba.
1: Bueno, la temperatura se mantiene, 10 grados 7 décimas, 83% la humedad. Continúa la probabilidad de algunas precipitaciones aisladas. Decimos, aviso de policía caminera, precipitaciones y visibilidad hasta mañana. Martes a las 10, hasta mañana martes 18, martes 18 a la tarde, se esperan lluvias, lloviznas, neblinas y bancos de niebla en diversos sectores de la provincia, provocando visibilidad reducida, así que precaución para aquellos que circulan sobre todo por las rutas.
0: Va a seguir inestable entonces durante todo el día de hoy y parte del día de mañana entonces, según nos dicen desde el Servicio Meteorológico Nacional. Son las 8 de la mañana, 8 minutos, se suma a la mesa de Radio Mitre Córdoba el hombre de los deportes, el señor Federico Hennig. Su presencia era muy esperada en este día lunes. Los periodistas deportivos son muy necesarios y sobre todo un día lunes. Hola, Fede, ¿cómo te va?
2: Gracias por hacerme sentir indispensable. Gracias por hacerme sentir indispensable, por claro, favor. Una jornada de lunes que tengo muchas novedades con los equipos cordobeses. Gracias por tocar el tema de manera puntillosa ustedes para que después podamos profundizar. Pero mucho por contar, sobre todo por la alegría que hay en Alta Córdoba, ¿no? El puntero cordobés. Recordemos que le ganó 1-0 anoche Central Córdoba de Santiago del Estero con gol de Facundo Suárez y su historia es muy particular. Dos roturas de ligamento, una en cada rodilla. Mirá. Casi 600 días sin jugar. Apareció, convirtió el gol de la victoria para que Instituto siga sonriendo, ¿no? Encima viene arriba, mucha alegría por Alta Córdoba que suma 4 al hilo, ¿eh? Espectacular. El conjunto del traductor Flores. Y Belgrano sigue de primavera. Triunfazo, ¿viste el gol de Rigoni?
0: ¡Qué golazo de Rigoni! Tremendo.
2: 11 segundos del segundo tiempo, zurdazo al ángulo para la victoria 2-0 ante Independiente Rivadavia de Mendoza y también está prendido. Tanto Belgrano como Instituto guarda que la gloria está en zona de copas, ¿eh? Talleres todavía no. Juega esta noche a las 21:30 contra Gimnasia de Mendoza, el equipo de San Paoli, que urge la necesidad de ganar para evitar que sigan cayendo murmullos de la tribuna en un Talleres que por ahora no despega del todo. Boca empató 1-1 con Platense, igual que la luna de la Platense. Acá Marino me va a apoyar. ¿No es penal primero de jugar de Boca?
3: Penalazo.
0: Para mí no.
2: Escándalo. Después Jiménez la pica como una pelota de básquet, ¿no? Pero, poco menos.
0: Escándalo. Yo, a ver, yo lo vi completo al partido y te hago un paréntesis. Hay un empujón de Mendía Merentiel. Mendía, defensor de Platense a Merentiel, que era penal para Boca, y no veo que muchos periodistas deportivos hablen de eso.
2: No lo digo por vos, Fede. Esa no lo digo por vos. Se dio, pero 1-1 Boca que empató con Merentiel y pudo ganarlo. Después, Paredes que está golpeado, ¿no?
0: Sí.
2: Recordemos que todavía el partido.
0: Tiene que descansar ese muchacho, no ha parado desde el mundial, ¿no?
2: Es como Helic, no ha parado por el mundial. Fútbol.
4: Es como Paredes.
2: Mira, el mundial lo siguen poniendo 90 minutos. River se acuerda de ganar.
0: No es una máquina. Digo, tiene que...
3: Juega la pelota.
0: Sí, bueno, pero tiene que descansar, Pachi.
3: Está levantando un puente.
0: Haciendo una losa.
2: En el río Turbio.
3: Está haciendo la conexión Córdoba-Neuquén. Y levantando un puente en altura.
2: Allá en Río Turbio, en Tierra del Fuego.
0: No es excusa, no es excusa.
2: Bueno, River se acordó de ganar, ¿eh?
0: Sí,
2: 2-0 el conjunto millonario. A contra Argentinos Juniors, que apareció un Montiel, ¿no? Y también después.
0: Su gol, hacía mucho que no hacían goles, ¿no?
2: Mucho tiempo. 6 partidos.
3: Claro. Aquí, no, pero, la chachoneta.
0: Pero no estoy gastándolo, ¿es cierto?
2: Y Caudé que se picanteó con un periodista. Ya vamos a contar más detalles del millonario que se acordó de ganar.
0: Sí.
2: Recordemos que tenemos siguen los mundiales. En este caso el de hockey, masculino y femenino. Esta, al mediodía juegan las leonas. Van a las 12 van a enfrentar a Alemania.
0: ¿Es cierto que hay una leona que antes jugaba para nosotros y ahora juega para Alemania? Esas cosas pasan en el hockey.
2: Los leones también.
0: ¿Ah, sí?
2: Sí, sí, sí. Después de 13, si no te convocan por 3 años tu selección, podés jugar en otro equipo.
0: Mira vos,
2: en el hockey, sí.
0: Viste que en el fútbol, una vez que jugaste para una selección,
2: claro, quedás como blindado.
4: Distintas reglas.
2: En el hockey, si no te convocan por 3 años, puedes jugar para otra selección.
0: Claro, acá me aporta Luquita Siciliano que hay lío con el capitán del ex capitán de los Leones.
2: Se fue a jugar para Alemania.
0: Claro, y ahora dice que no lo quieren ni ver.
2: No lo quieren ni ver, ya vamos a contar más detalles de eso, ¿no? Mira. El hockey masculino argentino le ganó el debut 3-0 a Japón. Mañana va con Países Bajos. Las Leones en el debut empataron 0-0 con Estados Unidos. Hoy van contra Alemania. Y también tenemos tenis, ¿no? Recordemos que está el Master de Cincinnati, que ganó Cerúndolo. Tiago Tirante le ganó a Djokovic.
0: ¿Quién es Tiago Tirante? ¿Le ganó a Djokovic?
2: Hoy está en el top 50 y tiene una gran performance contra los top 10. Le ha ganado la mayoría de los top 10 y le ha hecho partidazos. Y hoy va a jugar contra el español Andaluce en este Master 1000 en Cincinnati, bueno, buscando recuperar algo de aquella armada argentina que fue al comienzo de este siglo. Así que
0: hay un montón, Fede, hay un montón.
4: ¿Cuántos deportes que hay? No sabía que había algo más.
2: Y en un poco vistoso partido, Racing Unión de Vitoria empató 0-0 con San Martín de San Juan. Y el equipo de Colines sigue invicto de local, todavía fuera del reducido.
0: Racing, por si ustedes no saben, y lo voy a decir porque Fede no se anima a decirlo.
2: No.
0: Es el primer campeón internacional de Córdoba.
2: En el año 81, cuando ganó la Copa Presidente en Japón.
0: Sí, exacto. Si ustedes transitan la circunvalación, muy cerquita de la cancha de Racing, hay un mural donde dice Racing, el primer campeón internacional.
2: Y en aquel torneo, era un torneo semi-aprobado por la FIFA, así que bienvenido a ser orgullo para
3: o sea gente. Que pueden tener tantas estrellas como Uruguay.
2: Básicamente, sí, Uruguay.
3: Uruguay gana una mitosa estrella.
2: Sí, no. Constelaciones, meteoritos, sí. Oficial. Bueno. Pero bueno, algún día vamos a profundizar en esa historia.
0: Sí, señor. Gracias, Fede. Ya ampliamos todos los títulos de deporte y un montón que dejó el fin de semana.
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3: De la mañana, 14 minutos, resumimos lo más importante de la mañana. Hablamos con el comisario mayor Claudio Sánchez, director de la departamental Cruz del Eje, por esto que pasó ayer con un castillo inflable. Se levantó viento, estaban en el Parque de la Democracia en Cruz del Eje, empezó a volar por los aires el castillo inflable, dos nenes resultaron lastimados, un adulto también, que se golpeó con la turbina del castillo inflable. De milagro no tuvimos víctimas, ¿eh? El comisario decía lo siguiente.
4: Esto ocurrió en el Parque de la Democracia, que es una zona de la localidad de Cruz del Eje, el costado del río. Es un lugar amplio, un espacio verde, un fuerte viento o un remolino, le podemos decir, que levanta este tobogán inflable de unos 3 metros, provocando justamente la caída de este menor y un menor de 7 años. Y bueno, ahí obviamente le practicaron algunos estudios complementarios y bueno, terminaron con el diagnóstico de traumatismo leve de cráneo y a posterior, a pocas horas, fueron dados de alta.
3: La legislatura intentará avanzar con un proyecto de ley presentado por la legisladora del Frente Cívico, Nancy Almada. Se llama Ley Fede, que busca capacitar a médicos, policías y docentes en casos de tener que asistir a personas con crisis y que tengan el espectro autista. Nancy Almada así lo contaba.
5: Estaba hacía dos semanas y media, hasta bueno que llaman, que Federico había fallecido. Lo habían atado, lo habían dejado solo, encerrado en un dormitorio, atado y bueno, y metió la cabecita en una cama con baranda, con barrotes, y no lo pudo sacar y bueno, y se enredó con las propias sujeciones que tenía. La ley Fede la presenté hace un año. Esto es fundamental y necesario para empezar a tomar conciencia de qué se trata el espectro autista y cómo reaccionar ante una crisis. A veces el policía, el médico, el docente, no lo conoce, no sabe. Y de repente puede suceder cualquier desgracia.
3: Leo Guevara hablaba esta madrugada con un automovilista acerca del accidente ocurrido en Chacabuco y Rosario de Santa Fe. Una de las chicas que venía en uno de los vehículos, esto le contaba.
6: Bien, todo bien, estoy.
7: Contame cómo fue.
6: Nosotros veníamos en verde. El auto.
7: Sí.
6: El auto que venía delante nuestro se frenó de golpe en zona roja y bueno, lo chocamos de atrás.
7: ¿Venían por Chacabuco?
6: Por Chacabuco. Y él frenó en Chacabuco y Rosario y Santa Fe de golpe. Creo que venía haciendo Uber, buscando pasajero y bueno, lo pegamos de atrás.
3: Andrés Folguera es geólogo del CONICET y de la UBA. Con él hablamos sobre los últimos sismos, los últimos terremotos ocurridos en distintas partes del mundo. ¿Puede haber conexiones entre todos esos movimientos telúricos? Esto nos decía.
8: Pueden estar conectados porque sismos de cierta magnitud promueven otros sismos, pero en realidad los sismos de Venezuela y los sismos de Colombia son bastante diferentes, no responden a los mismos mecanismos. Entonces mucha gente piensa, entre los cuales me incluyo, que probablemente es una casualidad, pero quién sabe, capaz que aparece un trabajo científico en un mes que muestra una conexión. El hombre tiene capacidad para producir sismos. O sea, no para evitarlo, para producir sí. Los embalses producen sismos, el fracking produce sismos.
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3: 8 de la mañana, 18 minutos en toda la República Argentina. Volvemos con Leo Guevara. Ya desde Corralito para dar detalles sobre este estremecedor caso, ¿no? De un padre y un hijo hallados muertos en una vivienda. Leo, te escuchamos.
9: Sí, estamos acá en este pueblito de Corralito, un pueblo donde todo el mundo se conoce, donde aparentemente hasta ahora la investigación apunta a una situación grave dentro de una vivienda, un supuesto asesinato seguido de suicidio. pero hasta ahora la fiscalía ha catalogado como muerte de teología dudosa, porque hay cosas que todavía faltan cerrar para que la fiscal de Río Tercero, en este caso, pueda cotejar de que posiblemente, y hablamos por eso en supuestos, un hombre haya matado a su padre. Los Miñani acá en Corralito son muy conocidos porque han tenido una vinculación directa desde hace décadas con el Club del Pueblo, el Club Centro Juventud Agrario, que está a una cuadra de la casa donde el sábado a última hora encontraron tendidos los dos cuerpos sin vidas, la del hombre mayor, Alfredo, de 89 años, y la de Jorge Chichilo, su hijo de 63. Están esperando acá en el pueblo para comenzar con el velatorio de los dos cuerpos, dos hombres que vivían solos, una familia que quedó diezmada desde el mes de julio con la muerte de la esposa de don Alfredo, y un arma de fuego que encuentran dentro de la escena cuando ingresan a la casa. Acabo de hablar con un vecino, escucha lo que me decía.
10: A ver. Sí, en el pueblo aquí. Sí,
11: en el pueblo es muy conocido, si Cacho siempre viene al bar, todas esas cosas, estamos todos juntos acá.
10: ¿Vivían juntos el padre con el hijo? Padre,
11: sí, vivían juntos.
10: ¿Había quedado viudo?
11: Sí, había quedado viudo.
10: ¿Y quiénes lo encuentran a los cuerpos?
11: Unas personas que trabajan con ellos, que no iban para el norte y... No iban al norte y los vino a traer la ropa, no sé, y lo encontraron ahí muertos los dos. No sé cómo es el tema. La verdad que no. No
10: ¿Esto sabemos. Fue ayer domingo?
11: No, el sábado.
10: El sábado.
11: Sábado tarde, noche.
10: Muy ligados a un club, al club de acá.
11: El Club Agrario, gente. Acá el Club Agrario, de Corralito.
10: ¿Jorge jugaba?
11: Jugaba hace mucho, jugaba. Ahora nadie es grande, ya tiene...
10: ¿Había jugado?
11: Sí, jugaba. Jugaba bien, demasiado.
10: El señor, el padre, estaba bien de salud, digamos, una persona...
11: Lo vi el otro día, andaba más o menos jodido, sí, pero no tanto, pero tenía 89 años, 88, creo. Sí, por ahí.
10: ¿Y tenían buena relación el padre con el hijo?
11: Sí, por lo menos.
10: Sí.
11: Sí, que supimos nosotros, por lo menos. Siempre andaban por ahí juntos, qué sé yo.
9: Don Alfredo, de 89 años, que había quedado viudo el 9 de julio, dentro de todo estaba por su edad, pero en buenas condiciones de salud. Siempre caminaba 150 metros de su casa y se juntaba en el bar donde hoy están todos sus amigos conmocionados. Uno de ellos era quien hablaba con nosotros. Chichilo, su hijo, que se crió acá en el pueblo, ha tenido una vinculación directa con el Club Agrario porque jugó al fútbol hace un par de décadas atrás. Y la familia Mignani, además, muy conocida acá en Corralito de la zona, porque eran contratistas agrícolas. Empleados que tenían ellos contratados son los que encuentran los cuerpos cuando golpean la puerta, cuando se dan cuenta de que algo estaba mal, ingresan y encontraron. En la zona de un garage donde había un improvisado gimnasio, encuentran el cuerpo, tanto del padre como de su hijo.
3: ¿Qué habrá pasado, Leo, no? Acá evidentemente hay una parte de la historia que nos está faltando, ¿no? Lo que sí pareciera estar descartado la participación de una tercera persona, ¿no?
9: Mira, como hipótesis tienen muchas en la policía, en la justicia. Imagínate cuando llaman a la comisaría local para decir que habían encontrado dos cuerpos con balazos adentro de una casa en Corralito. La casa está en la zona del centro del pueblo. Te describía que está a una cuadra del club. Imagínate la conmoción por parte hasta de los propios policías que llegaron acá con la camioneta que tienen para trabajar y tenían que constatar que los Mignani estaban muertos, sí. Muy conocidos acá en el pueblo. ¿Se puede hablar de un pacto suicida? Y tal vez sí. ¿Se puede hablar de un asesinato seguido de suicidio por parte del hijo hacia el padre? Se puede decir que sí. Señalo del hijo hacia el padre porque el arma de fuego que se encontró en la casa, que aparentemente pertenece a la familia desde hace mucho, estaba debajo del cuerpo del hijo. Se puede hablar de una situación accidental y raro, porque los dos cuerpos estaban a muy pocos metros de distancia y con un balazo cada uno. Bueno, todo eso en materia de investigación, cauta la Fiscalía de Río Tercero, hasta ahora ha catalogado de muerte de teología dudosa. Habrá que ver puertas adentro, porque puertas afuera, preguntaba, acá los conocidos de la familia se llevaban bien padre e hijo, pero habrá que ver qué pasaba puertas adentro de la casa. Habrá que ver cuánto varió la actividad y la vida habitual de esta casa con rejas negras que tenían como lugar de habitar los Mignani después de la muerte de la señora en el mes de julio. Habrá que ver cuánto habrá influido también esa situación. Bueno, todo es materia de investigación. Lo cierto es que hoy te aseguro que Corralito amanece de una manera totalmente distinta a lo habitual.
3: Leo, volvemos en cualquier momento y ante cualquier novedad. Un abrazo.
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3: Un estudio del Observatorio Económico Social de la Universidad Nacional de Rosario habla sobre el fuerte avance de la informalidad laboral, sobre todo entre las mujeres y las personas jóvenes. ¿Qué está pasando en el mundo del trabajo? Vamos a hablar con Germán Tesmer, economista y director del Observatorio Económico y Social de la Universidad Nacional de Rosario. Germán, buen día, ¿cómo te va?
12: Hola, ¿qué tal? Buen día, mucho gusto.
3: Bueno, ¿qué es lo que pudieron detectar? ¿Cuál es la foto hoy del mapa laboral en la Argentina, en particular en torno al tema informalidad?
12: No, la foto no es nada que no sea esperable, por lo menos estamos en el tema. La informalidad en este momento en Argentina es del 44,2%. Lo que sí es interesante es la película, es algo que va avanzando, no de manera abrupta. Nosotros hemos podido reconstruir la película de los últimos 10 años. Antes no se medía todo el universo de ocupados, actualmente sí, con esos datos pudimos irnos para atrás y ver la tendencia. Y es una tendencia en plena decadencia, que va avanzando en el agregado, va cayendo, y si bien lo hace de una forma muy suave, lo hace de manera consistente. Ese es el primer dato. Uh-huh. Y el segundo dato, paralelo a esto, y creo que es una de las cosas que más se explica, es el reemplazo de una proporción cada menor, pero que cada vez empieza a sumar más, de trabajo que es de carácter asalariado por carácter contrapropista. Y en el contrapropismo uno tiene un universo de gente distinta, pero dominado, definitivamente dominado, un 75% de gente en informalidad. Y dentro de esa informalidad tenés de todo, ¿no? Tenés lo que generalmente se piensa que es el trabajo de baja calidad, de baja productividad, sin resguardos de derechos laborales. Y dentro de eso también un universo muy chiquito de gente que de altísimo valor agregado, que por ejemplo te exporta servicios y que prefiere estar en informalidad por cuestiones impositivas. Claro. Por ejemplo, un programador, uh-huh. Una cosa así.
3: Claro. Gente que trabaja para el exterior y que no le conviene blanquear sus ingresos.
12: Sí, igual eso ahora con el régimen así de mayor flexibilidad, eso hay que relativizarlo porque eso está cambiando un poco. Claro. Antes era como muy duro por la entrada y salida de divisas, por la conversión del tipo de cambio. Bueno, en la historia argentina contemporánea.
3: Cuando hablamos de cuentapropismo, ¿ahí incluimos, por ejemplo, a los monotributistas también o es gente que directamente está en negro?
12: Incluimos todo. Y después lo que se hace con esta medición de formalidad e informalidad es tener un aproximado, un proxy se le llama, de la calidad de ese trabajo.
3: Y digamos, los sectores más afectados por la informalidad, ¿son los más jóvenes y son las mujeres según los números?
12: Según los números, los jóvenes sí, esto es algo que sucede en Argentina, sucede en Latinoamérica, no hay novedad en esto. Y es bastante triste no haya novedad porque es algo que venimos diciendo desde hace mucho tiempo. El segmento joven es el más golpeado para la problemática de primer empleo siempre, y esa problemática no solamente no se resuelve, sino que empeora. Ojo, para los que estén escuchando, no es que está empeorando de una forma abismal, pero empeora pasito a pasito, ¿me explico? Sí, sí, sí. En algún momento tendría que tocar piso. Pero sí, la problemática del primer empleo es particularmente complicada porque si un joven empieza con un primer empleo informal y va pasando a un segundo empleo informal, la probabilidad adelante de que pueda formalizarse es muy baja. Claro. Es como que queda atado ese circuito.
3: Acá te saluda mi compañero Mariano Nievas.
13: Germán, buen día. Mariano Nievas te saluda. Y ¿qué tal, en Mariano? El caso de las mujeres, digamos, el análisis de los datos muestra que, bueno, ha crecido bastante la informalidad en esa cuestión de género. ¿Cuál sería el motivo?
12: Es difícil ver los motivos. Vos pensás que recién hemos podido reconstruir la historia. Lo que se ve es que nosotros podemos partir de fines de 2016, y podemos partir de ahí porque no nos podemos ir más para atrás, porque cambia la metodología de PH y porque las bases son muy dudosas, por toda la intervención de INDEC y todo eso. Pero de ahí en adelante, lo que vos empezás a ver es que hay mayor entrada de la mujer al circuito laboral, y obviamente y entra más por ser contrapropista. Entonces, como el contrapropista generalmente es más informal, yo me imagino este escenario, pero es un escenario que hay que chequear, ¿sí? Familias, unidades familiares, donde el modo tradicional ya no sirve. Digo, uno a veces piensa que el modo tradicional no funciona, porque en mi clase, en mi caso, yo soy clase media, los dos trabajamos, qué sé yo, pero en la gran masa de la gente el modelo tradicional funciona. Sobre todo en clase alta, de altos ingresos, y en clase baja, eso todavía funciona. En algún momento la mujer tiene que salir al mercado laboral y sale en condiciones como de auxilio. Con lo cual, si salís en condiciones de auxilio, salís como contrapropista, claro. Y salís como contrapropista, tu probabilidad de ser informal es muy alta. Yo creo que la historia va por ahí, por cómo se mueve la tendencia, ¿no?
3: Germán, te agradecemos este contacto con la radio. Que tengas buen día.
12: Igualmente para ustedes, buen día.
3: Un abrazo. Germán Tesmer, economista, director del Observatorio Económico y Social de la Universidad de Rosario, con estos datos que hablan de la informalidad laboral, ¿no? Estar en la informalidad muchas veces implica perder un montón de beneficios. Cuando vos tenés un salario en blanco, cuando sos un asalariado, tenés acceso a muchas cosas que el cuentapropista, ya sea monotributista o ya sea que trabaje en negro, no los tiene. De allí, obviamente, que siempre es una situación que no conviene. Pero hay gente que prefiere estar en la informalidad para evitar cuestiones impositivas y demás. Por ejemplo, gente que tiene muchos trabajos, no le conviene quizá blanquearlos a todos. Hay diferentes situaciones, ¿no? Y en particular, lo que nos decía recién el entrevistado, que afecta mucho a los jóvenes.
13: Y a las mujeres.
3: Y a las mujeres, ¿eh? A los jóvenes y a las mujeres. La construcción y el servicio doméstico encabezan el rubro de la informalidad, ¿eh? 4 de cada 5 trabajadores de la informalidad pertenecen a ese rubro. Construcción y servicio doméstico. Después le siguen servicios personales, gastronomía y el comercio. 8:32 en todo el país. 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
17: Hora 8:33 minutos, el cielo cubierto, la temperatura 10 grados 7 décimas, humedad 83%. El repunte de la inflación en julio vuelve a generar dudas sobre la macroeconomía. En ese marco, el economista Carlos Melconian recordó la promesa de Milei sobre que la inflación se iba a desplomar en agosto y remarcó que por ahora solo se logró alcanzar el nivel inflacionario anual del gobierno kirchnerista.
18: Una tasa de inflación que todos los meses estamos con el VAR a ver si da 1.9 o 2.1 y que desde ya viene mal parida porque va a colapsar en agosto, fue la frase. No sé de qué año era agosto. Y A no colapsa. B, no importa si es 1.9 o 2.1. Estamos en un fenómeno inflacionario donde el éxito es haberlo llevado de 300 a 30 y a 25. 30 a 25 anual es la tasa de inflación de Cristina Fernández.
17: La CGT volverá a movilizarse esta semana. Será el jueves y también participarán las dos CTA, organizaciones sociales y políticas. La movilización irá hacia el Ministerio de Economía para reclamar por el endeudamiento de las familias. La marcha prevista para las 14 exigirá una regulación de las tasas de interés de los créditos y una intervención del gobierno en la situación de los endeudados. Lo reiteramos, investigan la muerte de dos hombres en Corralito.
15: Todo el pueblo de Corralito está conmocionado por la muerte de don Alfredo Mignani, de 89 años, y Jorge Chichilo Mignani, de 63. Pertenecían al Centro Juventud Agrario. Hasta ahora la justicia ha catalogado el hecho como muerte de teología dudosa, pero en la escena de la muerte encontraron un revólver, un vecino. Recién habló con Mitre.
11: El pueblo es muy conocido, si Cacho siempre viene al bar, todas esas cosas, estamos todos juntos acá.
15: ¿Vivían juntos el padre con el hijo?
11: Claro, sí, sí, vivían juntos.
15: ¿Había quedado viudo?
11: Sí, había quedado viudo.
15: ¿Y quiénes lo encuentran a los cuerpos?
11: Unas personas que trabajan con ellos, que no iban para el norte y... No iban al norte y los vino a traer la ropa, no sé, no encontraron a nadie muerto, no sé cómo es el tema, la verdad que no
15: saben. ¿Fue ayer domingo?
11: No, el sábado.
15: El sábado.
11: Sábado tarde, noche.
15: Investiga a la Fiscalía de la Ciudad de Río Tercero, hasta ahora muerte de teología dudosa, pero no descartan un asesinato seguido de suicidio. Desde Corralito, Leonardo Guevara, Mitre informa primero.
17: La máxima para hoy 16 grados, la temperatura 10 grados 7 décimas, humedad 83%, cielo cubierto, hora 8:36 minutos.
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0: 40 minutos en toda la República Argentina. Buen día a los que se van sumando a la radio en este lunes 17 de agosto del 2026.
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0: El gobierno abre una negociación con el peronismo para modificar las PASO y evalúa que el Estado financie las internas partidarias. La posibilidad de un acuerdo forma parte de conversaciones informales entre delegados de Karina Milei y dirigentes del PJ. En paralelo, el gobierno parece haber dejado atrás la idea de las colectoras y ahora negocia ver qué pasa con las PASO, si las puede eliminar o las puede suspender. Mariano Nievas.
3: Tras 10 días sin mostrarse, Javier Milei retoma hoy la actividad pública y dará un discurso en homenaje al general San Martín. Será a partir de las 3 de la tarde y estará acompañado de todo el gabinete nacional.
0: El gobierno prepara el envío de un avión Hércules con ayuda humanitaria para Colombia luego del terremoto. Llevarán una planta potabilizadora, una cocina de campaña y un grupo de voluntarios. Argentina se suma así a otros países que ya lo hicieron, como Estados Unidos, Ecuador e Israel.
3: El gobierno nacional inicia los preparativos para la visita del Papa León XIV en noviembre. Karina Milei va a encabezar mañana martes la primera reunión de coordinación junto a autoridades porteñas y representantes de la iglesia para definir la logística de la visita del Papa.
0: 34 días lleva cerrado el paso Cristo Redentor, que permite pasar de Chile a la Argentina y viceversa. Se confirmó que van a comenzar con un proceso paulatino de reapertura solo para camiones. Esta semana, martes, miércoles y jueves, pasarán los camiones que van hacia Chile. Viernes y sábado los que vienen de Chile hacia la Argentina. Así lo confirmó la Dirección de Asuntos de Fronteras. La reapertura podría anunciarse hoy al mediodía.
3: Las ventas por el Día del Niño bajaron un 2,5% interanual. Son datos de CAME. Además, el ticket promedio fue de 45.892 pesos.
0: Leo Guevara.
4: Atención a este dato que damos, porque hoy a la mañana temprano desde Córdoba con el móvil arrancamos contando el alocamiento que fue la ciudad de Córdoba capital con la cantidad de accidentes. Bueno, tengo que confirmar a modo de anticipo 2 muertos en Córdoba capital por accidentes de tránsito. Uno de los accidentes, Avenida Circunvalación, una moto 110 pierde el control, se fue contra el guardarray de la circunvalación y la persona que circulaba en la moto terminó muriendo prácticamente de manera instantánea. Esto ocurrió en la madrugada. También a la madrugada, otro accidente fatal, pero en este caso, atención con la gravedad y la investigación judicial. Porque ha ocurrido en Villa Esquiú, un camión pierde el control, se sale de la ruta, atropella a un peatón, lo mata y se escapa. Está trabajando la justicia porque ya hay testimonios sobre el color del camión y algunos datos que tendría este camión con acoplado que pierde el control. Esto fue en la zona conocida como Camino de Santa Rosa, a la altura del 5900, ya zona del Gran Córdoba. Un muerto, lo encontraron a este hombre al costado de la ruta sin vida y el camión se escapó. 2 fallecidos en menos de 6 horas por accidentes en Córdoba.
0: Federico Gelic.
5: El defensor Matías Catalán, apartado en Talleres por no renovar su contrato, podría sumarse a filas de Estudiantes de La Plata. El conjunto Pincha liberaría un cupo por la venta de Edwin Cetré. Por lo pronto sería un préstamo o una venta definitiva, mientras que el delantero Gastón Álvarez Martínez ya está en Mendoza y podría sumar minutos cuando Talleres enfrente a las 21:30 a Gimnasia en Mendoza.
0: Lucrecia Carballo.
6: Aviso de policía caminera, se registran lluvias y bancos de niebla en varias rutas de la provincia. Se recomienda circular con precaución.
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0: 8 de la mañana, 45 minutos. Casualmente, después de lo que fue ayer el festejo por el Día de las Infancias, vamos a hablar de lo que está pasando hoy por hoy con las infancias en la Argentina y en particular con aquellas que están en situación de pobreza. Según un estudio de la Universidad Católica Argentina, la pobreza infantil excede el plano económico. Hay obviamente ayudas como la asignación universal por hijo, la tarjeta alimentar, entre otras, que pueden contener en cierta forma la indigencia infantil, pero hay carencias de otro tipo en educación, en vínculos sociales, en bienestar y demás. Sobre eso vamos a hablar con Yanina Tuñón, que es investigadora del Observatorio de la Deuda Social de la UCA. Yanina, buen día, ¿cómo te va?
8: Hola, ¿qué tal? Un gusto hablar con ustedes.
0: Bueno, un fenómeno que tiene muchas dimensiones, no solamente el ámbito económico, por lo que dicen.
8: Sí, el informe, bueno, primero destaca que los niños son los más pobres entre los pobres. El 2026, según la encuesta Permanente Hogares, se estima que 4 de cada 10 chicos viven en condiciones de pobreza monetaria, frente a 3 de cada 10 a nivel de la población total. Y el efecto que tiene, sobre todo, las transferencias de ingresos en la indigencia, ¿no? Hoy casi 1 de cada 10 chicos viven en situación de indigencia, pero si no tuviésemos la asignación universal por hijo, tendríamos un 16%, ¿no? Es decir, estaríamos más cerca de 2 de cada 10 en situación de indigencia. Y gran parte, el 90%, el 97% de esas ayudas son la asignación universal y la tarjeta alimentar. Sin embargo, lo que revela esta incidencia de la pobreza y la indigencia es que afecta muy particularmente a los hijos de los trabajadores informales, mucho más a quienes viven en el NEA, en el norte argentino, particularmente en el NEA, en Cuyo y en el NOA, y a los niños que viven en hogares monoparentales de jefatura femenina, ¿no? Que son, que tienen un nivel de pobreza que supera ampliamente a la media de esta población. Pero por otro lado, el informe da cuenta de otros aspectos, como bien vos señalabas, que tienen que ver con, bueno, que casi 4 de cada 10, muy por encima de la situación de la indigencia, los chicos tienen privaciones en la capacidad de poder tener vestimenta, 4 de cada 10 tienen dificultades para aprender en la escuela, 2 de cada 10 tienen dificultades para poder hacer amigos, es decir, en aspectos básicos de la socialización. Y 2 de cada 10 sus padres señalan que sus hijos tienen con mucha frecuencia síntomas de malestar emocional, tristeza, ansiedad, dificultades para relacionarse y concentrarse. Estas dificultades, por supuesto, correlacionan fuertemente con la situación de la pobreza, ¿no? Porque todos estos niveles que te señalé, que son a nivel del promedio, se disparan fuertemente cuando el hogar tiene condiciones de pobreza o condiciones de indigencia, con lo cual las dificultades emocionales, de socialización y las dificultades del aprendizaje no son transversales a todas las infancias, ¿no? Impactan de manera mucho más fuerte cuando se tiene privaciones monetarias.
0: Claro, a ver.
8: Esas privaciones monetarias están muy correlacionadas, por supuesto, también con el capital educativo y cultural de los hogares, ¿no?
0: Sí, no me quedé pensando. Uno a veces se dice, bueno, lo económico, obviamente, que es fundamental, ¿no? Porque es, digamos, lo que da inicio a todo esto, pero hay un montón de consecuencias a raíz de lo económico que hacen que el problema sea mucho más grande. Digo, que un chico tenga problemas para hacer amigos, que un chico esté con problemas de depresión, que no tenga para vestirse, que tenga problemas de aprendizaje. Digo, ya estamos hablando de algo incluso mucho más grave, ¿no?
8: Sí, porque además son aspectos que guardan sinergia entre sí, ¿no? Uh-huh. Claramente los chicos que tienen problemas de aprendizaje, el estudio revela que son los mismos chicos que tienen problemas de socialización, que tienen malestar emocional. Y muchas veces uno por ahí considera que indicadores como, no sé, las privaciones en la vestimenta pueden ser superfluos. Pero cuando uno piensa en qué significa la vestimenta, no solamente significa la posibilidad de protegerse del frío, por ejemplo, en este momento, sino que también es un artefacto que tiene que ver con la identidad de los chicos en distintos momentos de su ciclo vital.
3: Yanina, buen día. María Ronivas te saluda.
8: Sí, buen día, un gusto.
3: Dentro de esos datos y esos números, ¿han hecho también un análisis geográfico de saber cuáles son las regiones en Argentina más afectadas?
8: Sí, las regiones, bueno, ahí hay una doble vara, ¿no? Sí. Una cosa es la prevalencia, la incidencia, que es mucho más alta en el norte argentino y en la zona del Cuyo. Pero cuando uno ve la magnitud de los niños que son afectados, claramente las grandes áreas metropolitanas como el Gran Buenos Aires, el Gran Córdoba, el Gran Rosario y el Gran Tucumán son las que tienen mayor cantidad de chicos afectados. Entonces siempre es de acuerdo a lo que veamos, ¿no? Si es a la incidencia o a la cantidad de niños que se ven afectados.
0: Así que vos nos decías que si no existiera la asignación universal por hijo y la tarjeta alimentar, que la verdad, cuando uno ve lo que significa en plata, dice no es nada, pero más allá de eso, permite que no haya más chicos en situación de indigencia, ¿no?
8: Sí, el ejercicio es un ejercicio bastante simple que lo hicimos desde el 2018.

0: y a través de un porcentaje determinado. ¿Cuántos chicos a lo largo de este tiempo han podido salir de esa condición? ¿Han podido, bueno, por diferentes circunstancias, tener una vida mejor? ¿O, bueno, lamentablemente es muy difícil?
1: No, hay una situación que lo que revela el estudio de cronicidad, ¿no? Alrededor de 1 de cada 10 chicos no sale de la situación de la indigencia, pero tenés otro que sí sale, ¿no? Con lo cual, que sale en determinados momentos. Hoy estamos en una situación bastante parecida a la del 2019, en términos de la indigencia, y en términos de la pobreza te diría que cerca de lo que era la situación del 2018. Pero bueno, evidentemente tuvimos momentos particulares de crisis, ¿no?, en la que entraron muchos chicos en la indigencia, como es el 2023, el 2024 particularmente. Pero a lo que vas, tiene mucho sentido, ¿no? Porque cuando uno habla de la pobreza crónica, habla de chicos que tienen muy pocas chances, ¿no?, de poder desarrollar su máximo potencial. Porque cuando vivís en la pobreza crónica, bueno, en una ventana de oportunidad, como es la infancia en términos de desarrollo físico, en desarrollo cognitivo, pero también de habilidades blandas como son las que te provee la socialización, bueno, te das cuenta que tenés una generación de niños que va a haber que ayudarlos un montón durante su juventud y su etapa de inclusión en el mundo del trabajo, porque durante su infancia no pudieron desplegar todas esas habilidades y potencialidades porque vivieron en condiciones de mucha restricción, ¿no?
2: Yanina, te agradecemos este contacto con Radio Mitre. Que tengas buen día.
1: Muchas gracias a ustedes. Hasta luego.
2: Era Yanina Tuñón, investigadora del Observatorio de la Deuda Social de la UCA, la pobreza infantil, los números de la Universidad Católica Argentina.
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2: 8:54, volvemos a Corralito con Leo Guevara. Con la investigación por estas dos muertes, padre e hijo hallados muertos dentro de una vivienda. Leo, te escuchamos.
4: Sí, la familia estaba integrada por el señor mayor de 89, que quedó viudo hace muy poquito. El mes pasado, en julio, tenía a Chichilo, su hijo, que vivía acá con él, y a una hija que vivía en otra casa también dentro del pueblo. El sábado, a última hora, es cuando terminan encontrando los cuerpos, y la policía, abajo del cuerpo del hombre de 63 años, termina encontrando el arma de fuego. La casa está herméticamente cerrada. Ahora es una casa de las antiguas que había en los pueblos, esas casas que tienen esos grandes ventanales con las puertas de madera y una reja negra al ingresar. Nadie escuchó discusión, nadie escuchó disparos. Nadie se percató, por lo menos de los testimonios que hemos estado recogiendo, inclusive por fuera del micrófono de Mitre, con los que hablábamos acá, sabían de una mala relación. Sí, una relación buena, una relación que además tenía un vínculo directo con el pueblo y con el club, porque eran muy allegados al club del pueblo. Escuchá lo que me contaba la vecina sobre la situación que se vive acá en Corralito con este hallazgo.
5: 89 años, sí.
6: Pero estaba bien, se lo sabía ver.
5: Sí, andaba, éramos muy conocidos, íbamos, nos saludábamos y todo, sí.
6: ¿Y Chichilo también?
5: Era buenísimo, eran gente muy buena, por lo menos conmigo. Sí. Yo tuve mi marido 20 años en cama. Sí. La señora venía todas las mañanas.
6: Todas las mañanas.
5: Muy buenos. Muy...
6: Todo el pueblo dice que son muy buenos, muy conocidos.
5: Sí, yo no he sido de acá del pueblo, pero cuando yo he venido a vivir acá al pueblo... han sido muy buenos. Yo cuando vine a vivir acá también, conmigo ha sido muy buena gente.
6: ¿Cuántos años viviendo en esa casa?
5: ¿Ellos? No sé, yo hace 30 que vivo acá, así que ya vivían ellos
6: toda
5: ahí.
6: Toda la vida.
5: Y que yo sepa, sí.
6: ¿Y la señora muere ahora hace poquito?
5: El 9 de julio murió. Estaba muy enferma ella últimamente. No sé, acá yo la he pasado muy, pero muy mal, me porque imagino, no viene que el 8 se claro. Muere.
6: Esta escúcheme, cuando muere la señora, quedan los dos viviendo juntos.
5: Acá. Vivía Chichilo y el padre. Claro. Yo no sé de qué pasó. Yo no me he enterado. Porque yo vivo sola acá adentro.
6: No escucho tiros, nada.
5: Nada. Pero...

0: Porque no, no, entre ellos nunca. Y esa noche yo no, yo como estoy sola y en media inválida, claro, yo no me no ando.
1: No, no.
2: Gente del pueblo y gente histórica del pueblo, en el caso del señor, imagínate, 89 años, toda la vida viviendo acá y vio crecer a generaciones dentro de lo que es Corralito, esperando el velatorio. Imagínate lo que va a ser ese velatorio.
3: Y todo el mundo va a ir.
2: Todo el pueblo, claro. Tener que despedir al padre con su hijo.
3: Sí, sí, sí. Tremendo, tremendo. Bueno, Leo, habrá que esperar entonces los peritajes y demás para conocer más detalles y saber qué es lo que ha pasado acá, conocer un poco más de qué trasfondo tiene este caso, ¿no?
2: Seguramente va a haber, por parte de la justicia, en las próximas horas, se van a expedir ya de una manera más concreta, mientras seguramente avanza la investigación, que, por ejemplo, se demoró y se demora el velatorio porque están esperando la entrega de los cuerpos por las autopsias que tienen que realizar y demás. Bueno, todo Corralito conmocionado por por esta doble muerte, por esta situación generada acá en esta casa de calle Belgrano en el pueblo.
3: Gracias, Leo. Abrazo.
2: Hasta luego.
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3: 8:58, vamos a hablar de la Gloria, el equipo sensación del torneo de primera división.
5: El puntero cordobés, por lo menos hoy, hasta que juegue Vélez Sarsfield, que juega con Defensa y Justicia, que es el único que lo puede superar, juega en condición de local el conjunto de Liniers. Lo escuchamos a Facundo Suárez con su historia por el Día del Niño.
3: El diablito, ¿no?
5: 600, claro, viene de Colombia, sus 600 días sin poder jugar. Se rompió dos veces, una vez cada rodilla, ¿no?
3: Qué bárbaro.
5: O sea, dos roturas de ligamentos en la izquierda y en la derecha y convirtió el gol agónico, ¿no? En el triunfo de la Gloria anoche en Santiago del Estero. Lo escuchamos.
6: Que fueron momentos difíciles, pero que no iba a abandonar. No era el momento. Lo repito de nuevo, no era el momento ni la forma, porque creo que no me merecía esto. Nadie se merece. A veces, muchas veces alguien se pregunta en la vida por qué soy tan bueno y me pasan cosas malas, pero uno hay que ser fuerte, de la cabeza más que nada, y nada, luchar porque uno quiere seguir y quiere estar acá con este grupo que la verdad es hermoso. Fueron los pilares que nunca me soltaron en los momentos muy difíciles. Me acompañaron siempre, mi familia, mis amigos. Ahí vino mi hermano con un amigo del Chaco, así que nada, con el apoyo de ellos, aferrándome a ellos, obviamente no hay que pasar por alto al club. El club me bancó de la primera lesión, tanto ellos como Juan, así que nada, muy agradecido con todos. Sí, no, que sigan creyendo, que sigan confiando. Obviamente estamos todos ilusionados por conseguir algo. Vamos a dejar la vida en cada partido como se está viendo. Y nada, pero que sigan ilusionados como nosotros estamos.
3: Qué grande.
5: Ahí está la palabra de Facundo Suárez. Cuarto triunfo consecutivo, el equipo del traductor de Bielsa, ¿no? De, en este caso, Flores, que sin tanto brillo, pero con un equipo que sabe que juega con línea de 5, con los dos carrileros, entiende de que este es el sistema que más le sirve al equipo, sin grandes refuerzos, ¿eh? Solamente el arquero Ledesma y alguno más, Sanseviro, que está llegando de España, que le tuvo que cumplir 6 fechas de suspensión, Viera, el paraguayo, no mucho más, ¿eh? Y anoche no jugó Córdoba, recordemos, y apareció Suárez sobre el final para que ponga el Instituto arriba en las posiciones. Vuelve a jugar el sábado a las 4, otra vez afuera de casa, contra Atlético Tucumán, pero bueno, ¿quién le quita la posibilidad al Instituto de seguir soñando, no? Que hoy se encuentra en zona de Copa Sudamericana.
3: Qué grande,
5: mirá qué lindo sería el día, ¿no? Ya tenemos a Belgrano ya con la Libertadores confirmada el año que viene.
3: Sí, señor.
5: Si se mete Instituto y Talleres sería histórico, ¿no?
3: Qué maravilla.
5: El Instituto está haciendo los deberes, falta Talleres.
3: Qué lindo ver las tablas de posiciones y ver que en la zona A está Instituto puntero, que en la zona B está Belgrano segundo, los cordobeses peleando arriba, solamente está faltando que levante un poco Talleres, ¿no?
5: Talleres, que de 4 partidos perdió 3, bueno, la gran oportunidad para hoy, ¿no? Del equipo de San Paoli, ¿por qué no se...? Ojalá pueda recuperarse y ¿por qué no soñar? Que el año que viene, ¿por qué no? Los 3 cordobeses jugando copas internacionales.
3: Qué maravilla. Ya seguimos hablando de deportes con Fede Félix. 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
9: Hora 9, 2 minutos, cielo cubierto, temperatura 10 grados 7 décimas, la humedad 83%. Javier Milei volverá a presentar el presupuesto en el Congreso. La actividad será el martes 15 de septiembre. El presidente ya lo había hecho en 2024, mientras que en 2025 grabó un mensaje por cadena nacional. Históricamente, la presentación del informe siempre queda en manos del ministro de Economía, pero Milei decidió romper la tradición, haciéndose él mismo cargo de la función. La presentación coincidirá con la fecha límite que tiene el Poder Ejecutivo para enviar el proyecto al Congreso. Victoria Villarruel reiteró sus críticas al gobierno. La vicepresidenta mostró preocupación por la falta de empleo y por la gente que no llega a fin de mes. Para la funcionaria, la clase política debe empezar a pensar más en la gente.
10: Sin trabajo no hay familia, sin familia no hay proyección. Nuestro potencial debiera ser un futuro bueno, exitoso, y sin embargo hoy tiene muchas complejidades. Y en segundo término, la generación de empleo. Sumamente preocupada por los argentinos que hoy no tienen trabajo o que no pueden llegar a fin de mes. Así que creo que son temas en los que la clase política tiene que empezar a pensar casi con exclusión de todo el resto.
9: Fue anticipo de Mitre, 2 muertos en accidentes de tránsito registrados durante el feriado.
11: Anticipo que dio el móvil de Radio Mitre, 2 muertos en menos de 6 horas en Córdoba capital durante la madrugada en lo que ha sido un lunes feriado con mucha cantidad de accidentes. Sobre Avenida Circunvalación, la policía confirmó el deceso de un hombre motociclista. Circulaba en una moto 110 centímetros cúbicos. Perdió el control de la moto y terminó impactando sobre el guardarraid. El motociclista murió de manera instantánea en el lugar. Trabajaron servicios de emergencia. Por otra parte, otro hecho grave ocurrido en la zona del Gran Córdoba fue en Villa Esquiú. Un camión con acoplado que pierde el control sale de la ruta y termina atropellando a un peatón. Lo dejó abandonado, lo mató y se escapó. La policía ya tiene por lo menos testimonios de un hombre que vio cómo el camión con acoplado se salió de la ruta, y con algunos datos del camión que ahora están buscando intensamente la justicia. La víctima quedó tendida al costado de la ruta y todavía no fue identificada. Ocurrió en la zona conocida como Camino Santa Rosa, a la altura del 5900. Leonardo Guevara, Mitre informa primero.
9: Máxima para hoy 16 grados, temperatura 11 grados una décima, la humedad 83%, el cielo cubierto, hora 9, 5 minutos.
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1: 9 de la mañana, 8 minutos en toda la República Argentina, en este 17 de agosto, aniversario de la muerte del padre de nuestra querida patria. Un poco de nuestra música nacional. Lo primero, Horacio Pueblo Guaraní. Y lo que sigue, Zamba para olvidarte, de Daniel Toro.

0: En este 17 de agosto homenajeamos con lo mejor de nuestra música al padre de nuestra querida patria. Ustedes nos pueden pedir sus canciones favoritas también, bueno, al 3516-300-810. Mariano Nievas puede pedir su canción.
1: Bueno, le gusta también.
2: Voy a pensar, déjame que lo piense.
1: Bueno.
2: ¿Te gusta? Impactado una noticia que me estaba dando Eduardo hace un poquito.
0: ¿Te gusta Radio Barrio Nuevo, por ejemplo?
2: Sí, me encanta.
0: Lo que sí es el radio.

0: Ramona Galarza, correntina como el general.
1: Tiempo para arrancar, Ramona.
0: Bueno, viste, lo bueno se hace esperar. ¿Qué más tenemos, señor Lucas Siciliano?
2: El chaqueño.
0: El chaqueño.

0: Petete, buenos días. La música, el reclamo de la música que lo está pasando en ella. Te pediría, mírame otra vez por el dúo salteño. Cazador, te llamo. Buen programa. Abrazo para todos. Chao, chao.
1: La Zambita, mírame una vez, que en realidad no pertenece al dúo salteño, sino que es una obra escrita por Ramón Ayala y que la popularizaron los Cuatro de Salta. Sin embargo, Patricio Jiménez, uno de los integrantes del dúo salteño...
2: ¿Y el hermano de Susana? No.
1: Formó...
3: No, ese no labura.
1: Casi.
2: Pero canta también.
1: Pero canta, claro. Exacto. Bueno, Patricio Jiménez, que era uno de los integrantes del dúo salteño, formó parte de los Cuatro de Salta. Por eso se suele generar la confusión. El pedido para nuestro oyente.

el homenaje al padre de nuestra querida patria, San Martín, que pasó por Córdoba antes de organizar el cruce a los Andes, ¿no? Hay un recuerdo aquí en el hogar histórico, en Saldán, ¿no? De los días en los cuales descansó allí en esa estancia el general don José de San Martín, recuperándose de los problemas de salud que tenía y programando una de las grandes gestas, ¿no? El cruce a los Andes, ¿no? Que le permitiría liberar Chile y después liberar Perú y, por supuesto, la Argentina, ¿no? La figura de don José de San Martín, a quien homenajeamos en este lunes, feriado nacional. Lo que pide Adriana, los 60 granaderos.

0: Buen día, aquí PTT. Quería escuchar la chacarera, la del norte de cordobés, interpretada por Soledad.
1: Ah, muy bueno.
0: Francisco, mi nombre.
1: Dale, sus deseos son órdenes, Francisco.
2: Santiago, la chacarera, tiene la gracia.

9:28, siguen llegando pedidos. Hola chicos, buen día, soy Roxana, nos pide un tema de Jorge Rojas. Hola, soy Cacho de Argüello, pongan una de María Elena, gracias. Claro, en homenaje a María Elena, esta cantante que moría de manera trágica ya por 1969 en un accidente en una ruta con apenas 23 años. Fíjense cómo el oyente se acuerda de ella. Vamos a poner un poquito, dale.

0: de Radio Mitre. Soy Fabi de Barrio Las Palmas. Hoy los escucho desde mi casa. Me encanta el homenaje que le hacen al general, al padre de la patria, don José de San Martín. Gracias.
1: Ah, gracias a vos. Hay un montón de mensajes, ¿no? Vamos a leerlos, Lucre. Así leemos todos los mensajitos, aunque no lleguemos a tiempo a cumplir con todos los pedidos.
2: Buen día, equipo. ¿Podrían poner un cachito de Anoche no dormí? Dicen por acá. Hola, Eduardo y equipo, gracias por el recreo musical de hoy. Que se repita de vez en cuando. Sí, claro. Dicen, gracias, saludos cordiales. Laura de Alto Alberdi. Por acá, feliz día en recuerdo de la patria. Dice algo de Julia Elena Dávalos, de Hernán Figueroa Reyes. Gracias por acá. ¿Por qué no la hermosa voz de Julia Elena Dávalos de Río Tercero? Piden. Buen día, este 17 de agosto me gustaría escuchar la marcha de San Lorenzo, la cual escuchábamos en tiempos escolares.
1: Sí, claro, bueno, Jorge. Pusimos la versión de Abel Pinto, ¿no?
2: Sí, la versión de Abel.
1: Sí, claro.
2: Edu Lázaro Caballero, lindo, adorno pa' mi apero.
1: Esa, oyentes que se comunican al 3516-300-810. ¿Qué más?
3: Gente linda, feliz día, San Martín. Ay, me gustaría escucharla ya por los nocheros. Gracias, Miriam.
1: Y con esa cerramos, ¿les parece? La yapita con los rocheros.

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5: Hora 9:34 minutos, temperatura 11 grados una décima, la humedad 83%. Lo reiteramos, las ventas por el Día del Niño cayeron 2,5% respecto al año pasado. El dato se desprende del relevamiento de la Confederación Argentina de la Mediana Empresa. Así lo dijo el vocero de CAME, Salvador Femenía.
6: Cayó 2,5% interanual, con un ticket promedio de 45.892. Y ese ticket representa un aumento del 0,8% respecto del promedio del año pasado, ¿no? Pero bueno, dentro de un ambiente muy discreto, que era lo que se intuía que podía pasar.
5: La actividad metalúrgica registró un descenso del 4,4% interanual en julio. El sector opera con una capacidad instalada del 39,2% y acumula una contracción del 5,5% en los primeros 7 meses de 2026. Los datos surgen del informe mensual elaborado por la Asociación de Industriales Metalúrgicos de la República Argentina. Respecto a la capacidad instalada, representa una caída de 6 puntos porcentuales frente al mismo mes de 2026. Lo reiteramos, investigan la muerte de 2 hombres en la localidad de Corralito. Ambos fueron hallados en su casa el sábado con heridas de arma de fuego.
7: Chichilo hasta jugó al fútbol dentro de lo que es el Club Juventud Agraria. Su padre Alfredo siempre caminaba una cuadra hasta el bar, tomaba un café y charlaba con los amigos. 89 años, pero hace un mes había quedado viudo. Desde allí desencadenó una forma de vida distinta y el sábado a última hora a los 2 los encontraron muertos con un tiro cada uno. Ahora están esperando que entreguen los cuerpos para poder comenzar con el velatorio. La vecina de Chichilo y de Alfredo habló con Mitre.
8: Éramos muy conocidos, íbamos, nos saludábamos y todo.
7: Chichilo también.
8: Era buenísimo, eran gente muy buena. Por lo menos conmigo, sí. Yo tuve mi marido 20 años en cama. La señora venía todas las mañanas. Muy buenos.
7: Todo el pueblo dice que son muy buenos, muy conocidos.
8: Sí, yo no he sido de acá del pueblo, pero cuando yo he venido a vivir acá al pueblo, han sido muy buenos. Yo cuando yo vine a vivir acá también, conmigo ha sido muy buena gente. Yo hace 30 que vivo acá, así que ya vivían ellos ahí.
7: Toda la vida.
8: Y que yo sepa, sí.
7: ¿Y la señora muere ahora hace poquito?
8: El 9 de julio murió. Estaba muy enferma ella últimamente.
7: Desde Corralito, Leonardo Guevara, Mitre Informa Primero.
5: La máxima para hoy 16 grados, temperatura 11 grados una décima, la humedad 83%, hora 9:37 minutos.
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0: de la mañana, 40 minutos en toda la República Argentina. Vamos a actualizar temperatura y pronóstico para la ciudad. Parece que en algunas zonas está lloviznando, ¿no? Una llovizna débil con el cielo cubierto. 11.1 la actual en Córdoba, 83% la humedad, viento del sudoeste a 12 kilómetros por hora, visibilidad 7 kilómetros, reducida por llovizna débil. El pronóstico anuncia para la jornada de hoy inestable, con lluvias aisladas durante toda la jornada y una máxima de 16 grados. Se suma a la mesa de aquí Petite Patricia Patito Uscate. Hola, Patito, buen día, ¿cómo te va?
1: Muy bien, mira, certifico que está lloviznando.
0: Muy bien,
1: está lloviznando. Y estaba buscando ahorita algún estudio que me afirme cuántos días grises estamos viviendo en Córdoba. ¿No? Oye, es una seguidilla, uno tras otro. Aunque ayer tuvimos un respiro, ¿no?
0: Ayer tuvimos un poquito de sol.
1: Ayer tuvimos un respiro y la verdad es que fue oportuno, porque estábamos en casa, bueno, de mi parte, así que lo aprovechamos al máximo. Pero viste, hoy parece que va a estar así el cielo encapotado todo el día.
0: Todo el día, hoy parte del día de mañana. Recién el sol estaría saliendo martes, mañana por la tarde, más día miércoles te diría, pero bueno, hay que bancarse esta inestabilidad. 9 de la mañana, 40 minutos, ya hablamos de la gloria y ahora tenemos que hablar del pirata,
2: sí,
0: señores.
2: Por supuesto. Sigue de racha,
0: ¿no? Está Belgrano,
2: una
0: Fede.
2: Primavera después de levantar la copa y ser campeón, el pirata le están saliendo todas, ¿no? Además de, sigue estando segundo en el campeonato. Viene Copa Argentina ahora contra Racing de Avellaneda, pero mira, luego del triunfazo 2-0 ante Independiente y Rivadavia de Mendoza, que son los que más puntos sumó en el torneo. Mira, escuchemos lo que decía Franco el Mudo Vázquez, que le tocó reemplazar a un chino Celarrayán que estaba lesionado.
0: Sí.
2: Lo hizo con una gran categoría. Se ha viralizado una jugada, esa que engancha por izquierda, que hace un caño y pasa a dos jugadores.
0: Sí.
2: Con una soltura para
0: qué
2: jugar.
0: Qué calidad que tiene ese muchacho.
2: Ese pasito tranco largo que tiene, que parece que le queda larga y llega siempre.
0: Tremendo.
2: Bueno, lo escuchamos justamente lo que decía el Mudak.
3: Que sigan viniendo partidos así, que voy a seguir trabajando, dando lo mejor. Agradecerle siempre por el apoyo que y la confianza que me tienen desde que volví. Así que bueno,
4: confianza. Sí, bueno, todavía queda un poco, espero, ¿no? Trato de disfrutar, como dije, dar siempre lo mejor dentro de la cancha y bueno, que el equipo gane, que juegue bien y que siga sumando, que es lo más importante. Estamos contentos, siempre es lindo que la gente reconozca lo que uno hace, espero que sigan viniendo partidos así, que voy a seguir trabajando, dando lo mejor, agradecerle siempre por el apoyo y la confianza que me tienen desde que volví, así que bueno, trato de pagarlo dentro de la cancha. Vamos tranquilo, recién empieza, van 5 fechas aquí, paso a paso como se dice, así que bueno, lo importante es sumar y estamos bien.
2: Ahí está el testimonio de Franco Mudo Vázquez, una entrevista que le hizo nuestro compañero Matías Calandri, luego del triunfo. Ahora el desafío de Belgrano es Copa Argentina, ¿no? Que va a jugar este miércoles, 19:15, recordemos, en la Pedrera San Luis. Hoy serán a la venta las entradas por internet, recordemos, ¿no?
0: Ese, sí.
2: 65 la popular, 90.000 la platea, sea un poquito saladito.
0: Carito.
2: Pero bueno, este es un torneo en el cual Belgrano siempre le pone su impronta con los viajes, con la gente que va de visitante, uno de los equipos más convocantes dentro de la Copa Argentina.
0: Sí.
2: Así que está disfrutando muchísimo su momento.
0: Fede, ¿irá a poner todo el ruso o va a guardar jugadores?
2: Y se lo guardó el chino Celarrayán. Me parece que para este partido sí va a poner todo. A ver, en la Copa para Belgrano tiene un sabor especial siempre la Copa Argentina. Vuelve a jugar el domingo a las 17 contra Defensa y Justicia, así que este partido va con toda la carne del asador, acuérdate.
0: Bueno, veremos seguramente muchos hinchas del Pirata viajando a San Luis para ver al Celeste. Ya en un ratito hablamos de Talleres, que juega hoy. Hablamos.
2: La 30 contra Gimnasia de Mendoza.
0: Hacemos.
2: Atención que está lindo porque un paso en falso de San Paolo y lo pone ahí en la cornisa. Una cornisa de la que nunca salió, porque nunca fue aceptado por el hincha.
0: Claro.
2: Pero bien, no tenemos tanto morbo que nos queda rato para desarrollar.
0: Hay que seguir, hay que esperar. 9:43. Bueno, decíamos, Pachi, actos oficiales. El gobernador Yaryora y el intendente Paserini van a estar en la tarde del desfile, pero ya tienen actividades de bien temprano, ¿no?
5: Sí, hay actividades en el interior y también aquí en Córdoba Capital, lo que decíamos hace un rato en la zona de Alta Córdoba, eso va a ser por la tarde, pero ahora en la mañana el gobernador va a tener actos en San José de la Dormida, en Villa Tulumba, y en Sal Si Puedes, ¿sí? Va a ser el primer acto oficial con una característica,
0: sí.
5: ¿Sí? O con un dato de color y que me imagino muy importante para la gente de Sal Si Puedes, porque el gobernador, además de encabezar el acto, el desfile cívico-militar, va a anunciar que Sal Si Puedes,
0: sí,
5: pasa a tener rango de ciudad.
0: ¡Apa! ¡Mira! Claro.
5: Así es, va a ser probablemente el principal anuncio para la gente de Sal Si Puedes, porque, bueno, va a estar obviamente el intendente del Sal Si Puedes, y allí se va a anunciar que Sal, si puedes, vas a tener el rango de ciudad, si mal no me equivoco.
2: ¿Con
5: no
2: cuánto es el rango, Mariano?
5: Disculpa, son más de 10.000. Vos, sí, para tener rango de ciudad, tenés que tener más de 10.000 personas.
0: Mira, el último censo sí le dio a Sal, si puedes, una cantidad de 15.800 habitantes.
5: Bueno, ahí está.
0: Pero el anterior, el del, sí, 2010, tenía menos de 10.000. Tenía 9.800. O sea, un crecimiento de casi el 40%, ¿no?
5: Es que ahí está el punto, rápido, digo, más allá de la cuestión que tiene que ver con este cambio de rango, tiene que ver con cómo ha cambiado demográficamente, sí, el Gran Córdoba. Mm. Cantidad de gente que se ha ido a vivir a aquella zona. Río Ceballos, Mendiolaza, Sal, si puede.
2: Es lo que llamamos ciudad de dormitorio, ¿no?
0: Bueno, o, sí.
2: Un diferente,
5: sí,
2: concepto.
5: Sí, sí, digamos, sí. ¿Qué tenés? ¿En una década? Bueno, pasaron a ser de una ciudad con pocos habitantes a, bueno, muchísima gente que por diferentes motivos, principalmente un motivo de que la tierra en Córdoba capital es carísima,
2: claro,
5: inaccesible para
2: clase media, ¿no?
5: Clase media, bueno, durante mucho tiempo esa zona, las viviendas, los terrenos han sido mucho más accesibles y bueno, mucha gente se fue yendo para allá.
0: Sí, señor. Bueno, eso lo anuncia entonces esta mañana Yarlora en Sal, si puedes, en el marco de los actos por el aniversario de la muerte de San Martín. Bueno, estaremos, sí, atentos. 9:45.
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0: Arrancábamos el programa, Pachi, hablando de esta investigación por grooming y abuso sexual contra menores en San José, en Villa de María de Río Seco, con vinculaciones con Santiago del Estero, y con uno de los detenidos e imputados que era asesor de la legislatura. Y en el medio, cambios que se anuncian para endurecer los controles, ¿no?
5: Cambio que anunció la Secretaría Administrativa de la Legislatura, que a partir de ahora, seguramente, digamos, desde que este caso tomó relevancia pública, lo que se va a hacer ahora es una modificación, o ser más exigentes con los trámites, ¿sí? Con los requisitos, ¿sí? De antecedentes de los asesores. Ahora les van a pedir que los actualicen cada 6 meses, tanto los nacionales como los provinciales.
0: Vamos a saludar a Óscar Agos Carreño, que es legislador del PRO, para ver si esto ya entra en práctica, si es suficiente o no, si habría que hacer algo más. Legislador, ¿cómo le va? Buen día.
7: Hola, Eduardo y Mariano, muy buenos días para ustedes.
0: Bueno, ¿cuál es su opinión, legislador?
7: Bueno, yo en realidad, creo que es muy bueno que se sepa qué antecedentes tiene la totalidad del cuerpo de asesores. Creo que acá se sucede lo mismo que el caso Barrelier, donde se pone en crisis el sistema de asesores que tienen los organismos y si tienen antecedentes o no penales, y tratan de dar un fogonazo, de mostrarle a la sociedad que están haciendo algo. Lamentablemente los dos casos vienen de hechos aberrantes en los que están involucrados asesores del peronismo, que esa es otra discusión. Pero yo lo que he hecho en abril, y es algo que vengo pidiendo hace tiempo en la legislatura, es presentar un proyecto para abandonar el sistema de antecedentes penales de la policía, uh-huh, y obligar a que para entrar a una empresa o a cualquier organismo público utilicemos el Certificado Nacional de Reincidencia como único sistema. Porque ahí, si hacemos esa reforma legal, la totalidad de las imputaciones, no solo las condenas, también las elevaciones a juicios, pueden ser cargadas en un sistema único que es gratuito. No hay que sacar un turno y esperar a veces 1 o 2 meses para poder hacer un trámite en la central de policía, sino que es un sistema mucho más sencillo que garantiza al Estado o a la empresa, porque esto puede ser para un privado, la posibilidad de no solo saber las condenas, sino también las imputaciones que puedan haber o las elevaciones a juicio por delitos aberrantes o por cualquier otro tipo de delito.
0: Sería mucho más efectivo esto, digamos. Nos daría un mapa más completo de los antecedentes de la persona.
7: Sí, nosotros primero tenemos que cumplir un fallo del Tribunal Superior de Justicia que dicen que ellos, en la Administración de la Justicia, tienen mucho problema con el sistema policial. Es decir, ya para poder resolver los antecedentes de una persona para, por ejemplo, volverla a condenar, tienen problemas internos dentro de la justicia. Pero si vos vas a trabajar, no pensemos solamente en entrar a la legislatura o a la municipalidad, sino a cualquier empresa, generalmente los empleadores quieren saber los antecedentes. Y hoy, si uno quiere llevar el policial, bueno, demora mucho tiempo y no tiene toda la información cargada. Nada nos garantiza que el actual sistema nos dé toda la información, y sin duda, cada certificado de antecedentes son sistemas offline, es decir, es una foto de este día. Tampoco nada obstaría a que la Municipalidad de Córdoba o la provincia de Córdoba tengan un convenio con el certificado de reincidencia para todos los meses controlar los antecedentes de los empleados.
0: Ahora, esta mañana hacíamos cuentas a vos, Carreño. Supuestamente cada legislador puede tener 5 asesores. Corríjame si me equivoco.
7: Así es.
0: ¿Y por qué hay 1,000? ¿Por qué hay un total de 1,000? ¿Cómo llegamos a ese número?
7: Bueno, la verdad que tenemos las mismas dudas. Nosotros desde la oposición no tenemos esa información. Sería sí. Muy bueno que la tuviéramos. Aparte, no se carga totalmente online la información de asesores. Veamos que ahora empieza una discusión donde el peronismo dice de que ya no era asesor, pero uno entra a la página de la legislatura y ve que lo último que hay, la última lista, figuraba esta persona. Por lo tanto, hay una opacidad que habría que exigirle al peronismo de Córdoba que dé explicaciones, por supuesto.
5: Oscar, buen día. Mariano Nievas te saluda.
7: ¿Cómo estás, Mariano?
5: Bien. El caso Virginia Martínez, Barrelier, ahora este asesor, ¿son casos excepcionales o lamentablemente es una cuestión mucho más grande, mucho más abarcativa del empleo público y sobre todo de esos lugares, ¿no? Becarios en la municipalidad, la legislatura.
7: Bueno, me parece que parte de la no alternancia de los oficialismos generan, que se vayan dando ciertos abusos que a lo mejor en la oposición, por no manejar los entramados de cómo ingresan las personas, de cómo se les pagan, es más difícil de encontrar. Digo, no pasa solamente en Córdoba, pasa en Formosa o pasa en cualquier lugar donde estén cerca de los 20 años o pasando los 20 años, según cómo se vea, los distintos oficialismos. Digo, acá no solamente se le acusa de ser asesor de la legislatura, porque puede venir también de la oposición, que tenga algún ilícito, algún asesor. No pasa, no viene pasando, eso es un signo de algo. Pero acá lo más grave es que además se habla de que sean asesores que son utilizados para servicios privados, digamos, o personas que deberían estar dentro de un contrato privado de un legislador. Bueno, si eso se corroborara sería extremadamente grave. Eso es lo que nos obliga a requerir más transparencia en ello, más información, y fíjense, nosotros mañana tenemos un acto público de la legislatura para hablar de transparencia en lo legislativo. Bueno, la transparencia principal de lo legislativo, que le podamos demostrar a la gente quiénes son nuestros asesores y que todos trabajan en tarea legislativa.
5: Oscar, ¿nos podés explicar a nosotros por qué el legislador del oficialismo dijo que su asesor lo que hacía era trabajo territorial? ¿Puede explicar qué sería un asesor haciendo trabajo territorial?
7: Bueno, no podría responder por qué esta persona, o sea, no sé qué trabajo hacía esta persona o en el bloque del oficialismo por qué hace. Yo creo que cada legislador se tiene que hacer cargo de la tarea que tiene que hacer sus asesores, y es cierto que muchas veces la mejor forma de legislar es no tenerlos a todos dentro de una oficina, sobre todo los que son del interior, que pueda ser personas que estén cerca de la gente, tomando las preocupaciones de la gente y derivándola a la legislatura. Pero bueno, lo más importante es que una tarea legislativa en el interior tiene que ser en una oficina y no cortando el césped del jardín de un legislador. Bueno, esa es una gran diferencia que es muy importante y que hay que hacer.
0: Oscar, gracias por este diálogo con Mitre. Que tengas buen día.
7: Buen día para ustedes. Un abrazo.
0: Era Oscar Agoscarreño, legislador del PRO. No debería ser algo muy complicado, ¿no? A ver, vos como legislador nombraste tales asesores, son estos, nombre, apellido, DNI.
5: Antecedentes, sí. Y la tarea concreta.
0: ¿Qué hacen y cuánto ganan?
5: Listo. No es tan difícil, ¿no?
0: No es tan difícil porque es plata nuestra, es plata del Estado que pagamos nosotros con nuestros impuestos, y estaría bueno que se transparente cómo se gasta. Nada más, no es tan difícil. Ahora, cuando vos no lo querés mostrar...

0: 33 en toda la República Argentina. Patito, ¿tenés algo para contarnos en este lunes feriado?
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0: Ya está lloviznando aquí en zona norte, así que bueno, los que estén saliendo de casa, salir con paraguas. Muchachos, felicitaciones por el programa, dice acá un oyente. Brillante elenco, gracias al comentarista. Mira lo que un mensajito para vos, dice. Gracias al comentarista deportivo, que siempre tiene en cuenta la actuación del Racing cordobés, cosa que otros medios omiten, dice Jorge de Unquillo.
2: No, pasa que cuando hay mucha agenda de primera división con tres equipos, ojalá Racing pueda también acomodarse en esa agenda con lo deportivo. Un empate que Racing no evitaría lo deja todavía fuera del reducido. Si ganaba, quedaba ahí, lo empataba los Andes, pero bueno, no se le pudo dar el equipo de Colioni, que tiene muchos lesionados. La figura Córdoba sigue con el tobillo herido. Marcio Gómez, el capitán, también lesionado. Y bueno, todavía no pudo utilizar Racing sus refuerzos porque club está inhibido por la deuda de algunos futbolistas. Ya pagó la multa, según el presidente Manuel Pérez, un presidente bastante locuaz y verborrágico.
3: Sí, lo escuché la semana pasada, la verdad, a veces es...
0: Es bravo.
2: A veces dice factos,
3: pero sale por con los tapones de punta, ¿no?
2: Claro. Por ahí con una realidad muy cruda. Muchos lo tienen como una frontalidad que le suma al club y otros el contrario, como divide, ¿no? Y Racing vuelve a jugar el fin de semana contra Bolívar en calidad de visitante.
0: Ahí está. Me extraña que el oyente no haga referencia a lo que dije yo, que Racing había sido el primer campeón internacional.
2: Por supuesto.
0: No sé si muchos se animan a decir eso como lo dije yo. Jorgito, me parece
3: que me gusta que juegue fuerte.
2: Tira factos.
3: Me gusta que juegue fuerte, sí.
0: Si hay que jugar, fuerte. ¿Qué pasa con Petete? Dice con oyente, está de vacaciones, vuelve la semana que viene. En la noche cordobesa es un descontrol. ¿Pueden ver qué pasa con un nuevo boliche? Zona de Pueyrredón y Vélez Sarsfield. Un desastre. Una cantidad de jóvenes que ni sé si tienen habilitados para ir a un destacamento así, dice Mirta de Nueva Córdoba.
3: Hola Edu, no puede faltar la gran Mercedes Sosa. Abrazos.
0: Bueno, podemos poner alguna yapita después, ¿no? ¿Qué más dice? Bella María Elena, algo de Torres Vila, desde Hernando, viva la patria, dice Miriam.
3: Eduardo Pache, equipo, excelente reemplazo en barrio General Paz, llovizna. Abrazo. Eso no dice.
0: Marta pide Jaime Torres y también la tristecita. Aguante Belgrano, dice Miguel acá.
3: Sí, está muy contento. La gente de Belgrano está farmeando aura. Llovizna fuerte en Quintas de Argüello. Saludos, dice Ernesto.
2: Una más frase que se que vino para quedarse, sí. ¿No?
3: Vos lo ves, ese hinche de Belgrano está farmeando aura.
2: Que significa una forma de ganar prestigio y demás.
0: Ahora, yo le voy a decir una cosa.
1: Es el momento y tienen que disfrutarlo, chicos. Primera vez en su historia que farmeando. Pasa este tipo de cosa.
0: Voy a decir una cosa. A ustedes que son más 40 igual que yo, no digan farmeando aura porque da cringe, chicos. La tenías esa, ¿no? Buen día, Mitre. Noticias, si puede. Se incrementan las contribuciones, dice Ana. Bueno, gracias a todos los oyentes. Sé que se comunican al 3516-300-810. Lloviznando en Córdoba capital a esta hora, ¿eh? Así que, bueno, a disfrutar de la lluvia.
3: Está chomazo el día.
0: Ese más viejo.

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10: Hora 10, un minuto, cielo cubierto con llovizna débil, la temperatura 11 grados una décima, la humedad 83%. Mañana sigue la ronda de testigos en el caso de Facundo Moyano y su novia.
11: Mañana siguen las testimoniales ante la fiscal Florencia Noceres. Declarará el policía que intervino para salvarle la vida a Candela y al cual él denostó, Matías Ríos, diciendo que había mentido. Luego será el turno de la policía Estefanía Verón, quien llevó a la chica al hospital, y Silvana Salerno, la uniformada, que le tomó la primera declaración. El miércoles declararán tres médicas y el jueves su mejor amiga, Sol Estrada, quien fue la que la acompañó todo el tiempo en el pirobano. Mercedes Ninzi, Mitre Informa Primero.
10: La diputada Lourdes Arrieta dijo que se siente decepcionada por Javier Milei y su gobierno. La legisladora mendocina dijo que en un principio decidió acompañar al presidente, pero no a su hermana. Además, la ex libertaria dijo que la Administración Nacional dejó de tener empatía con los más vulnerables.
12: La verdad es que sí. Lo digo como militante libertaria que en su momento decidí acompañar si Javier Milei era el líder de la derecha libertaria. Si él nos iba a representar, yo decidí acompañarlo, pero lo decidí acompañar a él, no a la hermana. Decidí acompañar a él y no todos los discursos después que nos fueron metiendo de odio, de violencia. La verdad es que la falta de empatía, la falta de atender al más vulnerable, me parece que hay que cambiar el chip, dejar de ser hipócritas y empezar a pensar en esa Argentina grande que alguna vez soñaron nuestros próceres.
10: Hoy sepultarán a los dos hombres hallados muertos en Corralito el sábado pasado.
13: La familia Mignani finalmente decidió no realizar velatorio y los cuerpos serán enterrados a partir de media mañana en el cementerio local en Corralito. Alfredo Mignani tenía 89 años. De acuerdo a la información que pudo obtener el móvil de Radio Mitre, tenía un disparo en la frente. Jorge Chichilo Mignani, de 63, también tenía un disparo y el cuerpo fue encontrado, tirado a pocos metros del de su padre. Abajo, un charco de sangre y el arma de fuego. Radio Mitre también pudo saber que el arma era y pertenecía a Jorge, que había estado trabajando hasta hace muy pocas horas en un campo cercano. Eran contratistas agrícolas. El hombre estaba en buen estado de salud y la familia había quedado diezmada el pasado 9 de julio por la muerte de la esposa de Alfredo. Ahora quedaron con vida una hija que va a ser la que esté a cargo del cortejo fúnebre en el cementerio local. Desde Corralito, Leonardo Guevara, Mitre Informa Primero.
10: La temperatura en la ciudad de Córdoba 11 grados una décima, la humedad 83%, la visibilidad 7 kilómetros, reducida por llovizna débil, hora 10, 4 minutos.
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10 de la mañana, 7 minutos, una yapita de la música dedicada a nuestro padre, al padre de nuestra querida patria, don José de San Martín. Nos habían pedido algo de Mercedes Sosa y también nos habían pedido algo de Torres Vila, desde Hernando Miriam. Sus deseos son órdenes, Miriam.

0: Buenos días, gracias por la música de hoy, mejor que nunca.
1: Gracias, gracias a vos. Bueno, seguimos cumpliendo con nuestros oyentes que nos hacían pedidos. No habíamos tenido tiempo en el segmento en nuestro recreito musical, pero no queríamos dejar a nadie afuera. Marta nos pedía algo de Jaime Torres, La Tristecita.

Ana nos escribe: hace mucho que no escuchamos a Carlos Di Fulvio, ¿podrían buscar algo? Y ahí se puso a chusmear que tenía en la consola Luquita Siciliano y encontró esta maravilla.

Carlos Di Fulvio, padrino del Festival Nacional del Canto y la Poesía de Río Seco, nos aporta Leo Guevara, hombre de la zona. Bueno, y cerramos una yapita más, en este agregado, ¿no?, a nuestro segmento musical, con algo del gran Jorge Rojas.

0: Buen día, lindo escuchar nuestra música. Algo de Hernán Figueroa Reyes y Jairo. Dice, ¿qué tal si ponen a Daniel Toro y su canción Platerito, Mar de Santa Isabel? Qué hermoso programa, felicitaciones. En el Día del Padre de la Patria, dice Nora. Gracias por poner a Di Fulvio. A veces se olvidan de estos folcloristas de excelencia. Excelente el programa, con todas esas hermosas canciones, dice Cristina. Gracias a todos los oyentes. Tenemos más mensajes, Pachi.
1: Sí,
0: ¿no?
1: El periodista deportivo se olvidó de Estudiantes del Imperio. O solo hay que comentar los que ganan, dice Saúl.
2: No, Estudiantes Río Cuarto juega hoy ante Atlético Tucumán tempranito, 14:45, che. Mira, feriado, pero bueno, de local buscando salir a flote, hoy por hoy, recordemos, se está yendo a la B Nacional. Sé que el aguante para el equipo de Río Cuarto.
1: Otro reclamo para la sección deportes. Para Fede, les comento que también existe la Liga Cordobesa de Fútbol. Abrazos.
2: Ampliaremos, pero no todo entre los títulos.
0: Qué bárbaro, lo están matando a Fede, están exigiendo que
1: Puede abarcar.
0: Que despliegue todo un suplemento deportivo en 5 minutos.
2: Insaciables. Podemos decir que Argentina de Montemaíz empató 1-1 con Olimpo de Blanca.
0: Ahí está.
2: La gente raya. Ya ampliaremos con Sportivo y con Atenas de Río Cuarto.
0: Bueno, mientras seguimos preparando más info deportiva, a las 10 de la mañana con 17 minutos, nos vamos con el señor Leo Guevara Corralito. Con más información, Leo, sobre este doble crimen que conmociona a toda esa ciudad. Te escuchamos.
3: Y para contar un poco lo que está ocurriendo esta hora en Corralito, en este preciso momento, la familia de Alfredo y de Jorge están despidiendo a los dos en el cementerio local de Corralito, que está en la ruta que accede al pueblo. De común acuerdo, la parte de la familia que ha quedado, que es una hija de don Alfredo Mignone, y sus hijos tomaron la decisión de no realizar velatorio, algo que nosotros teníamos, por lo que nos habían contado los vecinos, la incertidumbre que parecía que iba a ocurrir ahora en la mañana de este día lunes. Bueno, la determinación es no realizar velatorio, una exhumación muy íntima para solamente los allegados. Lo que ocurre, Eduardo, que a don Alfredo lo conocía todo el mundo. Un hombre ligado al campo, porque eran contratistas, sí. Y un hombre ligado
0: al club.
3: Sí. Y a su hijo también, todo el mundo lo conocen. Por donde pregunten o indaguen, todos te dicen eran excelentes personas. Había una situación con trabajos que se estaban realizando en campos que ellos tenían contratados, arrendados, uh-huh. Y en medio de esta incertidumbre hay que ver qué va a pasar. Horrible lo que voy a decir, pero esto pasa, sí. Con la herencia de la familia.
0: Es que sí, claro.
3: Una familia que estaba económicamente muy bien. Es más, mira, don Alfredo, con sus 89 años, hasta no hace mucho lo habían visto manejar, había cambiado un auto, había comprado un 0 kilómetro. Y su hijo, Jorge, había comprado una camioneta. Los autos no están ahora acá en la casa, uh-huh. Tenemos entendido que están en poder de otros familiares, pero digo, en medio de todo este contexto que yo estoy describiendo desde Corralito, es que la fiscalía tendrá que determinar qué ha pasado, sí. Tanto si había algún hueco económico, si había alguna deuda, si existía alguna posibilidad de comenzar a pedir herencias de antemano, teniendo en cuenta que Alfredo todavía estaba vivo, tenía 89 años. Bueno, la muerte de la señora de Alfredo hace un mes es la que termina de alguna manera desacomodando esa tranquilidad que había dentro de lo que era la vivienda. No porque padre e hijo se llevaran mal, porque eran excelentes personas y se llevaban bien los dos, pero sí porque pudieran tener alguna otra intranquilidad hasta en el ámbito financiero. Lo que pude conocer también, recién pregunto, estuve hablando con policías de investigaciones de Córdoba, uh-huh. Alfredo tenía un disparo en la cabeza, uh-huh. El hombre mayor.
0: Sí.
3: Aparentemente recibe el disparo durmiendo. Uh-huh. Y su hijo habría sido el que ejecutó ese disparo. ¿Pacto suicida? No lo sabemos. Alfredo terminó recibiendo el disparo sin saber que su hijo lo iba a matar y tratando de buscar alguna solución a algún problema y después suicidarse. Bueno, todo eso lo tiene que determinar la justicia. A esta hora, en el cementerio local, mucha gente, todo el pueblo, te diría casi, a pesar de que la familia pidió que sea algo íntimo, pero está prácticamente todo Corralito en el cementerio despidiendo los dos cajones con el cuerpo de Alfredo y con el cuerpo de Jorge.
0: Volvemos en cualquier momento, Leo. Abrazo.
3: Hasta luego.
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0: 10 de la mañana, 23 minutos. Decíamos que hoy el gobernador Yaryora le va a dar el reconocimiento de Ciudadas al Cipuedes, que tras el último censo ha superado los 10.000 habitantes. ¿Qué implica convertirse en la práctica en Ciudad Pachín?
1: Bueno, a ver, tiene cambios significativos desde lo institucional, desde lo político. Pasa a tener un consejo deliberante básico a un formato institucional mucho más amplio y mucho más complejo. Desde el punto de vista administrativo, tiene la posibilidad de crear más secretarías, más dependencias oficiales, pero principalmente lo que importa va a tener más fondos.
0: Claro.
1: ¿Sí? Más fondos coparticipables. Ese es el punto principal que va a tener en este caso Salsipuede o cualquiera aquella población que pasa de esa condición de pueblo, de comuna, a una de ciudad. Vas a tener esa cuestión. Además, bueno, hay cuestiones. Mayor facilitación para recibir inversiones, uh-huh, instalar hospitales de mayor complejidad.
0: Y acá un oyente me pregunta, che, voy a tener que pagar más impuestos. Y es probable. Es probable porque digo, financiar todo eso no va a venir solamente con fondos de coparticipación, va a haber que financiarlo también con otros recursos. Y no sería extraño que a los vecinos le cobren alguna tasa extra. Sí. ¿No?
1: No sé tampoco es cuánto más, uh-huh, pero desde el punto de vista de los ingresos, uh-huh, implica que, bueno, vas a tener mayor ingreso porque se te reparte otra coparticipación.
0: Sí.
1: Eso es claro.
0: Totalmente. Bueno, y todas las ciudades a medida que crecen van creciendo en infraestructura, pero la infraestructura hay que pagarla, ¿no? Y diferentes servicios.
1: Lo que pasa es que hay algunas ciudades, Edu, que han crecido de manera
0: despareja. Tremendo.
1: Muy despareja.
0: Bueno, el caso de Calera, por ejemplo, es impresionante lo que ha crecido. Malagueño,
1: Y toda esa parte, ¿no? Mendoza. Sí. Altagracia también.
0: Sí, muchísimo.
1: Villa Allende.
0: Gracias a las rutas, ¿no?, que han permitido que las conexiones sean mejores. Y además esto que decías vos, la tierra es tan cara acá en Córdoba que la gente se va a vivir ahí.
1: Expandió para allá, claramente. Y no muchas veces eso fue acompañado de mayor infraestructura.
0: No, claro. Crece más rápido que eso.
1: Tuvimos hace un par de años, no recuerdo ahora exactamente la cantidad de años, pero la famosa inundación de Sierras Chicas.
0: Claro.
1: Gran parte de eso tuvo que ver con cómo creció demográficamente prácticamente sin ningún control, ¿sí? O sí, una planificación.
0: Sí, sí, sí.
1: Bueno,
0: sí,
1: eso ha llevado a algunas situaciones extremas.
0: Totalmente. 10 de la mañana, 26 minutos. Vamos a hablar de Talleres, ya hablamos de la Gloria y hablamos del Pirata, pero hoy juega el Matador.
2: Cites 21:30 ante Gimnasia de Mendoza. Recordemos que fue un rival que le ganó una final en el Federal A, recordemos allá por 2014,
0: ¿no? Recordaba.
2: ¿No? Pero bueno, para sacarse esa espina.
0: ¿Qué necesidad de recordar eso? Me dicen acá algunos hinchas.
2: No, no es por la historia, para ver el contexto de este gran partido. Con un Talleres que hay que ver si Sampaoli respeta su, ¿cómo sería? Su inclaudicable plan de jugar con línea de tres, o ya pone dos líneas de cuatro, sabiendo que no tiene mucho más margen en lo que es el termómetro del hincha, ¿no? Se habla de un 4-4-2, el equipo estaría el juvenil Chiavaza y Valentín de Pietri del arranque, sí, y también Fassendini en lugar de un Santi Fernández que no le salió uno el partido pasado contra Lanús. Un Zain al arco, Schott, Fassendini, Riquelme y Maidana, mitad de cancha con Chiavaza, Fattori, Matías Galarce, Cristaldo, saldría del equipo Maidana, un jugador que la temporada pasada fue al Mundial con Paraguay y que con Sampaoli lo ponen de extremo y no le sale una. Rick y De Pietri, el brasileño, no Rick Morales de Lima, y Valentín De Pietri que entraría por Ronaldo Martínez. Viste que a San Paolo le gusta jugar con un 9 clásico.
0: No, no, quiere jugar con el falso 9.
2: Ni Ronaldo Martínez, ni Valentín Dávila, el pibe que fue bajado a la reserva y que fue por lejos el más aplaudido por el hincha de Talleres el partido pasado contra Lanús. Así que bueno, una nueva oportunidad para el técnico San Paolo y un fácil que mira de riesgo que va a pasar. Va a estar en el banco suplente seguramente el nuevo refuerzo, ¿no? En el caso Agustín Álvarez Martínez, el delantero del Sassuolo, tendrá algunos minutos en Mendoza, pero bueno, la oportunidad de Talleres de salir de pobre mientras sus vecinos de Altacoro y Alberti están en zona de copas. El momento de un Talleres que todavía no sale del trauma de eliminación en el clásico del torneo pasado y que busca de por todas salir de ese pozo donde está en juego no solo deportivo, sino un Andrés Fassi que como proyecto institucional le viene pifiando en los últimos mercados de pases.
0: Gracias, Fede. Ya seguimos hablando de deportes porque hay mucho del fin de semana. Ganó River, empató Boca y hay mucho más para repasar con Fede Gel. Sí, ¿era? Señor. Empatamos con Platense, con el poderoso Platense 1-1.
2: Sí, sí, hay algunas polémicas, ¿no?
0: Hay algunas polémicas. Si querés, podemos hablar de todas, tanto en River como en Boca. Guayudín.
2: No fue penal a correr en el penal.
0: Guayudín del árbitro en el partido de River.
12: Siempre andas con eso, Eduardo, de verdad.
0: Guayudín.
12: Siempre
0: atacó. ¿Hubo offside en el primer gol de Montiel?
12: No, por el inventate una nueva.
0: ¿Fue penal el
1: Guayudín? Fue para ustedes.
0: ¿Fue penal a Correa? Justo después que Di Carlo, el presidente, se quejó de los arbitrajes, ¿pasaron cosas?
1: Como decía siglo XX, Cambalache. Que no llora.
0: Preguntas que me surgen. 10:28.
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0: Hora 10, 30 minutos, temperatura 11 grados, humedad 91%, la visibilidad 5 kilómetros reducida por llovizna. Javier Milei participará del Consejo de las Américas y del aniversario de la Bolsa de Comercio de Rosario. Luego de casi 10 días sin agenda oficial, el presidente inicia hoy una semana de intensa actividad con el homenaje a José de San Martín desde las 15. En tanto, el jueves participará de la conferencia Argentina, perspectivas económicas y políticas dentro del Consejo de las Américas. Esa actividad está programada para las 12:30 en el Hotel Alvear de Capital Federal. Finalmente, el viernes por la tarde, Milei cerrará la semana con un viaje a Santa Fe. Será para participar de la ceremonia por el aniversario de la Bolsa de Comercio de Rosario, donde brindará un discurso. Lo reiteramos, el Paso Cristo Redentor cumple 34 días cerrado. Desde Chile afirman que en el lado argentino el camino está más deteriorado desde hace años. Lo dijo el alcalde de Los Andes, Manuel Rivera, quien también pidió incorporar tecnología para evitar que el paso fronterizo esté tantos días cerrado.
1: En el lado argentino el tema es un poquito más complejo, el camino hace años que está un poquito más deteriorado. Yo veía ayer las declaraciones del gobernador de Mendoza haciendo en definitiva eco de este tema, porque ambos gobiernos yo creo que tienen que remecer este tema y tenemos que incorporar la tecnología, porque es imposible asumir de que los caminos y los pasos fronterizos estén tantos días cerrados. Yo creo que hay que incorporar tecnología, ese es un tema urgente, más allá del tema de la infraestructura.
0: La máxima para hoy 16 grados, la temperatura 11 grados, la humedad 91%, la visibilidad 5 kilómetros, reducida por llovizna. Hora 10, 33 minutos.
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0: 10:36, sigue lloviendo en Córdoba capital, llovizna en realidad, ¿no? Es una llovizna muy molesta, el cielo totalmente cubierto, 11 grados la temperatura, 91% la humedad, está reducida la visibilidad por esa llovizna a 5 kilómetros, así que circular con mucha precaución, y el pronóstico anuncia que va a seguir la lluvia a lo largo de todo el día, con una máxima de apenas 16. Pachi, tenemos un montón de mensajes, ¿no? Oyentes que van escribiendo a la radio al 3516-300-810.
1: Buen día, trabajo haciendo traslado de pacientes crónicos y el organismo provincial me exige para habilitarte el vehículo, antecedentes penales, certificado de deudores morosos, certificado policial de Córdoba, certificado 9640 de no inclusión en delitos sexuales. Gracias, nos dicen por acá.
0: Bueno, hola gente de aquí Petete, más allá de los antecedentes que piensan verificar de estos funcionarios innecesarios, la pregunta es, ¿sirven para algo o es más de lo mismo? El clásico vivir sin esfuerzo y con una cuota de poder que todo el aparato corrupto brinda, la política usada como salvavidas personal y el lado oscuro que les entusiasma el corazón y el bolsillo, dice otro oyente.
1: El equipo, el corredor Margarita, Plaza de la Música, Estadio del Centro, sin controles de la municipalidad, de casualidad no ocurre una tragedia, gracias, dice Miriam.
0: Buen día, me encanta escuchar aquí Petete con esa tribu maravillosa de hermosas personas que transmiten mucha energía positiva. El día está para comer una rica polenta, dice Noelia. Oh, qué bueno. Y mucho queso, ¿no?
1: Sí, y una salchichita parrillera.
0: Ah, espectacular.
1: Equipo, buenos días. Andrés de Villa María. ¿Cuándo tenemos empleados en blanco? Aparece todo en AFIP. Pago y tributación. ¿Es tan difícil? Díganle a la Muni que le pida consejos a la AFIP.
0: Bueno, acá nos siguen pidiendo canciones. Algo de Larralde. Dice, es la Biblia para mí, el más grande, un sabio, una persona iluminada. Con sus enseñanzas podríamos hacer grande la Argentina, como lo soñó San Martín, dice Celia.
1: Dice, buenos días, quería agradecerle a Radio Mitre por haber ganado los helados Cremolati.
0: Ah, qué bueno.
1: Dice, gracias, muy buenos escuchar a Radio, sobre todo Mitre, dice Manuela.
0: Bueno, hay mensajitos también grabados, Lucas, al 3516-300-810, a ver.
2: Hola, buen día, Eduardo y Leo. ¿Me pueden decir en qué parte de Alta Córdoba va a ser el desfile hoy a las 6 de la tarde? Pero muchas gracias. Felicitaciones por el programa.
0: Bueno, gracias a vos. Gracias a vos. Bueno, el desfile es hoy a partir de las 2 de la tarde, ¿no? Calle Mariano Fragueiro.
1: Sí, es a partir de las 2 de la tarde. Va a haber un corte total desde las 2 y media hasta las 6 de la tarde sobre, bueno, Fragueiro, Bedoya y Castelar. Bueno, por lo tanto, ahí en ese sector es donde se va a dar el desfile cívico-militar encabezado por el gobernador, por el intendente. Va a ser ahí en la calle Mariano Fragueiro, entre Bedoya y Castelar. Esto es Alta Córdoba.
0: Bueno, por ahora no tenemos ninguna notificación de que se vaya a suspender o algo por la lluvia, ¿no? Por ahora se hace todo.
1: Debería ser una lluvia torrencial, imagino.
0: Sí, es una llovizna, obviamente, que molesta y todo, pero por el momento el acto se hace. Me aporta Leo Guevara, que en la ruta 36 también está lloviendo. Llovinando, casi garrotillo, dice Guevara.
1: ¡Epa! Mirá, mirá el dato.
0: Guarda, ¿eh? ¿No será que tenemos antes de la despedida del invierno
1: un poquito de nieve?
0: ¿Un poquito de nieve? Vaya uno a saber, ¿eh? Mirá el dato que aporta Leo. 10:39. Vamos a presentar ahora su momento, señorita. Vamos. El momento patito.

0: me encanta porque nosotros seguimos brindando un homenaje a Libertador, a San Martín, a través de la música de raíz, ¿no? Porque Libertador tocaba la guitarra, no sé si ustedes sabían.
1: No sabía.
0: Y tenía una formación musical muy importante. Lo más curioso es que esa guitarra no quedó atrás cuando comenzaron las campañas militares, ¿no? San Martín llevaba su guitarra consigo. Después de cada jornada de combate, de reuniones, de mapas y de planes militares, podía pedirle el instrumento a su asistente y tocar para distraerse y recuperar el ánimo. Yo me imagino esto y me parece una belleza, ¿no? El mismo hombre que durante el día estaba pensando cómo cruzar una cordillera, organizar un ejército y enfrentar al enemigo. Bueno, por la noche, en un fogón, podía sentarse con una guitarra entre manos, ¿no? Y es que seguramente para él la música podía acompañar, levantar el ánimo, organizar y también sanar. San Martín amaba la guitarra era parte de su intimidad. Por eso escuchamos un poquito de Atahualpa Yupanqui y este tema que se llama La Arribeña a pura guitarra.

0: es melancólica, ¿no? Es melancólica porque esta canción evoca a Libertador, un hombre que también necesitaba la música. De hecho, San Martín volvió a tomar clases de guitarra en Francia, ya anciano y exiliado. Se reencontró con su antiguo instructor de juventud, el célebre compositor español Fernando Sor, que le dio allí unas clasecillas, ¿no? Allí en aquella casa francesa, lejos de la tierra que había ayudado a liberar, murió un día como hoy, 17 de agosto de 1850, a los 72 años, donde la guitarra seguía siendo parte importante de su vida, ¿no? Por eso yo creo que está buenísimo recordar al Libertador, no solamente como un general, no solamente como ese hombre estratega que fue, sino como aquel ciudadano que entre batallas, mapas y exilios también encontró refugio en la música y en esa fascinación que tenía en la guitarra, ¿no? Porque detrás de cada hombre, ustedes también tienen su fascinación por la música, ¿no? Y él tenía esa fascinación por la guitarra, ¿no? Y yo creo, porque soy inmigrante también como él lo fue en Francia, a través de esas melodías él encontraba esa manera de sentirse en casa, de volver, aunque fuera por un instante, ¿no? A su país, a su patria.
1: Me encanta, vale.
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30: 10 de la mañana, 50 minutos. 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
31: Hola, gente linda de Radio Mitre. Muy bueno el programa, muy buena la información. Muchísimas gracias. Habló María Rosa.
30: Gracias, María Rosa.
32: ¿Qué tal? Buenos días, Radio Mitre. Rubén le habla, taxista. Con ese tema de los asesores de la legislatura... Te está faltando lo principal a mi modo de ver. Tendría que te pasar... Primero el examen psicológico, a ver qué perfil tiene, porque con eso se evitarían muy muchas novedades ingratas, me parece.
30: Gracias, gracias a todos los que se comunican con la radio. Una más con el señor Mariano Nievas.
33: Bueno, Edu, lo decíamos hoy en los títulos, pero lo vamos a ampliar. El gobierno va a arrancar en el día de mañana con las primeras reuniones oficiales para la visita del, para organizar la visita del Papa León XIV en noviembre. La va a encabezar Karina Milei. ¿sí? Es quien va a estar a cargo de la primera reunión de coordinación para la visita del Papa. Va a estar enfocada en las primeras horas en lo que va a ser la visita a Buenos Aires. Por lo tanto, se va a reunir con autoridades de la Ciudad de Buenos Aires y también con representantes de la Iglesia para definir todo lo que va a ser la logística de la visita del Papa. Sí, efectivamente, así va a ingresar a la reunión. Karina va a estar encabezando este encuentro, donde no solo la logística de la visita, de las actividades, sino también toda la logística de seguridad.
30: Sí, claro.
33: Como lo venimos hablando.
30: Es como la visita de un presidente, un jefe de Estado, ¿no?
33: Y te diría que mucho más por la cantidad de gente que mueve. Sí. Lo decíamos la semana pasada, acá en Córdoba se espera entre 600, 800 y hasta 1 millón de personas que puedan estar durante las horas que esté el Papa aquí en Córdoba y particularmente en la Argentina. Va a visitar solo 3 ciudades, la Ciudad de Buenos Aires, va a estar en Luján y va a estar aquí en Córdoba. Pero Karina Milei es la que se va a poner al frente de toda esta logística y seguramente ya en contacto también con Córdoba, con las autoridades de seguridad de Córdoba, también para plantear todo lo que va a ser las actividades, logística, seguridad, dónde va a estar, ¿sí? ¿Cuál va a ser el recorrido?
30: Claro, si se va a quedar acá o se va a volver en el día. Todo.
33: Supuestamente lo que está previsto, salvo que haya un cambio de último momento, es en Córdoba va a llegar a primera hora de la mañana, va a tener actividades durante la mañana, principalmente actividades institucionales. A la siesta se abra entre las 2 y las 3 de la tarde una misa multitudinaria en Fadea y después de esa misa se estaría

0: y decir, muchacho, ganamos e irse. ¿Me entendés? ¿A qué periodismo le apunté? ¿A qué periodismo? ¿Vos te apunté en algo?
1: No, no, pero
0: ¿a quién apunté de todo esto? Lo que yo digo es tratar de sacar fantasma, nada más, no le apunté a nadie, no me peleo con nadie, y soy respetuoso con todo. Entonces, y no lo tomé con ninguna liviandad, porque puse mi cabeza arriba de la mesa el partido pasado. Entonces no te equivoqué con lo que estás diciendo, sé muy bien el lugar donde estoy. Sé muy bien el lugar donde estoy y sé las consecuencias y las asumí. Y pongo la cabeza yo y siempre la voy a poner yo. Así que me parece que te estás equivocando con lo que estás diciendo.
2: Y eso que ganaron,
3: Sí, claro.
2: Bueno, rompió River su maléfico.
1: Estuvo bien el Chacho,
2: ¿Te parece bien?
1: Sí, improcedente la pregunta. O sea, decirle al Chacho o a cualquier técnico diciendo te tomaste con liviandad las derrotas, no es así, no pasa.
4: Y más en River, ¿no? Nah, que tenés sí, 50 millones de, en inversiones con la es una silla eléctrica.
1: Buscan
4: y bueno,
1: ser virales.
2: Se busca ser viral. Bueno, 6 partidos que River no ganaba, volvió el triunfo con 2-0 entre Argentinos Juniors. Ahora viene Vélez, un partido bravísimo, ¿no? Pero igualmente se prepara para esto y también para la Copa Sudamericana, que ya continuó con Independiente Santa Fe. Su destino internacional, porque hoy River está fuera hasta de la Copa Sudamericana.
1: Tranquilidad.
2: Si tomamos la tabla general. O sea, muchos deberes pendientes hay por Núñez. Sí.
3: Le dedicó una bandera al Chiqui Tapia, ¿no? Al presidente River. ¿Puede ser?
1: Sí. ¿Chiquindrina? ¿Cuál? Sí, que decía Carlos Chilindrina. Carlos Chilindrina. Tratándolo de llorón.
3: El tema de llorón, claro.
1: Sí. Ajá. Justo ahí donde tenían todo ese sistema de iluminación que no anduvo, ¿no?
3: ¿Qué pasó,
1: sí,
3: Barraca?
2: Se demoró 35 minutos porque a lo mejor el fusible saltó, no había trifásica.
1: ¿Por qué no lo llamaron Alfredo Camponó?
2: Lo llamaron a Camponó con el tejido eléctrico y encima terminó. Perdió Barraca Central, un golazo el pibe Rodríguez del Canalla, que sigue en carrera.
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4: Sí, señora, listo. Hemos llegado al final del programa. Sí, muy bien. Excelente la producción, los operadores, el informativo, los móviles. Muchachos, muchachas, volvemos mañana a las 6 para hacer una nueva edición de Aquí Petete, ya en día hábil.
5: Así es.
4: Es feriado, así que mañana estamos a las 6 firmes para hacer una nueva edición de Aquí Petete ya en 18 de agosto. Que tengan todos una excelente jornada. No se va. Chau, chicos, chau.
5: Chau, bueno, mañana. Mañana. Chau.
4: Viene Mitre, informa primero y después mediodía en Mitre con el señor Rolo Pedrotti. Chau.
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0: ahora 11 en todo el país. En la ciudad de Córdoba la temperatura 11 grados 4 décimas, humedad 89%. El gobierno ya negocia con la oposición una mega sesión en el Congreso para el 26 de agosto. Entre otros temas, el oficialismo fijó como prioridad los proyectos de Inocencia Fiscal 2 y la reforma del Banco Central. En ese marco, el presidente de la coalición cívica calificó a Federico Sturzenegger como un idiota peligroso. Maximiliano Ferraro dijo que espera que el ministro de Desregulación deje de enviar leyes ómnibus y que haya aprendido después del último golpazo en el Senado.
1: Yo espero que hayan aprendido del error y del golpazo que se pegaron La Libertad Avanza y este idiota inútil que es Sturzenegger con estos megaproyectos o estos proyectos de ley panfleto. Y digo esto porque, a ver, y digo que es un idiota peligroso porque lo hace ignorando a sabiendas las consecuencias de sus actos. En nombre de esas leyes ómnibus o panfleto que mandó en el último tiempo en el Senado. Entonces yo espero que La Libertad Avanza haya aprendido de ese golpazo.
0: Tras la primera reunión política con La Libertad Avanza, el PRO afirma que hay que mantener las PASO. Lo dijo el jefe del bloque del partido de Macri en el Senado, Martín Werling.
2: En principio nosotros, la última reunión que tuvimos del partido era mantener las PASO como herramienta, no cambiarla. Sí, por ahí modificarla, modernizarla, hacer algunos cambios de una herramienta que ha servido. Pero bueno, es una discusión que está abierta. Hoy está en el Senado la reforma política, hace varios meses, pero todavía no se trató, ni siquiera se giró comisión, así que está abierta esa discusión todavía, ¿no?
0: La máxima para hoy 16 grados, temperatura 11 grados 4 décimas, humedad 89%, visibilidad 7 kilómetros, reducida por llovizna, hora 11, 3 minutos.
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0: Avenida Córdoba, 11 de la mañana, 5 minutos, arrancamos la edición sanmartiniana de Mediodía en Mitre. Acá farmeando aura, señoras y señores,
1: ¿sí?
0: En este lunes lluvioso, estamos todos muy contentos de estar en la fiesta del trabajo y la vuelta arranca en el día de hoy con Lucre Carballo. Lucre, ¿cómo estás?
1: Buen día, ¿cómo le va?
0: Bienvenida al país.
1: Esas palabras que uno aprende nuevas y que las tiene que meter en algún momento.
0: Farmeando aura.
1: No sabemos bien si queda justo,
0: exacto. ¿Queda bien que lo digamos así?
1: Pero
2: a Soledad no le gusta.
1: Y no sabemos.
0: Hay gente que se graba haciendo videitos, hace otros papelones, nosotros por lo menos solamente lo decimos.
1: En eso tiene razón, lo voy a bancar.
0: ¿Viste?
1: Cielo cubierto con llovizna, 11 grados 4 décimas, 89% la humedad, visibilidad 7 kilómetros reducida por llovizna débil. Va a ser una jornada así, en principio hasta mañana la tarde.
0: Sí,
1: así, inestabilidad.
0: Qué poquito sol que tuvimos. Tuvimos sol ayer en un día hermoso y de vuelta estamos así con esta llovina, con el niño y qué sé yo. Comparemos.
1: Sí, hoy mañana. 16 la máxima.
0: Yo tengo menos, ¿eh? Yo tengo 14 de máxima.
1: Bueno, ¿no? Pero estamos ahí. Lluvias también para mañana, mejorando por la tarde. Sí. 12 la máxima para mañana.
0: 16 tengo yo. Mira cómo cambiamos. Ya ahora más bajo, ahora vamos mañana.
1: Y ahora veo una leve suba en las máximas. El miércoles 17 y el jueves veo 22 y algo de sol.
0: Yo tengo sol, algo para el miércoles, máxima 18. Sí. Y el jueves tengo 25.
1: ¿Qué?
0: De máxima.
1: Jueves. Bueno.
0: 25 con sol pleno el jueves, ¿eh?
1: Listo.
0: Viernes también con sol, sábado con sol, bueno.
1: Domingo.
0: Pero va bajando.
2: Pero vuelve a bajar.
0: 18, 15, sí, todavía el frío que no se termina de ir. Saludo rápidamente al señor Mariano Nievas. ¿Cómo estás?
2: ¿Cómo te va, Rolo, querido? Bien, muy bien. Buen feriado para todos, que lo disfruten. Muy contentos de estar acá, ¿eh? La verdad,
0: bueno,
2: muy contento.
0: Sí,
2: tenía muchas ganas de verte, de saludarte.
0: Yo te extrañé.
2: No nos vimos durante todo el fin de semana. A todo el equipo, a Lucrecia, a Mati. Bueno, a Lucre le vi. A Alejandro. Sí. Porque uno, viste, en feriado llegás a tu lugar de trabajo y venís un poquito más relajado.
0: Sí,
2: más tranquilo.
0: Pasa con el periodista caidito. Que, viste, el feriado cuesta, digamos la verdad. O sea, como el caso, cuesta mucho venir.
2: Sí.
0: Pero cuando llegas acá y ves que están todos más o menos en el mismo que vos, es como que la solidaridad misma del trabajo.
2: Totalmente.
3: No te sentís tan excluido o tan mal.
0: Exactamente. No. Así que bueno, acá estamos. Matías Calandri, ¿cómo estamos?
3: ¿Cómo estás, Rolo? Saludo para todos y buen feriado para todos. Ahora yo les pregunto,
0: sí.
3: ¿Un feriado les gusta que el día esté así? ¿O prefieren un feriado donde tenés que trabajar y esté soleado? No,
2: yo si estoy trabajando prefiero que el día sea horrible y que el resto, pero la pase mal.
0: Que se suspendan todas las actividades, ¿no?
3: ¿Te da ganas también de un día como esto estar en tu casa, por ejemplo?
0: No, me gusta, sí, obviamente, pero si estuviera un día de sol, por ejemplo.
3: Sí, no, igual
0: la gente sale de picnic,
1: claro,
0: ¿me entendés?
1: Van a los parques, al río, todo.
0: Acá hay que guardar, si nosotros no guardamos, laburando.
2: Sí. A mí me encanta que esté así, para el resto que no hoy tenía algo previsto,
3: vos no disfrutás, el resto no disfruta.
0: Exactamente. Esto es como los partidos, como los equipos de fútbol, ¿eh? Uno quiere que al otro lo hagan. 11 de la mañana, 8 minutos, lunes, arrancamos en Mediodía.
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0: Y así estamos todos, ¿eh? 11 y 12 con Coti cantando antes que ver el sol. ¿Cuánto
1: vamos
0: antes
1: a ver el sol?
0: ¿Mañana será?
1: En teoría el jueves. Sería un día soleado.
0: Yo creo que ya algún rayito mañana, un poquito más el miércoles.
1: De luz.
0: Exactamente.
2: Ayer tuvimos un poco.
0: Ayer tuve un día hermoso. Al mediodía, la verdad, yo firmaba contrato de acá hasta fin de año así. Pero no se pudo firmar aquí.
1: No.
0: Bueno, Coti, arrancando con uno de sus tantos éxitos, antes que ver el sol, así comienza Mediodía en Vivo.
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0: 11 de la mañana, 15 minutos. Hoy lo que se empieza a ver en esta semana, más allá del feriado, semana lunes de muchos actos, habrá un acto donde retoma la palabra Javier Milei, que estuvo 9 días sin tener prácticamente contacto con nadie, aparentemente recluido en Olivos. Caló muy hondo esta derrota electoral que terminó siendo simbólica, sobre todo porque se sancionó una ley que tenía el 40% de lo que se intentó sancionar en el Senado. Y bueno, de a poco el gobierno lo que intenta, el gobierno nacional, es retomar la agenda. Con algunas modificaciones, recalibramientos, reperfilamientos, en palabras del PRO, de quien van a tomar alguna que otra palabra ahora, porque obviamente hacia allí se dirige este acuerdo electoral que se intenta hacer. A ver, se van a quitar un montón de iniciativas, o por lo menos no se le va a poner énfasis a muchas de las iniciativas de Sturzenegger, por más que del gobierno nacional lo nieguen. Sturzenegger ha quedado como en revisión por estos malos pasos que le ha hecho hacer al gobierno nacional. Y donde se va a poner mucho el foco, y por eso me llama mucho la atención lo que escuchaba recién en el Mitre Informa Primero, es en la eliminación, barra suspensión, o barra lo que se puede hacer con las PASO, con las primarias abiertas y obligatorias. Porque nunca le convienen al oficialismo y solo le convienen a la oposición. Lo que pasa es que después de esta reunión de los alfiles de la Libertad Avanza y del PRO, lo que se sabe, o lo que se escuchó recién con una espada fuerte del PRO, es que a ese partido le conviene que siga habiendo primarias abiertas y al gobierno nacional no. Van a focalizar, van a apuntar hacia eso, pero se sabe que el peronismo quiere que haya primarias, que ahora el PRO también las quiere, por lo menos hasta hace poco también las quería. Entonces se le va a hacer verdaderamente cuesta arriba al gobierno. El otro dato que también surgió de la semana pasada es esa reunión entre Sergio Massa, Máximo Kirchner y Axel Kicillof, convocada por los jefes de la bancada peronista en diputados y en senadores. Y lo que se termina de visualizar es que no hay nada nuevo bajo el sol. Que las propuestas electorales, por lo menos hasta ahora, siguen siendo las mismas que tuvieron lugar en el balotaje del 2023, más allá de que sea o no Sergio Massa, que pueda ser Kicillof, quien hoy más mide de ese sector del kirchnerismo. Cristina tiró esa bomba de humo de la candidatura, pero evidentemente es una jugada política que busca que tenga un poco más de poder, siendo la gran electora, si se quiere, del peronismo, pero obviamente que no se puede presentar porque está condenada con prisión domiciliaria. Entonces hay dos focos de esa gran grieta que se empiezan a perfilar con poca creatividad para una batalla electoral que va a ser muy fuerte el año que viene. Sigue estando, y ayer en prácticamente todas las editoriales de los medios se visualizó y se hizo hincapié, ese gran sector de un 40% que está en el medio, que no necesariamente es Corea del Centro, sino que está lejos de esa grieta o esa discusión entre kirchneristas y mileístas, y que no tiene nadie que lo represente. Se intenta imponer que los outsiders, que Daniel Haddad, que Carlos Melconian, que Dante Gebel, digamos, representantes de sectores que no tienen que ver directamente con la política, pero que podrían postularse y tratar de encauzar a ese 40-42% que hoy no está representado y que no quiere más quilombo, no quiere más grieta, quiere medianamente el consenso, y que probablemente a lo mejor si hay un candidato podría votarlo, o no, porque la verdad que también está un poco alejado de la rosca política. Pero bueno, hacia eso va la discusión política en estos días. Habrá actos, lo dije, estará Milei a la tarde, en conmemoración del general José de San Martín, también habrá acto acá en Córdoba, hay cortes, en un rato seguramente los vamos a repasar. Otro dato saliente, y ya voy con Mariano Nievas, tiene que ver con el endeudamiento récord, que ya deja de ser un tema al que el gobierno pueda seguir dándole vuelta a la cara. Empieza a haber ya denuncias a Defensa del Consumidor, son más de 200, han crecido de manera muy importante, pero claro, son 6 millones los argentinos endeudados y complicados con estas deudas. Las tasas, por ejemplo, en Mercado Pago, con el costo financiero total de esta deuda que han contraído muchas familias, llegan al 1.300%. Es un escándalo. Y lamentablemente el gobierno va a tener que, de alguna manera, mirar hacia ese sector, porque estamos hablando de mucha gente que está verdaderamente complicada. Hay quienes dicen, sobre todo observadores de la economía, del sistema financiero en sí, que es, digamos, que tiene ribetes o tiene cuestiones muy parecidas a la previa del 2001. O sea, el gobierno tiene que mirar hacia ese sector, porque incluso hay economistas ligados a liberales, no necesariamente libertarios, pero liberales, que dicen algún instrumento se puede crear, alguna ayuda se le puede dar para refinanciar, para bajar las tasas y sobre todo para, de una u otra manera, tratar de que no haya esa posibilidad de endeudamiento a tasas siderales, más allá de que el gobierno promueve la libertad de mercado y la libertad de financiamiento. Es verdaderamente un tema que preocupa y que seguramente va a tener algo que decir en las elecciones del año que viene. Mariano, querido.
2: Bueno, Rolo, esta semana el juicio Oscar González se va a reanudar, porque mucha gente preguntaba qué pasó, porque venía con una con una dinámica de audiencias todos los días, de repente se terminó frenando. Bueno, recién va a haber audiencia el próximo viernes, ¿sí? Este viernes 21.
0: Raro, se me
2: sí, rarísimo. Parate, ¿no? Y después la próxima audiencia el otro viernes. Es decir, una audiencia el viernes, próxima audiencia el otro viernes, y recién ahí saltamos ya al mes de septiembre con alegatos. El 8 de septiembre, alegato de una parte, los alegatos de la fiscalía, de la querella, y la continuidad de los alegatos, 28 de septiembre, casi finales del mes de septiembre.
0: Vamos a octubre para la sentencia.
2: Bueno, y después de ahí hay que ver si el juez Camogli resuelve esos mismos días, casi prácticamente finales de septiembre, ¿sí?, dar la sentencia, o ya pasaría para octubre la sentencia.
0: Yo hago cuenta, ¿no?
2: Sí.
0: Lo no estoy diciendo que esto esté organizado, no es mi estilo. Pero digo, octubre y ya después de noviembre llega el Papa, es como que ahí cambia un poco el panorama.
2: Bueno, y ya ahí, sí, no.
0: ¿No? Es como todo muy cerquita.
2: Yo te diría, Rolo, que ya octubre van a estar todo puesto.
0: No,
2: año.
0: Pero viste, ahí nomás ya llega, sí, el 9 o 10 de noviembre.
2: Llama la atención. Es raro. El cronograma, muchas veces dicen, bueno, cuestiones de agenda y demás. Yo lo sostengo desde un primer momento y con todo respeto. Yo no sé qué otro juicio tan relevante, tan importante, puede llegar a haber, con respeto al resto de los casos, en los tribunales de Villa Dolores. Que no sea probablemente el juicio más importante que hayan tenido hasta ahora y el que vayan a tener.
0: Probablemente.
2: ¿Sí? De aquí en más. Pero este es el cronograma previsto para Oscar González. Por lo pronto, González continúa en libertad y no se va a modificar por el momento la acusación. Sigue siendo la de homicidio culposo.
0: Ya vamos con Mati y con Lucre, pero vamos a las calles de Córdoba porque está Leo Guevara con un episodio de inseguridad en barrio Pueyrredón. ¿Es así, Leo? ¿Cómo estás? Buen día, buen lunes.
8: Hola, Rolo, ¿cómo estás? ¿Qué tal? Buen lunes. Aislado está Córdoba. Sí. Uh-huh. Déjame contar que recién llegamos de Corralito hace un rato con el móvil, porque estuvimos trabajando gran parte de la mañana por esta situación espantosa, este crimen aparentemente seguido de suicidio. Bueno, llegamos a Córdoba, en Córdoba llueve, pero está helado.
0: Helado y lloviznoso.
8: Sí, hoy a la mañana, bien temprano, ¿a qué hora te levantaste, Rolo?
0: A las 7.
8: Perdón por meterme en la intimidad.
0: No, por favor.
8: Bueno, 5 de la mañana, 5:30, no estaba así de frío.
2: No, confirmo.
0: Se fue poniendo más helado. Ahora te congelas.
8: Sí. Va a caer nieve o algo, te parece.
2: Epa, bueno.
0: Pronóstico fuerte.
8: Atento, me atento porque está muy frío.
2: Mira cómo aceleró, bueno, de 0 a 100.
0: Sí, la curva.
8: No, que bien así, Pachi.
2: Sí, está.
8: No, término medio. A ver, barrio Pueyrredón.
0: Sí.
8: Acá en este barrio hemos venido, Avenida Patria, la hemos caminado de punta a punta con el móvil, hemos recorrido, hemos hecho nota con los comerciantes, con vecinos, con la gente encargada de seguridad que los propios vecinos contratan. Hemos hecho notas con automovilistas, con peatones, con todo el mundo. No le encuentran la solución a la inseguridad que tiene esta parte de Pueyrredón en la Avenida Patria. Yo ahora te voy a poner el testimonio de Daniel. Escuchen atentamente porque ahora los propios comerciantes, hartos de la inseguridad, de la falta de policía y demás, ellos salen a atrapar a los ladrones.
9: ¿No? ¿Cuántos hechos han tenido?
10: En 15 días hemos tenido 9 hechos delictivos.
9: ¿De qué tipo? ¿Por qué tanto?
10: Bien, tenemos, acá lo de en el súper, digamos, son lo de la modalidad de los punga o mechero. Esos fueron 3 hechos. Tenemos en la lomitería 2 hechos con rotura de la vidriera y ingresaron al interior y robaron artículos. El otro fue en el depósito que tenemos acá en la avenida Bulnes. 2 hechos ahí, con destrucción de todos los sistemas de seguridad. Y el robo de una goma del vehículo estando estacionado acá en la zona también.
9: ¿Qué sienten cuando, por ejemplo, en algunas notas el ministro ha dicho que esto parece Disney o hay menos nivel y cantidad de robos?
10: No, ya tuvimos la oportunidad anterior, vino el ministro todo, se comprometió que reforzaba la seguridad todo, no pasó absolutamente nada. Con decirte que acá tenemos al frente del súper, tenemos la sucursal del Banco Patagonia, no vienen a hacer la guardia que les corresponde a ellos, no recuerdo, tiene un nombre.
9: Sí, el cambio.
10: Claro, tienen que estar 15, 20 minutos antes de la apertura y 15, 20 minutos del cierre. No vienen ni siquiera a cumplir eso, la policía es total.
9: ¿Ustedes atrapan a los delincuentes?
10: Sí, es total la ausencia.
9: ¿Cómo atrapan a los delincuentes?
10: ¿Cómo?
9: ¿Cómo hacen para atrapar a los delincuentes ustedes?
10: Y los de acá dentro del local, con el sistema de seguridad que tenemos acá, los estamos viendo cuando ingresan y todo eso. Bueno, ese tema hacemos nosotros, como quien dice, no justicia por mano propia, pero sí tenemos que hacer una detención civil, cosa que no nos corresponde, que sería la policía, pero bueno, dada la eventualidad.
8: ¿O es que algún día acá o un delincuente o un vecino termina muerto?
0: Claro. Y claro, porque cuando vos ya empezás a ver esto de detención civil, de justicia por mano propia, es muy delicado, Leo, muy delicado.
8: Sí, me contaba fuera de la nota, y con esto cierro para no extender, no funciona nada, porque dice no hay policía y demás. La justicia tampoco funciona. Mira, a un delincuente que le seguí el rastro, este hombre que hablaba conmigo, Daniel, 9 entradas tiene en la policía por robo. Uh-huh. La última entrada, ¿sabes cuánto estuvo preso y lo liberaron?
0: ¿Cuánto?
8: 10 días. Está en la calle ahora de nuevo.
0: Claro. No. Una locura. Leo, gracias, ¿eh?
8: Hasta luego.
0: Leo Guevara. Y vamos rápidamente con Mati.
11: Arrancó nomás la venta de entradas para el partido de Copa Argentina Rolo entre Belgrano y Racing, que juegan este miércoles hace instantes. A las 11 de la mañana y hasta las 18 horas, los socios de Belgrano podrán acercarse a las boleterías del gigante de Alberdi, donde ya hay colas de hinchas que, bueno, aprovecharon el feriado. El tema es que le está complicando la llovizna para adquirir su entrada. Recordemos que cada persona puede adquirir por carnet una entrada sin necesidad de que esté presente el titular, con un máximo de cada persona puede comprar hasta 5 tickets o ubicaciones para el partido del miércoles. Los precios establecidos, los recordamos, 65 mil pesos la popular y 90 mil pesos para la platea. Habilitados los medios de pago en efectivo y tarjeta de débito. Así que hoy de 11 a 18 los socios y el miércoles en la ciudad de Villa Mercedes un remanente, si es que quedan entradas todavía, para aquellos que no sean socios de Belgrano para el partido 19-15 entre el Pirata y Racing por Copa Argentina, octavo de final.
0: Bien, entonces, Lucre.
1: Bueno, vamos a escuchar a Luke Ra, que estuvo en el medio de un recital hermoso, un recital en la nieve en Bariloche, pero se quebró, habló de las críticas que recibe porque le están dando en redes sociales, en entrevistas.
0: Quedó mal ubicado.
1: Quedó mal ubicado en esta pelea de la Joaquí y Luke Ra, así que bueno, llorando decía esto.
12: No que me duela a mí, porque yo ya sé quién soy, pero hay algo que me gustaría aclarar, que es lo único donde tal vez me pueda llegar a entrar la bala, y es que se ha hablado mucho de mí, sobre mi aspecto, sobre mi figura, y yo quiero aclarar algo, porque soy siendo una persona que, mira, realmente, se lo juro por Dios que si yo quisiera, me podría operar esta cara de burro de Schreck, los dientes de burro de Schreck. Tengo un diente partido de... ni siquiera me lo quiero arreglar porque me lo he hecho un jugué cuando hay y veo un micromonazo y para mí es todo parte y sinceramente yo para mí en querer corregir algo todo eso tal vez sea yo no quiero nada de eso y quiero aclarar que en realidad uno, yo creo que en la infancia también uno puede llegar a sufrir mucho eso y solo quiero decir que cada niño que esté acá necesito que aprenda a amarse tal como es, tal vez en el colegio pueda llegar a sufrir esas cosas. Y no hay ningún tipo de operación que pueda arreglar el alma de uno y eso es lo más importante, lo que esté en el corazón. Y cada imperfección que le digan es un marca personal.
0: Ahí está.
1: Se quebró.
0: Muy emocionado.
1: Corazón abierto. Emocionado, ¿eh? Hablando de las críticas que él recibe y de que por ahí él tiene una personalidad un poco más fuerte para poder reírse de algunas cosas que le dicen y que esto ocurre a muchos jóvenes, sobre todo en la escuela y demás. Y bueno, invitando a la gente a que traten de ser como un poquito más fuerte,
0: bueno,
1: ¿no?
0: Ahí está la reflexión entonces de Lucra. 11 de la mañana, 30 minutos, señoras y señores. Vamos a las noticias. Ya volvemos con más Mediodía en Mitre. 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

0: 12:31, temperatura 11 grados 4 décimas, humedad 89%. El Gobierno Nacional activará desde mañana la organización del operativo de seguridad para la visita del Papa.
1: Será este martes a las 17 en Casa Rosada, donde tendrá lugar la primera reunión para coordinar la seguridad por la visita del Papa León XIV. Participarán en representación del Gobierno Nacional Karina Milei y los ministros de Seguridad Alejandra Monteoliva y el canciller Pablo Quirno. Por la ciudad de Buenos Aires fue convocado el jefe de gabinete porteño Gabriel Sanchezini. En representación de la Iglesia va a asistir el arzobispo de Buenos Aires Jorge García Cuerva y del episcopado también habrá un enviado en reemplazo de Marcelo Colombo, quien viajará a Roma. Rodrigo Jorge, Mitre informa primero.
0: Fuerte crítica de la senadora peronista Carolina Moisés a la primera reunión de unidad del PJ. La jujeña consideró que si la noticia es la reunión del peronismo, estamos mal. Además, lamentó que en la mesa chica del peronismo no hay una sola mujer.
2: Mirá, con sinceridad, si la noticia es la reunión, es porque estamos mal. Esa es mi conclusión. No me ha generado mucha... Y porque si la noticia es que de repente determinados líderes se reúnen, y es porque...
3: Antes no se podía ni hablar.
2: Exactamente. Entonces digo, wow, qué mal que estamos, que la noticia es que se pudieron reunir. Primer punto. Entonces, buenísimo que lo hayan hecho, buenísimo que lo hayan logrado. Lo reconozco como un primer paso valioso, pero también en el mismo sentido marca un punto de inicio que estamos bastante más atrás, ¿no?, de lo que deberíamos. Segundo, no hubo ninguna mujer. Chicas del peronismo, le digo, tanta lucha por los derechos de género, por la paridad y demás, y en la mesa chica del peronismo no hay una mina, ¿no?
0: Lo reiteramos, vecinos y comerciantes de Barrio Pueyrredón denuncian una ola de robos en el sector.
4: En Barrio Pueyrredón los vecinos ya no saben qué hacer y ahora también salen a atrapar a los delincuentes. En 15 días, 9 robos en diferentes puntos de Avenida Patria, inclusive al frente del Banco Patagonia, donde ni siquiera viene la policía a realizar la guardia. Hablaron con el móvil de Radio Mitre a esta hora. Están desesperados por la situación que se vive ya desde hace tiempo. Daniel habló con Mitre, es un comerciante del lugar.
5: En 15 días hemos tenido 9 hechos delictivos. En el súper, digamos, son los de la modalidad de los punga o mechero. Esos fueron 3 hechos. Tenemos en la lomitería 2 hechos con rotura de la vidriera y ingresaron al interior y robaron artículos. El otro fue en el depósito que tenemos acá en la avenida Bulnes. 2 hechos ahí, o sea, con destrucción de todos los sistemas de seguridad y el robo de una goma del vehículo estando estacionado acá en la zona también. Ya tuvimos en la oportunidad anterior, o sea, vino el ministro todo, se comprometió que reforzaba la seguridad todo, no pasó absolutamente nada.
4: Desde Avenida Patria y Padre Luis Monti en Barrio Pueyrredón, Leonardo Guevara, Mitre informa primero.
0: La temperatura 11 grados 4 décimas, humedad 89%, hora 11:35 minutos.
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0: 11 de la mañana, 39 minutos y está en comunicación con nosotros el senador nacional Luis Juez. Luis, ¿cómo le va?
22: Hola, ¿cómo van?
0: ¿Cómo andan?
22: Buen día, ¿cómo andan?
0: Buen feriado, gracias por atendernos.
22: No, gracias a ustedes por llamar.
0: Me lo imagino un feriado no teniendo la actividad del Congreso o del Consejo de la Magistratura, repasando, estudiando, es un estudioso el doctor Juez, las estadísticas de inseguridad en Disney, por ejemplo, como para tener datos finos, ¿o no?
22: Sí. He tenido alguna comunicación con algunos muñecotes ahí que me estaban contando. Yo, la verdad, lo quiero decir con todo respeto, porque por ahí ustedes los periodistas creen que tenemos alguna cuestión personal. Pero me pareció un despropósito. Lo agarramos por el lado de la joda el otro día a Quintero para no decirle... Yo no sé, en el diario de hoy, los vecinos de Pueyrredón se defienden solos, dice, porque no tenemos quien nos defienda. Uh-huh. Cualquier... Yo no sé, con esos temas no se jode, alguien debería decir al gobernador, decir al ministro que está todo bien, puede ser simpático declarando y puede tener un montón de amigos en los medios de comunicación y eso les permite a ellos tener algún nivel de visibilidad, pero con la inseguridad no se jode, es verdaderamente gravísimo lo que estamos viviendo en Córdoba, como para que el tipo no venga a decir que tenemos mejor seguridad, que estamos mejor que en Orlando, que en Disney. La verdad, una torpeza. Después reacciona como una criatura. Lo digo con todo respeto. Yo no, la verdad que no me interesa discutir con Quintero. Simplemente me molesta que los temas tan graves y tan delicados se tomen con tanta banalidad, con tanta frivolidad. Me molesta, sinceramente.
0: Bueno, a ver, no es una cuestión personal, pero hay una cuestión personal. Más allá del argumento de cada uno.
22: No es personal, Rolo. No es personal, Rolo.
0: Y pero hay una historia de muchos años.
22: Vos te llenás la boca de salir a combatir la corrupción y después jugar en el equipo de los corruptos. Entonces, ¿cómo lo explica eso? Pero no es una cuestión personal, es una cuestión que cada uno elige donde quiere estar. O sea, no. Pero bueno, está bien. Decidiste jugar en tal lado, nosotros nunca andamos con el patrullero persiguiendo a nadie. Pero te ponen en un lugar que tenés un altísimo nivel de exposición por lo delicado que es. Bueno, tenés que ser más cuidadoso, ¿viste? Tenés que ser un poco más prudente, la verdad que me parece... Lo van a terminar... El problema es que si los desaciertos, las
1: las picardías de Quintero la paga el gobierno, no hay drama. El problema es que la pagamos los cordobeses con nuestra inseguridad, con esta banalización de temas verdaderamente delicados. Pero bueno, es una realidad que pareciera que no quisieran entender.
2: Juez, ¿cómo viene el armado opositor? Es algo que venimos hablando desde hace tiempo, vienen en buena sintonía con Bornoroni. Pareciera que no se abre la puerta para que ingrese de Loredo, tiene que haber una elección interna en la Unión Cívica Radical y ustedes les han pedido a los radicales que primero se organicen ellos. Pero ¿cómo viene esta situación de cara a la importante elección?
1: Viene bien, Rolo. Viene bien. Yo los entiendo a ustedes, entiendo de todo. A esta altura de mi vida, a punto de cumplir 63 años, conozco de todo, entiendo de todo. Acepto un montón de cosas, otra me hago el tonto para no hacerme mala sangre. Yo entiendo que dividir, generar situaciones, pero vamos a estar todos juntos. Nosotros vamos a enfrentar al peronismo en la provincia de Córdoba y lo vamos a enfrentar todos juntos. Ya buscaremos el momento, cómo, cuándo, pero en eso hay absoluta uniformidad de criterio. En Córdoba vamos a estar todos juntos para enfrentar a la continuidad de un modelo totalmente agotado, eso no tenga ninguna duda, haremos lo que tengamos que hacer.
2: O sea que no hay ese supuesto acuerdo electoral entre Yarlora y Milei, o por lo menos no lo ven ustedes.
1: No sé, pero en Córdoba. Lo que tenga que ver con Córdoba, yo he sido muy claro, nosotros queremos terminar con 28 o 29 años de continuidad de un modelo que no tiene nada bueno para ofrecer. Nada, si después de 28 años y medio te dicen que estamos más seguros que en Disney, claramente se están tomando para la cagada, se están agarrando para la joda, entonces no hay margen. Vamos a estar todos juntos para enfrentar semejante falta de respeto, semejante despilfarro del dinero público, semejante dispendio de los poquísimos recursos que tenemos los cordobeses, así que en eso vamos a estar todos juntos. Por lo menos si de mí depende, no tenga ninguna duda.
2: ¿Todos juntos es con todo, o sea, de Loredo también?
1: Todo, claro, Rodrigo, ninguno acá no se salva a nadie solo, no. No, no sobra absolutamente nada. Estará Rodrigo y todos los radicales que quieran estar, y estarán los libertarios, y va a estar el Frente Cívico. Si queremos terminar con un ciclo agotado, y no lo digo para ofender a nadie, pero es un ciclo agotado, un ciclo que nadie genera expectativa, ¿no? Ningún peronista fanático de Yarlora puede creer que la cosa va a ser mejor dentro de un año y medio, que vamos a tener mejor salud, educación, seguridad. La vara cada vez va bajando más, entonces
2: y eso,
1: en eso vamos a estar todos juntos y va a haber que hacer un esfuerzo, seguramente.
2: Y ese esfuerzo, por lo que vienen diciendo los distintos actores de esa alianza, implica que puede haber, digamos, cambio de lugares. O sea, porque, a ver, hace un tiempito dijiste, Luis, que podría ser candidato a intendente, por ejemplo.
1: No, pero yo puedo ser candidato a cualquier cosa o a nada. No es un problema personal, no. Lo que pasa es que están desesperados buscando un título y viendo cómo el tema. Vamos a dar pelea en Córdoba. Por supuesto, vamos a armar un equipo para terminar con el tema. Hay tiempos que requieren otras estructuras políticas, otro partido. Hay que ser respetuoso de la vida interna de los partidos. Y una vez que ese proceso se desarrolle, nos sentaremos a charlar, a discutir qué programa, qué vamos a hacer, qué nos parece, dónde. Y vamos a coincidir, si hay una coincidencia absoluta con todos los dirigentes políticos, la mayoría de los dirigentes políticos de la oposición, de que este modelo no puede continuar. Y eso no es poca cosa, porque en otra época algunos decían, bueno, mirá, pero la verdad que el modelo no está agotado. No, hoy hables con quien hables, con algún dirigente, por supuesto que tenga alguna cuota de responsabilidad, te van a decir con sinceridad, no, pues esto ya está agotado, no da para más, hay que sentarse a trabajar y a proyectar otra cosa.
3: Juez, buen día, Mariano Nieva, lo saluda.
1: ¿Qué tal, Mariano? ¿Cómo va? Buen día.
3: Bien, todo bien. Hay un dato, va a haber un dato no menor en las próximas elecciones, es que por primera vez en 30 años va a haber otro juez electoral. ¿Eso le genera alguna inquietud?
1: Pero, mira, Mariano, nosotros tuvimos una puntera política en la justicia electoral. Está bien, la eligió Mestre en su momento, Mestre Padre. Después se convirtió en un ariete del poder, ¿no? La verdad que fue todo lo que tenía que ver con la justicia electoral, fue realmente bochornoso. El gobierno tiene la posibilidad, la mujer se jubila, el gobierno tiene la posibilidad de darle transparencia a un fuero que requiere de transparencia, que ha sido siempre muy oscuro, siempre muy amañado, siempre muy complejo. Desarrollan un proceso de selección verdaderamente escandaloso. Le pedimos que nos permitan a nosotros porque sabíamos, porque conocemos, porque es evidente que la forma que tenés vos de promocionar a quien querés poner en ese lugar es la entrevista personal, que sea televisada, que sea transmitida por YouTube, que se pueda seguir de alguna manera. Nos dijeron que no contestaron con unas imbecilidades, la verdad que yo no puedo creer que ahí haya vocales del Tribunal Superior de Justicia que no contesten diciendo que la ley no lo permite. ¿Cómo la ley no permite? Cualquier proceso de transparencia que le dé un plus de transparencia no necesita tener una legislación, eso está absolutamente admitido. Y terminan eligiendo un puntero político. Yo lo conozco al doctor Arias, lo conocí a su padre, lo conozco a él, hemos transitado un montón de cosas en otra esfera, hemos jugado el fútbol juntos, es un buen chico. Ahora es un puntero político. Tenía la oportunidad de cambiar y terminar con un ciclo de muchísima sospecha y terminás poniendo un puntero político que yo no lo veo a Guillermo Arias tomando una decisión cuando tenga que laudar un compromiso y una discusión entre un partido de la oposición y el partido de gobierno. Un tipo que inquebrantablemente ha estado 40 años trabajando como empleado administrativo del peronismo. Bueno, la verdad que genera un altísimo nivel de preocupación, de frustración, de enojo. Decir, pucha, che, qué capacidad para... Por eso decía que el ciclo está agotado. Te das cuenta que lo que te proponen es de una calidad absolutamente inferior. Es más, tenemos un pasacalle, sinceramente, que así te perdonamos, volvé, ¿viste? Porque la verdad... ¿Y a quién le van a echar la culpa? A ver, ¿a quién le van a echar la culpa? ¿Es culpa de la oposición? ¿Es culpa de Luis Juez? Eligieron eso. Siempre la vara va para más abajo, siempre, siempre. Y eso claramente genera disconformismo, molestia. No hay forma de mirar para el costado cuando estas cosas suceden, ¿no?
2: Senador, se ha generado un gran revuelo ahora con esta situación de este asesor de un legislador por el caso de Río Seco. Es un caso muy grave, muy delicado, de abuso sexual de menores. Y otra vez ha entrado... Yo creo que no ha dejado nunca de estar en la picota el tema del ingreso de personal al Estado, en todas sus ramas, en la legislatura, en la municipalidad, en el gobierno de la provincia, porque claro, uno repasa Kreiman, Barrelier y ahora este muchacho de Villarreal, y en el medio han pasado un montón de años y un montón de irregularidades. Incluso a usted se le cuestionó con el ingreso de personal en la municipalidad.
1: Sí, no, pero eso ya escuché la...
2: Pero ¿qué hay que hacer con esto? ¿Hay que revisar todo?
1: No, lo que hay que hacer es... A mí no me va a poder asociar a ningún hecho de corrupción, ni ningún funcionario, ningún empleado. Después quieren igualar todo para abajo y somos todos iguales. No somos todos iguales. No somos todos iguales. Yo no tenía Barrelier, yo no tenía... No vengan con esa cuestión. Y esto es producto de un esquema de acumulación de capas geológicas que se han ido sumando una arriba de otra. Vino de la Sota y metió todo el punteraje que podía, después vino Schiaretti y nombró, después y ahora Yardora, y cada banda tiene su tropa, cada vez más complejo, pero esto no es un tema, una cuestión privativa de Córdoba. Fíjate cualquier provincia que tiene gobiernos casi monárquicos, como pasa en Córdoba, que se suceden con el paso del tiempo y se perpetúan en el poder, pasan estas cosas, porque la vara está tan baja que el acceso a determinados lugares casi que es un tema de punteraje político. Entonces no debería extrañar que tengamos esta sorpresa y las que van a venir, yo te lo puedo garantizar, y las que van a venir que por ahí ignoran, miran para el costado,
2: situación,
1: lo que es la comparación, sí. Y empiezan con la comparación y creen que somos todos iguales.
2: Con el cuadro de situación actual, hoy el peronismo tiene digamos, maneja la Municipalidad de Córdoba y el gobierno de la provincia. ¿Qué tiene que hacer? ¿Hay que revisar todo? ¿No sirven los certificados de antecedentes? Porque yo coincido que van a seguir pasando cosas.
1: Pero, Rolo, hay que caminar en un barrio. Hay que caminar en un barrio. Cuando vos caminas un barrio y te metes y te das cuenta que los tipos manejan el centro vecinal, que sé yo, este domingo, por ejemplo, tuvo en Villa Libertador el tema, la festividad de la Virgen, y vos ves el punteraje político, manejando el club del barrio, manejando el centro vecinal, manejando las asociaciones intermedias, manejando las instituciones, manejando las salas cuna, manejando los dispensarios. Es asfixiante, Rolo. Te lo digo, es asfixiante. Créeme que no estás hablando con un boludo, yo no vivo en un termo. Es asfixiante el punteraje político del peronismo en todos los estamentos, del más chiquito al más importante. Entonces los tipos... te asfixian territorialmente. Si eso le suma un dato que no es menor, y yo vengo insistiendo, un altísimo componente narco en los barrios más populares. Entonces, estamos entrampados. Entonces, ¿y eso cómo va a cambiar si no cambia el signo político? Cada banda hoy, las bandas, están, todas tienen cómo financiarse, cómo manejarse, con recursos del Estado, con recursos que generan desde el Estado, con plata que... Es muy difícil si no cambia. Si la sociedad no entiende que esto tiene que cambiar la cabeza, de la cabeza para abajo, no va a cambiar, no espere que el cambio venga de abajo, no es con el pedido de la planilla antecedente. Es cambiar una mentalidad, y la mentalidad del que toma las decisiones, no es del tipo que entra, sino del tipo que dice, ni entra, sin preguntarle de dónde viene, porque me trae tal o cual cosa, me trae tal sector, me incorpora tal barra brava, me trae tal personaje... Si no cambia la cabeza, no va a poder modificar las pautas de comportamiento. Lamentablemente, esto es así. Mucho más después del tiempo que ha pasado.
3: Luis, si bien decía recién que no hay candidaturas confirmadas ni nada, algunos se animan a decir que podría competir por la ciudad. ¿Qué ciudad ve hoy o se encontraría de la que dejó cuando era intendente y la que hay hoy por hoy?
1: Mira, si la situación económica de la Argentina, con todos los ingredientes que ha tenido, hubiese explotado como explotó en el 2001, hoy la gestión de Pasarini es peor que la de Cámara. Absolutamente peor. Uno podía entender algunas cuestiones y algunas circunstancias producto de que la crisis del 2001, la falta de gobernabilidad, lo que significó toda esa cuestión, obviamente habían generado situaciones que eran extremadamente visibles. Hoy la situación de la ciudad como ciudad, en el tema que vos quieras, podemos arrancar transporte, alumbrado, bacheo, residuos, la que vos quieras, es infinitamente peor. Lo que toca es una gestión. Mira, no tengo nada con el intendente. Hoy me invitó a que fuéramos a la Plaza San Martín, ¿viste? No tengo nada, la verdad. Me parece hasta buen tipo, y atrás de esa fachada de buen tipo que no le interesa la gestión, no, son todas barras. Cada CPC tiene 4 o 5 autoridades: los de Schiaretti, los de La Sota, los de Vigo, los de Natalia, los de Yarlora. No, es toda una cuestión política que tiene que ver cómo acomodamos la tropa sin importar qué respuesta le damos a los vecinos. Créeme que esta ciudad la conozco como la palma de mi mano,

0: para pagar, vaya a saber cuándo, cómo y de qué manera. La verdad que pero esto es falta de decisión, ¿eh? Yo, esto no es nada raro, esto no empezó ahora. Empezó hace ya un tiempo atrás, y hoy se nota con muchísima claridad. No, nada de eso. Todo lo que va a venir ahora, de acá hasta octubre del año que viene, va a ser cuestiones cosméticas con un fuerte criterio electoral, pero para resolver problemas de fondo como se han profundizado, olvídate, eso, nada de eso va a suceder.
1: Hablando de las elecciones, Luis, está hablando ahora regularmente con el presidente Milei. ¿Han hablado del tema de las PASO? Que pueda pasar, porque el gobierno quiere eliminarlas, suspenderlas, pero bueno, están complicando los acuerdos. Veo ahora que el jefe de senadores del PRO dice que hay que mantener el sistema electoral.
0: No, discuto esas cosas. No, la verdad que no es un tema que nos preocupe. Nosotros tenemos la cabeza puesta en Córdoba, nos interesa lo que tiene que ver con Córdoba. Ahí yo tengo puesta la mirada, ¿viste? La verdad que si hay paso, no hay paso en Córdoba, la verdad. Estoy convencido que la elección de gobernador va a ser fines de marzo, principios de abril. Vamos a enfrentar un aparato que se va a resistir a abandonar después de 28 años el poder, con lo cual la pelea va a ser compleja, delicada. Yo visibilizo una campaña complicada, difícil, frente a un gobierno. Cuando el peronismo huele que puede perder el poder, se vuelve extremadamente irreverente, entonces vamos a tener una campaña compleja, así que yo estoy concentrado en los temas de Córdoba. La verdad que me parece que ese es un tema que nosotros no podemos dejar de mirar, porque por más que el esquema esté agotado y no genere esperanza en el futuro, muchos gobiernos se han perpetuado en el poder, aun cuando nadie pueda pensar que lo que vaya a venir va a ser mejor, tienen continuidad. Por eso no hay que subestimarlo, más allá de los números, de las encuestas, que sabemos que hay un altísimo rechazo hacia el gobierno provincial. Yo creo que no hay que, por eso te completo la frase, te decía, no sobra nadie, necesitamos que estemos todos los que querramos cambiar el destino de esta provincia, tenemos que estar todos trabajando, pensando que nuestros hijos, nuestros nietos se merecen que hagamos un esfuerzo. La continuidad de este modelo no le va a traer a los cordobeses ninguna satisfacción, así que la cabeza la tenemos puesta en eso. Todas las otras discusiones entendemos que se van a dar, que va a hablar, que va a aparecer y van a venir funcionarios, van a tratar de hacer equilibrio. A mí no me afecta. A mí lo que me afecta es que no nos vuelva a pasar como nos pasó un montón de veces, y es recurrente, donde teniendo la posibilidad de cambiar el destino, algunos eligen cuestiones personales. O sea, si nos concentramos en los problemas de Córdoba, creo que pase lo que pase en el escenario nacional, esta provincia puede llegar a cambiar de mano y a partir de ahí empezar a construir una esperanza que hoy no se visibiliza.
1: Gracias por el contacto, juez, ¿eh?
0: Bueno, un abrazo, buena semana para todos ustedes.
1: Igualmente. Luis Juez, senador nacional, hablando aquí con nosotros en Mediodía Mitre.
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0: 12, un minuto, cielo cubierto, temperatura 12 grados 4 décimas, humedad 84%. El jefe del bloque PRO en el Senado defendió la idea de que el partido tenga un candidato propio en las elecciones. El senador Martín Werling habló de construir algo propio y destacó el lanzamiento de Hernán Lacunza.
1: Yo creo que el PRO tiene que tener un candidato propio. Yo creo que lo que está haciendo Lacunza me parece bien, ha manifestado y está trabajando y es recontra válido, ¿no? Y hay una gran parte del PRO de todo el país que quiere que el PRO tenga su candidato, que arme un frente electoral con otro esquema que no sea con el presidente Milei. Pero bueno, esa es una discusión que todavía no está zanjada, falta mucho para las elecciones presidenciales.
0: Lo reiteramos, Martín Sargiora encabeza un acto en Salsipuedes. El gobernador participa de la proclamación de Salsipuedes como ciudad.
2: El gobernador Martín Sargiora va a realizar dos actos para conmemorar al general San Martín. En Capital será por la tarde y a esta hora desarrolla el acto en el interior provincial sobre Sierras Chicas. A esta hora Martín Sargiora se encuentra ubicado en la localidad de Salsipuedes. Ha comenzado el acto formal que realiza la provincia de Córdoba y esto dice el gobernador.
3: Este es un día importante, importante porque empezamos aquí nada más ni nada menos que a rendirle honor a nuestro general San Martín, padre de la patria. Justamente pensaba en este día tan difícil que nos toca hoy, climáticamente, y uno pensemos en las dificultades que tuvo que enfrentar nuestro padre de la patria, ¿no? En las adversidades que San Martín tuvo que afrontar para poder liberar con todo su ejército y poder después nosotros llegar a la independencia. Ese gran hombre que no solo fue un general de los mejores del mundo, sino que también fue un nacionalista y claramente fue alguien que no solo liberó a la Argentina, sino que pensó más allá de la Argentina. Por eso fue un padre de la patria para todo nuestro continente. Por eso pido un fuerte aplauso en su memoria para nuestro querido general San Martín, en su memoria y en ese camino que forjó, en el cual nunca, pero nunca vamos a olvidar.
2: Se realiza un desfile cívico-militar bajo una tenue llovizna y mucho frío en toda la zona. Leonardo Guevara, Mitre, informa primero.
0: El gremio CONADO Histórica convocó a un nuevo paro nacional en todas las universidades del país. La medida de fuerza será desde mañana.
4: Uno de los gremios universitarios convocó un paro para toda la semana. Se trata de la CONADU histórica. El motivo son los bajos salarios. Un docente que trabaja 20 horas, por ejemplo, gana menos de $1,000,000. La titular del gremio, Ileana Celotto, esto le explicaba a Radio Mitre.
5: El gobierno sigue sin cumplir con la ley de financiamiento universitario. Continúa la deuda con nuestros salarios, con el presupuesto para funcionamiento y para las becas estudiantiles. A partir de mañana hasta el sábado, todos los gremios que pertenecemos a CONADU Histórica, como nuestro sindicato, también vamos a parar. Hoy, un profesor universitario a cargo de estudiantes que trabaja la media jornada igual que un maestro de grado, 20 horas semanales, no llega al $1,000,000.
4: El problema es que algunas carreras como Ciencias de la Computación perdieron el primer semestre y podría ocurrir lo mismo ahora la segunda parte del año. Mercedes Ninzi, Mitre, informa primero.
0: La temperatura 12 grados 4 décimas, humedad 84%, hora 12, 5 minutos.
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3: Bueno, nos vamos a las 12 y 8 a la previa de lo que será el desfile por la conmemoración, obviamente, del paso a la inmortalidad del general José de San Martín. Está Leo Guevara en Alta Córdoba con los preparativos, Leo.
4: Sí, casi todo listo. Son dos actos que hace la provincia. Uno, a esta hora, el gobernador Martín de Ayora, en el interior de la provincia de Córdoba, en Salsipuedes, tierra de las Sierras Chicas. El dato es que ha ido a Salsipuedes porque la nombra ciudad. A Salsipuedes por el número de habitantes, claro, que tiene, de acuerdo a el último registro que se hizo en Salsipuedes, de ser un pueblo, pasa ahora a ser ciudad de acuerdo al último censo. Y acá en Córdoba viene el otro desfile y el otro acto oficial que va a ser a partir de las 2 de la tarde. Habitualmente este tipo de actos acá en Capital siempre se hace frente al centro cívico, donde se encuentran los despachos del Poder Ejecutivo, frente a la legislatura. Bueno, ahora decidieron trasladarlo a los barrios y han venido a Alta Córdoba. Hay que decir que toda la zona de Alta Córdoba, de la plaza, todo lo que rodea a la plaza Rivadavia Alta Córdoba, está todo cortado para el tránsito, pero desde muy temprano han puesto y han colocado el escenario central frente al banco, uh-huh, donde hay una sucursal de Bancor frente a la plaza. Bueno, ahí está el escenario, y una cuadra antes está ya cerrado el tránsito porque va a comenzar el desfile hasta por lo menos donde están las vías del ferrocarril. Lo hablo así de simple para que la gente se dé cuenta que la calle Mariano Fraguero está inhabilitada para transitar. Ajá. Y también se han cortado otras calles, por ejemplo la Baigorri, para poder entrar a todo este sector. Bueno, te piden acreditación si sos vecino o no por el tema del automóvil. Otro dato importante para tener en cuenta: colectivos, sí, no pasan por esta zona en la línea 30-32, la 35 y la 36 tienen desvíos. Y acá, por lo que yo estoy viendo que están montando, va a ser un desfile, pero a todo trapo, como decimos comúnmente, ¿eh? Sí, cámaras, sí, sí, giratorias. Veo que hay un sistema importantísimo, muy potente de sonido. Han puesto gradas para que la gente pueda estar acá en el lugar, pueda disfrutar del acto. Vamos a ver qué pasa con el tiempo también, ¿no?
3: Claro, sí, estaba pensando eso, ¿no? Que el tiempo no es el mejor.
4: Está bastante, bastante frío. Bueno, hablé con la gente del barrio, vecinas, vecinos, esto me contaban.
5: ¿Cómo lo ves? Buen día.
6: Buen día. Me encanta. Espero que esté lindo. Dentro de un rato así lo podemos ver.
5: ¿Está complicado el tiempo?
6: Sí, un poquito. Apenas. Frío nomás, pero sí, va a estar lindo.
5: ¿Hace mucho que no hay un desfile cívico-militar y un acto tan grande así acá en el barrio?
6: Sí, hace mucho. Sí, yo la verdad que no recuerdo de cuándo.
5: Bueno, ¿qué es Alta Córdoba? ¿Qué barrio es? ¿Qué significa?
6: Y Alta Córdoba es el mejor barrio, es hermoso porque tiene todo, es tranquilo, es activo, tiene mucha vida, es hermoso.
5: Bueno, ¿viene el acto?
6: Sí, voy a dar una vuelta, sí, bueno, sí, sí.
5: ¿Vienen al acto o no?
7: Capaz que vengamos un ratito, después come.
5: Bien. Después come. ¿Qué les parece que trasladen el acto al barrio, que siempre suele ser en otro lado, digamos?
7: Está bien, porque si no muchas veces se complica para ir al centro, así que... Porque pueden ir rotando.
5: Pueden participar.
7: Sí, rotando.
5: ¿Muchos cortes? ¿Está todo cortado?
7: Nosotros vimos una cuadra y media para allá y estaba cortada la Baigorri.
5: ¿Todo cortado para allá?
7: Sí, por lo menos esa cuadra sí.
4: Bueno. Alta Córdoba con el acto central. Acá en Capital, Salsipuedes ahora en el interior. Está todo vallado, han colocado, bueno, han decorado muy lindo porque han puesto por lo menos 300, 400 metros a lo largo de vallas. banderas gigantes de la República Argentina. Bueno, muy bonito quedado, habrá que ver qué pasa. Todo esto va a estar cortado hasta las 6 de la tarde.
3: Ahí está la información de servicio. Gracias, Leo.
4: Chao, hasta luego.
3: Leo Guevara.
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0: Son las 2 de la mañana.
3: 12 y 13, arrancamos una vuelta acá en la mesa, ¿eh? Vamos, Pachi.
8: Bueno, mañana a la tarde, Karina Milei va a encabezar la primera reunión de coordinación de la visita del Papa León en noviembre, entre el 8 y el 11 de noviembre. Karina Milei, efectivamente, ella va a ingresar. Mira. Y le van a gritar así cuando ingrese a la reunión. Claro. Se va a juntar con autoridades del gobierno porteño y también con autoridades de la iglesia para armar toda la logística, comenzar la organización y el armado de toda la logística, sobre todo de actividades y de seguridad de lo que va a ser la visita del Papa en noviembre. Seguramente habrá contactos con las autoridades de Córdoba, ¿sí? Sobre todo con las autoridades de seguridad de Córdoba. Todavía no está clara la fecha, no está confirmada la fecha en la cual va a estar en Córdoba, pero bueno, ahí van a tener en cuenta logística, recorrido, cuestiones de seguridad, actividades, pero quien se va a poner al frente por parte del gobierno, quien ha designado el gobierno para ponerse al frente de todo ese armado, va a ser Karina Milei. Mañana primera reunión.
3: Muy bien, entonces, Mati.
9: Arrancó el Mundial de Hockey en Bélgica y Países Bajos, Rolo. El sábado jugaron las Leonas, igualaron 1-1 contra Estados Unidos. Ayer los Leones le ganaron 2-0 a Japón y en este momento acaba de comenzar las Leonas contra Alemania. La segunda fecha, partido complicado. Lo mismo para los Leones, que mañana tienen un partido muy difícil contra Países Bajos. Así que arrancó toda la acción de lo que es este Mundial de Hockey para los y las Leonas, que repetimos, están jugando en este momento las chicas contra Alemania, mañana los Leones contra Países Bajos, después el miércoles jugarán de nuevo las Leonas con Escocia y el jueves Argentina, los Leones contra Nueva Zelanda. Así que mucha acción esta semana en el hockey, que a nivel mundial ya arrancó y la selección argentina ya está dando que hablar.
3: Lucre.
10: Bueno, hablamos de Moria Kazan, que ayer cumplió 80 años, que estrenó su serie. Polémica serie, algunos elogios muy muy buenos y otros no tanto. Algunos coinciden en que, dice, por ejemplo, les leo un comentario, la gente de casting se puede ir retirando. Sofía Gala tendría que haber hecho sola todas las etapas de Moria.
3: Mirá,
10: coincidimos.
3: Está muy, muy, obviamente es la hija.
10: Muy,
3: ¿no? Pero
10: bien.
3: Muy bien y muy parecida, me dijeron.
10: Muy
3: no la
10: parecida.
3: La serie.
10: Muy sí. Buena la serie de Moria. Sí, María.
8: Sí, ¿no? Yo vi los primeros dos capítulos y la verdad que Sofía Gala está... Igual, impecable en la voz.
3: Nadie parecida. Mejor que ella como para imitar a su madre.
10: Sofía Gala, Griselda Siciliani y Cecilia Roth hacen de Moria, son 8 capítulos. Bueno, y ojo porque ahora viene el problema, ya hay un montón de abogados dando vuelta. Vieron que todos comentan en redes
3: el
10: sociales.
3: El cuerverío.
10: Dice, por ejemplo, hay versiones sobre la escena de consumo, hay varias escenas de consumo. Dice, mostrarlo es legal, ese no es el problema. El problema es que Moria prestó su consentimiento para que la muestren de esa manera, pero sus exparejas no. Y ahí lo muestra, hay que decir, a Badalá, en varias situaciones muy complicadas. Complica, la imagen y la intimidad ajena, no se ceden en el contrato del otro. Deberían haber tenido ahí como
3: esas cuestiones. Ese resguardo legal, claro.
10: Resguardo legal. Problema. Vamos a ver cómo continúa esto. Recién arranca, por ahora le está yendo muy bien a la serie de Moria. La pueden ver disponible en Netflix.
3: 12 y 16.
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0: 2 y 20, señoras y señores, esto es Mediodía en Mitre. Y nos tomamos unos minutos, porque obviamente se despliegan los actos a nivel nacional. Tenemos acá el de Córdoba, en Alta Córdoba, en Sal, si puedes. Ahí estaba con toda la previa Leo Guevara, para hablar de el gran general José de San Martín, aniversario de el paso a la inmortalidad, como así se llama, al santo de la espada. Está con nosotros un amigo de la casa, historiador cordobés, Esteban Tito Domina. Tito, querido, ¿cómo anda, maestro?
1: Hola, Rolo, querido. Qué bueno poder evocar unos minutitos al padre de la patria, ¿no?
0: Claro que sí, claro que sí. Viste que siempre se arma ese ranking de los próceres, quién te gusta más, quién te gusta menos, hasta que uno entiende que es el hombre y su circunstancia, coincidirás, querido Tito. Pero San Martín me parece que es un tipo que unifica criterios.
1: Sí, sí. Eso que decís es muy cierto, sobre todo los argentinos, que no nos ponemos de acuerdo en nada.
0: Sí.
1: Tampoco en el podio, ¿no es cierto?
0: Claro.
1: Yo suelo repetir, Rolo, que salvo San Martín y Belgrano generan unanimidad.
0: Sí.
1: Y de ahí para abajo divide la biblioteca, todo el mundo. Y lo bueno es que San Martín pasa el tiempo y no solo que no se desluce, sino se consolida cada vez más, ¿no?
0: Claro.
1: Como figura emblemática de la historia argentina.
0: Claro, claro. Y con una exposición a nivel latinoamericano muy importante y fundamental, trascendental en la historia de él, ¿no?
1: Y sí, porque la proeza militar de San Martín, haber organizado ese ejército tremendo de los Andes, el cruce de la cordillera, uh-huh, una de las más altas del mundo, inscribió una página de la historia universal, o sea, de las pocas cosas que trascienden hacia lo universal.
0: Uh-huh.
1: Pero yo, vos sabés, Rolo, que repito que en realidad el San Martín militar, las proezas, las hazañas, las campañas, todo eso es más o menos conocido. Pero está bueno meterse en el San Martín de carne y hueso, ¿no?
0: Sí.
1: No tanto en el de bronce, porque también es muy valioso y su legado y su mensaje y su visión es muy importante. Así que está, digamos, por donde le entre a San Martín vale la pena.
0: ¿Y qué podríamos destacar de la persona, de José? No del gran militar, el gran libertador. ¿Qué rasgo, porque te parece como así, como saliente?
1: Claro, porque dos palabras. Yo suelo hablar de las tres vidas de San Martín, porque hay tres etapas muy definidas en la vida. En los 72 años, longevo, murió hace 176 años, a los 72 años, cuando la gente moría mucho más joven.
0: Mucho más joven, claro, sí.
1: Pero él, hay tres etapas: la primera infancia, después se va a España, donde hace su carrera militar, regresa a su patria con 34 años cumplidos, ya era un hombre grande, y su etapa de gloria transcurre en los 11 años siguientes, digamos, entre 1812 y 1823, hay todas las proezas militares. Uh-huh. Pero después él se retira y se va a Europa, a Francia, donde termina falleciendo en Boulogne-sur-Mer,
0: sí,
1: durante 26 años.
0: Claro,
1: y esa es la etapa, a mí, por favor, personal, es la que más me gusta, en el sentido que muestra el ser humano en toda su plenitud.
0: Uh-huh.
1: Porque él tiene ahí una vida familiar con su hija Mercedita, ya era viudo, Remedios había muerto en 1823, con sus dos nietas, que eran la alegría de sus días, con su yerno, y es el San Martín que yo creo pasa los mejores momentos de su vida y deja un legado importante. Vos me preguntabas, ¿qué de todo lo que el montón de cosas?
0: Sí.
1: Porque ustedes terminan a la una, ¿no es cierto? A las 13.
0: Y sí, claro, no nos da el tiempo, Tito.
1: No tendríamos tiempo, pero elijamos algo rápido.
0: Sí.
1: Bueno, yo creo que su vocación, su afán por la unidad nacional. El tipo repudiaba las divisiones estériles, las grietas, los conflictos. Hay de todas sus frases, que son muchísimas, muy valiosas, una que a mí me gusta mucho, que es: jamás desenvainaré mi sangre para derramar sangre, desenvainaré mi sable,
0: sí,
1: para derramar sangre de hermanos o de paisanos.
0: Claro.
1: El tipo odiaba todo eso. Tal es así, mira, te tomo un minutito.
0: Sí, dale, tranqui.
1: Muchos no saben y no tienen por qué saber, que él intenta un regreso de ese autoexilio, pero nadie lo echó, él decidió tomar distancia. Y está en Europa, y en 1828 decide volver. Y cuando el barco que lo trae desde Francia llega al puerto de Buenos Aires, no baja, el tipo no baja. Entonces uno dice, ¿pero qué pasó? Pasó que cuando el barco hace la escala en Montevideo, le cuentan, le dicen que Juan Lavalle fusiló a Manuel Dorrego. Bueno, dos altos oficiales, héroes de la Guerra de Independencia, Lavalle de su ejército, Dorrego del ejército de Belgrano, dijo, yo acá no tengo nada que hacer, no, esto no. Y se pegó la vuelta y no volvió más, porque él repudiaba eso, él era un militante de la unión, de la unidad nacional.
2: Tito, querido, ¿cómo andás? Pachi te saluda.
1: Hola.
2: ¿Cómo andás? Tito, algo de lo cual poco se habla o poco sabemos, que es la relación o el paso de San Martín por Córdoba.
1: Claro, claro, fue importante porque él, cuando en 1814 pide una licencia por salud, porque tenía un montón de problemas de salud, el padre de la patria, asma, gastritis, reuma, bueno, él pide una licencia de salud, estaba en Tucumán, al frente del ejército del norte, y se viene a Saldán, acá, la casona está, la que le prestó Pérez Bulnes. Y yo supongo que ahí, bajo el Nogal, el famoso Nogal, que ya no existe, que era un testimonio solamente ahí, mirando el arroyo, mirando entreviendo las sierras azules, esas tan lindas de nuestra, ahí él arma en su cabeza el plan continental, porque él, cuando después ya se retoma la actividad, no vuelve a Buenos Aires, le pide al directorio que lo designe en Mendoza, gobernador de Cuyo.
0: Claro.
1: ¿Por qué? Y porque tenía ya en la cabecita la idea de armar un ejército y cruzar los Andes, liberar Chile y después Perú. Esa era la vía que él había
0: iba planificando todo, claro,
1: para avanzar. Y bueno, eso pasó en Córdoba, ese invierno de 1814, y después fíjense ustedes que en 1816, cuando se declara la independencia en Tucumán, que era una noticia que él esperaba con ansiedad, porque no podía iniciar la campaña si no se declaraba la independencia, se viene a Córdoba para encontrarse con Juan Martín de Pueyrredón, el director supremo, en ese momento la máxima autoridad, que volvía a Buenos Aires. Y se reúnen ahí, en la esquina de 25 de Mayo de Alvear, donde hay un barcito, y acá en nuestra Córdoba, en una casona, naturalmente, que había ahí. Y ahí San Martín le explica pormenorizadamente a Pueyrredón cómo era la idea, el plan, lo que había hecho y todo eso, y le pide el apoyo final para poder empezar la campaña, y Pueyrredón le aprueba oficialmente lo que hasta ahí no era oficial, porque San Martín había hecho a pulmón un ejército extraordinario y necesitaba ya los últimos recaudos, pero sobre todo la aprobación oficial, y eso pasa en Córdoba, o sea, no es poco,
0: y,
1: ¿no?
0: Y tuvo un vínculo muy interesante con Juan Bautista Bustos, ¿no? Digamos, con el general, con una figura, digamos, tardíamente bien reconocida en Córdoba, y tuvo un contacto epistolar y en el impulso del federalismo.
1: Sí, porque Bustos, cuando San Martín está ahí en el Perú, que quiere concluir la guerra y no le alcanza, porque Buenos Aires, los mandos porteños le habían bajado la persiana, recurre a algunos gobernadores, y uno, prácticamente uno de los pocos que acusa recibo y le da y se presta, digamos, a colaborar con lo que San Martín pedía desde Lima, Perú, incluso manda un emisario que se reúne acá con Bustos, es Juan Bautista Bustos. O sea, esa relación es muy empática, es muy cercana. Felizmente, digamos, la campaña o la independencia americana se logra, pero fíjense, no perdamos de vista que San Martín debió dejar en manos de Simón Bolívar el broche de oro, la conclusión, justamente por la falta de apoyo de los gobiernos en ese momento de Buenos Aires.
0: Si hoy San Martín reviviera, querido Tito, vos que decís que él decía que no desenvainaría su sable para derramar sangre de los propios, ¿qué diría con toda la grieta, con esto de que los argentinos no ponemos de acuerdo, con los libertarios, con los cuca, con ¿qué diría San Martín? ¿O cómo
1: y probablemente nos repetiría lo mismo, el mismo libreto, nos diría déjense de joder, como perdón la expresión vulgar, pero tal es así, que él se niega, y de ahí es donde se complicó totalmente la relación con los gobiernos porteños, porque él se niega a volver con el ejército a los Andes a reprimir a los caudillos federales, porque ardía la grieta de acá, ustedes lo saben, donde pones el dedo en la historia argentina te aparece la división, la grieta, el conflicto, eso está y sigue vigente en otro formato, en otro contexto naturalmente, pero yo creo que él nos repetiría lo mismo. Cinchen para el mismo lado, déjense de macanear, porque él siempre ese espíritu patrio lo conservó hasta el final. Lamentablemente no pudo ver cómo se consolida después la patria esa, porque la constitución se dicta en el 1853, muere en 1850, en tiempos de Juan Manuel de Rosas.
0: Claro.
1: Y fíjense en ustedes que le deja el sable Corvo, el legendario sable sanmartiniano, se lo deja a Rosas, legado a Rosas, porque valora más allá de todas las cuestiones críticas de Rosa, la defensa de la soberanía nacional, porque era lo de la vuelta obligado, él estaba muy, muy, muy al tanto, muy informado, muy empapado de todo lo que pasaba aquí. Y entonces le dio mucha importancia a la defensa de la soberanía nacional, porque ese era su ideario, unidad nacional, soberanía nacional, y bueno, ojalá que eso que siguen siendo asignaturas pendientes, las cumplamos alguna vez, ¿no?
0: Tito, querido, me contó un pajarito que estás armando un libro de Rivadavia, ¿puede ser?
1: Estoy en eso, y estoy viendo si consigo a alguien así de prestigio que me acompañe en la presentación. Si usted conoce a alguien, me avisa.
0: bueno, cualquier persona seria que se me ocurra, obviamente que se la voy a acercar, Tito.
1: No, lo espero, ¿eh?
0: Pero claro que sí. Pero claro que sí, no, y lo estaremos charlando también en diferentes espacios.
1: Seguramente.
0: Tito, querido, gracias por el contacto con Mitre.
1: No, al contrario, siempre gracias a ustedes.
0: Un maestro que habla con nosotros. Esteban Tito Domina, hablando obviamente de San Martín, y tenemos que decir que por la cuestión climática hay... Bien, bueno, se está evaluando aparentemente por la cuestión climática el tema del acto allí en Alta Córdoba. Vamos a tratar
2: de... programado para las 2 de la tarde.
0: Programado para las 2 de la tarde, pero acá lo que se ve es un pronóstico extendido, complicado, para la jornada de hoy. Veremos si se termina de confirmar. 12 y 3.

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4: Hora 12:33 minutos, temperatura 12 grados 4 décimas, humedad 84%. El PRO en el Senado, aliado al gobierno, se planta y por ahora no quiere eliminar las PASO.
5: Tras tomar distancia del plan colectoras, el gobierno se reunirá otra vez con gobernadores para negociar la eliminación de las PASO. El senador Martín Guerlin fijó la posición del PRO en diálogo con Mitre.
6: Hace varios meses que el proyecto de reforma política del Ejecutivo está en el Senado de la Nación, pero todavía no empezó esa discusión, ni se ha girado comisión. Entiendo que el gobierno ahora sí quiere acelerar ese tratamiento, así que bueno, nos abocaremos a eso. Ahora, en lo personal, mi opinión es que hay que mantener las PASO. Sí, mejorar la herramienta, por ahí modernizar, cambiar algunos aspectos, pero mantener la posibilidad de elección interna de los partidos, que es una herramienta que ha venido sirviendo, se ha utilizado en varias elecciones presidenciales y no veo por qué cambiarla. Ahora, como partido, como PRO, vamos a dar esa discusión también internamente y después tomaremos una decisión partidaria.
5: Rodrigo Jorge, Mitre Informa Primero.
4: Lo reiteramos, Martín Yerlora participó de la ceremonia de proclamación de Sal Si Puedes como ciudad. Durante el acto, el gobernador celebró efusivamente la novedad.
7: Martín Yerlora eligió la localidad de Sal Si Puedes para realizar el acto en homenaje al general San Martín en el interior provincial, porque a partir de ahora el gobernador ha declarado ciudad a ese territorio de Sierra Chicas, teniendo en cuenta el crecimiento poblacional que ha tenido con los últimos números que arrojaron el censo. Martín Yerlora, rodeado de funcionarios, habló en medio del discurso al momento de realizar el acto y el desfile cívico-militar.
8: Hoy es un día histórico, hoy es un día donde vamos a reconocer todos los cordobeses a Sal Si Puedes como ciudad. A partir de ahora también van a poder dotar a Sal Si Puedes de su carta orgánica. Pero la firma de, y el reconocimiento de ciudad no es un simple decreto. El decreto convalida algo que ustedes hicieron día a día. ¡Sigan adelante! ¡Sigan así! ¡Sigan con este corazón de esos vecinos de Sal Si Puedes que nunca se rinden! ¡Que van camino hoy a ser una ciudad! Y que, por supuesto, van camino a ser una de las mejores ciudades, no de Córdoba, sino de la Argentina, porque así lo quieren ustedes. ¡Viva Sal Si Puedes! ¡Viva Sal Si Puedes, carajo! ¡Bienvenidos a ser ciudad!
7: Leonardo Guevara, Mitre Informa Primero.
4: Las pequeñas y medianas empresas salieron al cruce del dueño de Mercado Libre. Ocurre después que Marcos Galperín pusiera en duda los datos de la caída del consumo que releva CAME. El titular de la entidad, Ricardo Diab, dijo que la venta online no compensa la caída en el comercio físico.
9: Creo que tanto debo decir que es cierto que el crecimiento de la venta virtual electrónica lo venimos viendo, la Cámara de Comercio Electrónico marca un 18%, que es el volumen total. En los supermercados el 3-4% es lo que hace en venta electrónica. Alimentos y bebidas llega a un 6%. En nuestras unidades físicas relevadas, no más del 10% significa la venta de ese sector. Por lo cual digo, no tiene nada que ver una cuestión con otra. La baja del consumo no la suple la subida que tiene la venta electrónica.
4: La temperatura 12 grados 4 décimas, humedad 84%, hora 12:37 minutos.
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0: 12:43, una pequeña pausa que cortamos un ratito con música, pero volvemos nuevamente hasta Córdoba porque, bueno, no hay buenas noticias con respecto al desfile, Leo, ¿es así?
1: Me quedé con las ganas de desfilar, Rolo, ¿cómo estás?
0: Claro.
1: Volviste, vamos rápido con la información para que la gente sepa, confirmadísimo, acabamos de tener contacto con la gente directamente del área de prensa del gobierno de la provincia de Córdoba. Se ha suspendido el desfile acá en Alta Córdoba, ¿sí?
0: Sí, sí. Confirmado,
1: acá
0: entonces.
1: Acá está como si nada, digo, el armado y la ornamentación que se había hecho sobre la calle Fragueiro sigue intacto, sigue todo igual, pero lentamente ya han bajado línea porque estoy viendo, por ejemplo, que en lo que es el palco central, donde iba a estar Yarlora, el gobernador, con los ministros y con las autoridades, han comenzado lentamente a desmantelar. Es decir, que más temprano se va a liberar también la calle, la Fragueiro. Se están retirando, inclusive han comenzado a venir colectivos para retirar las fuerzas de seguridad. Motivos por los cuales se suspende el acto de San Martín acá en Alta Córdoba, bueno, me confirman cuestiones climáticas. Me confirman que en Salsipuedo inclusive fue muy complicado el desfile, porque fue bajo una intensa llovizna y que no se terminó de cumplir con todo lo que se había programado para el desfile, que estaba armado ya con tiempo, que nombraron a Salsipuedo ciudad. Te pongo un ejemplo, solamente desfilaron las fuerzas de seguridad, las fuerzas vivas del pueblo, las instituciones, las escuelas no desfilaron, para resguardar, por una cuestión lógica, por el mal tiempo, y fue un acto mucho más acotado. Bueno, acá en Alta Córdoba también iban a desfilar chicos y escuelas,
0: sí.
1: Para evitar cualquier situación, han decidido suspender el acto.
0: ¿Y cómo está ahora? ¿Está lloviendo ahora en Alta Córdoba o no?
1: Está, te diría, mejorando de alguna manera, porque ha salido bien. Está muy frío, eso sí. Está muy frío, muy frío.
0: Salvo que tengan al detalle el pronóstico de que a las 2 de la tarde, de acá a una hora y pico, se viene una lluvia, porque nos llamaba eso la atención, Leo, sí, que nosotros vemos como que está...
2: Al menos acá no está, a esta hora no está lloviendo, una llovinita muy imperceptible.
0: Sí.
1: No, es más, ha salido ahora viento sur.
0: Que se lleva las
1: por
0: nubes.
1: La Fragueiro, como si estuviera desfilando yo solo por
0: sí,
1: acá.
0: Sí,
1: yeah. Por la Fragueiro, ha salido viento sur, y el viento sur está haciendo correr mucho las nubes.
0: Claro.
1: ¿Qué es lo que pasa? Si vos miras la proyección del pronóstico, te dice que va a llover hoy y también mañana.
0: Claro, claro. Sí,
1: por
0: sí,
1: lo probablemente. Cual puede ser arriesgado también, ¿no? El armado del acto.
0: ¿Gente había o no?
1: No, muy poca gente había acá en esta zona. Era para las 14 horas. ¿Usted vino al acto, señora? Buen día. Buen día, ¿cómo le va? Soy de la radio de Mitre. ¿Vino al acto?
3: Sí, vinimos al acto y bueno, ahora dice que se suspende por lluvia.
1: Sí. Vino preparada, emponchada por el frío.
3: Por el frío, sí. Pero bueno, qué lástima porque me gustan a mí estas cosas.
1: ¿De dónde viene usted?
3: De Alta Córdoba soy.
1: ¿Usted también es de Olvar?
3: Sí, así somos de Alta Córdoba, somos acá dos cuadritas. También tengo una emisora de radio, soy del programa Frente al Espejo.
1: No. Colega.
0: La competencia. Bueno, chivo, Leo.
1: Bueno,
0: muy bien.
1: Ojo con el chivo que me acaba de pasar, competimos nosotros dos.
0: Bueno.
1: Chao, gracias.
3: Un beso.
1: Bueno, chao. Mira esa señora metió chivo.
0: Muy bien.
2: Leo, el chocolate caliente, ¿se lo llevaron?
0: Sí.
1: No había chocolate.
2: No había.
1: No. Ah, pero cuando yo vine acá fue lo primero que vine a buscar.
0: Claro. Me imagino algún negocio ahí en la zona de Alta Córdoba diciendo, bueno, hoy vamos a vender empanadas ahí.
1: Recuerden que vine a hacer la previa. Ah, mirá, había gente aquí en las gradas ya. Estoy ahora frente al escenario. Había gente aquí en las gradas. Bueno, se van a tener que ir porque no... ahí están desmantelando el escenario. Estoy ahora justamente al frente del escenario. Veo a gente de protocolo debidamente trabajando, los chicos que los conocemos, la policía se está retirando. ¿Usted venía al acto? Buen día, ¿cómo le va? ¿Venía al acto?
4: Voy a venir, pero más tarde.
0: No, que no vaya.
4: Sí,
0: no,
4: okay. Ya estuve averiguando.
1: ¿Qué quiere ver?
4: Todo, me gusta.
1: Bueno, no va a ver nada, pero porque no. Se suspendió.
4: Ah, bueno.
1: Sí, pero ¿por qué? Por mal tiempo. Ah, se están enterando acá.
4: Acá me
0: claro,
4: enteran
0: bien. Sí. Servicio.
5: Qué macán.
1: Bueno, por mal tiempo.
5: Bueno. Pero lo van a hacer todavía.
1: No sé, porque San Martín es hoy.
5: Claro.
1: ¿Está acá del barrio?
5: Cerca, cerquita.
4: Bueno. Qué pena. Sí, ya servimos.
5: El preparativo tan lindo y...
1: Pueden buscar algo para almorzar acá, hay muchos lugares muy ricos.
5: Es verdad, eso.
1: Sí, algo caliente.
5: Una buena salsa.
1: Muchas gracias.
0: Leo, pero ¿cómo puede ser que seas portador de tan mala noticia, Leo?
1: Ay, a mí me encanta decirle a la gente que no va a pasar.
0: No estuvo bien eso. ¿Y qué quiere ver tacos? Ahora no va a poder ver nada.
1: Porque San Martín está muy apretado de tiempo, ¿no? Sí.
0: Estamos, sí, ya estamos, bueno, sobre el final. No,
1: porque están viniendo, iba a haber un desfile de los de autos antiguos.
6: No, y bueno, pero el desfile de autos se podría hacer.
0: Ellos ya están bajo techo, salvo que hay un descapotable, qué sé yo.
1: No sabés lo que son, hay un fitito. No sabés lo que son estos autos, Rolo.
0: ¿Lindos?
1: Dame un segundo. ¿Quién es
2: si no hacemos
1: autos,
2: nosotros el desfile?
1: ¿Quién es el de los autos? Buen día. Estoy justo en vivo para Mitre. Contame qué autos son, porque estoy diciendo una belleza.
7: Bueno, somos miembros de la Asociación Cordobesa de Autos, de Coleccionistas de Autos Antiguos. Tenemos acá un NSU Sport Stream del año 60. Después tenemos ahí un escarabajo también del año 60. Y bueno, y ahí después tenemos una Honda Prelude y un Renault 5 también del año 80. Acá tenemos un 125 y bueno, y ahí están viniendo un Fora, un Forte... Varios autos estamos trayendo.
1: ¿El desfile?
7: Veníamos para el desfile, pero se suspendió.
1: Se suspendió.
7: Ah, exactamente. Bueno. Así que bueno, estamos cumpliendo 50 años de la asociación, todo eso, y bueno, queríamos participar, pero bueno, lamentablemente
0: no se pudo.
1: Muchas gracias.
7: No, por favor, gracias a ustedes.
1: Muchas gracias. Mira, justo encontré a alguien para... Si entendés de autos, Rolo, son realmente lo que tengo al frente, una...
0: Belleza, me imagino todos originales, qué lindo. Y no
2: la lástima.
0: Pero que se repita en el próximo desfile, qué sé yo.
6: Habría que chequear el pronóstico.
0: El próximo
6: antes, ¿no?
0: Estoy pensando, en septiembre, ¿qué tenemos? Para el 6 de septiembre,
2: Dame que vea.
0: No sé. Bueno, vamos a ver en el calendario, Leo. No seas así de estar buscando gente para decirle que no es el desfile.
2: Aparte le dijiste a la señora, San Martín es hoy.
0: Sí,
2: diciendo, ya no hay
0: San
2: otra
0: Martín,
2: oportunidad.
0: Hay que esperar hasta el año que viene, le dijo.
1: Chao, hasta mañana.
0: Chao, Leo Guevara desde Alta Córdoba.
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0: Pobrecito, no ya.
1: Una de la tarde, señoras y señores, nos estamos yendo. Mañana volvemos a las 11, obviamente, con Mediodía en Mitre. Ale Méndez en los controles y también estuvo Lucas Siciliano. Sole Romero en la producción general. ¿Quién más tuvimos ahí del otro lado?
2: Martín.
1: Bueno, Martín Peinado, Martín por Peinado. Supuesto. Ha estado Cristian Garro en el Mitre Informa primero. Leo Guevara en la calle. Mariano Nievas.
3: Gracias.
1: Matías Calandrí. Y no, Lucre Carvalho. Mañana, mañana volvemos. Quédense porque tienen versión especial de Siesta Animal. Con Evelyn en la conducción. Estará también Fede Helig, está Geo Rubiola, está Pau Morel y están todos. Salvo los dos vegetorios esos que conducen. Pero bueno, el resto.
3: El desfile está.
1: El desfile, reiteramos, se ha cancelado. Una de la tarde en punto. Ya llega Siesta Animal. Chau.

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o decir sí, porque hasta las 17 horas vamos a estar haciendo la siesta más divertida. Así suena Los Abuelos de la Nada con Costumbres Argentinas. Muy buenas tardes. Esto es Siesta Animal.

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2: Y así arrancamos este feriado del 17 de agosto. Muy buenas tardes para todos. Comenzamos con Siesta Animal, pero con equipo reducido. No por eso somos menos. Somos un montón hoy que vamos a estar haciendo una tarde bonita, fresca, nublada, fiera, diría yo. Pero bueno, es porque mis gustos así lo determinan. Muy buenas tardes para todos. Acá estoy con un equipazo. Me está acompañando la enjaulada que la desenjaulamos para hacer hoy.
3: Para ustedes.
2: Solo para nosotros, Georgina Rubiolo, ¿cómo estás? Pero muy,
3: tal?
2: Muy buenas tardes.
3: ¿Todo bien?
2: Pero muy bien.
3: Yo estoy chocha con este clima, a mí me encanta.
2: Sí, yo sé. Digo que igual no te sacaste ni una sola vuelta de bufanda.
3: ¿Viste cuando estás destemplada?
2: Sí.
3: Y estoy con un poquito la garganta ahí. Entonces dije, mejor no.
2: Nos portemos bien mientras dure.
3: De hecho, capaz me saque el suéter ahora porque un poquito de calor en la espalda tengo.
2: Que está pesado.
3: Pero la garganta mejor.
2: Sí, y en estas épocas, ahora más que nunca vos, en tu caso.
3: Sí, claro, por supuesto. Lo único importante, chicos.
2: Lo único importante. Bueno, gracias, Geo, por estar de este lado, por estos lares. Fede, también te digo muy buenas tardes a vos.
4: Hola, chicas, ¿cómo están? Está fresco Pachomba, ¿no?
2: Está fresco Pachomba, abrigarse. Hasta las 5 de la tarde vamos a estar haciendo Siesta Animal sin Pepe Raval, y no empiecen a preguntar por qué no está, sin el dueño de la casa, que es Omar Pereira, tampoco pregunten por qué no están. Ellos se dan la buena vida porque ya son seres mayores, así
3: claro,
2: que
3: ya es gente grande.
2: La gente grande se lo merece, como te decían antes.
4: Trabajé toda mi vida.
2: Sí, o como te decían antes, tenés que pagar derecho de piso.
3: Sí.
2: ¿Viste que nunca te contrataron con ese verso?
4: Siempre.
3: Sí, no me contrataron con ese verso, pero lo hemos pasado.
2: Hemos pasado.
3: No te lo dicen, no te lo explicitan, pero todos lo hemos pasado.
2: Una sola vez.
3: ¿Lo dijeron?
2: En mi primera locución, que era para la Peña del Cura,
3: era
2: así se llamaba. Mi primer trabajo de locución, que tenía que leer como 32 publicidades seguidas. O sea, imagínate lo que facturaba la Peña del Cura.
3: Sí.
2: Porque eran un montón de publicidades. Y el que me contrata me dice, que ya feneció el señor, que en paz descanse, me dice... Fuiste mala ahí. Me dice, bueno, dice, vos tenés esta oportunidad maravillosa para que pagues derecho de piso.
3: Nah, horrible, me parece una práctica tan fea.
2: Tantos, 18, 17, 18, y dije, bueno, sí, está bueno. Y bueno, lo probé, lo hice y ahí empecé.
3: Bueno, pero sirvió entonces.
2: Sirvió.
3: Muchos años después.
2: Me mandé ese día, había unos sellos que se llamaban Kerr, supuestamente.
3: Sí.
2: Igual no hay nadie de Comercial, así que no importa. Kerr, K-E-R. Y estaba como en la partecita de arriba del sello, al lado de la R. Entonces yo siempre interpreté que eran Kero, era una O. Así que todas las publicidades, así pagué el derecho de piso.
3: Te dijo, no lo pagaste, entonces todavía lo estás debiendo.
2: Lo estoy debiendo. Sello sin el acto, decía. Y la chica para en la tercera vez que lo pronuncio y me dice, ¿dónde ves la O?
3: Acá. Claramente.
2: ¿Acá? ¿No la ves? No, me dice el cosito del sello. Bueno, basta de auto, después me quejo de otros que hacen autorreferencia.
3: Sí.
2: Bueno, Geo, vamos a tener de todo, Geo, ¿no? Hoy.
3: Sí, por supuesto. Mira, una cosa que te gustó a vos, que te llamó la atención, esto de que Salsipúdez por fin es ciudad.
2: Sí, viví 3 años ahí.
3: Exactamente, bueno, porque... Y pudiste, claro.
2: Sí.
3: Yarlora firmó el decreto hoy que le otorga el nuevo estatus de ciudad a Salsipúdez. Otra cosa, ¿vos estás pensando en cambiar el auto?
2: Sí.
3: Bueno, es el año este, dice.
4: ¿En serio?
3: Sí. Di Stefano dice que es ahora, que no esperes hasta el año que viene. Que no esperes hasta el año que viene, que es ahora. Yo digo, ¿con qué plata?
2: ¿Con qué plata?
4: No, ¿por qué este? ¿Por qué es ahora?
3: ¿Con
4: qué
3: plata? Bueno, hay toda una explicación.
4: Fede.
3: Se confirmó cuándo va a llegar el equipo Vaticano acá a Córdoba y a las otras ciudades de donde va a visitar el Papa León XIV. Se los cuento en un ratito, pero va a ser ahora a fines de agosto, que son los que tienen que venir a ver toda la logística. Imagínense que la visita de un papa necesita de muchísima logística, sobre todo en el tema seguridad. Así que está confirmado que a fines de agosto ya llega esa nueva visita. Y por último, después les voy a contar la historia del hackeo, aparte del sistema del transporte urbano de Córdoba, cómo fue y qué detectaron.
2: Sí.
3: Lo detectó un hacker cordobés.
2: Ajá.
3: Y contó lo que hizo en una de estas, ¿viste estas ferias de tecnología que se hacen en Las Vegas, que son gigantes? Bueno, lo contó ahí, Después les cuento qué pasó.
2: Bueno, todo esto y mucho más, pero ahora nos vamos al espectáculo, del espectáculo, ¿no? Porque después te lo cuento, porque quiero irme al mundo del deporte con Fede
4: Gelabuena. Bueno, hola, Eve, ¿cómo estás? Mucho por contar porque fue domingo y porque tenemos un puntero cordobés que es Instituto. Cuarto triunfo al hilo, le ganó 1-0 agónicamente Central Córdoba en Santiago del Estero con gol de Suárez. Y hoy la punta es Salvi Roja. Mucha alegría por la gente de Alta Córdoba. Vamos a tener voces y testimonios de este equipo cordobés que está disfrutando su momento de gloria, valga la redundancia, ¿no? Juega Talleres 21-30 ante Gimnasia de Mendoza. San Paoli se resigna y pone dos líneas de cuatro o sigue con el 3-5-1, 3-4-8-7-2, que parece el discado telefónico de una localidad del interior. Bueno, si no gana San Paoli.
3: O de Rafael Carra.
4: 0-3-0-4-5 se aguarda. Que no es mala, ¿eh?
3: Claro.
4: Vamos a contar porque tenía un refuerzo que podría jugar, que es Álvarez Martínez. Y ojo que a lo mejor se va Matías Catalán, Estudiantes de La Plata. Belgrano sigue de fiesta, ¿no? La primavera, porque le ganó 2-0 Independiente Rivadavia de Mendoza. Che, y el segundo gol de Rigoni la mandó de zurda al ángulo a los 11 segundos del segundo tiempo,
3: ¿el
4: ¿no?
3: gol más rápido?
4: De lo que es, sí, por lo del torneo sí, ¿no? Pero siempre contamos el primer tiempo, ¿no?
3: Sí.
4: Pero en el segundo tiempo, qué zapatazo que metió.
3: Sí, rapidísimo.
4: Para que el pirata marche segundo y sigue disfrutando su primavera, ¿eh? River se acordó de ganar 2-0 ante Argentinos Juniors. Mira. Con gol de Montiel y también de Correa de penal, el equipo de Chacho Coudet, que estuvo polémico con los periodistas, empieza a salir a flote. Boca empató 1-1 contra Platense. ¿Hay alguna polémica, Geo, no, con el penal o no lo fue?
3: No, para
4: pero
3: mí
4: bueno,
3: no.
4: Termina siendo 1-1.
3: Para mí no.
4: Con 5.000.
3: ¿Para vos sí?
4: Y yo habría que revisarlo, me parece. Pero claro que el de Platense la pica como si fuera una pelota de básquet.
3: Sí.
4: Entonces creo que ahí termina arruinando un poco la imagen. Sí, pero
3: es muy, muy notoria la imagen, como hace para abajo la mano.
4: Pero se recontra nota. Sí. Ya vamos a contar de ese tema también. Atención que bueno, Racing Unevita empató 0-0 con San Martín de San Juan. Me comentan desde AFA que hoy habría novedades con los amistosos de Argentina en septiembre, que sería uno en el país y uno afuera. Atención, están jugando las Leonas en el hockey femenino. El seleccionado argentino le está ganando 1-0 a Alemania en el Mundial de Países Bajos y Bélgica. Y un detalle más, en Alemania está jugando a Lucina von der Heid, que jugó las Leonas 8 años. Se renunció a las Leonas, estuvo 2 años sin jugar y ahora está jugando para Alemania.
3: Para Alemania.
4: En el hockey se permite puede. Que si uno juega en una selección y a los 2 años no te convoca a esa selección, puedes ir para otro equipo.
3: Ah, no sabía, mira qué bueno.
4: La residencia y todo eso y demás.
3: Sí, claro.
4: Recordemos que pasó también con los Leones, que también están jugando Mundial y mañana van a jugar contra Países Bajos. La historia justamente de Gonzalo Peixat. Y en el tenis, por supuesto, viene el Master de Cincinnati. Recordemos que está, en este caso, Thiago Tirante, que le ganó Djokovic, que estaba enfermo. Y bueno, y que hoy continúa su recorrido por este Master 1000. Así que de todo esto ampliaremos, chicas.
2: Bien. Bueno, tenemos de todo para hoy. Podemos hablar, por ejemplo, de Luke Ra. ¿Vieron que se quebró?
3: Sí, se largó a llorar.
2: Sí, durante una presentación del Festival de la Nieve en Bariloche se largó a llorar. ¿Por qué? Porque después de su separación de la Joaquín recibió muchas críticas sobre su aspecto físico, ¿no? Y dio un mensaje más que interesante. Después, si quieren, los podemos escuchar y hablar, porque dejó un mensaje. Aprender a quererse tal y como somos. Me gustó porque tiene muchos seguidores. Muchos seguidores,
3: sí,
2: chicos.
3: Sí, eso está bueno, sí.
2: Y también hay que hablar, ¿no? Que los hombres sufren violencia con el tema del físico, no solamente las mujeres. ¿Vieron Mi Vida con los Chicos de Walter? Una serie estadounidense, seguro que Hola Paola lo tiene. No sé si lo tiene, pero es una serie estadounidense donde se llama Mi Vida con los Chicos Walter. Una serie que tiene tres episodios y que tienen un error garrafal. ¿Por qué? Porque aparecen tomando mate, pero sin bombilla.
4: ¡Bueno, lo vi!
2: No.
4: ¿Qué onda?
2: Y se viralizó esa parte porque obviamente que cuando empezaron a ver, es más, hacen referencia a la yerba.
3: Sí, hablan de Argentina también.
2: Que compraron la yerba en Argentina. Sí, sí, y dice, sí, sí. ¿Quieres un té? Le dice. Y está con un mate, pero como que soplan en el, chupan en el aire.
4: Sí, sí, no, sí. Falta la bombilla. Hay que verlo.
3: Es muy bueno. Es muy bueno. Buscarlo porque es muy bueno.
2: Hay que buscarlo. Para mí eso se merece un segmento de Paola, que tiene las series ahí a full. Bueno, que lo tiene que contar y mostrar para que no se lo pierdan al error. Bueno, por otro lado, también la vida de Julio Iglesias, 82 años, reveló cómo se mantiene activo.
3: ¿Cómo?
2: Hay un dato ahí que me llamó la atención, después se los voy a contar. Porque no solamente actividad física, no hablo de las cuestiones amatorias, pero no hablo de las cuestiones amatorias, supongo que debe sumar eso también, pero contó qué come, básicamente. Me llamó la atención, vamos a salir todos a comprar lo mismo, a ver si vivimos más. Y por último, durante el feriado en Italia, se robaron 4 obras del arte del Renacimiento de un museo de Sicilia. Esto ha generado preocupación también, y las autoridades investigan cómo fue el posible robo de los ladrones. Todo esto y mucho más, porque lo mejor de dónde está.
4: Del otro lado.
2: Del otro lado que están hoy Paola Moretti, Soledad García en el Mitre Informa Primero. Romero García. Alejandro Méndez, que está. Hasta Martín Peinado y también Martín Peinado. Hoy somos un montón.
3: Sí.
2: Alejandro Méndez, que es el que le pone color y coraje a todo esto de Siesta Animal. Nosotros, Georgina Rubiolo, Federico Gelic, mi nombre es Evelyn Diendo. Hasta las 17 pueden contactarse con nosotros al 3516-300-810. Y no dejen nombre ni apellido ni nada porque no vamos a sortear nada, pero pueden enviarnos amor.
3: Charlen con nosotros.
2: Estamos charlando bien, ¿eh?
3: Claro, charlen con nosotros.
2: Destinen el MIP, sí, lo dije. Lo dije después de todo el quilombo que hice de la... No. ¿Vos sabés que ahora lo entiendo, Pepe? ¿Viste que Pepe hace quilombo esta parte? Bueno, ahora lo entiendo.
3: Eso que te lo anotaste.
2: Yo lo anoté, pero me anoté mal algunos apellidos. Bueno. Hasta las 5 de la tarde, si están bien.
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También podés escribirnos por WhatsApp 351-6300810. 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

0: la Eve y Georgina. Hola. Realmente hoy el equipo quedó lo mejor de lo mejor, porque el inicio ese que pusieron con esa música espectacular del rock nacional, me encantó. Un abrazo, Cecilia Gabriela.
1: Gracias, qué lindo. Qué lindos mensajitos. También saludo a Cris, que viene de viaje de Carlos Paz, nos está escuchando. Besos para Cris, para la familia. Dice qué lindo que está saliendo el programa. Gracias.
2: Bueno, muchas
1: pero
2: gracias.
1: Pero esperen, que falta un montón, ¿eh?
2: Sí, acá tengo más mensajes. Evelyn, súper profesional conduciendo el programa. Aplaudo al equipo todoterreno que nunca falta. Tarde para chocolate y churros, dice Gaby. Ay, sí, qué rico.
1: Ay, por Dios.
2: Acá nadie nos trajo nada rico. Por ejemplo, Paola, que tenía que traer, pero no trajo.
1: Ah, igual algún oyente podría ponerse a piolarse, Father 3469. Hay tiempo, hasta las 4:30 espera.
2: Fede, hola, ¿y sabes que Ferraro fue quien la dejó afuera de las Leonas? Después de ser elegida la mejor jugadora senior del mundo, ¿sabes las internas?
3: Se habla que hay una pelea con la confederación, con el técnico. Y bueno, el rugby, el hockey permite estas reglas, porque por ejemplo en el fútbol y en el básquet quedas como blindado.
2: Claro.
3: Con una selección y no podés, salvo que sea menor. En el hockey, después de 2 años que no te convocan, podés irte por otro equipo.
2: Claro.
3: Y después está el debate, si yo, mi argentinidad al palo, no, muero con esta camiseta, o loco, no me quieren, me llamo a otra selección y voy a jugar.
2: Hoy, sí, sí.
3: Un lindo debate.
2: Hola, equipo maravilloso. Obviamente firmes acá con vuestra compañía. Saludos desde Villa Carlos Paz, Claudia y Angélica, que nos desean buena jornada. Muchas gracias.
1: Angélica, cuando te nombro.
2: Bueno, hola, siesteros queridos. Eve, sos parecida a Mary Ingalls, la protagonista de la nueva versión de la familia Ingalls, dice Manuel de Alberdi.
1: ¿Mary cuánto?
3: Ingalls.
2: No sé quién
3: son los Ingalls, Evelyn.
2: No, en serio.
3: Familia Ingalls, no sé quién es.
1: No, pero no sé cuál es la que...
2: Mary.
1: Que no sé quién es la actriz que la interpreta.
2: Y no sé, bueno, ya lo vamos a buscar.
3: Mary Ingalls es Mary Ingalls.
2: Sí, ya lo vamos a buscar, gracias, Manu. Exacto, esa es la canción, la familia Ingalls.
1: Qué cosa
2: aburrida. No, está buenísimo.
1: Claro, no sé quién es la actriz de la serie nueva. Hoy Paola está así, tuc, tuc, tuc, tuc. Tenemos...
2: Más temprano tengo que googlear el apellido de Sofía Gala Castillo.
1: Claro. Oh, bueno, ya vamos a hablar de ese tema también.
2: Si hay algo que me gusta del hip hop, bien noventoso. Gracias, Tim, dice Wilson de Argüello. Vamos, Alejandro.
1: Bien, vamos.
2: Milli Vanilli, sí, es un temazo.
3: ¿Qué hacían? ¿Esto es canta o no canta?
2: Girl, you know it's true. ¿Cómo se llama el tema? Con él.
3: Es que no cantaban ellos, ¿no?
2: Era no, no cantaban ellos. Un lío.
3: El caos que se armó.
2: Sí, se armó un caos. Hola, chicas. Hace una semana que estoy en Italia y no pude escucharlas. Oh. Hoy los busqué y veo que se han librado de los hombres. ¿O me equivoco? Dice acá una gente que no sé quién es.
1: Nos
2: queda el Fede.
1: Sí, Fede y el Ale.
2: Claro.
1: Fede y el Ale, nada más. Bueno, vamos a cambiar de tema ahora. Lo decía hace un ratito, lo comentaba en los títulos. Luke Ray está atravesando un momento muy personal. Hace unas semanas se conoció que se separó de la Joaquí.
2: Sí.
1: Por decisión de él, al parecer, es lo que ella misma...
2: Ella misma contó que él la dejó.
1: Que la dejó, sí. Y ella salió a contarlo, no solamente en sus redes personales, sino también en un montón de programas, en un montón de streaming que le hicieron. Y ella misma... decidió dar un paso al costado y un poquito tarde, ¿no? Pero preservarse un poquito porque la estaba pasando mal, sí. Psicológicamente la estaba pasando mal. Ya sabemos que tanto una parte como la otra parte tiene muchísimos seguidores.
2: Uh-huh.
1: Y es el caso de la Joaquí, que le dio como en bolsa a Luke Ra por haberla dejado, ¿no? Los comentarios que recibió en redes en medio de esta exposición fueron letales, ¿no? Le dijeron de todo, o sea, estamos hablando no solamente insultos, sino casi todo era referido a su cuerpo, a su color de pelo, a sus dientes, a su cuerpo. Le dijeron un montón de cosas que evidentemente a él lo afectaron.
2: Claro, y eso en teoría debe ser lo que se llama el fandom de la Joaquí, me imagino, sí. La fan de la Joaquí. Y eso que claro. Ella dijo...
1: Sí.
2: Todo el tiempo, no lo ataquen.
1: No lo ataquen, porque sí. Ella dijo, se acabó.
3: No hubo un caos, no fue un escándalo, ¿no?
1: Sí, sí, fue un escándalo, pero generado por...
3: Refiero, Evelyn, no por la repercusión, sino porque hubo insultos, golpes, infidelidad. No fue por ese tema.
1: No. La separación de ella fue porque se acabó el amor. O sea, sí. Luke Ra dejó de amarla y decidió terminar con el vínculo. Nada más y nada menos, y lo hizo de una manera madura, lo hizo de una forma sin meter terceros, aunque quisieron meter terceros. Bueno, nada. Hubo este fin de semana un show en Bariloche,
2: sí.
1: Donde él se quebró y dijo esto, escuchen.
4: No que me duela a mí, porque yo ya sé quién soy, pero hay algo que me gustaría aclarar, que es lo único donde tal vez me pueda llegar a entrar la bala, y es que se ha hablado mucho de mí, sobre mi aspecto, sobre mi figura, y yo quiero aclarar algo, porque soy siendo una persona que, mira, realmente... Se lo juro por Dios que si yo quisiera, me podría operar esta cara de burro de Shrek, los dientes de burro de Shrek. Tengo un diente partido de... No me, que ni siquiera me lo quiero arreglar porque me lo he hecho un jugué cuando alguien me dio un micromonazo y para mí es todo parte. Y sinceramente yo, para mí, en querer corregir algo, todo eso, tal vez sea... Yo no quiero nada de eso y quiero aclarar que en realidad uno, yo creo que en la infancia también uno puede llegar a sufrir mucho eso y solo quiero decir que cada niño que esté acá necesito que aprenda a amarse tal como es, tal vez en el colegio puede llegar a sufrir esas cosas y no hay ningún tipo de operación que pueda arreglar el alma de uno y eso es lo más importante, lo que esté en el corazón y cada imperfección que le digan es su marca personal.
1: Bueno, la verdad que muy bien, ¿no? Excelente.
2: Me pareció espectacular, ¿no? Alejandro, lo ayudo porque pone la canción de Shrek.
1: Pone la canción de Shrek.
2: Alejandro, dale.
1: Yo estoy tratando de armar un discurso que sea...
2: Después la gente te manda...
1: Hay que funearlo a Alejandro.
2: La gente le manda malas reviews a Alejandro en las redes nuestras.
1: Ah, no, claro. Después nos escriben por privado y decir, decíle... Pero que deje de hacer lo que... Bueno, no, nada, me parece
2: un mensaje súper importante. Como vos dijiste al principio, él tiene seguidores chicos, adolescentes y niños también en muchos casos. Y es tan fuerte el tema del bullying.
1: Sí.
2: Es tan fuerte que una figura así salga a decir cada imperfección que les digan es su marca personal.
1: Sí.
2: Aunque sea un poquito que ayude con eso, está buenísimo. Sí. Porque, porque siempre en las pantallas... tenemos justamente lo contrario. Tenemos el...
3: La perfección. La IA.
2: Exactamente.
3: ¿Te acordás que Teve en su momento le preguntaba si se iba a operar los dientes y la quemadura de la pava? Cuando el chico dijo, no, esta es mi marca.
2: Sí.
3: No obstante, entiendo que a mucha gente le sea como un trauma y lo quieran operar o no.
2: Sí,
3: pero
2: totalmente,
3: sí tiene su forma y estilo. Pasa que el hater también es bravo. Cuando el hater te agarra de hater, le va a buscar la vuelta para pegarte.
2: Sí, sí.
3: Y a los reyes se agarraron con un
2: postulo
3: que estamos trabajando en la parte de no hablar de cuerpos ajenos. Eso es lo que llama la atención.
2: Estuvo muy bien, la verdad. Me pareció muy bien.
1: Sí, aparte también creo que ayuda a empoderar un poco a los pibes, ¿no? A los chicos más chicos. Siempre estamos acostumbrados a escuchar que la crítica es hacia el cuerpo femenino.
2: ¿Sí?
1: Y esta vez le tocó a él y se largó a llorar en serio. O sea, no es que estaba fingiendo o que estaba actuando. No. Él evidentemente le ha afectado.
2: Sí, evidentemente le ha afectado.
1: Y quiso dejar un mensaje que va mucho más allá del artista y de sus inseguridades, sino tratar de trascender y decir, más allá de que estemos expuestos, no tenemos derecho ni tampoco tenemos nada. No es justo que te peguen, sobre todo por haber dejado... a alguien, por un desamor o
2: pero
1: por
2: además,
1: lo que sea, no hay ningún motivo para atacar al otro. Y bueno, no hay que ignorar tampoco las inseguridades, seguramente lo trabajara, pero bueno, él las acepta, las asume.
3: Todos tenemos,
2: me pareció muy bien. Sí, aparte, la verdad me pareció muy bien.
3: Tiene
2: muy,
3: 27
2: muy bien.
3: Años, ¿no? Recordemos que a esa edad, sí, cuando te viene la gloria y demás, uno puede pirarse los pajaritos y ser realmente un... uno que no le importe nada y tiene un cierto lindo mensaje me parece.
1: Sí, contra el bullying.
3: Contra el bullying y no es un tipo tan polémico. Se mandará alguna EPS abrupto como en la mesa de Mirta y demás, pero no es un tipo que sea un mal ejemplo, como dicen por ahí.
1: Por supuesto que no. 13:34, momento de noticias. Ernestina Marci, Mitre informa primero.
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0: Hora 13:34 minutos. En Córdoba, la temperatura 13 grados 4 décimas, el cielo cubierto, la humedad 77%. Luis Juez criticó duramente a Juan Pablo Quinteros tras asegurar que estamos mejor que en Disney. El senador dialogó con Radio Mitre y fue contundente contra el ministro de Seguridad.
1: Con la inseguridad no se jode, es verdaderamente gravísimo lo que estamos viviendo en Córdoba, como para que el tipo no venga a decir que tenemos mejor seguridad, que estamos mejor que en Orlando, que en Disney. La verdad es una torpeza, después reacciona como una criatura. Lo digo con todo respeto, no me interesa discutir con Quintero, simplemente me molesta que los temas tan graves y tan delicados se tomen con tanta banalidad, con tanta frivolidad, me molesta, sinceramente. Te llenás la boca de salir a combatir la corrupción y después jugar en el equipo de los corruptos, entonces, ¿cómo lo explica eso? Pero no es una cuestión personal, es una cuestión que cada uno elige donde quiere estar.
0: Además, Juez dijo que desde la oposición irán todos juntos para enfrentarse al oficialismo cordobés en las próximas elecciones.
1: Vamos a estar todos juntos. Nosotros vamos a enfrentar al peronismo en la provincia de Córdoba y vamos a enfrentar todos juntos. Ya buscaremos el momento, cómo, cuándo, pero ahí en eso hay absoluta uniformidad de criterio. En Córdoba vamos a estar todos juntos para enfrentar a la continuidad de un modelo totalmente agotado. Eso no tenga ninguna duda. Haremos lo que tengamos que hacer. Lo que tenga que ver con Córdoba, yo he sido muy claro, nosotros queremos terminar con 28 o 29 años de continuidad de un modelo que no tiene nada bueno para ofrecer. Nada, si después de 28 años y medio te dicen que estamos más seguros que en Disney, claramente se están tomando para la cagada, se están agarrando para la joda, entonces no hay margen. Vamos a estar todos juntos para enfrentar semejante falta de respeto, semejante despilfarro del dinero público, semejante dispendio de los poquísimos recursos que tenemos los cordobeses, así que en eso vamos a estar todos juntos. Por lo menos si de mí depende, no tengo ninguna duda.
0: En Córdoba, las ventas por el Día del Niño cayeron 3,7%. Desde la Fedecom señalaron que los mayores descensos se registraron en artículos electrónicos y pequeños electrodomésticos con un 11,7% a la baja, consolas, accesorios y videojuegos con una baja del 10,8% y rodados con un descenso del 10%. Dos rubros mostraron una evolución positiva. Se trata de indumentaria y calzado con un incremento del 2,1% y libros junto a artículos de librería que registraron una suba de casi 10 puntos. El ticket promedio de las compras alcanzó los 56.495 pesos. Lo reiteramos, se suspendió el desfile en homenaje a San Martín por las inclemencias climáticas. 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
2: Por cuestiones climáticas, el gobierno de Córdoba ha comunicado de manera oficial que se suspende el acto de San Martín en el barrio de Alta Córdoba. Los preparativos ya habían finalizado. Se había montado el palco frente a la plaza central, absolutamente todo vallado con banderas argentinas y con un palco. Se esperaba la hora 14 para el desfile cívico-militar con la presencia de las autoridades provinciales y municipales. El gobernador Martín Dargioni va a estar en el lugar. Ahora la provincia, por la lluvia, anunció que se suspenden todas las actividades. La gente se enteró en el lugar. El móvil de Mitre trabajando.
3: Sí, vinimos al acto y bueno, ahora dice que se suspende por lluvia. Vino preparada, emponchada por el frío.
4: Por el frío, sí. Pero bueno, qué lástima porque me gustan a mí estas cosas.
3: ¿De dónde viene usted?
4: De Alta Córdoba soy.
3: ¿Usted también es de Olvarmita?
4: Sí, así es, somos de Alta Córdoba, somos acá dos cuadritas. Voy a venir, pero más tarde. Ya estuve averiguando.
3: ¿Qué quiere ver?
4: Todo, me gusta.
3: No va a ver nada porque se suspendió.
4: Ah, bueno.
3: ¿Pero por qué?
4: Por mal tiempo. Ah, se están enterando acá.
3: Acá me estoy enterando. Sí.
5: Servicio.
3: Qué macán.
2: Desde el barrio de Alta Córdoba, Leonardo Guevara, Mitre informa primero.
0: La temperatura actual en Córdoba, 13 grados 4 décimas, el cielo cubierto, viento del sur a 15 kilómetros por hora, la humedad 77%, hora 13:38 minutos.
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0: querido equipo. Hermoso comienzo musical. Aprovechemos que no está el odioso ni el viejo. Pasamos las efemérides, el pelio, la quiniela, por favor. Muy buenas ondas, José.
1: Por supuesto.
2: Hola, chicas, muy buenas tardes.
1: Hola.
2: Muy lindo el programa, como siempre, cuando ustedes están en los feriados que le dejan solo a los otros, ustedes siempre la sacan a flote.
3: Sí.
2: La felicito. Con respecto a lo de Luke Ra y el Ajuaki, el ataque a Luke Ra es simple. Es mucho menos grave, es mucho menos grave en la farándula y en la vida misma cuando la mina lo deja al guaso. Pero cuando el guaso la cuelga a la mina, lo matan. Se perdona mucho más que la mina lo deje al tipo y después el tipo arriesga su vida y ella también. Pero cuando es al revés, ¡oh! Los haters, ¿sabes qué? Salen a la yugula.
1: Sí, como sea, digamos, no está buena ni para un lado ni para el otro. Si has dejado o no dejado, a lo mejor
4: no
1: también
4: parece
1: lo pueden,
4: para nada, pero bueno.
1: Pueden atacarlo igual, digamos, si sea, ya sea por ser dejado por una relación o a lo mejor.
3: Había la sensación de que si hubiera sido al revés, capaz que no tendría tantos haters la Joaquín como sí tiene ahora Luke Ra.
1: Sí.
3: Como que a lo mejor la seguidora de la Joaquín impostando un poco esta cuestión de igualdad de macho, sos un hijo de mil. Y se dejaron, chicos. No sé si hay. Por eso le preguntaba a Evelyn si había algún escándalo por medio.
1: Yo creo que haga. Es que ponele que hubiera.
3: 17 años.
1: No importa, ponele que hubiera habido.
4: Tampoco. Tampoco se justifica.
3: Ah, no, lo que esté bien, pero de todas maneras parece que hay más de un ensañamiento con Luke Ra.
4: Yo creo que si hubiéramos esperado al revés, si hubiera sido al revés, podría haber pasado exactamente lo mismo, porque este tipo de artistas tiene un fandom o un club de fans, es club de fans,
3: núcleo
4: pero
3: duro.
4: Seguidores muy zarpados. Muy, chicos, si ustedes entran, no sé si han hecho el ejercicio o si lo, pero si entras a Twitter, por ejemplo, X se llama ahora, y ves las cosas que comentan sobre cualquiera de los que están involucrados, es una barbaridad. Una barbaridad.
3: Pero bueno, entonces el tipo le dice, ¿por qué le dejaste la jugada que tenés cara de burro de Shrek? Bueno, che.
4: Sí, igual lo de burro de Shrek se lo decían desde antes también, o sea que... Sí, por eso te digo, o sea, está mal de se lo digan cuando se lo digan y haya hecho lo que haya hecho. Y no fue nada grave.
3: Además, tenía cuánto, tenía 27 y ella 31, y bueno, el hombre tarda un poquito más en madurar.
1: Sí,
3: era pero... obvio que se iba a separar en algún momento, chicos, qué sé yo.
4: Y
3: me
4: meto
3: ahora
4: no
3: en
4: sé.
3: Temas sentimentales de pareja,
4: claro,
3: como
4: claro.
3: Si supiera un psicólogo, pero bueno.
1: ¿Más mensajes?
0: Fuego asoma la paloma con el Pepe y el Omar que están de joda. Y la Eve se hizo cargo con el Fede Suricata y Alejandro.
1: Esos son mensajes que tienen que mandar, le ponen onda.
5: Hola, hola chicos de la tarde.
1: Hola.
5: ¿Cómo les va? Qué tarde, linda la compañía. Escúchame, espero que el viejo y el cabezón no están porque deben estar armando el viaje, ¿no? Estos baldes
1: claro.
5: De plástico, cuando te descuidas se raja. Bueno, pues tengamos una linda tarde.
4: Claro, el viaje en moto, ¿cierto? ¿Este fin de semana? El sábado. Sí, el sábado.
1: El sábado tendría que...
4: No, quiero ser pájaro de mal Kun Agüero, pero yo lo escuché al señor mayor diciendo, ya lo voy a ir, y Omar diciéndole, por favor, tenemos que cumplir con eso.
3: Sí, sí, Pepe estaba más diciendo.
4: ¿Puede ser
3: ¿no?
4: que se dé eso, que suceda?
1: ¿Puede ser que se dé baja?
4: Y siendo Pepe, sí.
3: Pepe sería. ¿Sería el Luke Ra de la historia o no?
1: Sí, el Luke Ra. El bajado de la historia. Claro. El que deja.
4: Claro.
1: Bueno, vamos a cambiar de tema ahora.
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1: Bueno, vamos con la primera nota de Siesta Animal. Tiene que ver con un artículo que plantea una crisis de emancipación de los jóvenes en Córdoba. Uno de cada tres jóvenes de entre 25 y 35 años sigue viviendo con sus padres porque independizarse resulta económicamente muy difícil. ¿Qué es lo que pasa? ¿Cuál es el problema principal? ¿Los ingresos no alcanzan para alquilar solo? Se lo vamos a preguntar a nuestro primer entrevistado, Matías Araujo, investigador de la Fundación Tejido Urbano. ¿Cómo estás, Matías? Buenas tardes.
12: Buenas tardes a todo el equipo, un gusto.
1: ¿Cómo estás? Bueno, la verdad que los números son altos, cerca de un 33% sigue viviendo con sus papás.
12: Así es, de acuerdo a lo que nosotros hacemos el relevamiento de la encuesta permanente de hogares, que es base de datos oficial de la Nación, 4 de cada 10 jóvenes en Argentina no pueden emanciparse de la casa de sus padres, y en el caso de la ciudad de Córdoba tenemos que el 33% no ha podido hacerlo. Está un poco mejor que la media nacional, sin embargo, vos tenés una cuestión estructural que en los últimos 10 años este número ha permanecido. Y así como vos mencionabas, nosotros encontramos tres grandes factores para poder entender este problema, que tiene que ver lo primero con la calidad y la cantidad de los ingresos y la relación con el mercado de trabajo. Segundo lugar, tiene que ver con la prolongación de la vida universitaria. Y en tercer lugar, claramente tiene que ver con un retraso en el proyecto de vida familiar, uh-huh. que nosotros vemos también cómo esto afecta en relación al alquiler, que es el principal vehículo.
1: Claro. Sí. Matías, y no sé si hicieron un informe o se pudieron evaluar cuánto debería ganar, por ejemplo, un joven en Córdoba para poder alquilar sin quedarse asfixiado, ¿no?, económicamente.
12: Bien, nosotros tenemos que el alquiler promedio en Córdoba, si nosotros vamos a un monoambiente, está en 460.000, 450.000, y un desambiente de 43 metros cuadrados, 637. Eso, si lo sumamos expensas, el gasto de vivienda, estamos hablando en torno a 700.000 a 800.000 pesos. Es decir, de base vos tenés que ganar eso para poder bancarte. Si a eso le sumamos claramente alimentación, transporte, entre otras cosas,
1: sí,
12: llegamos a una canasta promedio de 1.300.000, más o menos. Y ahí estamos justitos, estamos ahí como bien,
1: sí.
12: Podemos respirar.
3: Matías, sacando el parámetro económico, ¿cómo estás? Federico te saluda. Notaba que a lo mejor en tiempos atrás, los jóvenes, de una forma u otra, eran para irse a vivir solo, o estaba esa aventura de vivir con un compañero de la facultad, o compañero del cole, o independizarse de manera conjunta, sean dos o tres amigos. Pareciera que eso no se ve tanto, ¿no?
12: No, en Argentina es un fenómeno muy marginal, de hecho en los últimos 20 años se ha mantenido en torno al 5%, y ahí lo que nosotros tenemos es que sí un cambio en cómo se ha dado la emancipación en el último tiempo. Vos tenías que antes un tercio de los jóvenes se iba a vivir solo, otro tanto se iba el 26% en pareja y el 24% en familia, y eso ha cambiado rotundamente porque hoy más cerca de la mitad se va de la casa solo, luego tenemos configuraciones familiares de pareja mucho menores. Significa que ahí los jóvenes no están conformando pareja, no están conformando familia, y que vos imagínate que antes, cuando tenías pareja, si tenías dos salarios contra un alquiler, era mucho más sostenible que claro. estar vos solo hoy enfrentando ese alquiler. Sí.
4: Matías, ¿hay también alguna otra cuestión que no sea meramente económica? No sé, de gente que por ahí prefiere seguir viviendo con sus padres por una cuestión, no sé, de comodidad o lo que sea, ¿han podido ver eso?
12: Y es el huevo y la gallina. Nosotros lo que hacemos es, por ejemplo, un social listening, que es escuchar qué dicen los jóvenes en redes sociales con respecto al tema, y vos tenés como dos grandes tendencias en general. Por un lado tenés el joven que sí se pudo ir, que lo vive con mucho orgullo y decir, che, yo hice todo bien para poder irme de la casa a mis padres, para poder alquilar, el trabajo, me esfuerzo un montón, y el que no lo hace simplemente es porque no lo quiere hacer. Y después tenés otra parte de los jóvenes que te dice, no, che, pará, yo mirá todo lo que me pasó a mí, o sea, circunstancias de la vida en las cuales me hacen que yo no me pueda ir de la casa de mis padres. Y además, si vos te fijás en términos de salarios, vos tenés, por ejemplo, nosotros el salario promedio de un joven está alrededor de entre 850.000 a 900.000 pesos.
4: Claro, no es
12: nada. Pero el tema es que el joven tiene una particularidad especial, que vos tuviste los últimos años que los jóvenes de 30 hoy están accediendo a los trabajos que los de 20 consiguen los 2.000. Tienes 10 años de pérdida en el mercado de trabajo.
4: De atraso.
12: Que lo que te hablo es que hoy los jóvenes, claro, los jóvenes hoy no acceden a oportunidades laborales que antes accedían, y por lo tanto ese ingreso estable que te permite irte de la casa de tus padres no está como tal en la edad que antes se esperaba.
4: Claro.
12: Entonces, vos antes tenías que los jóvenes iban entre los 24 y los 25, y hoy se están yendo entre los 27 y los 28. Podrá ser por una cuestión cultural o por una cuestión de comodidad, No lo sé, sí lo que entiendo es que no hay una serie de incentivos con el mercado de trabajo, con el, la estabilidad de los ingresos, que te permitan poder hacerlo. Entonces, uno configura sus expectativas a partir de lo que interactúa.
4: Lógico.
12: Si yo interactúo con un mundo inestable, lo más probable es que yo tome decisiones conservadoras y yo no decida irme y alquilar para ser pobre, básicamente.
4: No, claro. Ese atraso que hay en el mercado inmobiliario, laboral, ¿es solamente por falta de justamente puestos de trabajo o ha habido algo más? No sé, se busca menos trabajo a cierta edad o qué ha pasado ahí.
12: Bien, vos tuviste una falta de generación de empleo genuino en Argentina en los últimos 20 años, sobre uh-huh. todo, con una estructuralización de la informalidad. Vos tenés que el 36% de los jóvenes a nivel estructural acceden a través de la informalidad, o el 23% a partir del cuentapropismo, es decir, uh-huh. emprendedores, trabajadores independientes. O imagínate que un emprendedor, un trabajo en dado independiente, un informal, el trabajo no es algo, una cuestión estable. Entonces, hay la falta de trabajo formal y estable para los jóvenes, marca un montón en cómo se configura claro. su proyecto de vida. Y vos fíjate algo muy esencial, o sea, nosotros en la Argentina configuramos nuestra vida a partir de ese trabajo formal o la llegada de ese trabajo formal.
4: Sí, sí.
12: Si hablamos de los universitarios, por ejemplo, vos tenías, vamos a un ejemplo así, paradigmático, clásico de manual. Un joven medicina uh-huh. que estudia, arranca a los 18, tiene 6 años de carrera más 2 años de residencia como mínimo, son 8 años, llega a los 26, con dedicación exclusiva a poder tener su primer trabajo informal estable.
4: Sí,
12: ¿qué pasa si en el medio tuvo que colaborar con su hogar y trabajar un poquito?
4: Claro.
12: Sí. Esa dedicación exclusiva retrasó la carrera. Esa carrera termina pasando que en vez de los 26 se recibe a los 28, sí, y a los 28, 30. 29 recién accede.
4: Claro,
12: o a los
4: sí,
12: 30.
4: Sí, sí, sí, claro. Sí.
12: Se va atrasando
4: todo. Sí, sí.
1: Matías, ¿y qué políticas podrían facilitar la emancipación de los jóvenes?
12: Hay varias. Lo primero, lo que tenés es que vos estás en unas condiciones macroeconómicas que te permitan poder generar ahorro en las familias y generar trabajo estable, pero una moneda fuerte, la estabilidad de la moneda, lo que nos habla es que mucho de ese ahorro se vuelque a la inversión en productividad. Vos necesitas una mejora en los salarios de manera general en la Argentina que te permita a vos tener la capacidad adquisitiva o el poder adquisitivo para poder bancarte un alquiler de mínima, vamos a decirlo así.
4: Claro.
12: Segundo, podemos hablar de las políticas urbanas, que son de competencia local, y las de política de trabajo, que son de competencia nacional. En términos urbanos, vos lo que

0: un fondo específico que, por ejemplo, te permita acceder a una hipoteca con un crédito subsidiado, con un adelanto de capital, que te permita poder tener una política efectiva en términos de alquileres. Podemos hablar, como ahí se mencionaba, la cuestión del cohousing, sobre todo en ciudades universitarias como Córdoba, vale la pena poder repensarlo,
1: Sí.
0: pero por sobre todo movilizar el parque de vivienda actual, que hay muchas viviendas que por ahí se vuelcan a inversión y necesitamos que se vuelquen a que se puedan alquilar o que se puedan vender a las familias. Y ese es el gran foco que tenemos que discutir. Y en segundo lugar, la política laboral, que tiene que ver con mínimamente rediscutir si el monotributo y la formalización nos permite a nosotros poder decir qué incentivo hay para formalizarse. Hoy en día vos pagás el monotributo y simplemente es un costo a trabajar con una obra social que no podés acceder
1: Nada,
0: básicamente.
1: nada, sí,
0: Si
1: tal
0: nosotros
1: cual.
0: generamos incentivos para que se formalicen, claramente eso va a empezar a mejorar y va a generar historial crediticio, inclusión financiera, mayor acceso a los jóvenes. Creo que ahí está la discusión de fondo. Volver a hacer formal a Argentina y volver a tener una moneda.
2: Bien. No sé si Matías tuvieron la posibilidad de, en estas encuestas que hicieron, hablar sobre los efectos de vivir también con los papás hasta los 30, 35 años. No sé si pudieron charlar con los chicos qué sienten, ¿no? Porque, bueno, los proyectos personales también se van postergando si tenés que estudiar, trabajar y convivir con los padres, ¿no?
0: Sí, ahí hay mucha relación también con una cultura que nosotros heredamos. Por ejemplo, hay muchos padres que viendo la situación económica entienden un poco y dicen, bueno, quédate, ahorrá y de última ahorrá para poder acceder a un crédito o comprarte un terrenito, así no tenés que alquilar, porque alquilar es estirar plata para una parte de la sociedad. Eso, por un lado, hace que se retrase y vos imaginate cómo afecta eso en la cuestión de privacidad, en la cuestión de conformación
1: Sí,
0: de
1: claro.
0: pareja, en la cuestión de cómo genera la convivencia en
1: Sí, la
0: esos hogares.
1: natalidad, por ejemplo, también.
0: Natalidad es uno de los efectos y ahí es el huevo y la gallina. ¿Qué cambió? Si
1: Sí.
0: cambió la cultura, que nosotros queremos ser padres mucho más tarde, o si las condiciones económicas te limitan a vos a
1: Sí,
0: decir,
1: hay una
0: che,
1: mezcla
0: ¿por qué
1: aquí.
0: voy a tener un hijo si me voy a terminar estampando contra
1: Totalmente.
0: mi propio presupuesto?
1: Claro.
3: Yo
1: Exactamente.
3: noto esto, después también le invito con las chicas a participar, de que más allá de que cada época es diferente y demás, muchos jóvenes no quieren perder la zona de confort. Se quieren vivir solos, pero quieren seguir teniendo el iPhone, comida todos los fines de semana, la salida, los cumpleaños. Y acá cuando uno se muda, chicos, también sé un montón de cosas. Yo cuando me mudé solo, chicos, también le invito a ustedes. Y los primeros 5 o 6 meses era comer
1: Sí,
3: salchicha y
1: duro,
3: puré.
1: obvio. Sí.
2: Sí,
3: Y la
2: claro.
3: ropita había que esperar un poquito
2: Las
3: más.
2: salidas o los gustos, los viajes.
3: Esa transición me parece que los jóvenes, o muchos jóvenes, no están dispuestos a hacerla, por eso están más tiempo con los padres. ¿Tiene algo que ver con esto, Matías, o es un prejuicio mío de viejo?
0: No, a ver, hay una parte que sí es cierta que se diversificó los consumos. Es la primera generación que no se puede comparar con la de sus padres. Vos imaginate que uno de 20 ahora no puede compararse con los 20 de
3: No, y
0: sus
3: los padres los
0: padres.
3: 20, sí.
0: Vos, ni los padres los 20. Y lo segundo es, si bien vos tenés, a ver, yo no voy a entrar en la cuestión de si son vagos o no y la cuestión de la comodidad porque no tengo estudios o cualitativos para poder decírtelo, sí lo que veo es, hay una cuestión de incentivos, o sea, hoy no hay incentivos para que un pibe se genere un proyecto futuro y diga, vale la pena sacrificar todas estas cosas para tener esto, y por lo tanto, esa configuración de expectativas termina siendo de, bueno, me quedo en la casa de mis padres a cambio de tener un mejor pasar. ¿Puede llegar a pasar? Sí, la verdad es que siempre lo que hay que mirar es el costo de oportunidad. Si hoy el costo de oportunidad de sacrificar todas estas cosas vale la pena para poder estar en un lugar mejor. Y
1: Sí.
0: lo que hoy no se ve es ese lugar mejor.
2: Claro. Sí, claro. Bien. Bueno, Matías, la verdad que nos has dejado más preguntas que
3: Sí.
2: respuestas sobre esto, porque lamentablemente hay muchos jóvenes que trabajan, muchos que tienen algún ingreso que es poco, pero bueno, lo tienen y aún así les cuesta alquilar sin depender económicamente de sus padres. Así que habrá que rever si falla o el mercado laboral o el mercado inmobiliario o las políticas en sí de vivienda, ¿no?
0: Totalmente, y siempre hay que tener en cuenta que hay muchos jóvenes que se esfuerzan y que muchas veces colaboran con el hogar o que
1: Sí,
0: están
1: claro, que no pueden.
0: trabajando un montón para poder sostener las cosas y que cuando nosotros armamos estas cosas para poder entender y no para poder juzgar, sino para poder entender hacia dónde va esto y qué necesitamos hacer para poder
1: Totalmente.
0: cambiarlo. Así que nada, muchas gracias.
2: Gracias, Matías. Investigadora de la Fundación Tejido Urbano, Matías Araujo, Geo.
4: Sí, mira, a nivel nacional la tasa de desocupación es del 7,8%, con lo cual trabajo, a ver, no te voy a decir sobra, pero no es tan fuerte la tasa de desocupación. Del 48,6% de la población económica.

0: Económicamente activa. El problema es que la tasa de empleo, o sea, de una persona que tiene algún tipo de ocupación, del 48,6, como te decía, es el 44,8, pero el 44,2 están en informalidad laboral. Y esto es un poco lo que decía Matías. O sea, tenés o multiempleo, pluriempleo, que en todos estás mal pago, o estás en negro, o trabajas, como decía, por ejemplo, sos repartidor de una de estas aplicaciones y tenés que pagar un monotributo, entonces, pero además de eso no te alcanza, la obra social es mala, pero seguramente no solamente trabajas de eso. Sí. Entonces, el tema de rever las políticas laborales es por para simple, mí lo más importante, pero para el trabajador.
1: Sí.
0: Para el trabajador.
2: Además, en cuestión de estabilidad.
0: Que son ellos son los que tienen, imagínate que del 44% de la población, del 48% de la población, el 44,2 tiene empleos precarios. Es una locura.
2: Y los contratos, chicos, de alquiler son por un año o dos, ¿no? O tres.
0: Sí, ahora
2: dos. ¿Con qué estabilidad sabes que va a poder pagar ese contrato?
0: También,
1: también. ¿No? ¿Y cómo tu sueldo se va?
2: ¿Desde cuándo?
1: Sí.
2: Hasta saber que hoy son tan los temporales, los trabajos son tan efímeros y muchos jóvenes por ahí optan por trabajar por su cuenta y no bajo relación de dependencia, pero el contrato son 24 meses, chicos.
1: Sí. Hay que ver qué pasa. 14, 2 minutos, Mitre informa primero.
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1: Dos minutos. En Córdoba, la temperatura actual, 14 grados 4 décimas, el cielo cubierto, la humedad 66%. 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
7: El Vaticano quiere que los dirigentes políticos de todos los sectores participen juntos de las actividades del Papa León XIV. Según Radio Mitre pudo saber, ya está confirmado que Kicillof estará en la misa de Luján y Jorge Macri en la celebración de Avenida del Libertador. El tema es que el gobierno manejará las invitaciones de Casa Rosada y del Palacio Libertad, donde el Santo Padre se reunirá con el presidente, ministro, gobernadores, cuerpo diplomático y representantes de la sociedad civil. Lo que quiere el Papa es ver en estas celebraciones que también esté presente el presidente Milei junto a la vicepresidenta Victoria Villarruel, a Kicillof y los demás mandatarios provinciales peronistas, lo que por ahora parece una utopía. Radio Mitre puede adelantar también que el domingo 30 de agosto llega la segunda avanzada con los miembros de seguridad y Gendarmería Vaticana para establecer el itinerario definitivo del Papa León XIV. Mercedes Ninzi, Mitre informa primero.
1: Mañana reabren el paso Cristo Redentor tras 34 días de cierre continuo. Solo se autorizará el paso de camiones desde las 9 de la mañana. La medida funcionará de forma exclusiva para vehículos de carga pesada debido a la acumulación de 5.000 camiones. Pasarán de Argentina a Chile mañana martes 18, el miércoles 19 y el jueves 20 de agosto. El tránsito de Chile hacia la Argentina estará permitido únicamente durante las jornadas del viernes 21 y sábado 22. Los micros de larga distancia y los autos particulares no tendrán autorización para realizar cruces internacionales. El paso está cortado por la gran cantidad de nieve que cayó en la cordillera.
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1: Okay. Las Leonas vencieron a Alemania por 3-2 en el segundo partido del Mundial de Hockey Femenino que se disputa en Europa. Luego de empatar ante los Estados Unidos, el seleccionado argentino se reivindicó y busca clasificar a la siguiente ronda. El miércoles les tocará enfrentarse ante Escocia en el cierre del Grupo B desde las 6 de la mañana, hora local. La temperatura actual en la ciudad de Córdoba, 14 grados 4 décimas, el cielo cubierto, la humedad 66%, hora 14, 5 minutos.
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0: Hola Evelyn, no sé quién eligió el tema de recién, espectacular.
1: Yo lo elegí. Ah, mira,
0: se llama Mark Knopfler, fue el creador del grupo de Dire Straits, y el tema que estuvimos escuchando, que es Dinero por Nada, espectacular. A la Argentina llegó con un clásico, con un temazo. Y desde ahí yo lo escucho años.
1: Igual no es Dinero por Nada, Money for Nothing es otro tema.
0: Un abrazo grande a todos y excelente programa.
1: Este es Walk of Life.
2: Sí, temazo, me encanta.
3: Chicas hermosas de Radio Mitre, si este animal.
1: Margarita.
3: Hermosas mías, me han alegrado el momento con Arjona.
1: ¡Vamos!
3: Muchas gracias, claro. Viva la vida. ¡Viva! Cuídense mucho.
1: Alejandro.
3: Gracias, chao.
1: Alejandro aprovechando por el Arjona. Mira, qué lindo escucharles. Gracias por Arjona, les quiero siempre, dice
4: gracias,
1: otra oyente.
4: También amo Arjona, me encanta. Me encanta. Y ese, ella y él.
5: ¿Cómo se dice? Nota que no está el cabello.
1: Ahí está.
5: ¿No?
1: Ahí está.
5: Aprovecho para poner pero Arjona hoy.
1: La Eve me dijo.
4: No, pero esto es un dato.
5: Si no, es un dato.
1: Escuchando, que te
4: no está escuchando y se va a enterar. Sí. Pero este dato tiene que ver con que a Omar, el único yo lo que tengo registrado, que la única canción que a él le gusta de Arjona es Ella y Él. Y si ustedes se ponen a escuchar la letra, es muy linda. Se enamoran y son de lugar, son distintos totalmente y bueno, pueden formar una relación.
1: Mira, porque es la Merto, es la Mertri.
6: Hola chica, buenas tardes. Hola, buenas. Porque no trabajo, las estoy escuchando. Me pareció excelente la entrevista que hicieron al especialista en el tema de los jóvenes. Y gracias. Les sugiero que miren los datos del Observatorio de la Deuda Social Argentina, y también de estudios de la UBA, que hacen un análisis de lo que en su momento se llamó los NINI, que habla de los que ni estudian ni trabajan y le han agregado un tercer NI, que tampoco tienen proyectos o tampoco tienen perspectivas de futuro. Es interesantísimo y tiene que ver con esto. Y me parece que es una realidad que evidencia la situación de los jóvenes de vulnerabilidad en esta coyuntura política y que van a tener que los políticos tener en cuenta porque las cosas no están yendo bien. Y cada vez son mayor la cantidad de jóvenes, mayor la cantidad de jóvenes excluidos del sistema laboral.
1: Sí, claro.
6: Howie.
4: Gracias, muchas gracias. 14:18, 351-6300-810. Muchos mensajes que llegan, hola.
1: Sí, espero que tengan un lindo programa. Desde Sorrento les mando un abrazo gigante, dice Nona Picha.
4: ¿Dónde
1: desde
4: picha?
1: Sorrento, mira. En Italia.
4: Hermoso.
1: Dice, lástima que no hay premio. Bueno, pero estás en Italia, Nona Picha. Carillo, te lo digo. Claro, ¿no? Que te vamos a regalar una entrada al cine.
4: Para que venga acá.
1: Que está buenísimo, pero dale. Eve, te consulto. Vos sabés que no encontré farmacia abierta por la noche.
4: ¿No?
1: En toda la recta Martinoli ni Gauss. Cadenas de farmacia conocidas tampoco.
4: Mira, vos sabés que yo también. No, por joda.
1: Todo eso le pasaba todo.
4: Era
1: todo
4: referencia.
1: Era el conductor.
4: Ay,
1: viejo de otro.
4: De
1: sí, no.
4: Escucha, vos sabés que a mí también me pasó porque tenía que comprar una medicación que tomo habitualmente.
1: La pastillita.
4: No, tenía que tomar una para la alergia y me llamó la atención que no encontré ninguna en la zona norte. Acá en la zona. Dije, bueno, salgo hoy de la radio y vamos a ver si consigo alguna.
1: Sí, ahora sí,
4: abierta.
1: Ahora están abiertas. Sí. Es raro, en realidad, las farmacias tienen un sistema de turnos.
4: Sí.
1: Que hay farmacias por. Está dividida la ciudad en.
4: Vos lo sabés porque.
1: Yo lo sé, exactamente.
4: Tuve farmacia en muchos años.
1: Tuve farmacia, sí. Yo era farmacéutica, chicos, antes de ser enjaulada. Muchísimas. Pero la ciudad está dividida por zonas y en cada seccional, así se llaman, en cada seccional, hay farmacias de turno.
4: ¿Podés averiguar cuál
1: hace
4: es la
1: mucho
4: que está
1: tiempo,
4: de turno
1: ahora? Sí, puedo averiguar. Pero lo que pasa es que hace mucho tiempo que eso dejó de hacerse.
4: Y si vos llegabas a la farmacia y te decía. Están de turno y te nombraban
1: y tenés todos los, claro,
4: cartelitos.
1: Tenés el cartelito con todas las farmacias de turno.
4: Sí. 14:04 la temperatura, no lo dijimos, 66% la humedad y les aviso que mañana se van de frío.
1: ¿En serio?
4: Aprovecho
7: también
4: para avisarles que mañana vamos a tener mínima de 8 y máxima de 9. Según lo que dice el extranjero.
1: Helado va a estar.
4: Y máxima de 9
7: no
4: para mañana.
7: Ni el mediodía le te repunta.
4: No, va a repuntar recién el miércoles, así
1: no
4: que.
1: No salgo.
4: No salgan
1: pero
4: mañana.
1: No, cuenten conmigo mañana acá en este programa.
4: Hola.
8: Buenas tardes, Evelyn y equipo de Hola. Este animal. Bueno, me alegro que hoy
2: el día del fallecimiento de un libre pensador, como fue San Martín, el programa se sume a esa libertad de expresión y podamos disfrutar de la letra, de la melodía, de la composición.
4: Gracias, Alejandro.
2: De una arjona, de otros estilos. Vamos, musicales, Alejandro. Diferentes a los habituales, digamos, en el programa. Lo cual quiere decir que están consustanciados con ese concepto de libertad, de libertad de expresión, de libertad de poder oír otras alternativas que a muchos nos gustan, a otros no tanto.
4: Me gusta el análisis,
2: y que a lo mejor por prejuicios que se han instalado en la sociedad, a veces uno lo...
4: Erika Trocero, nuestra compañera.
2: Lo reprime, digamos, el hecho de difundir determinada música.
4: El oyente sigue. Gracias.
1: Bueno, muchas gracias.
4: En conclusión, y sigue.
1: Es largo el mensaje.
2: Lo cual quiere decir que están constanciados con ese concepto.
1: Muchas gracias, igual. Es verdad, me gusta.
4: Y luego el feriado San Martín, Arjona, y terminó con felicidades. Muchas gracias al oyente.
2: Ya está, señor. Muchos, nos gustan, a otros no tanto.
4: Claro, sí, no tanto. 351-6300-810. Tiene un límite el audio. Ustedes pueden grabar, traten de no grabar tan largo. ¡Qué largo!
1: ¡Qué largo, Armando!
2: Es un monólogo.
4: No,
2: claro,
4: sigue.
2: Alejandro, ya lo reprime, está. Digamos, no frena.
7: Hola, chicas, tienen una energía re linda, re linda. Yo recién bailaba y cantaba mientras cocinaba. Hermosas. Gracias. La verdad que en este día es un toque especial. Toque fem.
4: Estamos así.
1: Fede también
4: fem.
1: Acá, no se olviden.
4: Fede fem.
2: Sí, señor. Están consustanciados con ese concepto.
4: Vamos a dar una vuelta, Alejandro, y ya volvemos.

0: Piero, la evolución del descanso.
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8: 25 minutos. Bueno, hay preocupación por el aumento de la sífilis congénita en Argentina. Los casos han crecido entre un 12%. Serían 542 los bebés que nacieron con esta infección en lo que va del año. Para conocer más sobre esto, estamos en línea con la doctora Elena Ovieta, médica infectóloga, a quien le decimos buenas tardes y vamos a hablar del tema. ¿Cómo está, doctora?
9: Hola, Evelyn, buenas tardes, gracias por llamar.
8: Bueno, muchísimas gracias. ¿Qué es
9: exactamente? ¿Me escuchan bien?
8: Perfecto, perfecto. Gracias por estar en un feriado hablando con nosotros. ¿Qué es exactamente la sífilis congénita y cómo llega la infección al bebé?
9: La sífilis congénita es cuando un bebé nace con infección por sífilis, que la única manera en la que la puede haber adquirido es a través de la transmisión de la mamá al bebé en los distintos momentos del embarazo. Ahora, una cosa es la sífilis congénita, es decir, el bebé que nace realmente con la infección, y hay que diferenciarlo del bebé expuesto. Pero esa mamá que padeció sífilis en el embarazo, que podría haberse diagnosticado oportunamente y tratado oportunamente y completamente de manera gratuita, fácil, breve, etcétera, es lo que nos lleva a tener cifras escandalosas. Tendríamos que tener cero sífilis congénita en la Argentina, y sin embargo tenemos un aumento creciente de niños sea expuestos a sífilis por sus mamás, no porque las mamás son malas, sino porque no sabían que tenían sífilis o no se trataron de forma adecuada, y muchas veces porque no se trataron a sus parejas, que la provincia de Córdoba lo tiene bien establecido, que tienen que, por ley, hacerse el test de sífilis las parejas de las gestantes. De todas formas, aún se nos sigue escapando la tortuga y la gente no se percibe en riesgo. Y entonces eso es uno de los problemas que tenemos.
10: Doctora, ¿cómo se contrae la sífilis? ¿Es un contagio por relaciones sexuales sin uso de preservativo o de alguna otra manera?
9: Absolutamente. La sífilis es una enfermedad sumamente transmisible, o sea, fácilmente transmisible, mucho más que el VIH. Ah. Necesitas menos cantidad de bacterias para adquirir sífilis que cantidades de virus para adquirir VIH. Y se puede transmitir por sexo oral, sexo anal, sexo vaginal, por roce de la piel con lesiones de una persona que esté con lesiones por sífilis, se puede adquirir, digamos, un abrazo intenso. Por ahí los niños están durmiendo la siesta, espero. digamos, el frote de los cuerpos,
10: claro, sí, sí,
9: con lesiones habitadas, y luego claramente es el sexo no protegido.
10: Sí, sí.
9: Y entonces la bacteria ingresa por algún lado, puede ser por vía vaginal, por vía oral, por vía anal. Y el tema es que, por eso nosotros decimos que la sífilis es femenina, uh-huh, porque diagnosticamos más sífilis en mujeres que en varones, sí, porque las mujeres tenemos los genitales internos.
10: Uh-huh.
9: Entonces vos podés tener la lesión primaria por sífilis en el fondo de la vagina, en el cuello del útero,
10: claro, no te das
9: y
10: cuenta.
9: No sabés, no, sí, te das cuenta, no te duele, o decís, es un pelo encarnado, o si lo tenés en el paladar, decís, ay, esto que tengo más rojo, ah, me quemé con la bombilla del mate, y eso es sífilis.
10: Claro.
9: Entonces, eso después se cura solo, no duele, no nada, y después pasa la sangre, y después esa mujer joven, ¿sí?, tiene otra pareja o la misma pareja que está con sífilis y no lo supo o no se trató, y esa mujer se embaraza.
10: Sí.
9: Y entonces es ahí donde puede transmitirle la sífilis al bebé. No, sí, sé si te, sí, me expliqué.
10: Sí, sí, perfectamente. Sí,
8: una cadena. Perfectamente. ¿Una mujer embarazada con sífilis, sí o sí, sí, contagia de sífilis al bebé?
9: Si no se trata, sí.
10: Sí, o sí,
9: las,
10: claro,
9: consecuencias, no hay, son variables según el momento de adquisición de la sífilis en el contexto de embarazo. En el primer trimestre, por ejemplo, puede causar abortos espontáneos.
10: Fuerte.
9: La mujer no sabía que cuando recibió el espermatozoide por el cual se embarazó, también recibió la bacteria de la sífilis en ese combo. Y entonces, después de 2 meses, tiene un aborto espontáneo. Eso es porque ese bebé estaba infectado, claro, y enfermo de sífilis. Ahora, luego, en el segundo y tercer trimestre, el bebé puede tener otras alteraciones, desde el sistema nervioso central, alteraciones óseas, alteraciones en los dientes,
10: claro,
9: o nacer, como sucede, y eso también es un problema desde lo clínico, el 50-70% de los bebés que nacen con sífilis no tienen ningún síntoma, pero lo van a desarrollar a lo largo del primer año de la vida.
10: ¿Y no se le hace algún test?
9: Alteraciones neurológicas, etc.
10: ¿No se le hace un test ni bien nace para saber eso?
9: Bueno, ahí estamos, sí, claro. Y esto es lo que yo siempre digo. El test de sífilis, primero, es gratuito. 2, es confidencial. 3, lo podés tener en 15 minutos.
10: Claro, es tan
9: simple.
10: Si
9: vos te acercás a un centro de salud con un pinchazo en un dedo, ni siquiera hay que sacarte sangre, pinchazo en un dedo como el que se hacen los diabéticos para el control del azúcar.
10: Sí.
9: En 15 minutos podés saber si tenés VIH y sífilis en un test que viene combinado, que tenemos en general disponibilidad. Yo trabajo en Provincia de Buenos Aires, pues se notará por el acento, digo.
10: Pero acá en Córdoba también, sí, claro.
9: Claro, en Córdoba también lo tienen,
10: sí,
9: en atención primaria, no tenés que pasar por un médico.
10: Sí, sí.
9: Entonces, si hubiera un mensaje para los oyentes ahora es, sí, a mí me gustaría quedarme embarazada con Pedro, que lo conocí, que es un amor y que nos caemos bien y que me encantaría, bueno, regio. Entonces, vamos, Pedro, usamos preservativo, porque hasta que no nos testemos y tengamos el libre deuda de nuestro pasado,
10: sí,
9: no
10: mejor,
9: vamos a tener
10: cuidarse,
9: sexo sin preservativo. Vamos al centro de salud, nos hacemos un pinchacito y sabemos, sí, yo, Elena y Pedro, yo ya no estoy en edad de embarazarme, pero no importa, uh-huh, Elena y Pedro, no tenemos ni VIH ni sífilis. Genial, esto es preconcepcional. Después, sabemos que podremos tener sexo sin protección y pensar en un embarazo.
10: En un embarazo.
9: ¿Se entendió?
8: Sí, sí, también, doctora, es real que hay muchas parejas que quizás son atemporales, por decirlo de alguna manera, o están una vez y la persona queda embarazada, una de las partes deja de estar presente en la pareja, la madre decide ser madre sola. También
9: sí,
8: es como que puede una madre que está gestando un bebé, enterarse que tiene,
9: sí,
8: sífilis, hacer el tratamiento,
9: sí,
8: para que su bebé no nazca con sífilis congénita o que,
9: perfecto,
8: nazca con sífilis, pero ¿se puede volver a contagiar después de haber hecho el tratamiento?
9: Ahí va, Amé la pregunta, gracias. La sífilis no es como el sarampión, que vos tuviste sarampión una vez y tenés anticuerpos para toda la vida. Ah. O te vacunaste para la fiebre amarilla, vas a tener anticuerpos toda la vida. Vos puedes tener sífilis tantas veces como la adquieras. Ustedes son jóvenes, pero recordarán la banda de tristemente fallecido Miguel Abuelo.
10: Sí, claro.
9: ¿Sí? ¿Se acuerdan de Miguel Abuelo? Sí, Miguel, claro. Abuelos de la Nada, perfecto. Miguel, que era todo un personaje, se vanagloria y decía, yo tuve sífilis como 17 veces.
10: Sí.
9: Sí, mi amor, pobre, se terminó muriendo en insuficiencia respiratoria por VIH, claro. Porque hay que recordar que la sífilis, esto no es secreto médico porque fue público, digamos, por eso lo digo, la sífilis le abre la puerta a otras infecciones sexualmente transmisibles. Mm-hmm, sí, entonces, sí. Si una mujer va a tener sexo no protegido, ocasional, tiene que saber, tenga la edad que tenga, si se embarazó ni te digo, pero las mujeres, por ejemplo, posmenopáusicas, que le perdieron el miedo al embarazo y que consiguen una pareja ocasional en esas aplicaciones, Tinder o como se llamen,
10: sí,
9: están mucho más vulnerables a adquirir infecciones sexualmente transmisibles, entre ellas la sífilis y el VIH.
10: Sí, porque también estamos viendo que hay una especie de, voy a usar esta palabra muy entre comillas, pero de epidemia de gente que no, que iba a decir jóvenes, pero no solamente son jóvenes, que directamente ni se les ocurre el uso del preservativo. Directamente.
9: Y también absolutamente se ha perdido esta noción un poco por lo que te decía al principio, esta falta de percepción de soy población de riesgo.
10: Total.
9: Población de riesgo es toda persona que tiene sexo no protegido.
10: Sí, claro.
9: Aun cuando tuviera una pareja monogámica.
10: Sí, sí. Doctora,
9: hay que decirlo, sí. Porque si es una pareja monogámica, sí. Estable, genial. Ahora, si alguno de los dos va a tirotear afuera, tiene que usar afuera preservativo.
10: Sí, claro.
9: O sea,
10: claro.
9: Que no me entere y no me contagies nada, sería un poco el mensaje.
10: Sobre todo eso. Confiar, sí. Doctora, último, porque ya nos tenemos que ir a las noticias, pero cortito, no me queda claro el tema de las lesiones. ¿Sí o sí son solamente en las zonas de contacto? Es decir, boca, zona anal o zona vaginal, o puede ser en otro lado. Que aparezcan, me refiero.
9: La lesión primaria, que se llama chancro, sí. Es por donde entró la bacteria.
10: Bien.
9: Puede ser visible o no serlo, ¿sí?
10: Sí.
9: Ahora luego, eso se cura solo, espontáneamente, no duele, no da fiebre, te puede dar un pequeño ganglio alrededor, pero decís, ah, es un pelo encarnado,
10: chau,
9: listo,
10: claro.
9: Chau. Y a los 90 días puede que tengas un rayo, un exantema, se te ponen manchitas coloradas, sobre todo en el tronco del tórax, en las manos y en la palma de las manos y en la planta de los pies,
10: sí.
9: Y eso es el secundarismo sifilítico. Ah, luego bien. Eso también se va, y si uno nunca se enteró, nunca se testeó, porque nunca le dijo a su médico, che, vos sabés que yo tuve sexo una vez sin protección, puedo estar en riesgo de tener sífilis, ¿por qué no me haces un test? Y el médico es lo suficientemente negador como para no averiguar o indagar, claro, sobre la vida sexual de su paciente, cambia de médico, cierro el paréntesis, esa persona puede tener manifestaciones en el largo plazo, neurológicas, cardiovasculares, etcétera.
10: Perdón, doctora, una pregunta más que nos está
9: dale,
10: preguntando los oyentes. ¿Compartiendo, sí, el mate también se puede contagiar?
9: No, compartiendo el mate no, claramente no, porque
10: bien,
9: uno necesita 70 espiroquetas, 70 bacterias que ingresen de lo que se llama de mucosa a mucosa. Mucosa es todo lo que está mojado en el cuerpo.
10: Sí.
9: Te tocas la mucosa del labio, la de la vagina, la del recto, la del glande, son cosas mojadas, la del ojo, la conjuntiva. Todo eso son mucosas, ¿sí? Todo lo que es mojado en el cuerpo, contacto con otra mucosa que tenga la bacteria, listo.
10: Listo, vale. Chau, ahí está.
8: Perfecto.
10: Bien, perfecto. Bueno,
8: doctora, muchísimas gracias por esta comunicación, por desburrarnos y por, bueno, alertarnos acerca de lo que está ocurriendo y no debería en este momento de la vida ni existir ni ocurrir más, ¿no?
9: No, muchísimas y porque es curable y gratis.
10: Sí,
9: con
10: sí,
9: una ampolla de penicilina, con dos o con tres, según el estadio, y chau.
8: Muchísimas gracias, doctora. Doctora Elena Ovieta, médica infectóloga, 1438, Mitre informa primero.
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0: 14:38 minutos. En Córdoba, la temperatura 14 grados, 4 décimas. Cielo cubierto, humedad 66%. Partidos de izquierda buscan ampliar la llegada de comedores escolares. Radio Mitre, ¿dónde está la noticia?
1: El bloque de la izquierda en el Consejo Deliberante va a presentar en las próximas horas un proyecto para la extensión del comedor escolar en las aulas. La concejal Cintia Frencia habló con el móvil de Radio Mitre con la situación económica complicada que tienen los barrios. Piden que se entregue alimentos en los comedores y que no haya límites. El proyecto será presentado para que la municipalidad, a través del área de desarrollo social, le dé cumplimiento.
2: Uno que tiene que ver con la universalización del comedor escolar en todas las escuelas de la ciudad de Córdoba. Esto quiere decir que cualquier niño que esté inscrito en el sistema educativo público de las escuelas de la ciudad de Córdoba puedan acceder al comedor todos los días, sino que además también planteemos la extensión del comedor a los fines de semana, lo cual implica, por supuesto, disponer de los recursos humanos para poder garantizar ese servicio y no una sobrecarga laboral sobre la docencia. El otro proyecto tiene que ver con poder establecer una asistencia integral a los comedores populares. Si hay recursos para declarar la emergencia en el transporte y garantizar subsidios millonarios a las prestatarias del transporte, que además nos aumentan el boleto por un servicio pésimo, es decir, una caja negra, un agujero negro se ha convertido esos subsidios, pero no hay plata para los comedores.
1: Leonardo Guevara, Mitre informa primero.
0: Axel Kicillof volvió a criticar a Javier Milei. El gobernador de la provincia de Buenos Aires dijo que al Ejecutivo solo le importa la reelección del presidente.
3: El gobierno tiene un objetivo que es la reelección de Milei. Ni que la gente viva un poco mejor, ni que mejoren los salarios, ni crear un solo puesto de trabajo. Les importa tres belines que la gente pierda el laburo, que cierren empresas. Hasta casi lo festejan porque tienen esta idea de que Argentina tiene que tener un modelo de exportar recursos naturales sin elaboración propia, sin valor agregado propio, sin trabajo nacional. Bueno, si están por vender nuestras tierras, están dispuestos a todo. El gobierno está con una agenda legislativa, particularmente lo de sacar las PASO. Entonces hubo una convocatoria de los dos presidentes de bloque, que fuimos diferentes gobernadores, diferentes sectores, para ponernos de acuerdo a ver qué hacemos con esto. La gente está muy mal. En el tema del endeudamiento ya es algo absolutamente insoportable, y un insulto, una burla del ministro Caputo, el presidente Milei, ¿no? Que dice, nadie le puso una pistola en la cabeza a la gente para que se endeude, es un problema entre privados, y bueno, arréglense solo. Y la gente se está endeudando, que tomen nota, para pagar la comida, para pagar los servicios, para pagar lo básico, el alquiler, para pagar la vida cotidiana. Millones de micros, son la macro, Milei, son la macro, sino que es la macro, que te aplaudan en Wall Street, no es así. El problema no son ellos, sos vos, Milei, el problema sos vos, es tu política.
0: La temperatura actual en la ciudad de Córdoba, 14 grados 4 décimas, el cielo cubierto, la humedad 66%, hora 14:41 minutos.
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1: Gracias a Dios estamos bien.
0: Gracias a Dios estamos bien.
2: Se suspende el acto por lluvia.
0: Sí.
2: Yo no veo que te lleva viendo. Es una falta de respeto de las autoridades desde arriba hasta los mandos medios. A todo, es una falta de respeto con todo el personal que ha trabajado por esto, que está todo instalado, para la gente que puso el escenario, para el personal policial y militar que ya está recargado desde ayer para este acto, para el sonido, para todo.
3: Bueno, justamente, a la hora que se decidió, sí estaba lloviendo, no se decidió recién, se decidió cerca del mediodía, estaba lloviendo, y justamente es para cuidar a todo ese tipo de personas. Porque es una cuestión de seguridad, porque lloviendo, exactamente, porque lloviendo puede haber un accidente, por ejemplo, puede haber un
0: cortocircuito,
3: alguna persona electrocutada. Justamente es por ese tipo de cosas, para todo evitar, lo contrario.
0: Para evitar.
4: Pepe, lo acabo de ver acá en la avenida Belgrano, en Sal Si Puedes, como pollito mojado esperando el desfile. Le dijimos que se suspendió, pero el viejo no quería entrar en razón, dijo que él quería...

0: Y a ver desfilar a los militares. Bueno, acá seguirá esperando el Pepe. Por eso no fue a hacer el programa.
1: No. Se tomó su día y me parece muy bien. Espero que esté celebrando que ahora Sal Si Puedes va a ser ciudad, chicos.
2: Claro.
1: Sal Si Puedes va a ser ciudad.
2: Desde hoy
1: es ciudad. Así que bueno, felicidades. Felicitaciones a todos los amigos, a todos los vecinos de Sal Si Puedes, esta zona de Sierras Chicas que es tan bonita en el departamento Colón, donde tuve la oportunidad de vivir 3 años aproximadamente, sí. Un lugar precioso, así que bueno, felicidades.
2: Linda fecha también, justo linda hoy que se conmemora el fallecimiento del general José de San Martín, fue la fecha elegida, tuvo el gobernador ahí.
1: Estuvo Yarlora,
2: Martín Yarlora, el gobernador de la provincia.
1: El intendente anfitrión, que ahora es David Estrasorier.
2: Y
1: acompañaron también otras autoridades provinciales.
3: La duda, chica, que tiene que superar los 10.000 habitantes, ¿no? Para pasar de, no sé, localidad, pueblo a ciudad, ¿no?
1: Exactamente.
2: Sí, de pueblo a ciudad, 10.000 habitantes.
1: 10.000 habitantes, que ya debe ser que el último censo lo debe haber determinado. Ya es ciudad, Sal Si Puedes, pero no dejan de operar estos lugares como pueblo, ¿no?
2: Porque sí, tal cual.
3: Estamos concepto un poco.
1: Como la idiosincrasia
2: de pueblo,
1: de un
2: totalmente.
1: Pueblo todavía, así que bueno.
2: Córdoba capital todavía tiene medio mentalidad pueblo. De pueblo, imagínate.
4: Sí. Hola, chicas, tiene una energía re linda. Yo recién bailaba y cantaba mientras cocinaba. Hermosa. La verdad que en este día es un toque especial.
5: Hola, Evelyn, y el equipo de Siesta Animal.
2: Hola.
5: Te felicito, Eve, porque siempre vos poniéndote al hombro el programa. Mira. Siempre me acuerdo que el 1 de enero no había nadie en el universo y la tipa ahí, comandante.
1: Muchas gracias.
5: Del programa de Siesta Animal. Así que te felicito y me encanta Arjona. Ponete otro, que no están los viejos.
1: Ponete otro,
5: Los viejos chotos que conducen, ¿no? Ajá. Ponete otro de Arjona. Te habló Sonia.
6: Bien, Eve, siempre al pie del cañón con el suricataje. Apoyándote y el caballero Matías Calandri.
2: No, es muy bien.
6: Y no sé si es a la carta el programa, porque la verdad es que tuve que salir hace un rato. Pero me encantaría escucharlo, mi amado Bon Jovi. Un temita, please. Bueno, cariños, Moni.
1: Bueno, 1453, 3516, 300-810. Puede ser a la carta, así que escriban, no hay ningún problema. Esta es la vía de contacto entre ustedes y nosotros. Vueltita tanda y ya volvemos.
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1: Gracias. Las ventas por el Día de las Infancias volvieron a mostrar una caída. Según la CAME, han bajado un 2,5% con respecto al año pasado. Y este dato refleja que la familia vuelven a cuidar el bolsillo, están priorizando regalos de menor valor y tickets promedios que fueron de casi 46.000 pesos, un promedio, ¿no?, de 45.892 más precisamente. Muchas compras se concentraron también a último momento. Pero para más datos, más detalles, está en línea con nosotros el secretario de prensa de CAME, Salvador Femenía. Hola, Salvador, ¿cómo estás? Buenas tardes.
11: ¿Qué tal? Buenas tardes, ¿cómo están?
1: Bueno, muy bien, acá, pasando el frío y gracias por estar en esta jornada del feriado. Muchísimas gracias. Bueno, ¿es así la lectura que ha hecho CAME?
11: Sí, yo creo que más que cuidando, tiene imposibilidad la gente de comprar más de lo que compra. Los salarios realmente están en general con retraso respecto de la inflación. Y realmente con menos disponible para el consumo por la importancia que tienen dentro del gasto las tarifas, ¿no? Entonces

0: general, digamos, como resultado, ningún rubro que diera positivo, ¿no?
1: Claro. Bueno, y las promociones o las cuotas, porque en mi caso he visto que cada negocio ha tenido, digamos, la oportunidad de vender con muchas promociones o con muchas posibilidades de cuotear el regalo. ¿Esto realmente genera un poquito más de consumo o simplemente permiten sostener un nivel de venta?
0: Digamos que ayuda. Evidentemente, los instrumentos financieros que permiten pagar en cuotas, siempre son una buena herramienta para el consumo. El tema es que también nos encontramos con una situación de mucho endeudamiento por parte de las familias, con lo cual también tienen una restricción para poder seguir usando la tarjeta, ¿no? Es más, una parte del stock de deuda que hay es con saldos de tarjeta de crédito, que son, para colmo, cuando uno refinancia, son unos intereses muy altos,
1: Muy
0: ¿no? Muy
1: altos, claro,
0: altos.
1: sí, terminas pagando mucho
0: Pero
1: más.
0: totalmente, digamos que el comerciante en general ha hecho un esfuerzo muy grande, muy agresivo, si se quiere, porque hay que decir, bueno, es la expectativa por un solo día en el año de estas características. Digamos como que tiró toda la carne al asador, pero igualmente no alcanzó a torcer la balanza. Y con todo esto, con la implicancia de que achica mucho los márgenes con tal de mover la mercadería y tener un movimiento financiero, ¿no?
1: Claro. También creo que muchas familias eligen qué fecha regalar, ¿no? Por ahí van a empezar a priorizar quizás un cumpleaños o una
2: Sí,
1: Navidad,
2: una Navidad, claro.
1: que son fechas también fuertes, ¿no? Más allá del día de las infancias o el Día del Niño, como todos lo conocemos, que no deja tampoco tanto margen de dinero, más si en una familia hay más de dos niños, ¿no?
0: Sí, totalmente. Digamos que dentro de lo que es el orden de importancia de los feriados o de las fechas particulares, empezando a la cabeza con las fiestas navideñas, después el Día de la
1: Día
0: Madre,
1: de la
0: después el Día del
1: Madre,
0: Niño, después el
1: sí.
0: Día del Padre, son fechas que siguen mostrando esa escala de valor, pero con, digamos, que no, el resultado es realmente que caen respecto al año anterior, y realmente no mueven el amperímetro, ¿no? Quizás el Día de la Madre un poquito más, el Día del Padre realmente como evento que con características comerciales ha perdido realmente mucha importancia, y el Día del Niño, que se hace un esfuerzo muy particular, que aparte es para un segmento de edad determinado, también realmente no tiene el resultado que se espera, ¿no? Acá, con el agregado que dentro del rubro jugueterías, tenemos mucha informalidad, mucho contrabando, mucha compra al exterior. Para el que quiere un regalo más sofisticado, compra al exterior y tiene un precio totalmente diferencial,
2: Sí,
0: ¿no?
2: completamente
0: Contra
2: distinto.
0: todo eso, en un escenario que es muy restrictivo, todo esto pesa, ¿no?
1: Sí. ¿Y qué tendría que cambiar de manera urgente para, bueno, el próximo, por ejemplo, informe de CAME, para que se muestre un crecimiento y para el próximo día del niño o los próximos festejos?
0: Y realmente todo este tipo de días que estamos nombrando especiales no escapan a lo que es el contexto general. Esto está marcado por una caída del salario y por el tema de tarifas, que da menos posibilidad de gastar más, ¿no? Porque se lleva una porción mucho más importante del sueldo. Los impuestos, la falta todavía de un crédito que sea más accesible, y realmente las deudas hay que de alguna manera buscar una solución, porque si no muchas familias están pasando muy mal, ¿no?
2: Sí, claro. Llama la atención, ¿no? El tema de la caída, que la caída sea sobre todo en juguetería y no, por ejemplo, en celulares y ese tipo de cosas
1: Tecnología, claro.
2: que en tecnología, que es más caro.
0: Sí, es más caro, pero ten en cuenta que la tecnología hoy compite con el juguete, ¿no?
1: Sí, claro.
0: En preferencia de los chicos también. En algunos aspectos habría que decir que lamentablemente,
2: Sí.
0: pero realmente es así. Y vos fíjate que el que menos

0: cayó es la parte de tecnología con el ticket promedio más alto.
1: Sí, claro.
2: Exactamente. Por último, ¿hay comercios que estén pensando en cerrar o reducir personal ante este escenario?
0: Constantemente. Se llevan aproximadamente 30.000 comercios este año, más lo que han caído, perdón, 30.000 comercios en lo que va del gobierno de Javier Milei. Muchos han optado que bajar costos y ir a un formato de e-commerce sin local a la calle, tratando de más o menos sobrevivir. Pero está complicada la situación. El que no tiene mucha espalda está haciendo cada vez más difícil sostenerse, ¿no?
2: Bueno, lo cierto es que estos números vuelven a poner sobre la mesa una realidad que están atravesando varias familias y también comerciantes. El consumo sigue siendo un desafío y no basta solamente con cuotas o con promociones. Muchas gracias, Salvador Femenía, secretario de prensa de CAME. Muchas gracias.
0: Que tengan buena tarde.
2: Buenas tardes.
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0: hora 15:03. En Córdoba, la temperatura actual 15 grados 5 décimas, el cielo cubierto, la humedad 58%. Inició el acto en homenaje al general José de San Martín. El presidente Javier Milei encabeza la ceremonia junto al jefe de gobierno porteño Jorge Macri y gran parte del gabinete.
1: Su lugar en nuestra historia no podría ser más alto, pues fue quien nos liberó del yugo español. Fue su compromiso con defender nuestra libertad hasta la muerte de aquellos que no querían reconocerla, lo que dio lugar a nuestra declaración de independencia. Y también, por sobre todas las cosas, nos dejó un legado inmortal encarnado en una frase que es una obligación para todos nosotros: seamos libres, que lo demás no importa nada. La independencia sin libertad era vacía, pues nos implicaba otra cosa más que cambiar un tirano español por un criollo. Su gesta, su esfuerzo y su sacrificio encerraban esta consigna poderosa. Le demandaban también a las entonces Provincias Unidas del Río de la Plata darse a sí misma una constitución que preserve y aumente la libertad. Así, la grandeza de San Martín pudo observarse tanto en su valentía a la hora de tomar las armas por una causa justa y liberar a medio continente, como en su magnanimidad a la hora de dejarle lugar al pueblo para elegir su propio gobierno.
0: Más sobre la organización de la visita del Papa, informa un móvil Mitre.
2: A medida que se acerca la llegada del Papa, cada vez son más los sectores que quieren reunirse con él. Mientras Juan Grabois pidió al Dicasterio para el Servicio del Desarrollo Humano del Vaticano que el Santo Padre visite una villa, la Federación de Cartoneros quiere llevarlo a un centro de reciclado o encontrarse con él en la Basílica de Luján. El líder de los cartoneros, Sergio Sánchez, quien fuera amigo del Papa Francisco y este año estuvo con León XIV en la Santa Sede, esto le decía a Radio Mitre.
3: También una de las cosas gran importantes que les pedimos es si lo recibe en cualquier lado, pero en un centro de reciclado donde podemos mostrarle, no importa si fuera acá o en la provincia, donde sea, también llegar al destino de él, que es Luján.
2: Voceros de la Iglesia, entre tanto, le dijeron a Radio Mitre que el pedido para que el Santo Padre visite una villa o un centro reciclador no sería posible por lo corta de la gira apostólica, pero no descartan que los más humildes tengan un lugar importante en la misa de Luján. Mercedes Ninzi, Mitre informa primero.
0: Los bonos vuelven a caer y el riesgo país aumenta nuevamente. El indicador de la banca JP Morgan llega a las 483 unidades, subiendo un 1,6%. En todo el mes ya aumentó 12 puntos. Con respecto al tipo de cambio, el dólar cripto opera en los 1.582 pesos tras una leve caída del 0,03%. El dólar tarjeta para compras en el exterior se mantiene en 1.963 pesos de acuerdo al cierre del viernes. Las demás cotizaciones no sufren variaciones debido al feriado nacional. La temperatura en Córdoba, 15 grados 5 décimas, el cielo cubierto, la humedad 58%. Hora 15, 6 minutos.
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11: ¡Hablada! 15:08 minutos y por supuesto es el momento del varieté.
12: Varieté.
11: Hoy está a cargo de la persona que más le gusta hacer varietés en este equipo de radio. La enjaulada, Georgina Rubiolo. Bienvenida a tu espacio. Beso a todos los que están mirando.
12: Hola, YouTube. desde YouTube, arroba Radio Mitre CBA. Si nos buscan, ya están conectados Diana, Luca, están todos saludando. Hola, chicas, hola, bellezas.
13: Hola, hola.
12: Gracias,
13: hola
12: a todos. Oli. Bienvenidos y todo tuyo.
13: Sí.
12: ¿A dónde
14: quiero,
12: vamos?
14: Fue un bajón, a ver si reapunta.
15: No, adelante, que
13: fue calle 13, no fue un bajón.
14: No tanto.
13: No les gustó.
15: Adelante, que
13: Acá estoy. Primero voy a arrancar pidiéndoles disculpas porque me acabo de acordar que tenía que hacer una adivinanza.
12: Pero no te cuenta todo.
13: Bueno, sí, yo cuento todo.
12: No, no tenés que contar todo. Aprende a mentir un
13: poco. No. Me olvidé de hacer la adivinanza, así que le acabo de pedir el chat GPT. Con lo cual, va a ser un mocazo. Sí, bueno, lo lamento, chicos. ¿A dónde vamos?
14: Miami.
12: Londres.
13: No. Argentina.
12: Sí,
13: muy bien.
14: Mesopotamia.
13: Provincia.
12: No, no voy a decir provincia.
14: Patagonia. Pampa.
13: ¿Qué dice
14: húmeda?
13: Paola?
16: ¿Se olvidó de la adivinanza?
12: Me olvidé de la adivinanza.
16: No, bueno.
13: ¿Me olvidé? ¿En
12: serio? Cuando el gato no está, los ratones están de fiesta. Mocazo seguro, dice Gonzalo. Beso en la frente, Gonzalo, te puedes ir yendo si vas a tirar mala onda.
13: En TN, por ejemplo, están pasando el acto por el Día de San Martín. Podés ir a ver eso.
12: Ahí está.
13: Bueno, acá voy con la adivinanza. Que no está buena la adivinanza. Lo van a adivinar fácil. Dijimos que Argentina, ¿no? Vamos a hacer como en primera persona. Nací donde el mar pega fuerte contra el puerto. En realidad no, pará, nació en el sur, pero es como conocido que se crió en otro lado.
12: Ay, qué quilombazo.
13: Nació en el sur, pero se sabe que se crió en otro lado, porque bien, es una persona. Mírame. Muy conocida. Sí, en la bella divino.
12: ¡Vamos!
13: Muy bien, perfecto. También yo recién estaba.
12: Sí,
13: por eso. Empezó cantando de niño.
12: ¿De niño?
13: Muy niño.
12: Muy niño, Federico.
13: Sí, Paola ya adivinó.
12: 3516-300-810, Chocha Paola.
13: Soledad vino también. Al principio, no hay todavía, ya está, con eso lo tendrían que saber.
12: Son unos genios,
13: al principio,
12: chicos, Estelares.
13: No, Estelares no.
12: Gardel.
13: Al principio, ¿qué? Sí, se escucha, Federico. Al principio hacía sobre todo. No, sobre todo.
12: No te pongas nerviosa, Geo, que no se te entiende ni bosta, dice Matías.
14: Gardel dice
13: Carlos. No, estoy nerviosa, Matías, Gardel, quédate tranquilo.
14: Dice, Rubén
13: no.
14: Patagonia dice Jorge.
12: Peteco Carabajal.
13: Además, Gardel no nació en Argentina. Empezó cantando folclore, pero fue virando, vamos a decirlo de alguna manera. Ya no canta folclore casi, o sí.
12: Capaz Federico en algún show, está rodeado de suricata. Rafael.
13: No es Rafael.
12: Grande chica,
13: Soledad.
12: Dice Víctor.
13: No hay ninguno grabado. ¿Qué otra cosa? Tiene una voz rara.
12: Sí, rasgadita.
13: Medio rasgadita, sí.
12: Compro. Sandro.
13: No, hoy qué lindo, Sandro.
12: Hoy hubiera sido.
13: Sí, pero
12: para
13: acá
12: Sandro.
13: A la gente no le gusta Sandro acá.
12: Hoy hubiera sido.
14: Antonio ha sido Jorge Rojas.
12: ¿Dónde está Paola? Pregunta Lucas. Está produciendo. Está con las. Hoy hay una suricata nueva. Hay dos suricatas. Hay una suricata nueva. Se podría asomar.
14: Dalma, dice Ángel.
13: No, también tiene voz rasposita. Podría ser, pero no es.
14: ¡Dale de una vez!
13: Argentino, chicos.
12: Presenten, dice, a la suricata nueva. ¿Se puede asomar la suricata nueva? Ah, pero Soledad está grabando.
14: Manden audio. No puedo.
12: Que saluden las suricatas, Paola, están pidiendo. No sé, acá la gente te pide.
13: ¿Quieren que cante?
12: Te pide. No, los pide.
14: Teodora, adivinaste.
12: 3516-300-810.
14: Dale de una vez.
12: El chaqueño, dicen
17: bueno,
12: por acá.
17: Hola, chicas, si este era, las han dejado sola, ¿no? Bueno, debe ser el pelado, Abel Pinto.
12: Sí,
17: un abrazo,
12: bien.
17: Miguelito.
13: Abel Pinto.

0: móvil, dice. Estoy. Abel Federico Pintos. Se llama, no sabía yo que se llama, tenía segundo nombre. Paola nunca me lo comunicó y eso que Paola es la mayor Federico. Fan de. Sí. Paola es la mayor fan. No,
1: más fan. Sí,
0: no, yo. Dejó de ser.
1: Paola les.
0: Creció, no
1: les
0: sabemos qué pasó.
1: Un mate, me acuerdo.
0: No, sí, lo ama. No, lo ama. Lo amaba, bueno, parece que ya no. Abelito.
1: Ahí está, ya se asomó los
0: aire Paola.
1: ¿Aire Paola?
2: No, fue me gustó porque fue la persona que me acercó al folclore cuando empezó a hacer folclore de chico.
0: Claro.
2: Después esto que vos decías que fue como
0: mutando,
2: claro, sí, mutando sí, más sí. Al pop. No es que no me guste, pero bueno, dejó de ser mi artista principal.
0: Perfecto. Lo que escuchábamos recién es Para Cantar He Nacido, que es de su primer disco, el primer disco que él grabó. Pero ahora le voy a pedir a Alejandro, que él no me lo había puesto en la lista, pero yo, como soy una persona un poquito rompe cocos, fui y le dije, por favor, podemos poner esta canción, porque él, ¿cómo surgió Abel Pintos? A los 7 años, él estaba cantando en su colegio y lo vio Raúl Lavie.
1: Recordar a Pepe.
0: A Pepe. No.
1: Le regalaron su primera guitarra.
0: Esto es real, no es como Pepe. A los 7 años lo estaba cantando en su cole, lo ve Raúl Lavie de casualidad, y le dice, che, dame un cassette tuyo. Ese cassette empieza a girar, y llega a manos de León Gieco. Pero che, 6 años después, más o menos. Y León le dice, venite a cantar conmigo, negro, que voy a estar en Cosquín este año. Y ahí fue que Abel Pintos debutó en Cosquín.
1: Una vocecita hermosa.
0: No, qué vocecita, un vozarrón, porque él, con esta canción, Chacarera de un triste. Escucha, ya te cuento otra historia. Escucha.

0: Pablito Ruiz.
1: El Bahiano.
2: No. No
1: me diga que va a poner Bahiano, me muero. No,
3: Abel Pinto, chicas.
2: Sí, Abel Pinto, muy bien.
4: Dice, Carmen dice, cuando empezó a cantar Abel Pinto parecía Mercedes Sosa.
2: Bueno, de hecho, es que sí, porque de hecho, él contó una vez que su madre, que estaba en todo el día en su casa con él, escuchaba Perales, ese tipo de músicos, digamos. Un día lo lleva a una disquería a comprarse el cassette que él quisiera. Y iban a comprar en realidad uno, creo que de Ignacio Copani. Y él en la disquería escuchó un disco de Mercedes Sosa. Y cuando le escuchó a Mercedes Sosa dijo, no, yo quiero ser como ella. Y escucha la música, escucha la voz muy, muy parecida. Bueno, nos vamos a ir un poquito más adelante en el tiempo, sí, porque participó en Viña del Mar. Bueno, especialidad, Evelyn.
5: Mi especialidad. Bueno, yo siempre cuento que el monstruo de Viña del Mar es lo más zarpado que hay a nivel público latinoamericano, porque o te quiere o te detesta. Y si se activa el monstruo con silbidos, con aplausos, te podés hasta ir, ¿eh?
2: Sí, claro.
5: O sea, abandonar el escenario, porque ellos son los que deciden si podés seguir o no con tu presentación. Y le pasó al propio Abel allá por el 2004, él tenía 19 años nada más.
2: Muy chiquito.
5: Iba a representarnos como voz folclórica, como competencia folclórica, y empezaron a buchearlo, aplaudirlo, gritarle, solo por ser argentino, hasta que empezó a sonar Bailando con tu sombra o Alelí de Víctor Heredia, y así fue como dio vuelta el público, terminó con una gran ovación, con Gaviota de Plata y como mejor intérprete de la competencia.

0: chica, muy buen variete, a ver, Pinto.
1: Bueno, muchas gracias.
0: Pasa el tema mío, Cactus. Por temazos son.
1: Temazo, Cactus, ¿no? ¿Qué temazo es? Un poquito de 11.000 piden por acá. Geo, ¿quién le regaló la primera guitarra? Pregunta Matías. Hola, de 10 el programa, me gusta la dinámica. Linda las zapatillas de Eve, claro, están chusmeando por. Son chusmas, ¿eh? Mira, están mirando las zapatillas, ahí están. Mira, Gaby, soy... todo lo que ven. Pero pará. Sí, pero son chusmas.
2: Menos mal que. Mira, a ver, Pinto, chicas.
1: Muy bien, perfecto.
3: Teodora adivinó justamente que era Abel Pinto. Gabriel Granado, Eve, tiene que estar siempre este costado para que te veamos más seguido.
1: Bueno, dice. Gracias.
3: Jorge dice, Geo, el artista, por supuesto, es Abel Pinto.
1: Muy bien.
3: Soy Gaby de Barrio Jardín, me encanta el varieté. Pongan por favor mi canción favorita que es El Mar.
1: ¿El Mar? ¿El Mar? Ah, sí, es un temazo.
4: Sí,
1: tiene. Tiene tristona, es muy lindo tema. Bueno, ya lo vamos a poner, no sé. Ya vemos, chicos. Porque Alejandro es el que arma la lista.
3: Walter también nos manda saludos a todos y pide el nombre de la artista que sonó a las 2:30. ¿Qué sé yo?
1: Bueno, lo veremos.
4: En un ratito, Walter, te contamos.
3: Walter, quédate con Abel,
1: bueno,
3: está bueno.
1: Sí, Abel, que tiene una trayectoria de qué, más de 30 años en la música.
4: Sí, 30 años, ¿no? Sí, 30 años.
1: ¿Vos sabés qué le pasaba? Dice que durante muchos años no se gustó como cantante.
4: ¿Por qué?
1: No sé.
4: ¿Será por su registro? Será
1: por su. Pero viste que él hizo un cambio grande en su forma de cantar.
4: Un cambio vocal total.
1: Pero no solamente en el tipo de ritmo, digamos.
4: O tono.
1: Sino en. ¿Cómo se llama? Registro vocal. No sé cómo
4: se llaman los registros vocales, bueno, pero también eso. Tiene que ver porque él empezó muy chiquitito cantando el registro vocal. Cuando vos sos varón y cuando sos hombre. Muchas veces se confunde con el de la mujer porque es un tono
1: más agudo,
4: pero cuando hacen la muda vocal empiezan a hacer como una transición que nada te puede derivar en o favorecer en los graves o favorecer en más agudos, ¿no?
1: No,
4: en este caso quedó con un registro muy bonito él.
1: Muy muy lindo, me encanta esa cosa resposita. Esto que pedían recién, no, 11.000, ahí está, suena.

0: Me acuerdo cuando fuimos en auto a escuchando ida y vuelta los temas de Abel, dice acá. No sé, bueno, no, una, otra vez debe ser en algún otro varieté. Hola, qué temazo ese, me encantó. Gracias por 11.000. Muy linda la dinámica del programa. Hermoso el programa. Algunos decían que creían que era Antonio Ríos que ibas a pasar, pero no.
1: No, Antonio Ríos no. Malo. Mirá, este tiene solo 3 hijos.
2: Roxana te manda saludos, me encanta ver.
1: Gracias, Roxana.
2: Pone porfa 100.000, ¿no es 11.000?
1: 11.000.
2: Bueno, le erró por 89.000, no hace menos.
0: Claro.
2: Acá Walter nos manda un saludo, me encanta lo que están haciendo con el varieté.
0: Gracias.
2: Diego, che, tremendo varieté, me ayuda para esta siesta que me estoy por dormir. Y nos manda acá unos corazoncitos.
1: Bueno, muy bien, perfecto. Un dato que le gustaría a Pepe si estuviera entre nosotros, está, no está físicamente porque, pero está espiritualmente como siempre, Pepe. Es una persona muy, muy, muy religiosa, es católico, Abel Pintos. Y de hecho, si alguna vez lo han visto en algún show, o en la tele mismo, él siempre agradece a la Virgen en sus, ¿viste? En sus shows.
0: Sus shows.
1: Es una. Pero lo bueno que para mí por lo menos tiene es que él. Agradece a la Virgen, él agradece a la Virgen, pero también dice, o en lo que ustedes crean, ¿no? Es como, viste, los invita a sus, a la gente que fue a verlo, a que agradezcan o a que pidan en lo que ellos crean.
0: Sí. Está que no buenísimo. Que no necesariamente su religión.
1: Exactamente. Sí. Ahora vamos a escuchar un tema que yo no le digo. Cable a tierra, vamos a escuchar Cable a tierra, con Fito. De Fito.

0: encantó la versión.
1: No la conocía. Mira que bien. Ella está haciendo el variete y yo sabía que existía la versión.
2: No, porque nos cuenta acá Ale que es una única vez que lo grabó, ¿no?
1: Claro.
2: Con Bobby.
1: Ahí está, en Música para Soñar, Bobby Flores.
2: Oh, entonces lo hizo ahí. Otra cosa que hace antes de sus shows es salir a correr.
1: Ah, mira.
2: Una vez, ay, volví a lo autorreferencial. No, pero una vez vino a Córdoba y de hecho había estado acá en el show, en el programa de
1: La Movida, Mateico, de,
2: la Movida de la Tarde. Ese día que entró, que le pidió un mate a Pao, que se sentó acá adentro.
1: Hicieron de novios con Paola.
2: Claro, porque Paola, en realidad poder, casi se muere Paola porque era, lo tenía. Y se le sienta al lado.
3: Y vino de poder a Paola, ¿te acordás? Está con, sí,
2: él llega como pintado un ratito antes, entonces imagínate que se le sentó Abel Pinto al lado y le dijo, ¿y vos qué haces acá? Y me das un mate. Y que la otra estaba acá.
1: Claro, desmayada. Con toda colorada, porque viste que enseguida se pone colorada Paola.
2: Salimos a las 5 o 6 de la tarde, no me acuerdo que era terminar el programa, y yo me fui a hacer un poquito de actividad física al Parque de las Naciones, y de repente veo que pasa trotando
1: como
2: solo,
1: si nada, el
2: pero
1: guaso
2: solo,
1: corriendo.
2: Y esa
1: qué
2: noche
1: maravilla
2: tocaba él, creo que en el Orfeo, no sé qué. Yo digo, pero el guaso a las 8, en teoría, tendría que estar en el Orfeo, son las 5:30, ponerle 6 de la tarde y estaba
1: bueno,
2: trotando.
1: Bien.
3: ¿Y alguno saludó, lo reconoció o seguía él?
2: No, no, en ese momento yo creo que todos los... Bueno, pasa que él fue a hacer como un entrenamiento, trotar. Así como me di cuenta yo, puede ser que varios
1: haya dado
2: más
1: cuenta,
2: hayan dado
1: alguien
2: cuenta
1: más, claro.
2: Pero nadie lo va a interrumpir en la corrida.
1: Vamos a escuchar ahora una canción que a primera vista o a primer oído... puede parecer una canción de amor, que sí, de hecho, vas a ver ahora si escuchas la letra, pero en realidad él ha contado muchas veces que es dedicada a su público.
2: Ay, me encanta.
1: Motivos, escucha la letra y vas a ver por qué.
4: Si te cuento los motivos

0: chicas. Hola. Están haciendo un programa re lindo.
1: Gracias.
0: Evelyn, Geo.
1: Gracias.
0: ¿Por qué no ponen la llave, porfi? ¿Por qué se termina el variete?
1: No,
0: me encantaría escuchar la llave. Un beso grande. No.
2: Tengo una interesante contribución al variete.
1: A ver.
2: Abel Pintos no estuvo en Los Simpsons. Estuvo
1: no, ah, bueno, parece, pero chicos, ¿cómo que no?
2: Esta canción motivo la canta el hincha de Instituto cuando dice: no me importa para dónde vas, yo siempre te voy a alentar con los pibes de mi barrio. Si dejé de laburar, cuando te vengo a alentar, no me importa un carajo.
1: ¡Dale Boca!
2: Y te amo desde que nací. Una linda letra, tienes que ser la más creativa del
1: sí, mundo. Re linda, porque no, no tiene insultos, no, nada, está buenísima.
2: Eso es lo raro.
1: Sí, eso es lo raro.
3: Hola, Eve.
1: Hola.
3: Sé que se van a enojar, pero Abel Pinto, lo más aburrido que hay en la vida.
1: En la vida, no será un montón el facto ese que tiró la señora. Facto y me voy, sí. Bueno, en el 2017 se casó Lionel Messi. Ustedes dirán, ¿qué tiene que ver esto? Bueno, sí, chicos, tiene que ver. ¿Por qué?
4: Porque
1: Abel Pintos cantó en el casamiento.
4: Qué honor.
1: Fue una sorpresa, pero escucha cómo fue. Resulta que lo llaman del entorno de Messi en ese momento para decirle, che, Abel, ¿qué onda?
4: ¿Abel?
1: ¿Qué tenés que hacer?
4: Abel.
1: ¿Qué tenés que hacer tal día de...? Fue en el 2017, no me acuerdo. ¿Qué tenés que hacer tal día? Porque Messi, o sea, Lionel, quiere como una sorpresa para Antonella que vos cantes en el casamiento. Y Abel Pintos estaba yendo de gira por Europa, por España, no me acuerdo. Cuestión es que él en su momento dice, no puedo.
4: Ay, no te puedo
1: creer. Me estoy yendo de gira, no voy a estar.
4: Ay,
1: Guaso
4: no.
1: Se quería morir, imagínate.
4: No.
1: Bueno, resulta que se termina cancelando la gira.
4: Ay,
1: esa.
4: De casualidad.
1: Y él dice, yo no iba a ser tan cholulo de llamar por teléfono y decir, che, se canceló la gira, ahora puedo, voy de una. Bueno, pero
4: se autoinvitaba.
1: Claro, se autoinvitaba. Va a hacer una gira promocional, una gira de prensa que se llama por el país. Estaba en Rosario cuando se estaba yendo. Lo vuelven a llamar del equipo de Messi. Pero esta vez la gente que en realidad los wedding planner, digamos, esta vez le dicen, esta vez también va a ser sorpresa para Messi.
4: Claro.
1: Para Leonel y para Antonella va a ser sorpresa. Pero lo único que necesitamos es que te vengas 2 días antes para que no haya tanto revuelo.
4: Claro.
1: Y que estés escondido en el hotel. Y efectivamente estuvo 2 días escondido en el hotel. Canto este tema que al principio Messi y Antonella pensaban que era una grabación, porque él salió tipo de atrás de unos arbustos, tipo Homero, cuando se mete a los arbustos con Flanders. Pero sí, efectivamente, canto esta canción sin principio ni final, que es un temazo, y después ellos fueron a pedirle a él una foto, y él le dice, no, chicos, yo me quiero sacar una foto con ustedes.
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0: Hay más mensajes para Dajeo, che, increíble. Gracias, bro. Gracias, Gidola, por el varieté que me estás presentando. Bro. Dice, igual te dijo, bro, pero bueno, Tamara también nos manda un fuerte saludo. El a todos. Me encanta el varieté. No sé si es un momento especial de la vida, pero escuchar a Abel Pinto últimamente me hace llorar. Oh. ¿Será mi vida, mi momento? ¿Cómo los quiero? Mi hija lo vive tanto también que le encanta, dice.
1: Bueno, me alegro. Bueno, vamos a ir cerrando, me parece, ¿no, Alejandro? Ah, no, uno más. Bueno, vamos a escuchar la llave que pedí recién un oyente. Y para cerrar te cuento si están de novio, casado, ¿qué onda?
2: Ay, sí.
1: Ah, dale. Bueno.

0: Hermoso tema. Creo que acá fue, a ver, capaz le pago, me lo puede decir mejor, pero acá fue cuando empezó ya a cambiar, o sea, a dejar el folclore. ¿Este fue el primer disco?
1: Sí, me parece que sí.
0: Con el que dejó el folclore, digamos.
1: Fue, claro, empezó sí. como a soltarlo. Claro. Después incluso se puso un poco más pop todavía.
0: Más pop todavía, sí, sí, sí. Mucho más pop todavía. Bueno, recién hablábamos de cuál es su realidad amorosa. Él está casado sí. con Mora Calabrese. Tiene sí. tres hijos. Una hija que es solamente de ella, pero él la le puso su apellido, digamos, y la cría como propia. Y dos hijos más. Pero me decías recién que no todo fue color de rosa siempre.
2: El día que la conocí, no la conocí en un contexto que no podría haber pensado que hubiera sucedido, porque la conocí estando de gira. La conocí en un concierto. Y cuando vos estás de gira, conoces miles de personas. Y es posible que te encuentres con alguien que te movilice, que te guste o lo que sea. Ella no era fan. No había ido nunca a un concierto. Le gustaba lo que yo hacía y creo que le gustaba yo. Pero no era de ir a conciertos. Cuando la conocí sentí que me enamoré. En ese mismo momento fue una sensación de que algo cambió. Pero al toque, ese mismo día, me entero que estaba casada. Entonces ya está, me guardé. Y después pasaron 2 años hasta que nos volvimos a comunicar.
0: Él ha contado en algunas oportunidades que él fue bastante tóxico con ella.
2: Claro.
0: Como que hubo muchas idas y vueltas. Y que yo,
2: después nos volvimos a encontrar, pasaron 2 años, dice, nos volvimos a encontrar, dice, yo le hice mucho daño. A veces te preguntan quién fue el tóxico en la relación y fui yo. Cuando nos volvimos a ver, yo le dije, quiero comenzar una vida con vos. Y ella me dijo, bueno, yo estoy acá, siempre estuve acá. Y acá estamos, ya hace X cantidad de años, tenemos hijos, matrimonio feliz. Oh,
0: hermoso, lindo que tenés. Bueno, me alegro. Nos vemos, Alejandro. Con un tema. Ah, este, con este creo que en una época cerraba los conciertos. Y si no es así, no me lo digas, Pau. Bueno, muchas gracias por todo. Nos volveremos a encontrar mañana con otro ritmo, otro no sé qué.
3: Mañana estaremos con otros artistas, otros cantantes, otros ritmos. Pero el artista de hoy fue Abel Pinto.
0: Y les ha volado a cargo. Chau.
1: Gracias.
4: No se vayan, no se vayan.

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8: Hora 15, 37 minutos. En Córdoba la temperatura actual 15 grados 5 décimas. El cielo cubierto, la humedad 58%. Con un discurso enfocado principalmente en la libertad, Milei encabezó el acto en homenaje a San Martín. El presidente entonó un discurso de 10 minutos frente al monumento al Libertador en la Plaza San Martín de Retiro.
9: Que recién, décadas después, la Argentina aprendió a hacerle justicia a su nombre. Eso debería interpelarlos hoy. ¿Cuántas veces como nación tratamos con indiferencia a quienes más nos dieron para recién honrarlos cuando ya no pueden escucharnos? Y por demasiado tiempo la Argentina olvidó la demanda de la libertad y dio por sentado aquello por lo que luchó nuestro general. Y esto tuvo como resultado que a poco la hayamos ido perdiendo. Fuimos perdiendo nuestra libertad para comerciar, fuimos perdiendo nuestra libertad para emprender, fuimos perdiendo nuestra libertad para soñar con un futuro mejor, fuimos perdiendo nuestra libertad también para criticar a quienes suprimían nuestras libertades. Y estas libertades fueron perdidas en nombre de ampliar un Estado gigante, porque como nos enseñaron los triunfos de San Martín en San Lorenzo, Chacabuco y Maipú, aunque la libertad sea un derecho natural, es también una conquista sobre aquellos que luchan por oprimirnos.
8: Milei también habló de los enemigos de la libertad y defendió el rol de las Fuerzas Armadas y la policía.
9: Y hoy nos vemos de nuevo en una encrucijada, con nuevos desafíos para preservar este legado y expandirlo. Hoy la libertad se enfrenta a un nuevo conjunto de enemigos, tanto internos como externos. Por un lado, nos encontramos en un mundo cada vez más complejo e incierto, en donde las distintas potencias recurren a herramientas cada vez más sofisticadas para hacer valer sus intereses. Por demasiado tiempo, el instrumento militar de nuestro país, encargado de hacerle frente a estas amenazas externas contra nuestras libertades, fue demonizado y desfinanciado. Nosotros entendemos que este camino fue equivocado y que para poder pararnos firmemente en el concierto de las naciones y defender nuestros intereses, necesitamos unas Fuerzas Armadas equipadas y bien formadas. Por eso, hoy tenemos el desafío de retomar la protección de nuestras fronteras, de elegir bien nuestras alianzas geopolíticas, de luchar contra todas las formas de terrorismo y de pararnos siempre del lado de la democracia. Todo esto es también defender nuestra libertad.
8: El fin de semana largo dejó un impacto económico de casi 246 mil millones de pesos. La CAME indicó que hubo más viajeros, pero menos gasto respecto al mismo fin de semana del 2023, último año en el que esta fecha había conformado un fin de semana largo comparable. Se desplazaron por el país casi 1.080.000 personas, la estadía promedio se redujo de 2,3 a 2 días, hubo una caída del 13%, confirmando la tendencia hacia escapadas más breves. La mayor recepción turística estuvo en la zona de la Patagonia, Bariloche se acercó al 100% de ocupación en el casco urbano impulsado por las nevadas y la fiesta de la nieve. Córdoba tuvo un movimiento turístico moderado y diferencias entre sus principales valles. La ocupación promedio provincial rondó entre el 58 y el 66%. La temperatura actual en la ciudad de Córdoba, 15 grados 5 décimas, el cielo cubierto, el viento del sur a 15 kilómetros por hora, la humedad 58%. Hora 15, 42 minutos.
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11: Amigos de Mitre, amigos de Siesta Animal, arrancamos el lunes, arrancamos la semana de carrera, la semana de reinicio de la Fórmula 1 Internacional, luego de las vacaciones. Luego de las semanas de receso para la máxima categoría, los equipos, los pilotos ya viajan hacia Países Bajos para encarar el próximo fin de semana la carrera en Zandvoort, en lo que será el reinicio, decíamos, la fase final de un campeonato del mundo que tendrá en esta competencia el formato de carrera sprint, con lo cual todo va a ser mucho más apretado en un circuito de los de vieja generación, y allí estará Franco Colapinto desde el viernes. Una sola tanda libre de entrenamientos a las 7:30 de la mañana, hora de Argentina, y ya a las 11:30 del viernes, directamente a la quali de la carrera sprint, que se va a correr el sábado tempranito para Argentina a las 7 de la mañana, y a las 11 del próximo sábado la quali, la clasificación para el Gran Premio de los Países Bajos, la casa de Max Verstappen, a las 10 de la mañana del próximo domingo. Entonces vuelve la acción, vuelve la Fórmula 1 Internacional, y la estaremos siguiendo, la estaremos viviendo como siempre con el equipo Motor Total a través de Radio Mitre.
12: El TC Pickup se presentó en el Autódromo Juan Manuel Fangio de Rosario con un notable trabajo de Agustín Canapino, no sin antes tener que trabajar mucho con Otto Frizzler, que fue su contrincante durante todo el fin de semana, en las series, en la final. Pero Agustín Canapino, contanos un poco, muy feliz, obviamente, con este gran trabajo, con este triunfo en el TC Pickup, que te permite estar metido ahora en la lucha directa por el campeonato.
13: Bien, una carrera que se dio de esa manera, obviamente contento con la victoria y por cómo se dio. Sí, se dio así, perdí muchos puestos ahí, y bueno, después pude empezar a remontar y terminé dándose esa carrera que bueno, se dio a favor nuestro ahí en el final. La clave fue el ritmo y bueno, hacer correctas las maniobras acá de superación, primero con Tobía, después con Paín, después con Hernán y en el final sobre Facundo, que se venía defendiendo con mucho oficio, con mucho talento.
12: Y la palabra entonces de Agustín Canapino, final de la etapa regular, comienzo en los playoffs para las pick-up, que si bien no llevaron un gran número de unidades a Rosario, ha marcado el final entonces de la etapa regular. Se vienen las cuatro carreras de playoff para la categoría. Nos reencontramos en cualquier momento con más información de los deportes mecánicos junto al equipo Motor Total. Gracias.
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0: tardes, chicas queridas. La verdad que ustedes son las mejores. El respeto que tienen por la gente que los espera es grandioso. Las quiero mucho y su programa es muy lindo. Un beso a todos y a todas los que están ahí, Beatriz.
1: Chicas, las felicito por el programa que están haciendo, como siempre, haciéndoles el aguante acá. Sí. Y bueno, cuando gracias. El gato no está, los ratones bailan, ¿no?
2: No, pero estamos así, haciendo bueno, todo bien. No,
1: aprovechen para meter Arjona, bueno, no importa. Si no está el cabeza,
2: ¿cómo
1: listo.
2: Pegó el tema de Arjona,
1: que sea
2: en
1: brome. Si se toma el día, que sea en brome. Así que excelente programa, chicas, como siempre, acá haciéndoles gracias. El aguante pero siempre además, y cada día. Ale Lescano,
3: 789. Gracias, Ale. Eso de Arjona es Alejandro, pura y exclusivamente Alejandro.
2: No, pero aparte me gusta Arjona, che. No, tiene temas lindos, tiene letras lindas.
4: Las metáforas son extrañas.
2: Y aparte sí, después está de lunes a viernes el dueño del circo, pueden escuchar lo que es habitual.
3: Sí, claro.
4: Aquí hay un mensaje, chicos, miren, sí. Gustavo dice, Evelyn, cambien la cerradura de la radio a Omar y a Pepe, que son dos viejos rezongones, y siguen ustedes con el programa que lo hacen espectacular.
2: Gracias.
4: ¿Me pusiste justamente Abel Pinto o Ángel Gallardo, Geo? Ángel Gallardo.
2: Bueno. No, Abel Pintos.
4: Excelente programa, Eve, Geo, Pau y Fede, muy ameno. Mejor que estuvieran los dos jovatos. Abel Pinto le rompe como siempre, es brillante, dice Marcelo.
5: Chica, hagan que le aumenten el sueldo a ustedes, porque son los únicos ustedes que no faltan los feriados. No son como los otros, cara dura de los viejos aquellos que faltan. Sí o sí, faltan los feriados. Sí. Así que métale, díganle que le vamos a meter el sueldo, qué mierda.
2: Si yo boné.
5: A vos,
2: si
5: Evelyn, a la Geo.
2: Si fuera tan fácil.
5: A Paola. Y a Federico también. Federico es mierda. Ahí está el pie de caño en el amigo.
6: Claro. Hola, ¿oye? Evelyn y Fede.
2: Hola, Michael.
6: Están haciendo ustedes un muy lindo programa.
2: Gracias.
6: Una gran siesta.
2: Muchas
6: saludos,
2: gracias.
6: José Luis.
2: Gracias, Miguel. Gracias. Bueno, vamos a hacer una. Ahora sí, una vuelta.
3: Ah, mira, tantas vueltas
2: que quería una vuelta. Ahora por fin vamos a una vuelta. Geo.
3: Sí, cómo no, porque mañana va a reabrir el Paso Redentor, el Paso del Cristo Redentor. Hace 34 días que está cerrado.
2: Terrible la cantidad de nieve.
3: Terrible la cantidad de nieve, una locura. Hacía muchos años que no pasaba esto. Pero va a estar operativo desde mañana martes. Lo que sí va a ser solamente para el transporte de cargas. Va a haber un esquema muy, muy estricto. De hecho, lo estoy buscando para leerte. Pero mira, martes 18, miércoles 19 y jueves 20, desde Argentina a Chile, desde las 9 a las 21 hasta Guardia Vieja, con prioridad para los camiones documentados en el playón, o sea, los que están ahí, en el playón de Uspallata. Viernes 21 y sábado 22 solo va a estar habilitado el transporte de carga terrestre desde Chile hacia Argentina, es decir, a la vuelta de lo que hacían recién, desde las 9 a las 21 hasta Uspallata. Lo que sí está suspendido el turismo interno desde Uspallata, porque solamente, como te digo, va a ser prioridad la circulación de transporte de carga. Se calcula que miles de camiones estuvieron varados en estos 34 días. Y las pérdidas que se calculan son estimadas en $600 diarios por camión.
2: Y son miles.
3: Miles y miles de camiones. Así que bueno, desde mañana entonces va a quedar abierto el paso del Cristo Redentor de Argentina a Chile.
2: Gracias, Geo. Fede.
4: Más de Belgrano, que ahora está segundo en el campeonato. Recordemos que el sábado dio cuenta 2-0 de Independiente Rivadavia de Mendoza, con el gol más rápido en los segundos tiempos. 11 segundos a cargo de Emiliano Rigoni. Y esto es lo que decía el volante del Pirata.
7: Sí, es un rival que también viene muy bien, muy difícil, que siempre da mucho trabajo, pero bueno, nosotros estamos pasando también por un buen momento y sabemos el grupo que tenemos y lo que podemos dar, así que estamos felices con esta victoria y sabemos que estamos para pelear. Nosotros vamos partido a partido, sabíamos que hoy era más importante que lo del miércoles, ahora lo del miércoles es mucho más importante que lo que viene después, así que prepararemos el partido de mañana del miércoles y esperamos hacer un buen partido para poder seguir avanzando. Bueno, primero muchas gracias. Sí, venimos haciendo desde el inicio del torneo, yo creo que un buen torneo, venimos por ahí con algunos resultados que no era lo que esperábamos, pero ya venimos de dos victorias consecutivas con el partido de hoy y sabemos que tenemos mucho para dar, tenemos un gran equipo, somos muy unidos. Y el partido del miércoles obviamente va a ser muy difícil, pero estamos preparados para poder enfrentar eso y para poder avanzar, yo creo que lo vamos a poder sacar adelante.
4: Belgrano que sigue de fiesta, ¿no? Campeonato, está segundo en el torneo y recordemos que este miércoles va a enfrentar a Racing de Avellaneda 19-15 en San Luis, en La Pedrera, por Copa Argentina.
2: Gracias, Fede. Bueno, el pasado 5 de agosto se conoció un episodio que habría ocurrido dentro del departamento de Facundo Moyano en Belgrano, donde su novia, Candela Arizaga, salió del edificio y fue asistida por personal del SAME. Fue detenido Moyano un par de horas, acusado de lesiones leves y privación ilegítima de la libertad en un contexto de violencia de género. Recordemos que a las 15 horas de estar detenido quedó en libertad. La causa todavía no está cerrada, se sigue investigando, se está investigando ahora testigos, entre ellos al personal de seguridad, también a un vecino. Quieren reconstruir qué ocurrió aquella madrugada. Bueno, el propio Facundo Moyano dijo que no estaba violentando a su novia, que ella había sufrido un paro cardíaco y que después, tras poderla rescatar o salvar de ese estado, lo que ocurrió fue que le dio un brote psicótico y por eso salió a correr. Por el lado de ella, dijo que quiere verlo, tiene una restricción, ambos tienen una restricción, él no se puede acercar a ella, pero lo que se conoció ahora es que Candela Arizaga, su novia, estaría de novia con otro, o sea... No estaría de novia con Facundo, sino que estaría iniciando una relación con otro hombre de una edad todo, cercana, ¿no?, a la suya. ¿Cómo supera la gente?
3: Sí, sí.
2: Fueron vistos en Villa Constitución, en Santa Fe, donde vive el padre de Candela. Y esto es a días nomás, estamos en 17, a 12 días de este escándalo que protagonizó junto a Facundo Moyano, quien... Como te decía, quedó detenido e imputado por lesiones leves y privación ilegítima de la libertad. Si bien Candela, esta chica que es youtuber, que es modelo, que es influencer, ex también de Elegante, no confirmó públicamente la existencia de un nuevo romance, ya está la versión periodística que estaría iniciando una nueva relación y que Moyano habría quedado atrás.
3: Perfecto.
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5: ¿Qué pasó? La vez que le hacen un merecido desfile a San Martín, la figura máxima del país, lo suspenden.
6: Ah, ya salió este
5: mensaje. Por una llovizna.
6: Por una llovizna, sí.
7: Sí, por una llovizna.
6: 15 grados 5, la temperatura, 58% la humedad, viento del sur a 15 kilómetros por hora, Geo.
7: Sí, Eve, Geo, Fede, Ale y Pau y los demás. Qué hermoso está saliendo el programa, nos dicen. Muy bien, muchas gracias. Hermoso el programa, chicas, temazo, sífilis, tratado con mucho respeto y muchísima información. ¿A dónde se puede hacer el test? En Córdoba Capital, preguntan.
6: Lo podemos preguntar, pero generalmente sí, en Rawson lo suelen hacer.
7: Sí, y en los... en los CAPS, en los Centros de Atención Primaria de la Salud, probablemente ahí sea. Lo más probable es que sea ahí. Buenas tardes, chicos. Hola, chicas. Si no es dinero por nada el nombre del... si no es dinero por nada el nombre del tema, entonces ¿cómo se llama? Pero traducido por fin, no como Pepe. Era Walk of Life. Walk of Life, la traducción literal sería como Camino de la Vida o el Camino de la Vida, una cosa así. Sí, pero vos sabés que en inglés es una expresión, significa otra cosa, es como la ocupación de una persona o la posición social que ocupa en la sociedad, pero bueno, Walk of Life es como Camino de la Vida, una cosa así. Buenas tardes, chicos, Geo, Eve, Fede y gran equipo de La Mejor Siesta. Mira, me podrían pasar el nombre del artista y nombre del tema que estaba sonando después del Mitre Informe Primero a las 14:30. Walter pregunta. No me acuerdo cuál fue, Walter. Te pido mil disculpas. Y Alejandro no tiene idea, chicos. San Martín cruzó los Andes con nieve y sin nada, prácticamente, y no hacen el desfile por una llovizna. Bueno, chicos. Muy buena la entrevista. La verdad que muy importante informarse de estas enfermedades como lo es la sífilis. Excelente y muchas gracias. Mira esto que nos dice un oyente que... Chicos, firmen, porque si no firman, no sabemos quién escribe. Dice, habría que hacer un varieté de los 90, eurodances o internacionales, de esas canciones que solo tuvieron en la cima con un solo hit. ¿Qué les parece? Recién que escuchábamos el tema de Beach, se llama, no me acuerdo cómo se llama ella. ¿Cómo? Meredith Brooks. Le dije a Alejandra, esta chica tuvo un solo tema, ¿no? Y me dijo, sí, exactamente. Debe haber escuchado el mismo tema y por eso ella. Muy noventas además. Pone Hongos de Arjona, Alejandro, dice acá una. No, dice que no. Evelyn, sos la Haaland de la radio. Me encanta el programa de hoy. Haaland. ¿Qué más?
6: Acá te digo la fecha porque me está pasando Paola que los operativos de testeos de ITS durante el mes de agosto son, por ejemplo, mañana es 18, ¿no? Martes 18 estará en el CPC Mercantil, en el CPC Chalet San Felipe. El miércoles se pueden hacer los testeos en CPC Mercado. El jueves 20 en Senma CPC Empalme. Y también se pueden realizar los sábados los testeos. El sábado 22 Ferial Barrio Comercial. Y la semana que viene también, martes, miércoles, jueves, viernes y sábado, en diferentes CPC que se pueden ir chequeando. Martes 25 CPC Guiñazú, Monseñor

0: Lo Cabrera el 26, el 27 CPC Ruta 20, viernes 28 CPC Colón, sábado 29 Feria Barrio General Paz. Recordemos que los testeos se realizan de 9 a 12 horas y en el caso de las ferias de Barrio Comercial y de General Paz, de 16 a 20 horas. Son gratuitos, sí. Son testeos también que son, no necesitas turno, no. Previo. Y que tienen
1: cualquier, por supuesto, cualquier cosa, si hay alguna persona interesada que no ha llegado a notar, simplemente poniendo en Google testeos gratuitos en
0: ITS, en Córdoba.
1: En Córdoba, exactamente, testeos de ITS que son enfermedades de transmisión sexual, sí. O infecciones de transmisión sexual, sí. Ahí lo van a encontrar.
2: Y también hay centros permanentes como el DEM Centro en calle Sarmiento al 400, DEM Norte, DEM Oeste, el Hospital Príncipe de Asturias. En todos los centros de salud municipales y la Dirección de Medicina Preventiva también en Santa Rosa 360.
1: Ahí está. Muy importante que se testen. Mira, dice acá, la sífilis congénita desapareció cuando comenzó a formar parte de la prevención con las embarazadas al pedirse los análisis que la detectan. Nunca se le atribuye a la madre. Lo digo como médica especialista en la materia, de un saludo, no deja el nombre. Buen programa, chicos, acá pasándolo muy bien luego de los 15 de mi hija anoche. Comparto ya que los considero parte de mi vida. Saludos a todos, dice Fernando. Gracias, Fernando.
0: Gracias.
1: Qué lindo.
0: Qué lindo. Bueno, vamos al MIP.
1: Vamos.
0: 16, 4 minutos. 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

0: Hora 16, 4 minutos. En Córdoba, la temperatura 15 grados 6 décimas. El cielo cubierto, la humedad 57%. Acerca del discurso de Milei en el homenaje al general José de San Martín, el presidente llamó a dar batalla cultural para explicar que la prosperidad está basada en los valores que nos hicieron grandes.
1: Internamente, la libertad para sobrevivir requiere de un pueblo próspero y pujante, pues los intentos de los tiranos de turno de sofocar la llama a la libertad siempre se apoyan en el descontento y la pobreza para romper con el orden. Porque si la libertad no muestra sus frutos, que son el bienestar y la prosperidad económica, la ciudadanía se olvida de su valor. Así, nuestra misión hoy es también proveer a nuestra ciudadanía de la estabilidad y el crecimiento necesario para planificar su vida personal y familiar. Y también debemos dar la batalla cultural para explicar una y otra vez cómo esta prosperidad está basada y depende de los valores que nos hicieron grandes. Porque quienes quieren someternos comienzan por atacar nuestras ideas, nuestras creencias y nuestros valores. Ellos nos quieren hacer creer que el pecado es justo y la justicia es pecado, y que el robo está justificado si es por un supuesto bien superior, sea este la necesidad económica del pobre o la necesidad fiscal del Estado. Por todo esto, defender la libertad que nos legó nuestro general es también defender nuestras ideas y nuestros valores contra aquellos que intentan socavarnos.
0: Milei también disparó contra el modelo kirchnerista y afirmó que no hay un pasado al cual regresar.
1: Sabemos que este camino es arduo y también sabemos que hay algunos que quieren que vuelva el pasado en el que vivíamos, porque si bien la mayoría se empobreció con el modelo anterior, una mínima minoría se benefició enormemente. Pero creemos que cuando la voluntad es firme y la dirección es clara, no hay más opción que seguir adelante, porque hoy no tenemos un pasado al que regresar, porque ya sabemos a dónde nos conduce. Hoy tenemos que tener a la libertad como mandato, entre ceja y ceja, y seguir el camino de nuestro padre fundador. Nos dejó trazado en la arena y que protegió con la sangre de sus granaderos a caballo. Por eso todo nuestro esfuerzo debe ir a preservar en todos los frentes el mayor legado del general San Martín, una patria libre y un pueblo floreciente. No hay mejor forma de honrar su memoria que convertirnos en el mejor país que podemos ser. Hoy más que nunca, que viva el general San Martín, que viva la Argentina, que las fuerzas del cielo nos acompañen y viva la libertad, carajo.
0: Lo reiteramos, Salsipuedes pasó a ser ciudad, así lo anunció hoy Martín Yarlora, quien oficializó el cambio y anunció el ensanche de la ruta E53. La intervención permitirá ampliar la calzada y sumar dos carriles por sentido, además de un cantero central y una nueva rotonda en el cruce con Avenida General Paz. También se incorporará iluminación en las intersecciones, junto con nueva señalización y demarcación.
2: Las ciudades es la gente que la habita. Es la comunidad, no son solo las obras. Cada uno de los vecinos le pone una impronta. Y la sumatoria de esos vecinos y de esa impronta hacen a la comunidad. Pero las ciudades también necesitan obras. Pero ahora quiero anunciar una obra, no solo pedida por Salsipuedes, sino pedida por muchos intendentes también de la región, que tiene que ver exclusivamente con esta querida ciudad. La infraestructura mejora la seguridad vial, la infraestructura mejora los tiempos, te permite vivir mejor y permite que menos gente muera en las rutas. Por eso vamos a anunciar en este momento una obra histórica, muy esperada, que es la ampliación de la ruta E53 entre la Avenida General Paz y la calle Tucumán, con una nueva rotonda que ingrese en la Avenida General Paz y que haga de este lugar un lugar más seguro y un lugar con más fácil para el tránsito.
0: Recordemos que el censo del año 2022 arrojó que la localidad de Salsipuedes cuenta con 15.882 habitantes y superó así el requisito establecido para ser reconocida como ciudad. La temperatura en Córdoba 15 grados 6 décimas, cielo cubierto, humedad 57%, hora 16, 8 minutos.
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0: El cabeza con esto, con este día horrible, frío, andando en moto, otra semana más que no vuelve. Así que prepárense para seguir solas.
1: Me parece que no sé si está andando en moto, no creo que sea tan audaz, está frío hoy.
2: Pero sí, Evelyn, ¿cómo no va a estar andando en moto si no le importa nada?
1: No, no se pueden tirar.
2: Que no le cuenten esto.
3: Les confirmo algo. Yo vivo en la esquina de la Plaza Alta Córdoba.
1: Sí.
3: Y en ningún momento llovió. Ni siquiera cayó garúa, nada. Por eso lo sorprendió por lo que lo han suspendido.
1: Alguna decisión tiene que haber. A lo mejor se anticipan a que pueda
4: ¿algún
1: llegar
4: pronóstico
1: a llover. Generalmente están en contacto estos organizadores con los servicios meteorológicos, hablan, y si hay una probabilidad alta de que se largue a llover, también suspenden para no movilizar gente, para que no ocurra una tragedia, como lo hemos anticipado.
2: Nos estaban pidiendo recién que repitamos dónde van a ser los operativos de testeos de las ITS, las infecciones de transmisión sexual, durante el mes de agosto. Por ejemplo, mañana en el CPC Chalet San Felipe, también en el CPC Mercantil, el jueves 19 en el CPC Mercado, el 20 en el CPC Empalme, el sábado 22 en la Feria Barrio Comercial, el martes 25 en el CPC Guiñazú, el miércoles 26 en el CPC Monseñor Pablo Cabrera, el jueves 27 en el de Ruta 20, el viernes 28 en el CPC Colón y el sábado 29 en la Feria Barrio General Paz. En los CPC es de 9 a 12 y en el caso de las ferias, que decía recién, de 16 a 20. De todas maneras, hay también centros permanentes que son, por ejemplo, la Dirección de Medicina Preventiva, que es ahí en la calle Santa Rosa al 360, en la DEM Centro, la DEM Norte y la DEM Oeste, y también en el Hospital Príncipe de Asturias y los 100 centros de salud municipales. En todos estos casos son testeos gratuitos y sin turno previo.
1: Bien, más mensajes 351-6300-810. 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
2: Muy bien, más mensajes, Alejandro. ¿Más mensajitos? Salvando la tarde, Ale DJ con Soft Cell, el tema que escuchábamos recién, Tainted Love.
4: Tainted Love, sí, que también lo canta Marilyn Manson, para que sepan.
2: Ahí está, para que sepan ustedes.
4: Hay una versión de Marilyn Manson, mejor todavía. Es muy bolichera esa, muy ochentosa, ¿no?
2: Muy bueno, temazo, me parece un temazo. Chicos, en mi época estaba prohibido hablar de sífilis. Era esa enfermedad que los degenerados transmitimos a las mujeres.
1: Que debe ser que los...
2: ¿Cuánta ignorancia, por favor? Sí, no es una enfermedad que los que el... O sea, se transmite sí por
1: transmisión sexual.
2: Vía sexual, pero no necesariamente
4: degenerado.
2: O sea, no, en aquella época, no solamente la transmite el varón a la mujer. Pero bueno, me imagino que lo que quiere decir es que antes se creía eso, ¿no?
1: Se creía eso, claro.
2: Claro, sí. Buena jornada, chicas, excelente programa sobre el desfile. No fue suspendido por una lloviznita que ya no se notaba. Había poca gente, la que había era militante y era el acto hecho desubicadamente a pocas cuadras donde asesinaron a Agostina Vega, dice Sergio. Sí, era pocas cuadras, efectivamente. Temazo de Soft Cell, dice acá otra persona. Hola chicos, está hermoso el programa. Eve, me hiciste largar una carcajada cuando contaste que la novia de Moyano tiene otro novio.
1: Claro, que viste que yo te venía haciendo todo el relato y de repente, chau, taza a taza cada uno a su casa y claro, pasa que sigue. Es que la juventud está así.
2: Está perdida, chicos.
1: Estamos perdidos. Ojalá nos pase lo mismo. Vamos un poquito con Tanda y ya venimos con el doctor Pedicina.
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5: 16:24 minutos. Estamos acá ya casi llegando al final, pero
6: sí, claro.
5: Como todas las semanas, él sí dice presente, él no falta,
6: él no te
5: no
6: falta
5: es como
6: nunca.
5: Pepe, no es como Pepe que no viene.
7: Nunca tenés
5: que
7: él está
5: firme, como siempre, el doctor Héctor Pedicino, médico pediatra. ¿Cómo le va, doctor? Buenas tardes.
8: Hola, ¿cómo andan todos?
5: Hola, Doc. Muy
8: el
5: bien.
8: El equipo de lunes, sí, de lunes feriado. Sí,
5: sí. Exacto.
7: Y no sí. De emergencia.
5: Muchísimas gracias por estar. Feriado.
8: No, ninguna emergencia. De primera es el equipo.
5: Vamos, bien. De primera. Bueno, doctor, alguna de las consultas que ingresan. La primera es, mi hijo de 7 años llora del dolor de oído. ¿Qué le puedo dar? Está sin fiebre.
8: Bueno, el dolor de oído, para calmar el dolor, se puede dar analgésicos. A los 7 años se puede utilizar ibuprofeno. Lo que yo le recomendaría es que vaya al médico para ver si es que es necesario utilizar algún otro tipo de medicamentos también, por ejemplo, antibióticos. En las otitis es muy frecuente tener que utilizar antibióticos, pero para calmar el dolor y hasta que lo vean, puede utilizar ibuprofeno. También hay unas gotitas que si no supura el oído se pueden utilizar, que tienen anestésicos o corticoides.
5: Sí.
8: Pero esas pueden utilizarse solo si estamos seguros de que no tiene una otitis supurada. La otitis supurada es que sale un poquito de pus cuando el chico tiene la otitis. Normalmente, entonces, si le duele mucho, que le dé analgésicos y yo le recomendaría que lo controle un médico.
5: Perfecto, doctor. Otra de las consultas. Mi hija tiene 9 años, le duele la parte inferior de la panza muy frecuentemente. ¿Qué puede ser?
8: Bueno, a esa edad ya comienzan a producirse algunos cambios, posiblemente, hay mil cosas que pueden ser, pero una de las cosas, si, sobre todo si son dolores así medio recurrentes, pueden comenzar a producirse los cambios de la pubertad. La pubertad se produce en las nenas a partir de los 8 años aproximadamente, y puede comenzar con algunos dolores de panza, el desarrollo del botón mamario, algunos cambios en la grasitud del pelo, que también, si es un dolor frecuente e intenso o molesto, es mejor consultar, pero una de las causas posibles es el comienzo de la pubertad.
5: Bien, otra de las preguntas, doctor. Tengo un bebé recién nacido, ¿cada cuánto lo debo bañar?
8: Bueno, los bebés se pueden bañar todos los días. Recordemos que lo recomendable es bañarlos por inmersión, es decir, meter en la bañerita, sacar la foto, lo que todos los papás hacemos cuando bañamos por primera vez un hijo, después de la caída del cordón umbilical. A partir de ahí se puede bañar todos los días. Incluso es bueno generar una rutina para ir incorporándolo a la vida cotidiana de una familia. Es decir, si nosotros generamos la rutina, lo baño la noche, le apago la luz, lo acuesto, lo duermo, es muy probable que ese bebé comience entonces a relacionar esas actividades con el horario del sueño. Porque una de las cosas que es muy difícil en la primera etapa de la vida de un bebé es lograr que duerma toda la noche.
5: Bien,
8: pero si lo baño, lo acuesto, lo voy a ayudar a que eso sea más fácil.
5: Perfecto. Bueno, doctor, muchísimas gracias. Hay una acá ingresó una pregunta, doctor. A ver si escucha.
8: Bueno.
9: Doctor Pedicino.
8: Sí, te escucho.
9: Ahí en el programa tienen dos personas adultas mayores que por ahí se hacen los pendejos. Uno sale a dar vuelta en moto y otro viaja y andan beboteando los días jueves.
5: Ay,
9: ¿qué medicación hay que hacer? ¿Hay que darle para que dejen de faltar los días feriados?
6: Chicos, el doctor Pedicino es un profesional respetable.
8: No, lo que me parece es que esa gente tiene ganado el derecho de descansar.
6: Ahí está, muy bien, doctor.
5: Muy bien, doctor. Una perfecto, respuesta doctor. Muy profesional. La
6: claro.
7: No coincido, pero bueno.
5: Muchísimas gracias, doctor. Que tenga buen resto de feriado lindo.
8: Bueno, gracias, un beso a todos.
5: Adiós, un beso. Un beso. 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
5: Ahora sí, momento de conocer cómo está el tránsito en la ciudad y para eso todos decimos...
12: ¡Hola, Paola!
13: ¿Qué tal? Muy buenas tardes.
6: ¿Se puede dedicar el hola, Paola?
13: Sí, por supuesto.
6: Bueno, entonces se lo dedicamos a Nancy, Nan Acevedo, la persona que nos da de comer todos los días. Que nos va escuchando mientras va en el auto, por eso tiene que ver, digamos.
13: Muy bien.
6: Al cine con Luz y Justina, aguante si este animal, dice.
13: Vamos, Nancy,
6: así
13: un abrazo.
6: Un beso para ellas tres.
13: Gracias por
6: gracias,
13: tanto.
6: Nan.
13: Y nos tiene que escuchar en la cocina también.
6: También, exacto, sí. Porque se hacen los bobos con eso.
13: Bueno, el tránsito está muy tranquilo en la ciudad en este día feriado. Sí se registra un poquito más de movimiento en la zona de Plaza España. Recordamos que continúan los redireccionamientos en la avenida Boderó para quienes transiten desde Villa Allende. Son desviados hacia la calle Etruria. En zona sur, tener en cuenta los desvíos por obras en el alto nivel de avenida Vélez Sarsfield. Informa Policía Caminera, circular con precaución sobre la ruta nacional 38. Se realiza un corte de media calzada por un siniestro vial, así que mucha precaución. También precaución sobre ruta provincial E98 por nieblas en varios tramos. También en la autovía 19. Recordamos reducción de calzada por obras de mantenimiento en la ruta provincial 1, en el cruce con la 17. También en la ruta provincial 6, a la altura de Justiniano Pose y entre las localidades de Cruz Alta y Los Urgentes. Y en la ruta provincial 28, la circulación continúa restringida desde el tercer túnel hasta el paraje El Cadillo. Si rápido a casa querés llegar, escuchá a la Paola, que te va a guiar. ¡Chao!
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18: Ahora 16:31 en Córdoba, la temperatura 15 grados 6 décimas, el cielo cubierto, la humedad 60%. Diego Santilli afirmó que está trabajando para que Milei sea reelecto. El jefe de gabinete también se refirió a la reunión con referentes del PRO y dijo que se empezó a tejer un puente de trabajo.
19: Hicimos un puntapié inicial muy, muy interesante, que hubo una buena conversación. Y que bueno, ahora lo seguimos llevando adelante con De Andrés, con Ritondo y con Martín Menem.
20: ¿Ciudad y provincia de Buenos Aires?
19: Estamos trabajando, empezamos un puente, o sea, lo que yo digo es, ¿empezamos a trabajar ese camino? No. Hay que tener paciencia, hay que llevarlo.
21: ¿Y qué piensa de esta reunión que hubo en los últimos días de los candidatos vinculados al kirchnerismo o referentes del kirchnerismo?
19: ¿Qué reunión?
21: ¿Y qué hubo entre Massa, Máximo, Kicillof?
19: Bueno, es un tema de ellos, yo no me voy a meter en los... Preguntale a ellos, no pregunté.
22: ¿Usted sigue como parte del PRO en el gobierno?
19: Yo dije que estoy trabajando para que el presidente reelija, que es lo que necesitamos todos los argentinos.
18: La actividad metalúrgica en Córdoba bajó 8 puntos en julio. Se trata de la caída mensual más importante del país. La medición marcó una retracción del 7,9% interanual, afectado por el desempeño de la maquinaria agrícola y el rubro de autopartes. A nivel país, el sector metalúrgico mostró una variación interanual negativa del 4,4%. Si bien se registró un incremento mensual del 0,1% respecto de junio, la tendencia acumulada en los primeros 7 meses del 2026 arroja una contracción de 5,5 puntos.
11: Deportes.
5: Fox
18: hockey, más sobre el triunfo de las Leonas en el segundo partido del Mundial. Las Leonas vencieron 3-2 a Alemania y buscan clasificar a la siguiente ronda. La autora de dos de los tres goles, Agustina Gorselani, reconoció que la Argentina tiene que disfrutar de este triunfo porque vale oro.
0: No puedo explicar la felicidad que tengo en este momento. El equipo necesitaba esto, necesitaba ganar, sumar de a tres. Estamos muy contentas. Hoy queremos disfrutar este triunfo paso a paso, pero hoy necesitamos festejar este triunfo que vale oro. Más allá de los goles, la verdad que poder festejar con este equipo es un mimo al alma, y lo disfruto mucho poder colaborar desde el córner. Con tan solo ver que la pelota entra y ver la sonrisa de todas mis compañeras, a mí me hace feliz, así que disfruto mucho ese momento. Y bueno, disfruto más cuando suena la chicharra y saber que el equipo ganó.
18: La temperatura actual en la ciudad de Córdoba, 15 grados 6 décimas, el cielo cubierto, viento del sur a 13 kilómetros por hora, la humedad 60%, hora 16, 34 minutos.
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4: A solo 15 minutos de las 5 de la tarde, estamos llegando al final de Siesta Animal. Espero que la hayan pasado bien, se hayan divertido. Los acompañemos en lo que queda un ratito más y mañana nada con la fórmula original. Van a venir recargados los dos. Mañana frío, después vamos a repasar los datos del tiempo, pero vamos a dar una vuelta. Hay tanto que me gusta decir de una vuelta. Vuelta y vuelta, así como el bocado, vuelta y vuelta.
5: Bueno, tremendo, pero espantosas declaraciones de un ministro de la ultraderecha de Israel. Se llama, este señor es funcionario de seguridad nacional. Se llama Itamar Ben-Gvir, que es uno de los dirigentes más radicales de la coalición del primer ministro Benjamín Netanyahu, que recordemos que está siendo muy, muy cuestionado, no solamente fuera de Israel, sino también dentro de Israel, porque dijo esta persona, este ministro de seguridad, que Israel reclamó que Israel mate, literalmente dijo mate, cada noche a entre 30 y 40 personas en Gaza, y defendió la expulsión masiva de palestinos del enclave. No es ningún secreto que estoy de acuerdo con el primer ministro, creo que debería llevarse a cabo asesinatos selectivos en Gaza, eliminando a entre 30 y 40 personas cada noche. Dijo que no se debería actuar únicamente contra quienes representen una amenaza inmediata y sostuvo que hay personas en Gaza que no se merecen vivir. Espantoso.
4: Espantoso
5: porque, claro, esto es, por supuesto, esto tiene que ver con el conflicto
6: Palestina-Israel.
5: Palestina-Israel, exactamente. Desde el ataque que hubo el 7 de octubre ahí en Israel se ha discutido mucho porque, claro, los que llevan adelante los ataques es la gente de Hamas, no es
6: el pueblo de Palestina.
5: No es el pueblo palestino. Entonces, una cosa es Hamas, que es terrorismo, son terroristas, y otra cosa es el pueblo palestino. Ya que el ministro de seguridad de Benjamín Netanyahu de Israel diga directamente hay que matar a entre 30 y 40 personas
6: que terminan pagando
5: que además, docente, sí. Claro, que además dice directamente ni siquiera, no importa si son una amenaza al que venga, hay que matarlos.
6: Están involucrados en algún atentado, sí, así no.
5: Onda, nunca. Para ir sacándolos de ahí, bueno, espantoso.
4: Espantosa la declaración. Sí. Fede.
6: 21:30 juega Talleres contra Gimnasia de Mendoza, allí justamente en la provincia cuyana. ¿Mantendrá su postura el técnico Jorge Sampaoli jugar con línea de tres defensores, con cinco volantes, o buscará un 4-4-2 tradicional? Bueno, de la duda está planteada. Vale, 4-4-2 sería la idea. Valentín de Piete jugaría por Rolando Martínez, porque a Sampaoli no le gusta jugar mucho con un 9. Y está la chance también de Juvenil Chavaza desde el arranque, igual nada confirmado. Un 6 en el arco, Augusto Schott, Facendini, Riquelme y Maidana en defensa, Chavaza, Fattori, Galarci, Franco, Cristaldo en el mediocampo, el brasileño Rick Moraes de Lima y Valentín de Pietri serían los 11 que pone Sampaoli, que de no ganar me parece que se le agota el crédito por Barrio Jardín.
4: Sí. Bueno, en la noche del domingo 16 de ayer, Rubén Blades recibió a Charly García en su camarín. Se tenía que presentar, se presentó en realidad en Movistar Arena antes de comenzar el recital. El músico panameño decidió registrar con fotografías el encuentro. Después también lo nombró Blades cuando empezó su show, mencionó la presencia de Charlie, lo presentó ante el público como está presente una leyenda del rock mundial. Sí. Así, esto generó una gran ovación. Bueno, la verdad que el recital fue el regreso de Blades a Buenos Aires después de muchos años. Se presentó acompañado también por grandes artistas. Hubo momentos cargados de contenido social y latinoamericano. También hizo mención a Mercedes Sosa, a Luis Alberto Spinetta, a Gustavo Cerati, a Celia Cruz, a María Elena Walsh. Y también hacia el final del show,
5: ¿no? Rubén Blades.
4: Sí, mostró una bandera argentina y dijo, las Malvinas son argentinas.
5: Sí, tribunera. Lo
4: que
5: bancamos a Rubén Blades, pero medio
4: tribunero. Lo que eso también provocó una gran ovación de toda la gente. Bueno, no es la primera vez que Charlie y Blades se presentan juntos. Bueno, tienen como una unión desde allá, desde el año 1983. Y bueno, en este caso puntual, el propio Charlie fue a verlo.

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4: ¿16:56? Cada quien se quedó como...
5: Tengo un mensajito.
4: Sí, un último mensajito.
5: Fede debe saber esto. ¿Cuántos personajes históricos menciona Billy Joel en We Didn't Start the Fire?
6: Sí, sí, claro. En total hay 59 personajes. De 1949 al 89, incluido Juan Domingo Perón, el presidente de los argentinos, Ho Chi Minh, Malcolm X y muchos referentes de la política y la cultura del espectáculo del mundo.
4: Solo Fede. Solo Fede puede saber estas cosas.
6: Pero con series y demás. Pero Einstein, James Dean, Bardot, Budapest, increíble. Está espectacular, chica, la canción.
5: Muy bueno, bueno.
4: Bueno, gracias, Fede. Cielo cubierto, 15 grados 6 la temperatura, humedad 57%, viento del sur. Sí, se levantó viento del sur a 13 kilómetros por hora. Para mañana, mucho frío, mínima de 8, máxima de 9 con lluvia. El miércoles, 7 de mínima, máxima de 16, fresco. Fuimos todos los que voy a nombrar. Paola Moretti en producción, Soledad Romero García, Ernestina Marci en el Mitre Informa primero, Martín Peinado antes también ayudando en la producción, Alejandro Méndez poniendo la puesta al aire, que lo hizo espectacularmente bien, con tema de Arjona incluido, aquí en el estudio Federico Gelic, Geo Rubiolo, mi nombre Evelyn Liendo, esto fue Siesta Animal, nos vamos con vasos vacíos.
6: Pero antes. Que disfruten de lo que queda el día, que es un montón en la vida y que
4: no se repite nunca más.
6: Y mañana
5: volvemos a intentar.
4: Chao.
6: Chao.
7: Chao, bebé. Hasta la

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0: ¿Qué tal? ¿Cómo les va? Ya estamos los Agustín en la tarde de Radio Mitre Córdoba, en este feriado nacional en la República Argentina por el paso a la inmortalidad del padre de la patria general, José de San Martín. Junto a Felipe, cerrando este fin de semana extra large en nuestra Córdoba y por supuesto ya vislumbrando esta semana, Felipe, que estamos arrancando no solo con nuestro viaje a Córdoba, nuestra participación en el Congreso Forrajero, sino también ya en el horizonte cercano, el fin de semana viajando a los Estados Unidos y participando de la nueva edición del FAR Progress Show. Otra vez. ¿Cómo te va? Buenas tardes.
1: Bien, Ricardo, buenas tardes. Buenas tardes para todos. Vamos a estar prácticamente durante dos semanas viajando a Córdoba. Esta desde el día miércoles por la tarde, porque tenemos el segundo Congreso Argentino de Forrajes. Pero la otra, también estaremos en Córdoba capital, porque se va a efectuar la décima fiesta de la cría del cordero cordobés, organizada por la CAPOC. Hay mucha actividad en nuestra previa al viaje a Estados Unidos. También vamos a estar hablando de ello en nuestro encuentro. Tengo que
0: ceder. Y nos haremos también un paseo, una visita en Rosario, en el Congreso de Agricultores Federados Argentinos, dedicado fundamentalmente a los jóvenes.
1: Jóvenes hasta 40 años, ya quedó afuera. Cuando comenzó esto, esta ya es la quinta edición, pero cuando comenzó, estábamos dentro de esos jóvenes. Será el jueves 27, el quinto Congreso Nacional de los Productores AFA 4.0 en el City Center.
0: Jornada de lunes, decimos lunes, pero tiene una cara de domingo bárbaro con fin de semana. Esto aquí en nuestra Córdoba. Ale Méndez operando controles en Córdoba capital. Mariano Ceballos, el Marcos Juárez. Arrancamos oficialmente nuestro encuentro 1159 en la tarde de Radio Mitre Córdoba.
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1: El pasado jueves estuvimos en Humboldt, en Santa Fe, y allí lo entrevistamos a George Bresmith, el presidente del Instituto de la Promoción de la Carne Vacuna Argentina, hablando acerca de la convocatoria, pero también le consultamos por esta adopción, por esta medida que quiere implementar el gobierno de la quita de aportes al instituto, a pesar del apoyo de las diferentes entidades, y esto nos dijo.
5: La verdad que muy contento, porque el clima como venía, dijimos, va a haber algunas bajas, pero la verdad que muy sorprendido con la convocatoria, muy contentos en un ámbito distinto para el IPCBA, ¿no? Un feedlot de Holando.
1: Hablando Holando, la productividad del Holando, cómo mejorar mayor rentabilidad, charlas muy importantes.
5: La verdad que sí, una raza que en su momento obviamente lechera por excelencia, donde la parte carne tenía otro destino y hoy podemos incluir esas razas no solo para abastecer el mercado interno, sino para la exportación también en un círculo de acá de carnicerías locales, sino que también carne de calidad.
1: Terminó Rural de Palermo, nos vinimos a la provincia de Santa Fe. ¿Cómo sigue esta hoja de ruta?
5: Uno preocupado por este anteproyecto que justamente salió en la época de Palermo, pero contestando con agenda, con un trabajo muy importante por delante de jornadas a campo, Sánchez Ganadero, trabajo con nutricionistas, pediatras, deporte, las dos ferias que vienen por delante en París y China, la Semana de la Carne en Estados Unidos, segunda edición, alguna misión en Israel también para fortalecer los lazos con aquel país y algunas cosas más que me olvido.
1: Está bien firme la gris actividades, la agenda que tiene el instituto, pero bien tocaste el tema, lo que sucedió prácticamente diríamos promediando la Rural de Palermo hoy. ¿Cuál es la actualidad del IPCBA con el gobierno?
5: Trabajando con todos los que tienen que tomar decisiones en este aspecto para mostrar qué es lo que hace el IPCBA y entendiendo, para ser sintético, que tiene que haber propuestas superadoras y eliminar el IPCBA no sería el camino.
1: Sabemos que todas las entidades han apoyado el IPCBA.
5: Creo que quedó bastante robusto y contundente, que todas las entidades que conforman el instituto han demostrado por qué tiene que existir, apoyándolo. Bueno, pero también haciendo, no hacemos oídos sordos y tomamos los guantes en ciertas cosas para ver qué es lo que hay que mencionar.
1: ¿Hay algún plan B?
5: Bueno, primero esperamos que no prospere y bueno, de vuelta tratando de tocar todas las puertas que haya que tocar para demostrar que el IPCBA es a semejanza de institutos que tienen los países que compiten con nosotros en este sector.
1: Señor, como siempre, muy claro y gracias por este contacto para los Agusti.
5: Gracias a ustedes siempre por ayudarnos a difundir justamente qué es lo que hace el IPCBA.
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0: Nos metemos en los 10 años de la CAPOV, la Cámara de Productores Ovinos de la provincia de Córdoba. Su presidente Agustín Espina repasó los 10 años de trabajo de CAPOV, desde sus primeros pasos como Cámara hasta el crecimiento de su representación y el vínculo con otras provincias.
8: Sí, la verdad que en estos 10 años han pasado muchas cosas, desde los pioneros como Gerardo Colombano, que fueron de los primeros, Atrio Cariñano, muchos que empezaron con un estilo de evangelización, porque había que hacer una cámara, que no es nada fácil. Si bien somos una cámara que es solamente a nivel provincial por nuestro estatuto, pero a nivel federal somos la única, lo cual tenemos muchas llegadas y estamos viendo de hacer algunos nexos, ¿no?, con algunas otras provincias, fue muy interesante. Pero estos años, bueno, hemos ido avanzando, tratando de darle al productor algo distinto. Yo digo dándole al productor, yo estoy hace dos años como presidente, pero estoy hace más años en la comisión, pero de todas maneras siempre hemos tratado, tanto de socio o dentro de la comisión, de sentir los contenidos y poder decir, bueno, le demos algún beneficio al valor agregado. Y eso es lo que hemos trabajado durante muchos años, trabajamos en el gobierno. Y este año obviamente que hay muchos avances en cuanto a la lana, la leche y la carne, posicionándonos distintos. Eso es muy interesante.
0: Beneficios, valor agregado, mejor posicionamiento, creo que son algunos de los imperativos y desafíos de la Cámara en la evaluación de estos 10 años de vida.
8: Exactamente, sí. Más que todo, tenemos que tratar de estar en el 5% de la cadena, ¿no es cierto?, que es lo que es la carne. Eso es algo que es una meta que tenemos. Tenemos más frigoríficos habilitados, por suerte. Tenemos más productores con intenciones de tener corderos durante el año, que es lo más difícil, porque convengamos que la gran mayoría de las razas que tenemos son estacionarias. Pero bueno, estamos haciendo un trabajo y aparte con el tema de la lana también, tanto hilanderas como por decir, bueno, buscamos esquiladores que ya directamente nos hagan todo el prensado y ya después mandarlas a lavar. Así que estamos haciendo todo un trabajo para que no solamente sea el cordero liviano de la fiesta, sino sigamos, empecemos con el pesado y la lana, no solamente algunos chalecos y demás, sino la lana también que no tiene tantas buenas micras, poder llevarla a fieltro o el aislante, que es algo muy importante.
0: Bien, Agustín, ¿en qué zona estás produciendo en nuestra Córdoba?
8: Yo estoy en la localidad de Los Cocos, Sierras de Córdoba, en Punilla. Yo tengo un establecimiento muy pequeño. Yo tuve un fuerte golpe hace unos años, en el 2024, un incendio muy grande que hubo en esta zona, pero bueno, volví a arrancar en cierta forma. Yo hago tambo, yo me dedico a hacer quesos ahora, generalmente para la época estival. Tengo los quesos, pero esa es mi función, y aparte soy caballero de la raza Pampinta.
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1: En la segunda parte de la nota, Agustín Espina anticipó todo lo que va a tener lugar en la 10ª fiesta de la cría del cordero cordobés, que se va a realizar los días 29 y 30 de agosto en la Sociedad Rural de Córdoba, con una agenda que combina producción, capacitación, gastronomía y tradición, con entrada libre y gratuita.
8: El sábado 29 tenemos toda la fiesta, tenemos, la verdad, una serie de programas muy interesantes, pues tenemos asado. Hacemos el primer concurso nacional de asadores criollos de cordero, así que con Daniel López, el gaucho, que es muy conocido, así que con él vamos a trabajar en ese tema. Ya hay varios inscriptos, siguen las inscripciones abiertas, la verdad muy interesante. El primer día se hace con corderos livianos a la estaca y el segundo día hacemos con cortes de cordero, algo como una masterclass, ¿eh? Claro. Ese sería el dos. Así que es muy interesante. Música en vivo, tenemos la Errante, Sachayo, son todos músicos que me he dado el gusto de contratar, de que los conozco desde mi niñez y que son excelentes. A ver, y darles la posibilidad también de que estén acá y que nos deleiten con su música folclórica, por supuesto. Después tenemos charlas con el doctor Oscar Jensen, que es un médico veterinario de Santa Cruz, que viene especialmente para estar con nosotros, un especialista y de adictosis, así que él nos va a hablar un poquito de eso. Después, bueno, tenemos a Mario, Néstor Franz del INTA, tenemos gente del Amanecer Ovino que están en Colonia Carolla, que nos van a hablar del ciclo 2, tenemos a personas de la Universidad Católica Córdoba que nos va a hablar de los perros maremanos, como el doctor Betoli, de la Fundación Pumacagua, que va a hablar como la interacción entre el puma y la oveja, ¿no? Que es algo tan importante y algo que nos llegue tanto. Tenemos también el IPEA, el 215 de Olver, que nos va a hablar de su historia, del tambo. Ellos tienen un tambo, nos van a hablar sobre su historia y sobre las pruebas de las Olimpiadas, que ellos han estado y han salido y han estado entre los primeros ahí en el podio. Bueno, vamos a tener todo, tenemos las hilanderas del norte, la transformación de la lana en prendas desde el origen, ¿no? Desde el lavado con cenizas, el uso, el hilado, tanto por rueca o por telares. La verdad es que es muy interesante todo lo que se va a presentar. Así que, y después de ese mismo sábado va a estar la clasificación y jura de todos los ejemplares, que hoy ya estamos cerca de los 80 animales. Habíamos puesto más de 50, estamos cerca de los 80 animales, así que va a haber de todo, porque van a llevar razas que muchos no se conocen, pero van a estar ahí también. Así que muy interesante. Eso es el sábado. Y el domingo, bueno, ya viene el remate, que vamos a hacer un ágape a la 1 de la tarde más o menos, justamente con los cortes de cordero de los que hayan ganado. Así que espectacular.
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19: Hola, hola, hola. Somos Mauro y Pirulo. Exactamente, Pirulo. Y estamos escuchando a quién. A los Agustín, hijo. Esto sí que la tienen clara con lo que es el campo, ¿eh? Vos sabés que yo no me pierdo un programa, Pirulo. Yo menos, papá.
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0: Andrés Calamaro.
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3: Europa, que atraviesa un verano marcado por incendios forestales de magnitud histórica, a comienzos de agosto de 2026, se posiciona como el cuarto peor año de la Unión Europea en superficie quemada, con 489.000 hectáreas. España es el país más afectado de la Unión Europea, con 185.900 hectáreas consumidas, y Francia ocupa el segundo lugar con 99.000 hectáreas.
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7: Repasamos las 5 actividades que tendremos en agosto y nos vamos adelantando a lo que va a suceder en septiembre. ¿Por qué decimos esto? Ya este miércoles viajamos a Córdoba, segundo Congreso Argentino de Forrajes, en el Centro de Convenciones Córdoba, Juan Bautista Bustos.
3: El lunes 21 de agosto, Felipe va a estar en Capital Federal conduciendo una nueva edición de Hash Soja Don Mario.
7: El jueves 27 en Rosario, el quinto Congreso Nacional de Productores AFA 4.0.
3: El viernes 28 al domingo 30 de agosto llega a la Sociedad Rural de Córdoba la décima fiesta de la cría del cordero cordobés. Esto es organizado por la CAPOP, la Cámara de Productores Ovinos de Córdoba.
7: Al día siguiente y cerrando el mes de agosto, sábado 29, viajaremos rumbo a Chicago en la previa del Farm Progress Show, que tendrá lugar en Boone del 1 al 3 de septiembre.
3: El 1 de septiembre estaremos celebrando el Día del Periodista Agropecuario y atención, porque del 2 al 6 de septiembre se viene la edición 92 de la Exposición Industrial Comercial Agropecuaria de la Sociedad Rural de Río Cuarto en el predio ferial de la entidad.
7: Del 3 al 6 de septiembre, la exposición MECA, la mega exposición del Centro Argentino en Villa María, un evento que promete ser un punto de encuentro clave para el sector agroalimentario y se anticipa con importantes novedades.
3: Y nos vamos a Malabrigo, en el predio rural de la Sociedad Rural de Jesús María, porque el jueves 10 al domingo 13, la edición 79 de la Expo Rural de Jesús María.
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3: Cañuelas cerró la última semana con 21.080 cabezas. Estos valores: vaca especial joven 3.046 con 10 el promedio, vaquillonas especiales 4.574 con 45, los novillitos 4.810 con 92 el kilo vivo.
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7: Repasamos para el trigo, 244,08, maíz, 178 dólares con 44, la soja, 429,27.
0: Mercado de la Bolsa de Comercio de Rosario.
3: Valores en Rosario antes de la reapertura de las operaciones mañana. El trigo, 326.260 pesos. Maíz, 267.050. Girasol, 771.160. El sorgo, 277.321. Y la soja, 507.000 pesos la tonelada.
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3: Y aún quedan los ecos de lo que fue el Congreso de Apresí, la presencia de las grandes marcas, por ejemplo, en la maquinaria agrícola, Valtra se posicionó como la gran representante de los tractores, exhibió las recientes innovaciones orientadas a satisfacer las demandas de los productores. Presentó los tractores BM135 y A135, el BM135 conocido por su robustez, mientras que el A135 representa un salto de calidad al formar parte de la nueva serie A5, una línea que incorpora notables mejoras en la productividad, el confort y la facilidad de operación para el trabajador.
7: Lo vamos a escuchar también mañana a Pablo Provera en el transcurso de esta semana de Sarbio, uno de los referentes de soluciones digitales de BAF. Y también por otro lado la nota de color que nos quedó con Annie Cooper, que por cuestiones de agenda y por tanta información que tenemos en estos días, le hemos pasado un día para el otro, pero ya mañana compartimos con todos ustedes.
3: Y destacando también la presencia del ingeniero Juan Pablo Ioele, que es el coordinador de lo que va a ser la nueva edición del Congreso Internacional de Maíz en nuestra Córdoba.
7: Y hablando de forrajes, hay mucha expectativa en este congreso, ya las marcas van a estar participando, dos de ellas que ya nos avisaron para poder coordinar las notas, son del grupo CNH, de Casey New Holland, especialistas también en forrajes, van a estar allí presentando la última tecnología. Entonces, entre jueves y viernes vamos a compartir en nuestras redes, junto con Candela Agusti, que nos va a acompañar en este viaje a Córdoba, y en nuestra web, en losagusti.com, todo este contenido que vamos a estar recopilando durante los últimos dos días de esta semana.
3: Bien, en nuestro viaje a Estados Unidos, al Far Pro Show, estaremos visitando la planta que se está construyendo de Spraytech, prácticamente a metros del Farm Progress Show.
7: Está todo dicho, nos reencontramos mañana martes, como siempre, 5 de la tarde, pegado a Siesta Animal. Que tengan un buen cierre de este lunes feriado. Chau.
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18: Hora 17:33 minutos. En Córdoba, la temperatura actual 16 grados, el cielo cubierto, la humedad 47%. Más sobre la conversión de Sal Si Puedes a ciudad. El intendente David Strazorier se pronunció respecto al importante paso para la localidad de Sierras Chicas y destacó el rol del gobierno provincial.
19: Desde hoy, Sal Si Puedes asume el estatus de ciudad en el mapa de la provincia de Córdoba y en el territorio nacional. Eso también implica trascender las fronteras. Y usted, gobernador, es un hombre de superar fronteras. Gracias, gobernador. Gracias, Martín, por honrarnos con tu presencia. A nosotros los vecinos y vecinas de Salsipuedes y de toda la región, por tu política de avance hacia el futuro, transformando pueblos en ciudades, por los programas de inclusión social, mostrando una Córdoba donde hay lugar para todos. Desde hoy somos oficialmente ciudad, pero seguiremos siendo identidad de sierra, de pueblo, de montaña y de monte nativo. Desde hoy somos una nueva ciudad dentro de nuestra provincia. Y entonces podemos parafrasear al profeta Isaías, que dice: y tú, Córdoba, de ningún modo eres una provincia más, porque de ti saldrá un líder que guiará los destinos del pueblo de nuestra nación.
18: Noticias del exterior. Donald Trump se mostró descontento con Corea del Sur y elogió a Corea del Norte. El presidente de Estados Unidos ordenó reducir maniobras militares con Corea del Sur y recriminó su posición sobre Irán porque no lo ayuda en la guerra contra Teherán. Trump anunció que ordenó al Pentágono reducir sustancialmente los ejercicios militares conjuntos con Corea del Sur. El mandatario argumentó que las maniobras resultan muy costosas para los Estados Unidos y envían un mensaje inapropiado y hostil a Corea del Norte. Trump destacó su buena relación con Kim Jong-un y afirmó que el régimen norcoreano se ha mantenido respetuoso durante su gestión. La temperatura actual en Córdoba, 16 grados, el cielo cubierto, la humedad 47%, hora 17:35 minutos.
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0: tardes, señores. 37 minutos en la República Argentina. Ya dijimos que la temperatura es una temperatura que no ha variado demasiado. Estamos en los 12, 13 grados, ¿no?
1: Exactamente, 12 grados 9 décimas. Se acaba de actualizar. Cielo cubierto, sigue y 77% la humedad.
0: Bueno, muy bien. Juancito, ¿qué me querías decir? ¿Me querías hablar algo de tenis? Porque el pibe Tirante está tirante, ¿no?
2: Tira para adelante, ¿no? Tira para el Frenchy, sí, señor. Thiago Agustín Tirante.
0: Digo que... porque lo dijimos hoy en el comienzo, pero
2: vale
0: ampliar un poquitito la información.
2: Vale subrayarlo porque fue, sin lugar a dudas, el gran personaje argentino en el ámbito del deporte durante el fin de semana, con el triunfo que tuvo el último sábado frente a Novak Djokovic. Hacía 22 partidos. Transcurrieron desde el año 2016, cuando Del Potro le ganó a Djokovic, 22 partidos de argentinos frente a Djokovic. En todos estos años, en estos 10 años, ninguno le había podido ganar, hasta que llegó Thiago Agustín Tirante, que, como decíamos, hoy debía además luchar contra el síndrome del segundo partido. Vos vas, ganás el partido de tu vida, pero al día siguiente tenés que volver a jugar y tratar de ganar. Lo hizo frente a un español, hablo de Martín Landaluce, lo barrió en dos sets, muy parejo el partido, 7-6 y 7-6, y avanzó, así se dice, a la siguiente instancia de un torneo en donde ahora estará jugando recién el próximo día martes. Todavía no conocemos su rival. Va a jugar el miércoles. Mañana martes, el que va a jugar es el otro argentino que se sostiene en competencia. Hablo de Juan Manuel Cerúndolo. Su hermano perdió ya el fin de semana.
0: Hermano, pero decías, estaba desesperado, quería venirse a Buenos Aires. Sí. Leí un epígrafe de una foto.
3: Un ataque de gaudio le agarró, ¿no?
2: Sí, sí, no está encontrando un buen registro. Francisco Cerúndolo, el mejor de los hermanos, el mejor en relación al ranking, que, para decirlo, digamos, deportivamente, respetuosamente, yo creo que está estancado. Ha encallado en una posición en la que no ha podido avanzar. Es un umbral muy difícil, el de los 20 mejores del mundo, pero la verdad que no ha tenido un buen año, no está teniendo una buena etapa en estos torneos sobre cancha dura, y me parece que hay un tema de temperamento que también le juega en contra a Francisco. Ojalá pueda revertirlo. Muchas veces esto que vos leías de necesito volver a casa, estar con los afectos, pensar en otra cosa, puede ser lo mejor. Ojalá sea el caso, porque es un talento que verdaderamente merece estar en ese lugar en el que está.
0: Varios puestos.
2: Y claro, por
0: tiene,
2: lo menos.
0: Tiene buen tenis.
2: Estamos además en un momento muy particular. ¿Por qué? Porque además de que ahora, por ejemplo, en este torneo, justamente acabamos de decirlo, Djokovic quedó afuera. Estamos transitando dos torneos Masters, este es el segundo, sin la presencia de Sinner y Alcaraz. Y cuando no están los popes, vos tenés que tratar de estar, porque ahí es donde podés arañar algo.
0: Claro.
2: Ya después, a final de mes, arranca el Abierto de los Estados Unidos, y allí sí, van a estar tanto Sinner como Alcaraz, y todo parece indicar que van a pelear entre ellos y se van a encontrar en la final, como viene ocurriendo. Pero bueno, es importante tratar de no perderse en el camino, como se dice. Por lo pronto, el que no se perdió hoy fue Thiago Agustín Tirante, que avanzó a la siguiente instancia.
0: Ya que estamos hablando de tenis, déjame decir una línea, compartamos una línea de recuerdo de Guillermo Vilas.
2: Hoy
0: es el cumpleaños de Guillermo Vilas.
2: Sí.
0: Su hija posteó una foto.
2: La vi.
0: Se lo pudo ver en un marco realmente fuerte, digamos, para la vida de lo que fue Guillermo, el hombre que le cambió la cara a un deporte. Entre nosotros, al menos, ¿no? Lo hizo de una enorme popularidad, el hombre que fue un pilar para el esplendor que hoy luce el tenis con tantos tenistas, pero también en la difusión del deporte, porque era un deporte de élite hasta que llegó Guillermo Vilas y lo masificó, digamos, de una manera extraordinaria. Un hombre que ha sido reconocido en todo el mundo, también entre nosotros, pero ya lo sabemos que hace tanto tiempo atraviesa un tema de salud irreversible, ¿no?
2: Sí.
0: Lo ha alejado de la vida social, ¿no?
2: La foto es una foto tierna, hay que marcarlo. A Guillermo se lo ve con esa mirada algo perdida, que obviamente registra ya desde hace un tiempo. Hay un tema cognitivo que lo tiene recluido. Recordaba hoy, cuando pensaba en el nuevo cumpleaños de Guillermo, lo que pasó hace algunos meses con esa entrevista a corazón abierto que dio Batata Clerc. cuando incluso lloró diciendo que no lo dejaban acercarse a su amigo, que no podía encontrarse con él. La verdad es que lo poco que vemos de Guillermo es a través de sus hijos, de su esposa, así que bueno, pero vale el día para recordarlo. Todo lo que dije antes de Thiago Agustín Tirante, que dicho sea de paso es un chico que nació en una escuela de tenis en La Plata, digo, todo lo que hay vinculado al tenis en la Argentina tuvo sus cimientos en un tal Guillermo Vilas, que de alguna manera inventó el deporte en este país.
0: Bueno, 5 de la tarde, señores, 42 minutos. Estamos transitando la edición número 420 de nuestro programa. Déjame decir una pequeña línea, ya que estamos hablando de aniversarios, que Radio Mitre ayer cumplió 101 años de vida.
1: Así es. ¿Mm?
0: Y bueno, nada, simplemente es un acontecimiento. Un año atrás lo estábamos celebrando en una fiesta fantástica que fue en el Teatro Coliseo, donde lo pasamos realmente bien y donde la gente además participó de una manera muy activa. Los oyentes participan desde casa, dando su presente, englobando a esta radio, dándole a esta radio la condición de líder de audiencia, con números realmente tranquilizador de la cantidad de gente que elige Radio Mitre para informarse, para entretenerse, para saber que lo que aquí se diga se va a decir con una enorme honestidad profesional, siempre teniendo parámetros de veracidad y de verdad en cada uno de los discursos y en cada una de las opiniones, porque la gente puede no coincidir con alguna de nuestras opiniones, pero ellos saben que nosotros cuando decimos una opinión la decimos sin ningún tipo de especulación, sin ninguna carga que pueda darle otra interpretación que no sea la que nosotros estamos pensando de los hechos referidos. Así que nada, simplemente agradecerle siempre a los oyentes que tengan efectivamente esta continuidad en la relación con la radio. Como bien dice su eslogan de este nuevo tiempo, Radio Mitre siempre. Así que siempre le tenemos que agradecer a nuestros oyentes, que en definitiva son el capital mayor que puede tener un medio de comunicación.
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28: Cito, en ese partido que estás viendo, ¿ha habido un gol o dos goles?
2: Sí, el marcador, el tanteador de Independiente tiene el gol de Lautaro Millán, el canterano, el hombre del elenco rojo, del elenco del Rey de Copas, con el que le está ganando el equipo que, recordamos, hoy están dirigiendo Mateu, Carlos Mateu y Tuzio.
3: Volvió a tapar Rey, además.
2: Dupla interina. Sí, sí. Estamos ya en el entretiempo. Rey volvió a atajar, decís, a la titularidad.
3: No, pero habían puesto suplente en ese partido. Me acuerdo que fue
2: No. Lo había sacado Quinteros en su último partido.
3: Y el suplente se comió 4.
2: El suplente se comió 4, suficiente. A veces, viste, con atajar un poquito mejor que el otro, ya te alcanza. Sí. Así que está ganando 1-0 Independiente a Lanús. El gol lo hizo Lautaro Millán.
28: Bueno, este es el último partido de esta fecha.
2: No. Quedan 2, 7 y cuarto, Vélez con Defensa y Justicia. Vélez que, además, beneficiado por algunos otros resultados, puede, en su grupo por lo menos, seguir en la parte alta. Si es que gana, va a terminar puntero. Y el partido que comentábamos de la noche en Mendoza, cuando el Lobo Gimnasia juegue frente a Talleres, el elenco de San Paoli, ahí sí se cortará ya la fecha que recién regresa el viernes, recordándole a la gente que a partir de mañana retornan los partidos de competencia internacional. Partidos de vuelta para todos los equipos en Libertadores y Sudamericana, a excepción de River, que todo está pospuesto una semana más por lo que ocurrió en Colombia a comienzo de la semana pasada.
28: Hablando de River, ¿creció el tema del disgusto de Di Carlo con el Chiqui Tapia y demás?
2: Me das un gran pie. Vamos a mostrar en nuestro canal de YouTube para quien tenga la posibilidad de vernos. A mí me parece una cuestión tan sorpresiva como, hasta te diría, peligrosa, la que se registró ayer en la cancha de Barracas.
28: Sí.
2: Ayer pasó algo muy curioso, porque en el estadio Chiqui Tapia, el presidente de Barracas, que se llama Chiqui Tapia, le entregó una plaqueta a su padre, que se llama Chiqui Tapia, para agradecer que el estadio Chiqui Tapia, gracias a Chiqui Tapia, tiene nueva iluminación. Pero se cortó la luz cuando estaban presentando la luz.
1: Maravilloso.
3: Es un cuento. Es un cuento de Fontana Rosa. Yo hablé en serio. No, pero en serio, es un cuento de Fontana Rosa. ¿Viste que le escribí esto? Es un cuento de Fontana Rosa. Inaugura la luz y se corta la luz. El del Chiqui, que el Chiqui. Es un cuento.
2: Jugaría una adivinanza para que adivinen cuántas veces dije Chiqui Tapia. Bueno, más allá de este momento particular que concentró la atención, esto no lo mostró la transmisión oficial. Se podía ver en un estadio que es muy precario, en un club que es un club muy pequeño, una bandera de fondo colgada y orientada para que se vea desde la cancha, con una inscripción en contra del presidente de River. Decía esta bandera: Di Carlo Chilindrina, haciendo alusión a que el presidente de River había llorado, entre comillas, era llorón, haciendo un paralelismo con el personaje de la serie del Chavo del Ocho, la Chilindrina. Ese es el chiste. A mí me parece una cuestión gravísima, porque hasta donde yo tenía entendido, Barracas Central era un club independiente. y durante todos estos años había sido víctima de acusaciones que decían que detrás de Barracas estaba la mano de Tapia. Y todos se ofendían. Decían, no, Barracas es un equipo más. Deportivamente ha conseguido sus logros, por eso está ahí. ¿Qué corno tiene que ver entonces Barracas Central con el presidente Di Carlo? Si Di Carlo jamás habló de Barracas, habló de la AFA.
28: Claro, le respondieron las tribunas de Barracas.
3: Habló en todo caso del presidente de la AFA, Chiqui Tapia, que, oh casualidad, es el, de alguna manera fue presidente en algún momento y su hijo presidente de Barracas.
2: Pero, ¿no?, hoy no tiene ninguna ligazón.
3: Por eso, o sea, no tiene ligazón, es el presidente de todos los equipos del fútbol, ¿o no?
2: Obviamente.
3: Claro, River también.
2: Tapia debería ser el árbitro del fútbol argentino en una figura, digamos. Él está por encima de todos los clubes. Después vos podés tratar a todos los clubes por igual, como hay que tratarlos. Podés hacer alguna excepción con los que son un poco más grandes y más convocantes, que te generan más. Eso ya tendrá que ver con la manera de manejar las cosas. Ahora, usar a un club para contrarrestar ni siquiera el cargo que te tiró un club como figura, sino ir directamente a una persona, yo creo que esto lo enaltece a Di Carlo. Yo creo que Di Carlo sale favorecido por esto, porque de alguna manera desnuda una situación bastante, bastante oscura. Ayer se cantó en la cancha de River, un momento en donde se cantó en contra de Tapia, el famoso cántico que se escucha en todas las canchas. En la cancha de Boca no.
28: El árbitro
3: ayer, no, en la cancha de Boca no.
2: En la cancha de Boca no suele escucharse. No,
28: el árbitro, verdad. El árbitro ayer de River, que tuvo una situación con el penal media difícil de entender, porque creo que en la jugada él cobra antes. La jugada, porque inhabilitaría la segunda jugada si le hacían full en la primera.
2: Claro.
28: Pero le da la ley de la ventaja.
2: Exacto.
28: Al jugador, a Correa.
2: Exacto.
28: Y cuando entra al área, lo bajan.
2: Sí, si bien ya venían de alguna manera forcejeando, el contacto de pie con pie se da dentro del área, o sea que allí el VAR actuó bien en la sanción del penal en favor de River, pero... Pero bueno, más allá de esto, yo creo que estamos ya ahora sí a un enfrentamiento a cielo abierto. Es fuerte que hayan puesto esta bandera que mostrábamos recién.
28: ¿Es verdad que Chiqui Tapia gestionó algo para que el Thiago Almada no llegara a River?
2: Mira, eso es, no, yo ahí no, ahí elijo creerle al jugador que fue consultado y dijo que no, que esto no era bien, así. Bueno. Entiendo que
28: mejor
2: no
28: enrerecería todo de una manera.
2: No. Irreversible. Pero bueno, digamos que no haya ocurrido eso no quiere decir que no ocurran otras cosas,
28: claro,
2: que son preocupantes. Así que bueno, ayer se dio esto en el estadio de Barracas. Algunos se preguntaban cómo hizo Barracas para poder costear el nuevo sistema de iluminación, siendo que no es que creció su masa societaria.
28: Debe tener 1000 socios.
2: O no es que vendió, viste, no es que hizo una venta como la de Mastantuono o Enzo Fernández, que vos podés hacer una cancha nueva. Acá eran luces que muy bien no funcionaban por lo que se vio, pero al margen de eso, evidentemente es un club que bueno, está atravesando deportivamente el mejor momento de su vida. Uno ve las instalaciones, hace un ratito hablaba yo de Old Boys, de Chicago, de Ferro, y uno ve una figura y la otra, y ya desde la convocatoria hay clubes que parecen de primera y otros que parecen del fútbol del ascenso. Ayer ocurrió esto en la cancha de Barracas y bueno, por eso lo resaltamos.
28: Y hablando del Chiqui Tapia.
3: Sí, yo tenía algo, yo después tengo alguna información AFA.
28: ¿Por qué no lo juntamos ahora?
3: Mira,
28: ya que estamos.
3: Es interesante porque salió mucha información este fin de semana y hay un informe que para mí es realmente muy bueno, una recopilación que hizo el Diario de la Nación, lo voy a nombrar porque lo hizo Nicolás Pisi, colega del Diario de la Nación y que ha seguido muy bien la investigación sobre la corrupción en la AFA, que cuenta algunas polémicas vinculadas alrededor de la famosa mansión de Pilar.
28: Sí.
3: La mansión de Pilar que está vinculada o sospechada que es de Tobillino. Él detalló 5 puntos que vinculan a esa mansión con Tobillino. Recordemos que el último movimiento judicial fue una victoria para Tapia y Tobillino porque finalmente dos jueces, Mariano Boniski y Diego Barrotaveña, votaron que vuelva al juzgado federal de Campana, de Adrián Charvay, que es un juez con el que se sienten cómodos.

0: Hasta hace muy poquito era el presidente del comité de ética de la AFA, y le habían pedido que se abstenga de votar, pero votó igual. Volvemos a la información. Mira, cuando allanaron la casa de Pilar, encontraron en ese allanamiento dos cédulas azules que estaban a nombre de Máximo Augusto Tobillino, el hijo, obviamente, de Pablo Tobillino. Uno lo autorizaba a manejar un Porsche, por ejemplo. También había una cédula a nombre de María Julia del Castillo Orellana, que es la ex esposa de Pablo Tobillino, y que también podía manejar otro Porsche, otro modelo, no el mismo Porsche. Estaba autorizada, era uno de los autos que estaban dentro de ese galpón. Después, Luciano Pantano, que es a quien consideran el testaferro de Tobillino, porque la casa, esa mansión, figura a nombre de él y de su madre, Ana Conte. Cuando Marcelo Aguinsky empieza a hurgar y en los bienes de este hombre, de Luciano Pantano, detecta que tenía una tarjeta de crédito, American Express, que registraba gastos mensuales cercanos a los 50 millones de pesos para pagar costos de los autos. El tema es que esa tarjeta era de la AFA.
1: La AFA era una tarjeta corporativa.
0: Este hombre tenía una tarjeta corporativa de la AFA que, con la que gastaba 50 millones de pesos mensuales y, entre otras cosas, pagaba los gastos de los autos de ese galpón. Este hombre no trabajaba para la AFA, con lo cual no se sabe por qué tenía una tarjeta corporativa de la AFA. No es que trabajaba para la AFA y por eso tenía la corporativa.
1: Trabajaba para Tobillino, por eso tenía la tarjeta de la AFA.
0: Eso es lo que sospechan. Después, otro de los puntos que fueron detectando: un bolso y una plaqueta. En el allanamiento de diciembre del año pasado, encuentra la policía un bolso negro con el logo de la AFA y el nombre de Pablo Tobillino de costado. Y además encuentran un reconocimiento, una plaqueta que decía, escucha esto porque justo hablábamos de Barraca Central: el Club Atlético Barraca Central, en reconocimiento al compañero y amigo Pablo Ariel Tobillino, tesorero de la AFA, por su constante compromiso hacia el Club Barraca Central en la reinauguración del nuevo estadio. Vaya uno a saber si esa casa no es de Tobillino, porque había una placa para Tobillino. Y acá me parece que viene lo mejor, porque había una habitación en esa casa con la que solo se podía acceder con huella digital. No había llave. Si uno ponías en un sensor una huella digital y te abría. Y cuando entran a esa habitación, encuentran una serie de cuadros. En uno de esos cuadros es una pintura que pintó un artista de Pablo Tobillino abrazado a su padre. Un cuadro que está pegado en una habitación muy, pero muy, pero muy grande. Está Pablo Tobillino con su padre. Y hay otras fotos más chiquititas donde está Pablo Tobillino con su familia. Como unos recuadros, como uno tiene su living de su casa. Bueno, esto fue lo que encontraron. Tobillino dice que no es la casa de él.
1: Yo creo que lo mejor es ir a las noticias, muchacho. Sí, yo creo que sí.
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7: Hora 18, 2 minutos. En Córdoba, la temperatura actual 15 grados 8 décimas, el cielo cubierto, la humedad 47%. Los fondos que perdieron el juicio contra YPF pidieron más tiempo para apelar ante la Corte Suprema de los Estados Unidos. Tras la sentencia que favoreció a la Argentina, ratificada en segunda instancia, los abogados de los litigantes buscan extender un mes el plazo para la presentación ante el máximo tribunal. Se trata de la última instancia posible en el extenso conflicto judicial.
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7: fútbol se disputa la fecha 5 del torneo clausura de la Liga Profesional. Estudiantes de Río Cuarto cayó por 1-0 ante Atlético Tucumán. Continúa último tanto en la tabla anual como en la de promedios, quedando en zona de descenso directo. A esta hora juega Independiente, que le gana por 1-0 a Lanús. A las 19:15 se enfrentarán Vélez Sarsfield contra Defensa y Justicia.

0: Gimnasia, mientras que a las 21:30, Talleres visitará a Gimnasia de Mendoza.
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0: Se esperan lloviznas aisladas para lo que queda del lunes feriado. El pronóstico anticipa que el martes bajará nuevamente la temperatura, con una mínima de 8 y máxima de 12 grados en Córdoba capital. Se esperan lluvias aisladas durante la madrugada y la mañana, con cielo parcialmente nublado a partir del mediodía. La temperatura a esta hora en Córdoba capital, 15 grados 8 décimas, el cielo cubierto, viento del sur a 12 kilómetros por hora, la humedad 47%, hora 18, 4 minutos.
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1: Corría el mes de octubre del año 1818 y el general José de San Martín sufría serios problemas de salud. Estaba dispuesto a cruzar la cordillera igualmente, pero sus problemas físicos se lo impedían. Y en ese momento el general Rudecindo Alvarado le ordenó al fray Luis Beltrán que construyera una camilla lo más cómoda posible para trasladar al general a través de los Andes. Bueno, una vez construida la camilla, Alvarado ordenó que 60 granaderos deberían turnarse para trasladar a San Martín en sus hombros para comenzar la travesía libertadora que se inició el 28 de diciembre y que duró 17 días. Además de los 60 granaderos, dos sargentos estaban encargados de velar el sueño del comandante. Se turnaban por la noche para atender como enfermeros cualquier necesidad del general, que seguía obviamente postrado en la camilla donde no se bajó nunca. Bueno, toda esta gesta quedó inmortalizada en una hermosísima cueca mendocina, una obra que lleva la letra de Hilario Cuadros y la música del compositor paraguayo Félix Pérez Cardoso. Ha sido grabada por muchos artistas, los trovadores de Cuyo, Hugo del Carril, pero yo elijo la versión de mis amigos, queridos y eternos, Gordo Sarabia, Polito Román, Pancho Figueroa, Facundito Sarabia. Es decir, señoras y señores,

0: 6 de la tarde, señores, 16 minutitos en la República Argentina. La temperatura sigue más o menos estable, ¿no?
1: Sí, sigue más o menos estable, exactamente. Tenemos 12 grados 9 décimas en este momento, 77% la humedad y el cielo sigue cubierto.
0: ¿Sabes lo que más extrañé ahora en mi pasado?
1: ¿Qué extrañaste, Fernando?
0: Extrañé un bife bien hecho.
1: ¡Ay, qué lindo!
0: Una tira de
1: eso
0: asado.
1: Se extraña. Eso,
2: bife de chorizo, ¿no? Un ojo de
0: y eso
2: bife.
0: Que fui en una semana en que había una especie de promoción especial en restaurantes Miami, que cobraban mucho menos la consumición, que no tiene un nombre, pero ahora no me acuerdo cómo se llama. Y bueno, la gente sale mucho más.
2: A comer.
0: Y va a comer y frecuenta.
2: Porque está caro comer en Miami afuera, sí.
0: Y frecuenta restaurantes, digamos, importantes, y sabe que va a tener un descuento importante, ¿no? 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
1: Ay, qué rico.
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0: Gastón debe estar contento porque es hincha de River, Gastón, ¿eh?
1: Ah, debe estar muy contento.
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0: ¿De qué quedó le gustaría hablar, Canosa, a usted?
3: Vamos a hablar de la semana de Pergolini.
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0: Una pregunta sin que incomode a nadie. ¿El señor Moldaski sigue trabajando en este programa?
1: Sí. Sí, bueno, claro. En un momento pensamos que no, pero volvió.
0: Sí,
1: pero
0: estaba pachucho. Sé que estuvo bastante mal de salud.
3: Estuvo pachucho, pero
2: jueves y viernes.
1: Dos días seguidos.
0: Me da tranquilidad, sí, Juan. Claro. 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
0: 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Otra cosa que extrañé fue mi salchicha, porque mi salchicha...
3: Ay, sí, los dos perritos salchicha. Sí, ¿cómo los encontraste? Bien.
0: Bien, me reconocieron y eso,
3: bueno,
0: eso
3: es un montón. Un datazo.
0: Me dio realmente mucha tranquilidad. Háblame del...
3: De Pergolini. Bueno, Pergolini está contento porque el promedio en materia de rating está haciendo 6 puntos, cosa que bien, porque...
0: Levantó un poquito el canal 13, ¿no?
3: Sí, levantó en general. El otro día estuvo Suárez en lo de Mirta y habló de este tema justamente. Le costó mucho, dijo que la tuvo que remar muchísimo, que fue probando, que bueno, tuvo etapas donde se tuvo que bancar que el rating lo acompañara, pero ahora está contento al menos con los resultados del contenido, sobre todo, ¿no? Bueno, decía que es una semana especial para Pergolini porque, bueno, va a haber un programa especial. Hoy, concretamente, va a haber un especial dedicado a José de San Martín en el marco de esta fecha significativa de la historia argentina. Y se va a estar presentando la orquesta de Chascomús, dirigida ni más ni menos que por el señor Nelson Castro, junto a la directora Valeria Atela. Mañana martes van a estar Carol Sevilla, la chiquita que protagoniza Soy Luna por Disney Plus, que le está yendo bárbaro, y el bailarín Hernán Cornejo. El día miércoles va a aparecer en un programa de televisión como invitado, hace mucho que no se lo veía, el señor Darío Barassi, de quien hablamos hace un ratito. Vos me preguntabas que estaba empapelado.
0: Se está promocionando una serie de Barassi que se llama Mi Nombre es González.
3: No, no, la serie se llama, ya te digo.
2: Es Gutiérrez el.
0: Ah, Gutiérrez.
3: Bueno. Gutiérrez is my name, algo así, que es un thriller policial,
0: sí,
3: que lo hace con Yayo.
0: Sí, lo vi, mi hijo me...
3: Está pelado.
0: Está promocionado en la televisión americana.
3: Claro. Gutiérrez is my name, así se escribe, my name, como suena, ¿eh? Bueno, va a estar allí Darío Barassi contando un poco y haciendo de sus grandes humor. Ahí estábamos viendo algunas imágenes, ahí lo estamos viendo.
0: Sí, efectivamente.
3: Con con algunos pelos a los laterales.
0: Cuando lo vi yo dije, pero este es Barassi.
3: Sí, Barassi.
0: Pelado es una cosa raro.
3: Dos hombres pertenecientes a la Fuerza de Seguridad, así que imagínate lo que se viene. En tanto, el jueves es el turno de Marilú Marini, que está haciendo manifiesto en el Complejo Teatral de Buenos Aires, y también va a estar invitada Andrea Guidone, que es una de las protagonistas de Ellas Son Tango. El día viernes va a estar Benjamín Amadeo, y como es un viernes, un día más relajado, siempre va a haber algún stand-up. Pero vos no estabas, pero yo conté, y te lo cuento a vos, que hay conversaciones, nada cerrado, con Nicolás Repetto, que podría llegar a desembarcar en la pantalla de Canal 13, no sabemos. Yo entiendo que, y conociéndolo a Repetto, sería un programa semanal, no se va a bancar Repetto hacer una tira diaria, un programa de entretenimiento, donde aparentemente ya estarían sondeando algunos humoristas y cantantes, veremos de qué se trata, no sé si es un formato comprado en el exterior, pero lo cierto es que el mismo Repetto dijo, me contactaron, esto sería una producción entre Canal 13 y la gente de Cuarzo.
0: Mira vos.
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0: ¿Tuvo el anuncio premio?
4: Sí, para un descuento que por ahora lo pone en partido. El Grana sigue perdiendo en su casa, pero ahora pierde 2-1 frente a Independiente.
0: ¿Qué se sabe del Cuti Romero?
4: Mira,
0: el gran ruido con ese tema, ¿no?
4: Mira, un 2-1 rápido te hago con esto, porque tiene que ver con los jugadores argentinos después del Mundial. Hoy el Cuti se presentó y entrenó por primera vez a las órdenes del Cholo Simeone. Su equipo juega el miércoles en el debut por la Liga Española. Cuti, digamos, ha llegado después de su salida de Tottenham por 40 millones de euros. Lo recibió Julián Álvarez. A Julián se lo sigue viendo de alguna manera apesadumbrado. Hay una especie de campaña en las redes sociales que es Free Julián.
0: Free.
4: Free Álvarez.
1: Libérenlo.
4: Claro, no lo liberan, pero bueno.
0: ¿Quiere jugar más en el Atlético de Madrid?
4: Y la impresión es que no. Vos sabés que él es tan educado, su familia es tan educada que no rompe. Yo decía el otro día, otro tal vez te hace un faltazo, no aparece. Este chico es tan respetuoso que, bueno, va, se presenta, trabaja, pero se muestra claramente que no quiere seguir allí. Hoy a la noche, en la medianoche española, regresa el programa El Chiringuito, que cambió de señal.
0: Claro.
4: Así que veremos si ahí dan alguna pista, alguna información.
0: ¿No? Estas dos grandes figuras de la selección que atraviesan un mal momento, tanto Julián como Enzo Fernández también en el
4: Mirá, Chelsea, Enzo, sí, Enzo estuvo hasta hace algunas horas, porque esto, me parece, se terminó de caer el fin de semana, con una posibilidad de pasar al Manchester City. Aparentemente se va a quedar en el Chelsea. Pero para darte el último nombre, yo me quiero detener en el caso del Dibu Martínez.
0: Sí.
4: Porque con el Dibu ocurrió lo siguiente. Parecía que tenía una transferencia hecha para ir a jugar a Juventus. Juventus a última hora desiste de contratarlo porque el equipo de Aston Villa, el dueño de la ficha del Dibu, no era flexible en el precio que le había puesto al Dibu, algo así como 15 millones de libras, y no bajaba de ahí. Terminó contratando a otro arquero. El tema es que el Aston Villa, en todo este tiempo, y tal vez pensando que ya se desprendía del Dibu, acaba de contratar al arquero de la selección de Japón.
0: Mirá,
4: ¿recordás? A Suzuki.
0: A Suzuki.
4: Al hombre moto. Bueno, con lo cual uno se pregunta, ¿será que el Dibu tiene otro destino? O no solamente se va a quedar de nuevo en Aston Villa, sino ahora para ser suplente.
0: Claro.
4: Porque imaginás que si están desembolsando dinero para traer un arquero joven con proyección como es Suzuki, el del seleccionado japonés, es para que vaya a jugar. Muy llamativa la situación del Dibu Martínez. Mercado tras mercado parece que va a salir y no sale. Veremos qué pasa ahora.
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5: Hola, buena semana para todos. Soy Juan Locatelli y es un placer acercarles al resumen del deporte motor como cada lunes en Bravo por Mitre. Pero hoy especialmente para recordar a uno de los más grandes pilotos argentinos de todos los tiempos. El 17 de agosto de 1913 nacía en Caballito el gran Oscar Alfredo Gálvez. El aguilucho, aparte de tener una calidad conductiva que lo destacó, era poseedor de un gran carisma que lo hizo destacarse y ser, junto a su hermano Juan, ídolos de los fanáticos de Ford. El 6 de febrero de 1949, bajo un diluvio torrencial y ante una multitud estimada en 300.000 espectadores que llenó el semipermanente de los Bosques de Palermo, ganó con Alfa Romeo la primera Copa Eva Perón. Fue la primera victoria de un piloto nacional ante los fenómenos europeos. Luego cosechó otros triunfos en el viejo continente. Ganó 5 campeonatos del turismo de carretera y en 6 oportunidades se quedó con el subcampeonato. Ganó 43 carreras y 6 grandes premios y 7 campeonatos como director deportivo de Ford, con pilotos como Pirin Gradassi, Nasif Estefano y el Flaco Traverso, compartiendo el honor de ser uno de los más ganadores de toda la historia con su hermano Juan, el Toro Mouras y el Flaco Traverso. El Autódromo Porteño le dio el honor de llevar su nombre junto al de su hermano Juan. Vale el recuerdo del querido aguilucho en el Museo del Automóvil de Villarreal. Tiene un sector especial dedicado a los hermanos Gálvez. Volviendo a la actualidad, las categorías de la Asociación Corredores Turismo de Carretera dividieron su actividad en el Autódromo Juan Manuel Fangio de Rosario, última fecha de la etapa regular de las TC Pickup, donde ganó Agustín Canapino, pero la etapa regular fue para Mariano Werner. En TC Pista Pickup, la victoria perteneció al piloto de Concepción del Uruguay, Tomás Pelandino, que lidera el campeonato. En el Autódromo de La Plata, en el TC Mouras ganó Valentín Aló con Dodge y Damián Pérez con la misma marca hizo lo propio en el TC Pista Mouras. Lo que viene, el próximo fin de semana vuelve la actividad de la Fórmula 1 con la presencia del argentino Franco Colapinto con Alpine en el Gran Premio de Países Bajos, 12ª fecha de la temporada, y a nivel local la gran definición de la etapa regular del campeonato Río Uruguay Seguros del TC y TC Pista en el Autódromo de Paraná, en la histórica entrerriana en Concepción del Uruguay, las 24 horas de regularidad de los autos clásicos. Para el cierre quiero felicitar y agradecer a la familia Espadafora del Museo del Automóvil, un lugar mágico donde se puede repasar la hermosa historia de nuestro país disfrutando de autos, motos, colectivos y hasta el vagón de subte donde viajó tanto tiempo el cardenal Jorge Bergoglio, entre tantas maravillas. El museo es un paseo obligatorio para disfrutar en familia y queda en Irigoyen 2265, a 3 cuadras de Beiró y General Paz. Gran semana para todos.
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13: Es la hora 18:33, temperatura actual en Córdoba capital 15 grados con 8 décimas, 47 es el porcentaje de la humedad, el cielo luce cubierto. El presidente Javier Milei encabezó este lunes el acto por el aniversario del paso a la inmortalidad del general José de San Martín en el monumento al Libertador de la Plaza San Martín. Hoy la libertad se enfrenta a un nuevo conjunto de enemigos internos y externos, advirtió el mandatario.
8: Debe ser preservado generación tras generación. La libertad es un legado de nuestros padres, pero también es una responsabilidad y una herencia que debemos, en la misma medida, dejarle intacta a nuestros hijos. Y hoy nos vemos de nuevo en una encrucijada, con nuevos desafíos para preservar este legado y expandirlo. Hoy la libertad se enfrenta a un nuevo conjunto de enemigos, tanto internos como externos. Por un lado, nos encontramos en un mundo cada vez más complejo e incierto, en donde las distintas potencias recurren a herramientas cada vez más sofisticadas para hacer valer sus intereses. Por demasiado tiempo, el instrumento militar de nuestro país, encargado de hacerle frente a estas amenazas externas contra nuestras libertades, fue demonizado y desfinanciado. Nosotros entendemos que este camino fue equivocado y que para poder pararnos firmemente en el concierto de las naciones y defender nuestros intereses,
13: en noticias del exterior, el presidente francés Emmanuel Macron promulgó la ley de programación militar que permitirá invertir 36 mil millones de euros en las Fuerzas Armadas hasta 2030 y duplicar el presupuesto de defensa a partir del año que viene. La inversión apunta a reforzar la ciberdefensa, los drones y la innovación militar. Macron también anunció que en las próximas semanas se reconfigurará el nuevo servicio militar voluntario para jóvenes de entre 18 y 25 años. Cielo cubierto en Córdoba capital, 15 grados es la temperatura actual y 47 es el porcentaje de la humedad. Hora 18 con 35 minutos.
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16: Te escuchamos, buenas tardes.
17: ¿Cómo estás, Fernando? Buenas tardes para vos, buenas tardes para todos. En este lunes feriado, pero en Chicago, la soja con números verdes, $8 para arriba, $440 promediando la posición septiembre. Los cereales también lo siguieron, pero con mucho menor tenor. El maíz subió $2, el trigo apenas 10 centavos. Hay que destacar que el aceite de soja tocó máximos límites con $40, $44 y fue lo que impulsó a la oleaginosa. Nosotros en el mercado local venimos de un viernes con la soja a 505 mil pesos por tonelada en Rosario. En esta jornada, el Departamento de Agricultura de Estados Unidos informó en la tarde de hoy que tanto la soja como el maíz norteamericano está en un 60 y 62% en condición buena. Excelente. Destaquemos que agosto es un mes clave para la confirmación de los rindes de los dos cultivos en Estados Unidos. Acá, por casa, ¿cómo andamos? Arrancamos esta segunda quincena de agosto con frío, húmedo, sin heladas, pero frío al fin. Hay que destacar también el centro norte del país con inestabilidad, lluvias, tormentas. Por ahora se cosechó el 77% del maíz. Venimos con un atraso notorio, más de un 25% por cosecharse todavía. Se entiende algo así como 1.200.000 hectáreas de maíz todavía paradas en la República Argentina y un rinde promedio de 7.860 kilos por hectárea. Hablando de esto, la segunda quincena de agosto comenzará con danzas de números, porque cada una de las entidades comenzará a proyectar la nueva campaña que se va a sembrar y que arranca ahora con el maíz nuevo. La Bolsa de Comercio de Rosario presagió 600.000 hectáreas menos de maíz, lo que significaría que la soja va a ocupar ese área sin sembrarse con maíz. ¿Por qué la chique? Todo indica que tanto los costos de producción, los costos de fletes y la chicharrita van a influir en la decisión de los productores. Gracias, Fernando. Nos reencontramos mañana.
16: Bueno, hasta mañana, Martín. Gracias.
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0: 6 de la tarde, señores, y 38 minutitos en la República Argentina. ¿Cuánto le falta al partido ese, Juancito, que estás viendo?
1: En la cancha de Lanús, el Grana pierde 1-2 frente a Independiente. Le faltan 11 minutos, más lo que el árbitro adicione a este partido, el destacado en la jornada del lunes, recordándole a la gente que ya ganó Atlético de Tucumán en su visita a Río Cuarto frente a Estudiantes, que dentro de media hora, 7:15, Vélez en el Amalfitani recibirá a Defensa y Justicia, y que por la noche el Lobo Mendocino Gimnasia hará lo propio con Talleres para ahí sí bajarle el telón a la fecha del fútbol argentino.
0: En Independiente Rivadavia, ¿ya debutó Salas? Te pregunto porque estoy medio...
1: Sí, debutó Salas en el partido de Copa en el Maracaná frente a Fluminense. Jugó bien, lo vi, sobre todo el primer tiempo. Después me parece que terminó exhausto porque, digamos, así como había hecho en River en sus primeros partidos, yo creo que quiso demostrar de más. La verdad que apenas debutó en River, cuando se posicionaba así, cuando sacaban del medio, iba corriendo, sí, digamos, sí. Sobreactuaba un
2: todo
1: poco.
2: Todo un humo. Dejate joder, humo.
0: Bueno, seguí.
1: Yo creo que el otro día corrió un poquito más de la cuenta, pero igualmente se trajo un empate valioso de su visita en el Maracaná. La lepra mendocina juega mañana, ahora de local, para tratar de avanzar a lo que sería algo totalmente histórico.
0: Cosa, ¿cuarto le llaman la lepra?
1: Te busco.
0: Es muy curioso, porque hay dos equipos que son leprosos.
1: Sí.
0: La historia de Newell se conoce.
1: Sí, el famoso Lazareto con ese partido amistoso.
0: Donde ellos fueron a jugar y Central
1: y los
0: no fue.
1: Otros no.
0: Por eso a uno le dicen los leprosos y otro le dicen los canallas porque no fueron.
1: Exacto, esa historia y ese cuento. Acá tengo el lo que vendría a ser el cuento, que tiene que ver también con esto. 1929, según registros, y un famoso partido a beneficio realizado en aquel momento, en donde, bueno, aparentemente la asistencia del equipo leproso, del equipo de Independiente, es lo que lo hizo ganarse ese apodo. Independiente Rivadavia está transitando, Fer, sin lugar a dudas, el mejor momento de su historia. Esto no hay ninguna duda. Viene de ganar un título, está la Libertadores, le va bárbaro en la tabla anual. Así que bueno, está en este momento viviéndolo muy bien, en detrimento de, por ejemplo, Godoy Cruz.
0: Claro.
1: Que ahora está en el ascenso. El otro día perdió un clásico porque jugó con Maipú, otro equipo mendocino. Mendoza se ha vuelto una plaza fuerte. Así que fíjate lo ecléctico
0: del fútbol argentino. Juega Enzo...
1: El equipo de Enzo Pérez, que se volvió loco hace algunas semanas. Ahora ya entró en razón. Había carajeo con el árbitro. Tuvo una actitud rara Enzo.
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2: Bueno, siguen las tensiones, vos sabés, entre Villarroel y Javier Milei. Este fin de semana Villarroel estuvo en Venado Tuerto en una exposición que se llama Expo Venado 2026. Se sacó una foto en el medio con Lionel Chiariella, el presidente de la UCR.
0: Ah, claro.
2: Obviamente los dos ahí en esta exposición.
0: Sí, el intendente de Venado Tuerto.
2: Sí, exactamente, intendente, pero además y presidente de la UCR.
0: Sí,
2: estuvieron juntos. Sí, un hombre muy joven que apenas supera los 35 años, tiene 36, 37, no mucho más. Y va sumando, viste, algunas fotos que incomodan, obviamente, al gobierno. Y dejó una frase, porque habló allá, y dejó otra vez algunas críticas para Milei y para el gobierno. La escuchamos.
4: Sin trabajo no hay familia, sin familia no hay proyección. Nuestro potencial debiera ser un futuro bueno, exitoso, y sin embargo hoy tiene muchas complejidades. Y en segundo término, la generación de empleo. Sumamente preocupada por los argentinos que hoy no tienen trabajo o que no pueden llegar a fin de mes. Así que creo que son temas en los que la clase política tiene que empezar a pensar casi con exclusión de todo el resto.
0: Claro, habla como opositora.
2: Pero ¿no? Eso te iba a decir, yo te digo, este es la dirigente del kirchnerismo, es una, te digo, no sé, por ejemplo, es
0: sí.
2: Josefa Pérez, sí. Dirigente del peronismo. Sí, mirá que, claro, bueno, es la vicepresidenta. Claro. Es todavía La Libertad Avanza, aunque no lo parece, pero ahí está Victoria Villarruel.
0: Muy bien.
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2: Bueno, señores, vamos a ir cerrando nuestro trabajo del día de hoy. La señora Canosa comienza con ese propósito, que ya lo veo a Tato y Ann merodeando el estudio para ingresar, ¿eh?
3: Bueno, se siguen sumando títulos a la cartelera porteña y en buena hora, porque esto es trabajo para los actores, para mucha gente que trabaja también detrás del decorado. Una nueva obra que se va a estrenar el próximo viernes, que se llama Dribbling o Gambeta. Es una obra cuya propuesta tiene como objetivo visibilizar el abuso sexual. Es del dramaturgo y catalán Ignasi Vidal, quien es el guionista y además el director. Los protagonistas son, ahí estamos viendo, Franco Mazzini como el jugador de fútbol acusado y Carlos Portaluppi. Bueno, el eslogan lee: el partido más importante no se juega en la cancha, fútbol, fama, poder y sus consecuencias. Bueno, la idea de esta obra es tratar de manera directa el abuso sexual dentro del fútbol y los mecanismos de defensa y exposición mediática que rodean a los acusados y a las víctimas. Esto se va a estar presentando a partir del viernes, de miércoles a domingos, en la sala Pablo Neruda del Paseo La Plaza.
2: Ahora, es curioso, ¿no? Porque tiene un término basquetbolístico, dribbling. Sí. ¿No?
3: Sí.
2: ¿Juan?
4: ¿Eh? Sí, el dribbling está vinculado. Sí. Pero bueno, esto es dribbling o dijiste gambeta.
3: Gambeta. Sí, decían
2: pero
3: gambeta.
2: Vos gambeta.
3: Pero tiene como varios significados, curioso, ¿no? Ese término, ¿no?
2: ¿Cómo son las cosas? Estuve leyendo en este viaje de vuelta, que tenía un poco más de tiempo, un libro de Oscar Conde, que ajá, es un hombre interesado en las cuestiones del idioma, que se llama el idioma argento. ¿Cómo hablamos nosotros? Como hablamos en Argentina.
3: Sí, sí.
2: ¿Cuáles son las influencias mayores? Uh-huh. Más allá de lo español, habla del quichua y ajá, habla de de otros, digamos, de corrientes lingüísticas que han enriquecido, digamos, a nuestro idioma. Y de pronto habla de la palabra gambeta.
3: Mira.
2: Y la gambeta no nace por el fútbol. Gambeta habla de aquella persona que como que rápidamente cambia de rumbos.
3: Ajá.
2: Como que zigzaguea.
4: Gambetea,
2: claro. Que después
5: es una gambeta, claro.
2: Claro, claro, que después el fútbol se lo apropia, claro, porque es lo mejor que tiene para definir. Claro. ¿No?
3: Sí, sí, sí.
2: Ojo, pero no nace por el fútbol. Cuando exacto, uno piensa, bueno, es un término futbolístico, ¿no?
4: Cambió la situación. No, lo que iba a decir es que en el comienzo del fútbol en la Argentina había mucho de palabras inglesas que se usaban.
5: Inglés, claro.
4: Y dribbling se usaba seguramente muchísimo, claro, más. En el básquet, bueno, quedó y hoy está más asociada al básquet, pero en el materia de regate, de engaño.
3: Claro, exacto, de regate también.
4: Está la palabra dribbling, así que podía ir.
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6: Claro que sí, tengo el sorteo vespertino. En la ciudad salió el 3723, que es el cocinero. Uh-huh. En la provincia, 3487, los piojos. En Santa Fe salió el 4444, el 44 es la cárcel. Y en Córdoba, 2566, que son las lombrices.
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2: Estoy pensando que el único momento en que llueve es cuando yo digo este aviso y se volvieron las lluvias.
6: Claro, claro. Acá no llovió, pero ya llovió mucho.
2: Ya llovió realmente mucho. Me estás amagando con algo, Juan, ¿querés decir?
4: No, pero ya segundos finales del partido de Independiente.
2: Lo vamos a dejar para...
7: Sí, señor. Camita le hicieron al técnico. ¿Qué camita le hicieron al técnico, no? ¿De Independiente?
4: El partido anterior de Independiente fue... catastrófico.
2: ¿Ah, sí?
4: Y acá hay un cambio de actitud.
7: La sabanita pusieron abajo, la apretaron bien, ¿viste? Para que no tenga frío todo.
4: Pero pará, quiero decir algo, ahora que Nico habla de Independiente.
2: Disculpame, estoy absolutamente ajeno porque no sigo la...
4: La semana pasada Independiente perdió 4-0 con Atlético Tucumán por la Copa Argentina y al día siguiente echaron al técnico y a los dos días ya tenía reemplazante. Ah. Y ahora va a la cancha de Lanús y
7: gana.
4: Muestra otra versión. Pero voy a hacer algo que no suelo hacer, que es anticipar algo para mañana, ya que Nico habló. Mañana, si la realidad nos lo permite y la urgencia no nos lleva por otro carril, voy a traer algunas cosas para contar del momento que está atravesando Racing.
7: Uf, gracias, Juan.
4: Momento
7: gracias.
4: Muy preocupante, muy de Racing. Y sí. Vamos a comparar cómo formaba Racing cuando supo ser campeón de la Copa Sudamericana y cómo está formando ahora y qué pasó con esos reemplazos y ese eslogan de campaña de Milito de salto de calidad.
2: Me hablábamos de mirá vos, Independiente acaba de hacer el tercer gol. Sí.
4: ¿No? No. Y a Lanús.
7: Ahí está. La última manta que le pusieron. Ore Quintero.
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2: ¿Qué sería lo último tuyo, Nico?
7: Mañana hay una reunión importante en el Ministerio de Economía. El ministro de Economía, Luis Caputo, y Diego Santilli van a recibir a tres gobernadores. Son los gobernadores del norte, así lo llaman. Gobernadores de Catamarca, Salta, Chaco y Jujuy. Que los van a recibir porque le están reclamando. Ya habían estado la semana pasada en el norte, pero ahora ellos vienen hasta acá porque están pidiendo, entre otras cuestiones, un régimen de zonas cálidas. ¿Viste cómo hay un régimen de zonas frías para que sea más económica la energía cuando hace mucho frío en el sur? Ellos dicen que en verano hace mucho calor y que la energía es muy costosa. Bueno, vienen a negociar esto. Más allá de esta cuestión puntual, lo que están negociando y que también se pone sobre la mesa son los votos en el Congreso. Yo te doy tu régimen, vos dame los votos. Así que veremos, porque mañana es una reunión importante.
2: Muy bien.
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0: vamos, señores, con Vicentico, que estaba cantando, ¿verdad? Bueno, ya el señor Tato Ñana está aquí con nosotros. ¿Cómo te va, Tato?
1: Hola, Fer, querido. Te extrañamos, ¿eh?
0: ¿Sí? Pero claro.
1: Sí, claro que mirá, sí. Vos, claro
0: es
1: que
0: el
1: sí.
0: primero que me lo decís, porque estás atrapado.
2: No, te dijimos al principio del programa.
3: Estas basuras.
1: Bueno, pero mirá, pasaste bien.
0: Inclusive, te digo, ni siquiera me mostraron la alegría cuando vimos. Bueno, pero lo pasé bien. Bueno. Sí, sí. Lo pasé bien porque, nada, fui por que el cumpleaños de mi hijo, así que nada, lo pasé bien y nada, me vuelvo y siempre le digo, claro. Me vuelvo, le digo, no me salgas a despedir.
1: Claro. ¿Lo seguís viendo como un niño? ¿Cómo es eso?
0: Tiene 42 años, ya no tan niño, ¿no? Pero nada, siempre uno tiene con los hijos ese, más allá de la edad, yo creo que uno siempre tiene esa situación de amparo, de paternidad, de tenerlo
1: claro.
0: como alguien que necesita de vos, ¿no?
1: Cuando ya no es más así.
0: Lo mismo.
1: Sí, claro, claro. Sí, sí, sí. A mí me pasa también.
0: Claro, claro. Y a vos también, Nico.
3: Sí, sí, los míos son todavía más chicos, entonces todavía hay algo de eso que está todavía en juego.
0: Sí.
3: Me imagino que cuando crecen, cada uno sigue y por ahí ya te dicen,
0: sí,
3: dame.
0: Pero a mí, por ejemplo, me sale que si de pronto estamos y dice, uy, tengo que ir hasta el supermercado.
3: Te llevo.
0: Te llevo.
2: Te acompaño.
0: Y me dice, no, es, papá, es. Vamos en mi auto.
1: Claro,
0: te acompaño. Sí. Te llevo el carrito, qué sé
1: yo. Está bien eso. Del te es llevo cierto. A te acompaño es un paso, ¿eh? Está sí, bueno. El sí, te acompaño sí. está bueno. Es muy sí, importante sí. también.
0: Pero bueno, eso es así, ¿no? Bueno, así que te dejamos todo. ¿Con
1: gracias,
0: qué temperatura Fer. Nos vamos, Mariana?
2: Nos vamos con 12 grados 8 décimas, 78% la humedad y el cielo cubierto. Así va a seguir.
0: Muy bien, y nos vamos con el partido terminado, ¿no?
4: Sí, Independiente le ganó 3-1 a Lanús, sí señor, faena lista.
0: Bueno, Canosa, hasta mañana.
2: Pasalo un placer, bien. Hasta mañana.
0: Felicito, hasta mañana.
4: Chau, chau.
0: Mañana de traer eso que prometiste.
4: No.
2: Material mañana. Didáctico.
3: No estoy preocupado, va a la de Racing mañana, Juan.
0: De Racing.
3: Va a ser un especial de Racing.
4: Sí.
1: ¿Bien o no?
3: Sí, va a decir la verdad, así que mal. Mal.
2: Es sorpresa.
3: El informe va a ser bueno, pero va a ser malísimo para nosotros, claro.
2: Contenido.
0: Él no va a cambiar la realidad, va a hablar de lo que pasa.
3: Claro.
1: Claro. Estás agrandado, ahora porque ganó River y estás agrandado.
0: Pero escúchame, es lo mismo, no sé. Apareció un salvavidas en el
1: medio
0: del
4: océano. Qué bárbaro.
0: Bueno, gracias, Nico, hasta mañana.
3: Chao, Fer, hasta mañana.
0: Señoras, señores, volveremos mañana. Gracias, Bruno. Gracias a toda la producción. El deseo de que Martita Lamas supere su pequeño inconveniente físico y mañana nos esté acompañando. Gracias a toda la producción, a Bruno que ha puesto el programa como siempre en el aire de la mejor manera. Se queda el señor Tato Ñana con todo para acompañarlos volviendo a casa. Chao.
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10: Es la hora 19:02, temperatura actual en Córdoba capital, 15 grados con 8 décimas, 47 es el porcentaje de la humedad y el cielo luce cubierto. Javier Milei viajará nuevamente a los Estados Unidos para hacer campaña por Donald Trump. El viaje está pautado para el 14 de octubre. Javier Milei también será uno de los invitados de honor en la gala oficial de la herencia hispana en Washington. La actividad busca apoyar al mandatario republicano de cara a las elecciones legislativas de noviembre. Sería el viaje número 19 del presidente a ese país en medio de una relación que ya lo llevó a firmar acuerdos con

0: comerciales y militares con la administración de Donald Trump. Tras 34 días de cierre, el paso Cristo Redentor reabrirá este martes exclusivamente para camiones en el marco de un esquema especial de horarios según el sentido de circulación. Se calcula que unos 5.000 camiones esperan para cruzar entre Argentina y Chile. Los vehículos particulares y buses deberán aguardar hasta el sábado. Se trata del cierre más prolongado en 40 años, superando el récord de 2023 producto de las intensas nevadas en la cordillera mendocina. El jefe de gabinete, Diego Santilli, habló sobre el posible acuerdo entre La Libertad Avanza y el PRO de cara al 2027 tras participar del acto en homenaje a San Martín. Empezamos una etapa de diálogo interesante, sostuvo, y pidió tener paciencia respecto a las negociaciones por un acuerdo electoral en CABA y la provincia de Buenos Aires. Además, evitó confirmar si será candidato a gobernador bonaerense y remarcó que trabaja para que el presidente sea reelegido. Cielo cubierto en Córdoba capital, 15 grados es la temperatura actual y 47 es el porcentaje de la humedad, hora 19:04.
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0: 6 minutos de este 17 de agosto del 2026. Bienvenidos todos, abrimos puertas, ventanas y tranqueras al Volviendo a Casa. Aquí estaremos como todos los días, de lunes a viernes, entre las 19 y las 21, cerrando siempre la jornada informativa, compartiendo un lindo rato juntos, preparándonos para lo que se viene en este país, que es un torbellino de emociones, señores. Así que bienvenidos al país en modo lunes, al país al que le robaron el sol. ¿Qué pasó? Al que el país que cierra otro fin de semana largo y van y van. Al país entre San Martín y Moria Kazán. Así somos. Entre San Martín y Moria Kazán. Bienvenidos al país de los bolsillos flacos. Al país del acuerdo entre los libertarios, el PRO. Un tanto enclenque. Al país donde el Chiqui Tapia siempre consigue lo que quiere. Bienvenidos al país de los Paredes y los campeones del mundo jugando en casa. Al país a la espera del derrame. Al país de la justicia más lenta del planeta. Bienvenidos al país de Barra Bravas. Al país de Fly Bondi en crisis. Al país del apagón de La Plata. De los periodistas más malvados de la tierra. Al país a veces contradictorio y a veces no. Bienvenidos todos. Al país que deseamos, al país que queremos, al país de los lunes de catarsis, al país de la gente Spielman que estará hoy con nosotros, al país del jugador de la semana uruguayo. Bienvenidos todos al país más loco del mundo.
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0: Saludamos a la pandilla, arranco con nuestro querido profesor Miguel Winiaski. Hola, Michael.
2: Hola, aquí estamos.
0: ¿Cómo estás?
2: Bien, bien. Día bien. Sanmartiniano.
0: Sanmartiniano, muy bien, muy bien. Así nos gusta, ¿eh? Sí. Está con nosotros, por supuesto, nuestro querido agente Spielman. ¿Cómo andas, amigo?
3: Gerardo, muy buenas noches.
0: ¿Todo bien?
3: Bien, muy bien, excelente.
0: ¿Con quién viene la gente hoy?
3: Hoy, Gerardo, debo confesarle un delito.
0: No.
3: Sí, al aire, disculpe.
0: Le pido a las autoridades que apaguen la radio por unos segundos.
3: Puse micrófono, Gerardo, en el Hotel Emperador, donde el martes a la tarde-noche se reunieron Máximo, Massa y los gobernadores.
0: ¡Upa, upa!
3: Junto a Axel Kicillof.
0: ¡Apa! Tenemos.
3: Mirá cómo vino con data hoy.
4: El agente loquito Spielman.
0: ¿Cómo andas, Sergio? ¿Bien?
4: ¿Qué haces, crack? ¿Estás ahí, loquito?
0: ¿Estás ahí? ¿Te acordás el estás ahí?
4: Tan insoportable como a mí mismo.
0: ¿Qué país este, Dios mío? ¿Cómo andas, Nachito? ¿Bien?
4: Bien, Tatín. ¿Vos? ¿Todo bien, tranquilo?
0: Sí, la verdad que sí. La verdad que sí.
4: Alegro.
0: Vamos a hablar un poquito de todo lo que nos pasa, de los feriados. De los feriados. Saludos al uruguayo José Abel Carvajal. ¿Cómo andas, Urú?
5: Tato, buen lunes, ¿cómo va? Bien.
0: Muy bien. Bien,
5: sí,
0: ¿no?
5: Sí.
0: Fin de semana
5: con el fin de semana
0: buen fútbol.
5: De todo, sí.
0: Menos Racing, fútbol. Todo bastante bueno.
5: No te creas,
3: Racing y gimnasia, ¿no? Puede ser. La única vez en mi vida que vi un título.
4: Sé que no escuché mucho.
3: La única vez en mi vida que vi un título sobre gimnasia fue este fin de semana.
4: Estaba en el auto.
0: Perdió gimnasia.
4: Estaba en el auto. Estaba en el auto y escuché al número uno, a José Gabriel.
5: A José Manuel.
3: José Manuel.
5: Muchas gracias, Nacho. Que relató no sé qué partido ya de Sarmiento Huracán. Y el día anterior había relatado
0: San Lorenzo.
5: San Lorenzo.
0: Que ganó.
5: La victoria de San Lorenzo con el equipo de Pipo Gorosito, que volvió a la victoria después de tanto tiempo, ¿no?
0: Bueno, ganó San Lorenzo, ganó.
5: Acaba de ganar Independiente. Hace
0: Independiente,
5: un instante,
0: ¿no? Ganó Boca, ganó River.
5: No, empató Boca, ¿eh?
0: Ah, empató Boca, tenés razón.
6: Allí, contra Platense.
5: Platense, sí.
0: Tenés razón, empató Boca.
5: Palermo,
0: lo había anotado como triunfo.
5: ¿Cómo?
6: Palermo en el banco de Platense.
0: Y Palermo en el banco claro. De Platense, sí señor, sí señor. Igual Boca es, desde que volvió de Paredes, es otro equipo.
5: Sí, no tanto, ¿eh?
0: ¿No tanto decís vos?
5: No tanto.
3: Menos cuando no juega Paredes.
0: Bueno, ahora no va a jugar Paredes por un tiempo, le tiene que dar un descanso ese muchacho.
5: No, se lesionó, el descanso obligatorio. Ahora
3: se lo dio el cuerpo al descanso.
5: Claro.
0: Ah, bien, Luis. ¿Qué es?
3: Yo te lo digo como director técnico, querido.
0: Claro, claro. Acuérdense que también está Luis Ventura.
3: Esto es un loquero. Vení, entra.
4: Entrá que por ahora no te cobramos entrada.
0: Esto es un verdadero loquero, claro que sí.
7: Polémicas, bueno, en los partidos de Boca y de River, con los arbitrajes, la conferencia de prensa de Caudé peleándose con los periodistas. En algún punto con razón, en otra...
0: Sí,
7: en
0: yo lo escuché, tiene razón.
7: En alguna sí, en otra...
0: A mí me da gracia, porque yo no veo a Caudet fuera, les voy a confesar algo que ya se lo dije a él. Caudet es exactamente igual a nuestro querido Nacho Bulián. Es una copia de ADN.
8: No sé. Yo no te falté respeto en ningún momento.
0: Chacho. Pero no saben lo parecido que es extraordinario.
8: Mirá que yo la semana pasada puse mi cabeza a la mesa y yo no falto el respeto a nadie.
0: ¿Puedes armar pupa para YouTube, perdón, que te hinche, un parecido si diferente entre Nacho Bulián y Chacho Caudet?
4: Me gusta más cuando me dicen que soy parecido a Michael Bublé, no al Chacho.
0: Sí, ya sé, pero soy parecido al Chacho.
4: Bueno, ¿qué
0: crees
4: que
0: te... Y a mí también me gustaría que te dijeran que soy parecido a, no sé, a Jack
4: a
0: Nicholson.
4: A Brad Pitt.
0: Pero bueno, uno es parecido al que le sale, al que toca. Es igual a Chacho Caudet. Por eso por ahí me caía simpático.
4: Ah,
0: Caudet,
4: sí, simpático.
0: Es un tipo simpático y además porque a los de Racing nos hizo muy bien en su momento. Bueno, en un ratito vamos a tener la catarsis. En un ratito lo vamos a tener a la gente Spillman. En un ratito lo vamos a tener al uruguayo. Yo me declaro, y ya les adelanto que va a ser un punto de la catarsis, estoy recontrapodrido de los feriados, viejo. Otra vez feriado.
7: Hay algunos, como el de hoy, ¿no? 17 de octubre, San Martín, hay otros.
0: Pero podrían armar, fuera de broma, digo, para que un país salga adelante hay que laburar, no va. A ver, hay un feriado por San Martín, me parece bárbaro, amamos a San Martín. Hay otro por Belgrano, hay otro por Güemes. ¿No pueden poner un feriado y decir el Día de los Héroes de la Patria, por ejemplo? No sé, búsquenle la vuelta. ¿Cómo puede ser que haya entre 19 y 24 feriados según lo si se cuentan o no los opcionales? Es un exceso. Yo entiendo que a la gente no le gusta trabajar. Lamentablemente, es así. A la mayoría de la gente no le gusta trabajar. Pero hay que laburar para ganarse el mango, para que la economía circule, para que haya un país floreciente. Hay que laburar. Pero me quedé recontra solo en esta parada, veo. No lo banca ninguno de mis compañeros.
7: Que hay una exageración en los feriados, sí. Que sí. Hay algunos inamovibles, tres o cuatro.
0: ¿Cuál? ¿Navidad, Año Nuevo? Pero San Martín y Belgrano, pues por junto, ¿qué se van a ofender?
7: Pero no,
0: se va a ofender?
7: Pero escolarmente es un día de cohesión.
0: Está bien, pero después lo agregaron a Güemes y ya son tres.
7: Bueno, Sarmiento.
0: Michael, al micrófono, ¿qué?
7: No. Sí, hay tres o cuatro, digo yo. Después hay otros que porque son feriado puente, porque...
0: Porque la claro, en coche, siempre bueno, hay algún pero.
7: Sí. Es más que siempre te agregan uno con el tema del
9: puente. Acaba de decir un
7: feriado viernes,
9: un oyente, me acaba de decir un oyente que en lugar de 17 de agosto dije 17 de octubre, no.
0: San Martín te perdone.
9: No, claro. San Perón no debería ser feriado. Perdón.
0: Bueno.
9: Perón decretó eso, mañana San Perón, dijo.
0: Y por eso te digo, qué sé yo, en serio, me parece que es mucho. Me parece que hay como una exageración. Bueno, hoy, a propósito de esto, habló Javier Milei, habló en el acto de... Sí. Ahí en la ceremonia de San Martín, ahí en Plaza San Martín, justamente, ahí en Retiro, en...
3: Retiro, Fe, sí,
0: no, Córdoba.
3: Libertador.
0: Córdoba y
3: bueno y
0: la peatonal, ¿no?
3: Sí, sí.
0: Histórica de ahí. Después todos estaban midiendo los abrazos y lo abrazó mucho o poco a Sturzenegger, si abrazó mucho o poco a Jorge Macri. Yo escuché a un Milei que habló un ratito muy breve. Yo le conté 13 minutos, habrán sido 12, 15.
3: Muy corto el discurso, Fernando.
0: Muy corto. ¿Tenemos un pedacito del discurso? A ver, pon un poquito del discurso de Javier Milei. A mí me pareció que bastante pobre, debo decir, teniendo en cuenta que Milei hacía 9 días que no aparecía por ningún lado. Milei hace 9 días que no tiene presencia pública. Estuvo viajando a Colombia, corregime a gente.
3: Sí.
0: Después volvió.
3: Al Salvador también, Tatito.
0: Al Salvador también. Y bueno, habló, esto decía hoy Milei.
10: Y hoy nos vemos de nuevo en una encrucijada, con nuevos desafíos para preservar este legado y expandirlo. Hoy la libertad se enfrenta a un nuevo conjunto de enemigos, tanto internos como externos. Por un lado, nos encontramos en un mundo cada vez más complejo e incierto, en donde las distintas potencias recurren a herramientas cada vez más sofisticadas para hacer valer sus intereses.
0: Bueno, nada dijo. Dijo que hay enemigos internos, externos. Por supuesto que no los identificó. Yo no sé cuáles son los enemigos externos, Miguel. Enemigos internos, entiendo que puede referirse al peronismo, al kirchnerismo. Externos, realmente no entiendo a qué va.
7: Bueno, quizás, hipotetizando, se refiere a los países que no comulgan ideológicamente con la Argentina.
0: Bueno, pero no son enemigos.
7: Naturalmente, ¿eh? Que no.
0: Son países que no comulgan ideológicamente con la Argentina, pues, como bien dijiste.
7: Y es inevitable.
0: No sé, yo de verdad creo que la Argentina está atravesando un momento muy trascendente en su historia. Está ordenando lo macro, como ya hemos hablado mil veces, pero está sufriendo una gran parte de la población está sufriendo este ajuste de la economía. Que después seguramente muchos entenderán que es un ajuste necesario e inevitable, o un ajuste necesario para evitar una catástrofe mucho mayor. Yo entiendo que es lo que probablemente ocurra y es lo que probablemente se puede argumentar. Ahora, nada, ni una palabra para la gente de a pie, para la gente que la está peleando, que no puede pagar colectivo. Ayer leía, o el fin de semana estuve leyendo algunas estadísticas, agente Miguel, de que cada vez menos gente viaja en colectivo y camina, sí. Pero hablo de números muy notorios, hay una reducción de pasajeros del orden del 20% de pasaje menos, porque la gente camina para ahorrarse el precio colectivo. Son síntomas, obviamente que no es todo, que la Argentina nos explica con ese dato, pero en parte sí, en parte describe un momento histórico.
7: Es un dato entre otros.
0: Y claro que sí, es un datazo, a mí me pareció un datazo, pero digo, a mí me gustaría que el presidente, que los gobernantes le hablen a la gente que está haciendo un esfuerzo muy grande para sortear este momento histórico, que es un momento, por supuesto, yo lo concedo, donde se tienen que ordenar los desastres que dejó el kirchnerismo. Pero bueno, pero el esfuerzo lo paga la gente, ¿eh? Lo paga el ciudadano de a pie. ¿Qué sé yo? Obviamente que Milei puede seguir hablando lo que quiera, pueden hacer el discurso que quieran. A mí me parece que estaría bueno que los políticos le hablen a los ciudadanos sobre los que gobiernan. Pero bueno, evidentemente esto es lo que hay. Del otro lado, peor todavía, así que mucho más para agregar se me ocurre que no hay. ¿Prepara Milei un viaje a Estados Unidos? ¿Otro más?
7: Sí.
0: Para sumarse a la campaña de Donald Trump, Miguel.
7: Sí, a ver, es un tema, ¿eh?
0: ¿Es un tema?
7: Y sí, a ver, claro, porque Milei apostó fuerte a la victoria de Flavio Bolsonaro en Brasil. ¿Y si pierde? Que por el momento parece lo más probable, y a la victoria de Trump, la milita, en las de medio término. Y si pierde, que también es lo más probable, quiero decir, es un tema, no lo refuto ni lo, ¿no? Pero lo milita.
0: Es una apuesta que puede salir bien o puede salir mal.
7: Puede salir mal, y hasta ahora lo más probable es que en ambos casos la apuesta de Milei hasta ahora puede cambiar, y dice, sí. gana y gana un pleno.
0: Sí, la de Trump es medio término. No es tan determinante. No. La de Brasil sí.
7: La de Brasil sí. Y Trump hay que ver por si pierde, porque no sabemos, ¿no? ¿Por cuánto? ¿Por qué porcentaje? Porque ahí.
0: Claro.
7: Es Estados Unidos donde se inventó esto del pato Rengo. Quedás los dos últimos años, quedás en minoría.
0: Claro.
7: Pues, no, bueno, veremos.
0: Es verdad, eso es verdad. Bueno, el gobierno acá no tiene mayoría, vamos a decirlo así, necesita para eso de la alianza con, que hablamos la semana pasada, la alianza con el PRO y con los radicales. Aparentemente se había sellado la semana pasada un acuerdo con el PRO, acuérdense de la invitación de la propia Karina Milei a Mauricio Macri, este acercamiento que entiendo yo que el gobierno lo creía necesario. Hoy, en esta medición de abrazos, muchos mostraban como que había un abrazo, que había existido un abrazo muy intenso entre Milei y Jorge Macri, pero insisto, al mismo tiempo estaba Karina Milei con su dirigente, ¿cómo se llama? La de la ciudad de Karina.
3: Pilar Ramírez
0: que competiría eventualmente, yo no sé, porque creo que a Pilar Ramírez no la conocen los porteños, pero suponiendo que la hagan competir, competiría contra Jorge Macri. Con lo cual tampoco está tan clara este acuerdo que supuestamente hubo la semana pasada entre los libertarios y el PRO. Y después quedan los radicales, que están pero no están, o están pero no están del todo, o están pero no están para todo, y esto hace tambalear las posibilidades del gobierno de avanzar en las reformas que tiene pensado avanzar en el terreno del Congreso este año, que es un tema también muy delicado.
7: Respecto del acuerdo con el PRO, algún de los columnistas de este fin de semana decía algo interesante. Macri conoce a Santilli del fin al principio, cada milímetro.
0: Pero por supuesto, claro.
7: Entonces, esta jugada de Santilli que convence a Karina Milei, tenés que hablar con Mauricio, Mauricio la conoce. Y es así nomás, Santilli, con toda transparencia, ofrece una alianza, o propio de la jugada política, ofrece una alianza, te doy, después te quito.
0: Es que Macri, yo creo que no, es que muy probablemente Santilli sí ofrezca desde su honestidad intelectual ese acuerdo. Sí. El tema, es más, a él le conviene porque quiere ser candidato a gobernador de la provincia de Buenos Aires. El tema es Karina. A mí Karina me resulta, no sé a ustedes, igual que Milei en un punto, pero más Karina, me resulta inexpugnable. Yo no sé si hay alguien que sabe realmente lo que piensa Karina de cada cosa.
7: Inescrutable.
0: Inescrutable, esa es la palabra. ¿Qué sé yo? ¿No sabés?
7: Y no, es un personaje enigmático.
0: Súper enigmático.
7: Con todo el poder.
0: Algo y con así, todo el poder.
7: En términos del ejecutivo, sí.
0: Bueno, en términos de política, sí. En términos de política, sí, sabemos que Milei se interesa por la economía, que tiene un ministro de economía muy cercano, que lo tiene a Sturzenegger también muy cercano. Ahora, del ala política se ocupa Karina. Y es interesante que quien conduzca la política de este gobierno, o de cualquier gobierno, pero en este caso de este gobierno, sea inexpugnable, como dijo Milei, ¿no?
3: Sí, a ver, el poder que tiene Karina, la verdad, es obvio a esta altura. Lo que sí hay que decir es que para abrir una puerta con el PRO, y en particular con Mauricio Macri, nada se podría haber hecho sin el consenso de Karina Milei.
0: Bueno,
3: entonces, a la semana pasada hablaba, vos mismo planteabas si ceder no estaba bien para el gobierno en un contexto en el cual no tiene asegurada la reelección del presidente Javier Milei. Ahora, lo que todavía no está, Tato, porque va a haber una reunión recién en 10 días, es un poco la letra chica de qué es lo que van a acordar, ¿no? Se supone que en la ciudad debería haber un acuerdo, que incluya a Jorge Macri como para la reelección a jefe de gobierno, seguramente con alguien de La Libertad Avanza.
0: Pero, entonces,
3: pero no está claro todavía ese mapa. No está claro todavía.
0: ¿Por qué Karina Milei se sigue mostrando con Pilar Ramírez, que en los pasillos de la política, en el radio pasillo, es como la rival eventual de Jorge Macri? ¿Qué está diciendo Karina Milei con esa foto?
3: Que vamos a llegar hasta el final con una negociación, si que se abre y si no vamos solos. Eso es lo que le está diciendo Macri.
0: Bueno,
3: está diciendo, mirá, puede que si estamos negociando, pero mientras negociamos yo avanzo.
0: O sea, hay acuerdo mientras dure el acuerdo.
3: Mientras dura, mientras haya.
0: Eso no es un acuerdo, es un casi acuerdo, es
3: un comienzo.
0: Es raro.
3: Sí, es raro. Es raro, de hecho la semana que viene va a haber varios ministros de...
7: Pero es de política, ¿no?
0: ¿Cómo decís, Miguel?
7: La política.
0: ¿La política es así necesariamente? Decís, puede ser.
7: No sé si necesariamente, es una de las facetas de la política. Un acuerdo de pronto simulado, de pronto real, según como convenga y como caigan los dados, ¿no?
0: Sí, pero hay un punto en el cual vos también deberías dar un mínimo sendero de credibilidad, de confianza, de... Mira, más o menos va por acá. Después podemos discutir algunas cosas, pero hay otras que no, me parece. A ver, el gobierno tiene, por ejemplo, en 10 días tiene que, a pedido de Milei, discutir una reforma del Banco Central.
7: Sí.
0: Que Milei ha dicho que es lo más importante que tiene por hacer en todo este año. Para eso necesita votos. Necesita acompañamiento del PRO y de los radicales.
7: Cuanto más débil el gobierno, uno podría desglosar este teorema. Más posibilidad de acuerdo hay. Cuanto se sienta más fuerte, más posibilidades de que vaya en solitario. Pero bueno,
0: es
7: completamente dinámico, ¿no?
0: La realidad es dinámica y está bien que así sea. Después vamos a hablar un poquito de todos los otros temas. El tema del deporte, obviamente que también es dinámico. Uruguayo nos contaba recién del empate de Boca y del triunfo de River. Yo te hacía la broma de Coudet, que es igual a Nachito, pero fue uno de los grandes protagonistas del fin de semana, ¿no?
11: Sí, fueron, a ver, uno el sábado, el otro el domingo. La victoria de San Lorenzo también, porque el clima estaba... En San Lorenzo pasó una cosa que habla de cómo las urgencias en el fútbol, cuando llegabas a la cancha, cuando entró el equipo a la cancha, entró a hacer el calentamiento, eran todos insultos, todos silbidos. La gente se fue aplaudiendo al equipo. dos horas después que había cambiado todo. Aquellos que estaban enardecidos, que insultaban, que silbaban, que querían que se fueran todos, terminaron aplaudiendo al equipo. ¿Jugó bien San Lorenzo? No, no jugó bien.
12: ¿Y por qué lo aplaudieron?
11: Porque ganó. Venía de perder el clásico contra Huracán, lo insultaba, no fue tanta gente, había un clima tenso en el gasómetro el sábado. Y de pronto...
12: Los hinchas somos un poco así en general, ¿eh?
11: Sí,
12: a mí me pasa cuando voy a la cancha. Que por ahí, salvo cuando uno se enoja mucho con algún jugador, pero es común está insultar al 7, de golpe el 7 hace el gol y lo aplaudís.
11: Tato,
12: ¿o no, Nacho?
4: ¿También? Metías presión.
12: ¿Eh?
4: Le metías un poquito de presión.
11: También soy hincha y soy insultador puesto en esa condición en una tribuna de fútbol. Lo que digo es, vos no, porque una cosa es, estás viendo el partido y hay un jugador que vos ves que hace todo mal, pobre, y te la agarrás con él como si fuera el que tiene que resolver tus problemas. Dicho esto, vos no podés llegar a un estadio a pedir que se vayan todos, los jugadores, Pipo Gorosito, los dirigentes, y terminás aplaudiendo. Hay algo que debes de revisar también.
12: Sí, están así.
11: Porque,
12: Bueno, vos habías contado antes que había barra brava de Boca que estaban de San Lorenzo.
11: No, los habían visitado durante la semana, ¿te acordás? Claro. Que contamos el jueves, habían estado pidiendo nombres de aquellos que no ponían.
12: Che, después vas a hablar de hockey, veo que anotaste acá en
11: lo puse
12: las Leonas y los Leones en el
11: mundial de hockey. Mañana juegan los Leones.
12: Hoy ganaron las Leonas a
11: Alemania, Ganaba 2-0, se ponen 2-2 y lo terminaron ganando otra vez.
12: Bueno, ojalá que les vaya bien, ¿eh? Yo estuve viendo el día de las Leonas.
11: Un rato. Porque empataron el primer partido,
12: Con
11: Estados Unidos. Con Estados Unidos,
12: tenés
11: razón.
12: Sí, ese lo vi.
11: Hoy ganaron 3-2.
12: Uno de mis hijos juega al hockey, te cuento.
11: Mirá.
12: Miro bastante de hockey, sobre todo hockey masculino, juegan bárbaro los de Argentina.
11: Sí, también.
12: Son muy, pero muy buenos. En realidad, las mujeres jugaban muy bien, pero sobre todo tenían a lo mejor jugadora de todos los tiempos, que fue Luciana Aymar.
11: Sí, Luciana Aymar, y una generación dorada.
12: Además,
11: en esa época también maravillosa. Y lo otro, volviendo un poquitito a lo de Coudet que planteabas, sí, a Coudet le dijeron si había tomado con liviandad en la conferencia de prensa las derrotas anteriores, y obviamente
12: se recalentó.
11: Se recalentó, y yo en el lugar de Coudet también me hubiera recalentado, sí, porque ahí tenés, mirá, a los dos Coudet en escena.
12: Bueno, avisamos ya entonces, por el canal de YouTube de Radio Mitre, para los que nos miran por YouTube o los que nos espían un ratito, ya están las fotos para cotejar la identidad absoluta que hay entre Nachito Julián y Coudet, el técnico de...
11: Le nota más la derrota a Coudet, te voy a decir que...
12: Sí.
8: Hay uno más fachero que el otro.
12: ¿Cuál es más fachero?
8: Después lo vamos a decir.
12: Claro. Perdona, termina la
11: idea. No, y lo que te decía es, porque en un momento él encara a un periodista que le hace una pregunta, periodista del canal en el que trabaja Juan Pablo Barsky. Barsky había dicho que la jugada del partido anterior no era penal, cuando en realidad sí fue penal, el partido contra Tigre, y los hinchas se enardecieron, dijeron de todo. Y ayer la verdad que a mí no me gustó el gesto de Coudet, porque le dice, ¿vos estás de acuerdo con lo que dijo tu comentarista? A ver, ¿qué opinas vos? La verdad que yo creo que si sos Coudet y no te gustó lo que dijo Barsky, lo que dijo el Anhelo, lo que dijo...
12: Sí, agarrátela con
11: Barsky. Agarrá el teléfono, llamalo y decirle, mirá, Barsky, mirá, fulano de tal. Pero al chico que está haciendo la pregunta, o al periodista, no al chico, porque no necesariamente tiene que ser un chico, cuando no es el que ha emitido la opinión, ponerlo o exponerlo a que diga lo mismo que su compañero de trabajo...
12: Lo que pasa es que te voy a agregar un elemento. Hay algo que no decía nadie ahí. Que todos sospechan que Barsky es de Boca.
11: No, Barsky ha dicho que es de Boca.
12: Era un elemento clave para la discusión.
11: No necesariamente, porque yo sigo creyendo. A ver, Barsky se equivocó en esa jugada. Yo sigo creyendo en la honestidad intelectual del periodista, que puede acertar o puede equivocarse, como se equivocan los jueces y los propios futbolistas. Los futbolistas reclaman absolutamente todo, y los técnicos también, lo que es y lo que no es. Dicho esto, Barsky se equivocó en la apreciación que hizo de la jugada en el comentario posterior. Pero yo no puedo tomarlo con que eso tenga que ver con que es hincha de Boca. De verdad, me cuesta creer.
12: Vale.
11: Y si lo dijera porque es hincha de Boca, sabrá él en la relación con el canal que tiene hasta cuándo puede tirar de esa cuerda. Pero el tercero en cuestión, que es un chico que no emitió opinión...
12: No tenía nada que ver.
11: Que Chacho lo cargue en la...
12: O
11: se lo lleve puesto en la conferencia de prensa. La verdad no me pareció atinado. ¿Por qué? Porque Chacho Coudet tiene una estatura como la tiene Barsky para que uno lo llame al otro y le dice, che, ¿qué está pasando?
12: Sí, sí, sí, ahí se excedió. Comparto con vos en que Chacho se excedió claramente, porque no, agarré con el pibe, que está, es un jovencito.
11: Por eso, repito, no me estoy poniendo al lado de Varsky, que se equivocó en la
12: posición. Entiende perfectamente, está clarísimo. El cuestionamiento es al que debe ser. Bueno, vamos a ir al informativo.
3: Sí.
12: ¿Qué, algo más?
3: No, estoy atento yo.
12: Luis, no, nadie
3: le, información.
12: Nadie le dio lugar. ¿Qué le parece? ¿Quién es más fachero? ¿Nacho Guleán?
3: No, ya que no me dan lugar, no te voy a decir quién.
12: ¿Quién es más fachero? ¿Nacho Guleán o el técnico de River?
3: No, Nacho Guleán, mirá.
12: No, la vi.
3: Olvídate. Además lo dice la gente en nuestro canal de YouTube. Yo estoy viendo los
12: comentarios. Ya están opinando, ya están diciendo eso.
3: Olvídate. Mirá, Nacho más facha. Jaja, Nachito y Coudet no los veo tan parecidos.
12: Son iguales. Iguales, impresionante.
3: Qué buena imagen.
12: Bueno, vamos al informativo y seguimos volviendo a casa, dale.
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18: Es la hora 19:32, temperatura actual en Córdoba capital 15 grados con 2 décimas, 49 es el porcentaje de la humedad y el cielo luce cubierto. Axel Kicillof desplegará esta semana una agenda en Chaco, la provincia de Buenos Aires y Montevideo, buscando reforzar su perfil federal en medio de la disputa de liderazgo del peronismo hacia 2027. En Chaco participará de actividades junto a Jorge Capitanich y el viernes viajará a Uruguay para el tercer Congreso Panamericano junto a referentes progresistas de la región. El despliegue se da en un contexto de negociaciones internas dentro del peronismo, tras la reciente cumbre de Sergio Massa y Máximo Kirchner. Argentina se prepara para enfrentar el fenómeno del Niño. Los especialistas anticipan que las lluvias serán más intensas al final de cada estación. Esto dijo al respecto el meteorólogo Mario Navarro.
19: Vamos a tener finales de invierno, comienzo de la primavera en una parte, final de la primavera, comienzo del verano en la segunda parte, y final de lo que es del verano, comienzo del otoño, la tercera parte. La primera parte esencial va a mover nosotros, y ya lo estamos viendo, lo que pasa con Brasil, va a estar sobre Misiones, centro este de Chaco, noreste de Corrientes, Entre Ríos, después nos va a tocar toda la parte central. Es una Y, primero el NEA, después el NOA y después el centro. Del centro pasamos al oeste, del oeste pasamos al noreste, del noreste pasamos a la parte norte patagónica. Se va a ir girando de varios lugares en forma de circunstancias totalmente exactas.
18: En noticias del exterior, la justicia rusa condena a 11 años de cárcel a políticos opositores. Los dirigentes han sido acusados de difundir información falsa sobre las Fuerzas Armadas por criticar a la guerra contra Ucrania. Un dirigente de 63 años permaneció en arresto domiciliario desde 2025. La misma semana, su partido fue excluido de las elecciones legislativas de septiembre, decisión que la Corte Suprema rechazó revertir. Amnistía Internacional calificó la condena como una represalia por ejercer la libertad de expresión.
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18: Córdoba mantendrá la inestabilidad climática este martes con un 40% de probabilidad de lluvias por la mañana y máxima de 15 grados. La mejora comenzará gradualmente el miércoles con algo de sol y 17 grados, mientras que el repunte más marcado llegará el día jueves con máxima que podría alcanzar los 23 grados y mayor presencia de sol. Cielo cubierto en Córdoba capital, 15 grados es la temperatura actual y 49 es el porcentaje de la humedad. Hora 19:36.
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0: En un ratito viene el qué jugador es José Gabriel.
1: Sí, claro.
0: Que es mucho más metódico, ordenado, serio, bueno, respetable que el de José Manuel, por supuesto.
1: Más o menos.
0: Tampoco tanto.
1: Tampoco tanto.
0: Puesto número 5 de la catarsis de hoy.
2: ¿Para quién? ¿Quién, Gerardo?
0: Este lunes 17 de agosto del 2026 es para el exceso de feriados. Bueno, ya lo había anticipado antes. Es un abuso. San Martín, Belgrano, Güemes, la mar en coche. En serio, me parece que se le fue la mano a los feriados. Yo pensé que era una práctica populista del kirchnerismo. Y evidentemente al gobierno de Javier Milei también le gustó. Porque no aflojaron nada. No aflojaron ningún feriado. Está lleno de feriados la Argentina. Yo entiendo que alguno que otro te sirve para que vaya la gente a Mar del Plata, a Córdoba, a la sierra del no sé dónde, pero me parece que es un exceso. Es un exceso. Y uno ve los comercios en la ciudad de Buenos Aires, en los grandes centros urbanos, y están sufriendo. No hay nadie caminando en la calle, ni hablar de el colegio, la facultad, los trabajos. Me parece que se les recontra fue la mano con los feriados para siempre.
3: Puesto número 4.
0: El puesto número 4.
2: ¿Para quién, Gerardo?
0: Es para el Chiqui Tapia. Bueno, el viernes pasado la Cámara de Casación, lo contamos, otra vez mandó la causa de la mansión de Pilar a Campana, como querían en Chiqui Tapia y Tobillino, con pronóstico de que no pase absolutamente nada y que duerma en un cajón, en un armario, para siempre la causa donde se investiga el desfalco de la mansión de Pilar. El fallo fue firmado, quiero recordar, por dos camaristas, Gustavo Hornos, uno de ellos, y Mariano Borinsky, el otro, de la Cámara de Casación Penal. ¿Por qué lo recuerdo y lo destaco? Porque Mariano Borinsky es candidato a la Corte Suprema de Justicia. A la Corte Suprema de Justicia. Hago un plus a todo esto. Jugó Barraca Central el fin de semana, uruguayo.
1: Sí, de local.
0: De local. Cuentan las crónicas que iban 30 minutos de partido y se cortó la luz. El equipo de...
1: En el estadio, sí, porque estaba inaugurando la...
0: Ah, estaba inaugurando la luz, la iluminación del Chiqui Tapia y se quedaron sin luz.
1: Sí. Es más, el hijo lo homenajeó al padre, es la previa del partido.
0: Me estás cargando.
1: Claro.
2: No.
1: Porque el presidente de Barraca es el hijo de Chiqui Tapia.
2: Claro.
1: Por la inauguración de la luz del estadio Chiqui Tapia, el hijo de Chiqui Tapia homenajeó a Chiqui Tapia.
0: ¿Y se quedaron sin luz de Chiqui Tapia después?
1: Claro, y después...
0: ¿Ese es el que era jugador o
2: no? No. El otro estaba jugando.
1: Estaba jugando, claro.
2: Justamente, el otro hijo. Estaban los dos chicos con Chiqui.
0: ¿Me estás cargando? ¿El que jugaba todavía sigue jugando?
2: Sí.
0: Bueno, por lo menos todos quedan familia.
1: Como Grondona en Arsenal también. Tenía un hijo que era presidente después y el otro era técnico de fútbol.
0: El que juega no juega mal, juega bien, chico.
1: Iván Tapia juega bien.
2: Jugó después de Barraca, se fue a San Lorenzo, pero no le fue bien y volvió a Barraca.
0: Pero juega bien, hay que reconocérselo. Bueno, puesto número
2: 3.
0: 3 de la catarsis de hoy.
3: ¿Para quién?
0: Es para...
2: Dígalo, Gerardo.
0: Sí, para Javier Milei.
2: ¡Uy, Gerardo!
0: Bueno, Javier Milei, como les contábamos, estuvo hoy un ratito en Plaza San Martín. Un discurso breve, cortito, 13 minutos. Hacía 9 días que no aparecía. Vuelvo a insistir con lo mismo. Me parece que el gobierno necesita mostrar un poquito más que esto, ¿eh? Necesita mostrar un poco más. La calle no solo precisa tarasca, también necesita esperanza, ver un gobierno que se está moviendo, que está generando proyectos, que está generando cosas, y la verdad que está demasiado quieto el gobierno. Está demasiado quieto, demasiado tranquilo. Mientras tanto, como ustedes saben, el consumo baja y la mora sube. La mora sube, cada vez más gente que no puede terminar de pagar las cuentas.
4: Vos sabés que mi cuenta está dando su fruto, Tato. Hoy me fijé y tengo una mora.
0: Ah, bueno.
4: Anda a buscar al ángulo.
0: Ah, bueno.
3: Puesto número 2.
4: Viste, era ahí o si no, no la tiraban nunca más.
5: Bien, hace mucho no venía, hace gustó, mucho no venía Marcelo.
0: Me gustó, sí, además, sí, porque entró, vio el hueco y la clavó en el ángulo.
4: Sí, sí, sí, viste. Si no, se perdía el tema.
3: Puesto número 2.
0: El puesto número 2 es para...
5: Dígalo, Gerardo.
0: La Moria K. Moria Kazan. Moria Kazan, está todo el mundo hablando de la serie de Moria Kazan. Yo no sé que por qué tanta gente se está como fascinada con Moria Kazan, la de todos los periodistas, las periodistas la elogian, la llenan de mimos. Yo les quiero recordar, yo me acuerdo perfecto, el 10, hoy lo busqué, porque soy mal llevado, Miguel, y me gusta buscar el detalle. 10 de diciembre del 2013. Había paro de policías en muchas provincias, particularmente en la provincia de Tucumán. Hubo gente que se rebeló, hubo toma de supermercados, hubo saqueos y demás. Hubo una represión totalmente descontrolada. Nunca quedaron claros la cantidad de muertos. Algunos decían 12, otros decían 13, otros decían hasta 20. Bueno, mientras tanto, mientras eso ocurría, Cristina Kirchner daba un discurso frente a la explanada de la Casa Rosada junto a dos personas, a Moria Kazan y a su hija. Moria Kazan era muy alcahueta de Cristina. Y a mí no me importa que lo haya sido. Lo que me molesta es que ahora veo todos hablando de la serie de Moria y te hablan de Porcel, te hablan de Olmedo, del teatro de revista. Está todo bien, pero también es esto, Moria, ¿eh? También ha sido esto.
1: O sea que yo tuve un cruce con Moria Kazan en lo de Mirta Legrand muy fuerte.
0: Ah, bueno.
1: Por esto.
0: Ah, claro.
1: Por esto yo le recordé este asunto y naturalmente tratándose de Moria tuvo una repercusión tremenda. Después recompuse como actriz y como diva, nada que decir, es otro tema, ¿no?
0: Por supuesto, pero.
1: Recompuse, hablé con ella.
0: Pero todo es todo.
1: Pero claro, forma parte de su biografía, ¿no?
0: Forma parte de lo que es Moria.
1: Su biografía política. Ella me dijo en ese momento que no es que fuera kirchnerista, cristinista, que ella es. De Moria.
0: No, pero no es real, porque en ese momento Cristina necesitaba de un apoyo como el que le dio Moria, que permitió ocultar lo que estaba pasando en el norte del país, donde estaban matando gente. No era un tema menor, ¿eh? No era una frivolidad, no era una señora en tetas. Era un tema serio, grave, muy delicado.
3: Puesto número 1.
0: Y el puesto número 1 de la catarsis de hoy.
5: Gerardo.
0: La gente me va a bancar. Estoy
5: totalmente... ¿Qué va a hacer, Gerardo?
0: El puesto número 1 es para...
5: No me arrastre, Gerardo.
0: Los llorones del sol.
5: Sí, banco.
0: Está todo el mundo llorando porque hace muchos días que está nublado. De golpe son todos fanáticos del sol. ¿Eh? Yo les voy a recordar que en los países del primer mundo, como en Escocia, Miguel, claro, es así todo el tiempo, viejo, nublado y con frío.
1: Está bien, pero en Escocia no.
0: Nublado y con frío, como es como corresponde a los lugares civilizados. Esto del calor, de estar transpirando las 24 horas del día. Yo les aviso una cosa, dentro de un mes vamos a estar muertos de calor y vayan a llorar a la iglesia. Y vayan a llorar a la iglesia. ¿Desde cuándo celebran el calor?
1: No, pero el sol no necesariamente tiene que ver con el calor. Un poco sí, pero...
0: No,
1: un solcito de invierno a las 3 de la tarde no está mal.
0: Bueno, pero la temperatura, se quejan. Están todos esperando el verano. Cuando venga el verano, acá no quiero ninguna queja, ¿eh? No me vengan a llorar con que hace demasiado calor. No me vengan a llorar.
5: A mí no
0: aguante
5: me mires.
0: El frío.
1: ¿Qué hacemos?
5: A mí no me mires.
0: Aguante el fresco, por lo menos.
1: ¿Qué hacemos los días sin sol y de calor igual?
0: No, bueno, también, claro. Bueno, por lo menos la temperatura, no me cuestionen la temperatura.
1: No.
0: Cuando llegue el calor se van a estar acordando y van a decir, ¿te acordás? ¿Te acordás cuando el loco de la catarsis se quejaba porque nosotros pedíamos sol? Bueno, el loco de la catarsis va a tener razón.
5: Espero que te llueva todos los días.

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1: Buenas tardes, muchachos, desde San Luis les hablo. Bueno, sí. Nosotros tenemos un feriado más el 25, o sea que una semana después de esta. Estamos contentísimos, claro. Mucho más los comerciantes, no que no vendemos nada. Claro. Un abrazo a todos, gracias.
2: Claro, porque siempre el argumento es, y no, porque así le llevas hasta, no sé, a...
3: Al turismo, ¿no?
2: Al turismo en Mar del Plata. Siempre, ¿cuántas veces vas a ir a Mar del Plata durante el año? Mientras tanto, el comerciante de tu barrio... ¿Cómo se las arregla? No,
4: respecto del turismo, por supuesto, que es una discusión y en general, y hay una, también coincido a mi juicio, una exageración. Respecto de los grandes próceres, hay una cuestión de, bueno, de institucionalización precisamente del recuerdo y la memoria, el acto escolar en el día en el que está designado, pero esos son tres o cuatro ferias en el año, seis, no sé.
2: Son tres.
4: De San Martín, Belgrano, Sarmiento.
2: Ah, Sarmiento, claro, cuatro, claro. Por él. Pero hoy hay, no sé, sí. 200.000 feriados.
3: Son todos por ley, además, Tato, ¿eh? Eso lo vota el Congreso.
2: No, ya es lo
3: por
2: sé.
3: Por ley. Pero, o sea, increíble, ¿no?
2: Pero a ver, el kirchnerismo fue el que impulsó varios de estos proyectos, y en los libertarios, que yo pensé que como buenos libertarios iban a estar en contra de los feriados obligatorios por ley, y sin embargo los mantuvieron a todos.
3: Los feriados puente, por ejemplo, así, Tato, ¿no? Claro. Es un jueves, hay otro feriado el viernes, con esta idea del turismo.
2: Bueno, sí, pero yo no digo que no haya que hacerlo, porque por ahí le viene bien a Mar del Plata, por el caso del claro. Clásico de, para favor, ahora en marzo una vez lo puedes hacer, ahora en marzo, en abril, en junio, en julio, en agosto, la gente no tiene un mango. ¿Qué quiere, que se vaya de fin de semana largo todos
5: Estamos
2: los meses?
5: Estamos promoviendo el turismo con fe, con esperanza, con optimismo.
3: Daniel.
5: Para que la gente pueda vacacionar en 3-4 días.
2: ¿Dónde anda Daniel que a todo esto?
3: Secretario de Deportes, Gerardo.
5: Secretario de Turismo, digamos, también estamos...
3: Acaba de sumar un ex jugador de fútbol que va a conocer José Gabriel y también José Manuel, que es el máximo goleador, si no me equivoco, de la D, del ascenso de Fénix, que es Sebastián Neuspiller. Lo acaba de sumar como director nacional. Creo que es un histórico goleador, tengo entendido. De la D.
2: Me suena la piscina.
3: Sebastián Neuspiller. Fue goleador del ascenso, ¿no? Obviamente.
2: Pero tiene. Bueno, pero sabe.
3: No, es médico. Es médico.
5: Sabe lo mismo que yo sé de turismo, ambiente y deporte.
2: El pobre Neuspiller por ahí sabe, che, no le digas.
3: Que usted eso, no sepa, no significa que los demás Daniel. No sepan, Daniel.
5: Yo mientras tengo un cargo acomodar, tener en algún momento el poder estar en algún gobierno, lo voy a seguir haciendo con fe, con esperanza.
2: Anduve por el Delta y pasé por la casa de Villa Lañata de Scioli.
5: Una casucha, ¿no?
3: Del estadio al lado, ¿no? Muy linda.
5: Una casita muy particular.
2: Por el río ves nada más que la costa, es claro. un frente de costa enorme, muy lindo, qué sé yo. Adentro dicen que es espectacular. Yo nunca fui.
5: Es una casita muy normal, muy
3: tranquila. No, normal no es seguro, Daniel. Eso seguro que no.
5: Nada de ostentar absolutamente.
2: No, seguro.
5: Solamente una casita, una casucha.
2: Más mensaje, dale.
6: Hola, Tato, buenas noches. Totalmente de acuerdo contigo. Además, a eso tendríamos que sumar de los asuetos locales por las fiestas patronales, religiosas de las distintas ciudades también, que son no laborables para esa localidad, para esa ciudad.
2: Y claro, bueno, ahí está Michael, ¿eh? Porque después creo que están las provinciales. Estos son feriados nacionales. Es un despropósito, en fin. Más mensaje, dale.
7: Déjate de hinchar, Tato. Esa es una tormenta de facha. ¿Ah? Ojitos de cielo. Sos hermoso. No hace falta ni que te compares con Brad Pitt. Brad Pitt no te llega a los talones. Te quiero. Feliz semana para todos. Buena semana para todos. Esperemos que salga el sol. Los quiero. Vanessa de Floresta.
2: Grande, Vanessa. Ese es mi público.
3: Sí, le decís grande porque te tiró lo galgo, más o menos, en el mensaje. Sí. ¿Qué querés que te diga?
2: A vos no te dejan mis mensajes, Luis.
3: Ojito de cielo. lindo.
2: ¿A vos cuándo te dijeron osito, ojito de cielo, Luis?
3: Nunca, nunca. Yo creo que nunca me dijeron absolutamente nada.
2: Bueno, tampoco te pongas tan sensible, ¿eh?
3: No pasa nada.
2: Porque te pones insensible para generar la empatía de nuestra audiencia.
3: Yo soy tan feo que llegué virgen al divorcio, imagínate.
2: No te hagas.
3: ¡Yo vos!
2: No te hagas. Él se tira menos a propósito. Bueno, vamos a ir al informativo. Después del informativo vienen las fotos del día. Miguel, ¿tenés fotos del día ya guardada?
4: Por supuesto.
2: ¿Agendado todo?
4: Sí.
2: ¿Sí? ¿Uruguayo?
4: Sí, también, sí.
2: ¿Sí?
4: Sí.
2: Que no sea el técnico de River.
4: No es el técnico. No, te lo dejo.
2: ¿Es futbolera?
4: Deportiva.
2: Opa. Deportiva, no dio precisiones. Puede ser de las Leonas, puede ser de golf.
4: Puede ser de tenis también.
3: ¡No!
2: Yo creo que el
3: Ignacio. Tipo
2: está. Yo te voy a decir cómo funciona, Miguel. Nacho está formateado. Él sabe que si alguien habla de tenis,
3: ¡no!
2: Grita no.
4: Sí, está formateado.
2: Es una cosa que no lo puede evitar. No lo puede evitar.
4: Yo, mientras ustedes hablan del tema, que el jurado de expertos está como engolosinado y me tira la foto del día de cada uno. La que
2: No.
3: Consiguió la mía también.
0: Ya arrancó con el jurado de mamertos y qué sé yo. El
2: jurado de expertos está mañana.
0: No, discúlpame. ¿Cómo? Mañana no tenemos programa.
3: O miércoles.
2: Ay, cierto. Mañana otra vez no tenemos programa.
0: Porque yo que te dije la semana pasada, están haciendo todo en contra.

0: Claro, no.
1: Dejate
0: no,
1: de joder.
0: Me parece un papelón que jueguen contra Deportivo Recoleta y encima nos sacan el programa.
1: Nosotros. Encima no nos censuran.
0: Por el negrito.
1: Ven, ¿eh? Yo con ganas de cantar en la ducha.
0: Bueno, va a haber que esperarlo que hasta el miércoles.
1: Sí, miércoles de oro.
0: Bueno, tenis.
1: No. De tanto en tanto hago ese chiste.
0: Yo no sé cómo hacen ustedes del otro lado. A mí me cuesta mucho seguir con este programa de frente. Vamos a ir a... tenis.
1: No.
0: Vamos al...
2: Si querés callarlo, decirle boxeo.
1: Le pego una piña.
0: Vamos a ir al informativo ahora sí. A la vuelta, seguimos volviendo a casa. Estamos hasta las 21 como siempre. Acá entre todos pasándola bien, repasando lo que ha pasado en el día, intentando adivinar lo que se viene. Tenis.
1: No.
0: Chao, dale.

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5: Es la hora 20 con un minuto, temperatura actual en Córdoba capital 14 grados con 7 décimas, 52 es el porcentaje de la humedad y el cielo luce nublado. Diego Santilli volverá a reunirse con los gobernadores del Norte Grande. El jefe de gabinete mantendrá un encuentro mañana con los jefes provinciales. La reunión será a las 17 horas, a fin de avanzar sobre un proyecto para subsidiar el consumo eléctrico en zonas cálidas durante el verano. De los gobernadores participarán el de Catamarca, Raúl Jalil, el de Salta, Gustavo Sáenz, el gobernador de Chaco, Leandro Cedero, y el gobernador de Jujuy, Carlos Adir.
6: Estamos trabajando con los gobernadores, lo venimos haciendo, hemos sacado reformas que no salían en nuestro país hace más de 50 años, ahora obviamente es un trabajo, vamos llevando uno a uno y seguimos dialogando con los gobernadores, pero vuelvo a decir algo, el diálogo tiene que ver con transformar, con reformar, no dialogar por dialogar. ¿Eh?
7: ¿La provincia, Diego, tú tienes que
6: tomar
7: la provincia?
6: Falta mucho. Te la quiero, saben que la banco.
7: ¿Gobernador?
6: Hicimos un puntapié inicial, muy, muy interesante, tuvo una buena conversación. Y que bueno, ahora lo seguimos llevando adelante con De Andrés, con Ritondo y con Martín Menem.
8: ¿Ciudad y provincia de Buenos Aires?
6: Estamos trabajando, empezamos un puente, o sea, lo que yo digo es, empezamos a trabajar ese camino, no. Hay que tener paciencia, hay que llevarlo.
5: Dos accidentes de tránsito dejaron dos muertos en la madrugada de este lunes feriado en Córdoba. En barrio Villa Esquiú, un camión atropelló a un peatón y se dio a la fuga sin que pudiera identificar la unidad. En Avenida Circunvalación, un motociclista murió tras chocar contra un guardacarril. La policía trabaja para establecer las circunstancias de ambos hechos y busca dar con el camión prófugo. En noticias del exterior, miles de menores migrantes permanecen en condiciones precarias en Ceuta, España, donde el gobierno local admite estar desbordado. Las autoridades estiman que hay entre 3.000 y 5.000 chicos y adolescentes viviendo en la calle y la policía investiga un fuerte aumento de casos de abuso sexual en el último tiempo. El presidente de Ceuta habló de una situación de alto riesgo y reclamó al gobierno central mayor apoyo mientras se evalúa distribuir a los menores por distintas regiones españolas. Cielo cubierto en Córdoba capital, 14 grados es la temperatura actual y 52 es el porcentaje de la humedad. Hora 20 con 4 minutos. 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
4: Elegimos para la playlist hace pocos meses, ¿no? De la Triple Nelson, ¿sí? De una banda uruguaya hermosa a la que fui a ver un día medio de casualidad, yendo a ver a... ¿Vos la debes conocer, Uru? Sí.
3: Sí. No la he visto, pero sí.
4: Yo la he visto una vez de casualidad, la fui a ver cuando vinieron acá otra banda uruguaya. No era la Vela Puerca, la más conocida. Bueno. Uruguayo, ayúdame. No te va a gustar. Gracias, Pupa. Gracias, Pupita. Porque si los pelo a la gente Spillman, que no sabe de música, estoy en el horno. Bueno, y los descubrí y después los vi
3: varias veces. Tener un uruguayo en el equipo.
4: Tengo que traer un uruguayo en el equipo. No, y los vi en Uruguay, efectivamente, y los vi acá varias veces. Me encantan. Y este tema es mi preferido. Mirá, escuchá.

0: Bueno, ahí está la Triple Nelson, se lo recomiendo para después si están paveando ahí por los programas esos que para escuchar música pueden buscar. ¿Usás? ¿Vos, Michael, buscadores de música no? ¿Usás?
1: Uso Spotify.
0: Spotify,
1: sí,
0: Spotify.
1: Por supuesto, sí.
0: escuchás ópera y esas cosas, ¿no?
1: No, pero no solo eso, no, escucho música en general también, sí. Sobre todo, te diría.
0: Sobre todo. Sí. Bueno, vamos a abrir la segunda hora como hacemos habitualmente, eligiendo cada uno de nosotros nuestra foto del día y arranca vos, Michael, si te parece, dale.
1: Bueno, la foto, la ilustración de José San Martín, precisamente, pero quiero leer la gesta heroica, los Andes, la libertad, gran libertad, lo conocemos, y todos conocemos esto también, pero quiero marcar tres o cuatro de las máximas a su hija Merceditas.
0: Ay, qué bueno, dale, me encanta.
1: Fíjense, tres o cuatro porque son 12. Son muy simples. Y habría que aplicarlo.
0: Muy profundo.
1: Inspirarle amor a la verdad y odio a la mentira.
0: ¿Cómo?
1: Amor a la verdad y odio a la mentira. Inspirarle amor a la verdad y odio a la mentira. Confianza y amistad, pero uniendo siempre al respeto. O sea, tener amigos, ¿no?
0: Respetando.
1: Respeto sobre la propiedad ajena. Inspirarle amor a la verdad y respeto sobre la propiedad ajena.
0: ¿En qué año es eso?
1: San Martín murió en 1850.
0: Son 1840,
1: sí,
0: ¿será?
1: Sí, o antes, ¿no?
0: Bueno. Digo, porque no es lo mismo que ahí que ahora.
1: No, por eso.
0: Tiene más valor en esa época.
1: Que hable poco y lo preciso. Tanto bocones, te digo que está muy bien.
0: Qué importante eso.
1: Amor al aseo y desprecio al lujo. No. Que hay tanto también codicioso, que no los sí. Vestidores con los millones de dólares.
0: ¿Cuánta querés, Chiquitapia? Claro, ¿cuánta querés, Insaurralde? Claro, ¿cuánta querés? Claro. ¿Cuánta querés?
1: ¿Y para qué lo
0: bueno, ¿y para qué tanto?
1: ¿Para qué? Desprecio al lujo.
0: Al final es pero está bien, hay que tenerle desprecio al lujo.
1: Claro, y finalmente inspirarle amor por la patria y por la libertad. Máximas a su hija Merceditas.
0: Por la patria y por la libertad, qué importante eso.
1: Y bueno, dicho por San Martín además.
0: Dicho por San Martín.
1: A su hija, ¿no?
0: La libertad.
1: El padre de la patria.
0: Tal vez, yo no sé si fuimos tan educados con esto, ahora que se ha puesto de moda la libertad como concepto, o por lo menos como palabra, no sé si como concepto. No sé si fuimos educados tanto en esta idea, ¿no?
1: La idea y la génesis de la idea de libertad en la historia de las ideas es crucial. Es una buena pregunta.
0: Sí.
1: Aquí hubo pensadores, próceres justamente, que profundizaron enormemente la libertad. Precisamente Manuel Belgrano, Mariano Moreno.
0: No, está bien, estoy de acuerdo
1: ahora,
0: con vos.
1: Si eso nos llegó.
0: Pero digo, si eso se legó, no sé, nuestra educación escolar, por ejemplo.
1: Bueno,
0: donde había que ir de uniforme, pararse y no te podías reír fuera de espacio y no podías. No sé, pregunto si fuimos educados realmente en libertad.
1: Es una pregunta absolutamente pertinente, interesante para analizar la historia escolar y.
0: O en nuestras casas, cuando éramos chicos, no sé, nuestras vidas familiares.
1: San Martín también ha dicho, si hay libertad, todo nos sobra. Bueno, está bien, puede debatirse, pero el concepto, la libertad como concepto central.
0: Exactamente.
1: Central y vital. Y
0: que, no ver, que por supuesto no quiere decir
1: no, que alguna,
0: linaje, como en algún momento se creyó.
1: El gran enemigo ideológico de San Martín era el anarquismo. Lo
0: claro,
1: que no toleraba
0: claro,
1: es la anarquía.
0: Claro. Claro, bueno.
1: Pero con el orden con libertad.
0: Agente Spilman, su foto del día.
2: Mi foto del día es bastante obvia, Tato, pero es la foto política del día. Es el abrazo que le dio Javier Milei, el presidente, cuando llegaba allí a Plaza San Martín, a Jorge Macri, que en las imágenes oficiales, que mostró, por supuesto, presidencia, aparece de espalda, le dice algo al oído.
0: ¿A vos te pareció muy significativo también ese abrazo?
2: Sí, Tato, sí, porque es el primer encuentro entre el jefe de gobierno y el presidente después del encuentro de hace una semana exactamente entre Mauricio Macri y Karina Milei.
0: Sí, pero al rato nomás, no es que no te estoy cuestionando la foto del día, simplemente quiero picarte para que salga una conversación. Al rato nomás apareció la foto de Karina Milei con
2: Pilar Ramírez.
0: Pilar Ramírez.
2: Estaba en el acto hoy, ¿eh?
0: Que estaba en el acto, pero digamos, mostrándose junto a Pilar Ramírez, Karina Milei, diciendo, ojo que tengo a esta también.
2: No, claro, por supuesto. No, está bien, pero No me resulta contradictorio, ¿no? O sea, uno marca una nueva época, una nueva era, después de que Javier Milei hace un año y medio le retirara el saludo en el Tedeum.
0: Sí, cierto,
2: a pasar
0: razón.
2: Un abrazo, está un comentario bien. Gracioso, después que Karina Milei también le dé un saludo. Te diría que las dos cosas son plausibles. Estaba, efectivamente, la presidenta de la Libertad Avanza de la ciudad, Pilar Ramírez, con todo el bloque de legisladores de la Libertad Avanza en la ciudad. Inclusive están pensando en recorridas de ministros, Toto Caputo, Diego Santilli, van a hacer recorridas en la ciudad, hasta la propia Karina Milei, pero te diría que una cosa no quita la otra, Tato. Ese abrazo hace un año y medio era totalmente impensado, y quizá a veces porque se haya repetido, porque es el segundo o tercer abrazo casi al hilo que se dan el presidente y el jefe de gobierno, en otro momento ni siquiera hubiesen compartido el acto, Tato. Ya no un abrazo, ni
0: decís.
2: Siquiera un acto hubiesen compartido.
0: Bien.
2: Y se dieron un abrazo en la rural, se dieron un abrazo también en la catedral el 9 de julio. Digo, es una seguidilla que por lo menos marca un camino que está buscando sobre todo Jorge Macri, que se acordó con la Libertad Avanza, independientemente de los movimientos que recién marcabas muy bien, ¿no?
0: Es que seguramente les conviene a las dos partes, ¿eh?
2: Sobre todo al PRO.
0: No, y a los libertarios, si Patricia Bullrich no quiere ser candidata.
2: No.
0: Y a Pilar Ramírez, yo no la conozco, pero estoy seguro que la enorme mayoría de los vecinos no la conoce.
2: No es conocida.
0: Bueno. Uruguayo, ¿su foto del día?
3: Mi foto del día es la de Agustina Corcelani.
0: La
3: leona.
0: Ah, bien.
3: Goleadora del último mundial, plata en Tokio 2020, bronce en los Juegos de París 2024, subcampeona del mundo en el mundial pasado, y hoy marcó dos goles en esa victoria que decíamos. Estamos hablando del mundial de hockey femenino, que se juega a la par del mundial de hockey masculino.
0: Sí.
3: Los dos en Bélgica y en Holanda en el mismo momento por primera vez.
0: Bueno, un día los leones y la leona.
3: Sí, tal cual. Hoy ganó 3-2. Argentina ganaba 2-0 con comodidad, con un gol de Agustina Corcelani. Empató Alemania en una ráfaga y otro gol de Agustina Corcelani, la defensora nacida en Villarrafo, puso la victoria definitiva. Claro. Siguiendo la secuencia de la final del 86.
0: Ah, mirá, qué bueno.
3: ¿Te acordás? Argentina ganaba 2-0. Y después viene el empate alemán y
0: qué
3: bueno.
0: Qué susto.
3: Viene 2-2. La respuesta del equipo argentino. Necesitaba este triunfo el equipo, lo dijo ella después. Apareció la leona, estuvo a flor de piel como concepto, dijo al final. Con el gol de los dos goles de hoy llegó a 10 goles en campeonatos mundiales.
0: Bien.
3: Igualó la marca de Noel Barrio Nuevo. Y está a solo 2 de Luciana Aymar.
0: Mirá, qué bien.
3: Es decir, que aún a los 30 años podría superar la marca.
0: 30 años tiene, sí, lo va
3: a
0: superar.
3: Sí, y quedan muchos partidos. Si Argentina clasifica, como uno estima que va a clasificar, este mundial se juega en grupos de 4. Los dos mejores de cada grupo clasifican a otros dos grupos de 4, no a octavos y a cuartos de final como antes. De alguna manera, modificando lo que es el camino hacia las semifinales del mundial, con lo cual hay un partido más en definitiva.
0: Me contó mi hijo, no sé si será cierto, te lo cuento, que en hombres, como siempre, es muy parejo. Hay 4 o 5 equipos que, entre los que están la Argentina.
3: La Argentina, y están también los holandeses o los neerlandeses.
0: No, en mujeres.
3: En mujeres, campeón del mundo, 9 títulos ha ganado.
0: Las holandesas son imbatibles. Vamos a ver, después.
3: Ganó la final Argentina el último mundial.
0: Claro. Partidos después hay que jugar.
3: Sí, sí.
0: ¿No? Pero bueno, parece que se mantiene esa tendencia.
3: Por eso mismo, Agustina Corcelani hoy es mi foto del día.
0: Muy bien. Me toca. A mí
2: a
0: me
2: vos,
0: toca.
2: A usted,
0: bueno,
2: Gerardo.
0: Yo me voy a meter a Zuckerberg, Michael, a Mark Zuckerberg.
2: Opa.
0: El CEO de Meta, porque cada tanto nos vamos enterando cosas de este. Ya es un hombre, no es un joven, que es uno de los hombres más poderosos del planeta, por supuesto que sí. Bueno, está empezando mañana un juicio, que es una parte de un juicio. Hay 29 estados de Estados Unidos, 29 estados, Miguel,
3: sí,
0: que están denunciando a Meta, la mega empresa de Mark Zuckerberg, de generar adicción en los niños. En los niños, es muy impactante la demanda, con todas las plataformas de Facebook. Entiendo que hoy Instagram es más influyente que Facebook, pero bueno, para el caso es lo mismo. Es una demanda por una cantidad de plata que cuesta imaginarla. Es 1,4 billones de dólares, es decir, 1,4 millones de millones, una fortuna que ninguno de nosotros va a ver jamás, ni en figuritas, por supuesto, pidiéndole que, bueno, que regule mejor sus sistemas, porque aparentemente generan adicción en los jóvenes usuarios, supongo que en los jóvenes y en los no tan jóvenes, pero la demanda naturalmente es por los menores de edad, y es un gran tema este, es un gran tema al que volvemos cada tanto. Bueno, están avanzando muchos estados norteamericanos. Uf, y le van a poner un límite, de alguna manera se lo van a poner, ¿eh?
1: Muchas cosas, porque son, digamos, Mark Zuckerberg es uno de los Masters of the Universe.
0: Por supuesto, es un genio el tipo.
1: La ley no tiembla en ponerlo bajo el banquillo. Bueno, acá con el Chiquitapia no lo pone.
0: No, pero está bien lo que señalás, porque es otro de los. Una cosa es el avance tecnológico y que la. No desaparecen los estados. No, muchas veces nos hacen creer, sobre todo en estos tiempos, los Donald Trump de la vida o el propio Milei, que el estado desaparece. Minga que desaparece. Mirá cómo lo tienen que. Los estados de Estados Unidos le quieren poner un límite a Instagram y a Facebook, porque alguien se lo tiene que poner.
1: Y cuando es un juicio federal, que es interesante ver el formulismo jurídico, es los Estados Unidos versus Mark Zuckerberg.
0: Sí.
1: O sea, el Estado, la Nación, no sé, dominada como quiera.
0: Sí, o la sumatoria de Estados, claro. Por supuesto que sí. Sí, en nombre del pueblo.
1: Claro.
0: Es extraordinariamente así, así que lo vamos a seguir de cerca porque es un caso realmente apasionante. Bueno, cierra nuestra ronda de fotos del día. ¿Quién?
2: Luisito Ventura.
0: Vamos, Luis, todavía.
2: Así es, chicos, vamos con una información muy importante, que, bueno, hay algunos medios que no se hicieron eco de esta noticia.
0: Perdón, Luis, nosotros.
2: Yo meto el ojo clínico, sí, donde el resto no lo hace.
0: Hace exactamente una hora y 17 minutos haciendo el programa. No sé, ¿qué es lo que ignoramos?
2: Vos sabrás muy bien lo que ignoramos. ¡Escándalo!
0: ¿Qué pasó?
2: Esto sucedió en Brasil, más precisamente en Belo Horizonte. El magistrado Milton Livio Lemos Salles fue suspendido. ¿Saben por qué?
0: ¿Qué?
2: Porque un juez fumó y tomó en plena audiencia virtual y fue apartado en su cargo.
0: Mirá.
2: Así es, tranquilo, tomando vino y fumando un cigarrillo con un soplete de cocina.
0: Chame, pero tomando vino de la botella.
2: Sí, además. Así es. La verdad, un desastre lo de este muchacho. La cuestión es que es un verdadero escándalo. Todo Brasil se está haciendo eco de este muchacho, ¿eh?
0: Otra que el diputeta, ¿no?
2: Sí, este es, te digo, es bravísimo. El muchacho, el juez este, que sucedió en Belo Horizonte, en plena audiencia. Este juez fumando y tomando vino, así nomás. Fíjate lo que hace el tipo. Estamos viendo algunas de las imágenes en nuestro canal de YouTube.
0: Qué falta de decoro, Luis, en serio lo digo.
2: Hace mucho que no veía un juez tan indisciplinado como este muchacho.
0: Es verdad, es verdad.
2: Encima, bueno, hoy que es un día muy, pero muy importante, porque un día como hoy, de 1938, no sé si sabían.
0: A ver.
2: Un juez cortaba por primera vez una milanesa de pollo en un juzgado y nacía así la Corte Suprema.
0: No, Luis, no digas semejante pavada. Por favor, veníamos serios.
2: Es información.
0: Veníamos muy serios.
2: ¿Alguien me la pasó? Bien.
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0: atención a todos los vecinos de Barrio Norte, a los vecinos de Radio Mitre, a los vecinos de la calle Mansilla, porque en estos momentos está sobrevolando la zona nada más y nada menos que un helicóptero, que no es un helicóptero de la Policía Federal.
1: Guarda.
0: No es un helicóptero ni de gendarmería, ni de prefectura, de ningún organismo público. Es nada más y nada menos que el helicóptero del agente Spillman. Por eso es un helicóptero que hace ruido, ¿verdad? Mucho ruido, demasiado ruido. Pero es bastante sigiloso, es del color de la noche. Se pierde en la noche.
1: Guarda.
0: Y llega por eso a la terraza de Radio Mitre, y se posa, allí salta el agente Spillman, mortal. El mortal llega y casi intacto al suelo. No, intacto al suelo, bien, bien.
1: Uy, ya rompió.
0: En cuanto a la energía, rompe
1: la ventana poquito, nueva.
0: No se puede. Agente, agente. No se puede. Bueno, baja rápidamente por las escaleras de la Radio Mitre. Llega a los estudios y aquí está nuestro querido agente Spillman.
2: Gerardo, peronistas noches para usted.
0: ¿Por qué peronistas noches?
2: No, Gerardo.
0: Son, no son todas las noches peronistas.
2: Gerardo. Sí, es verdad también. El martes por la mañana, martes pasado por la mañana, me acerqué a Avenida Libertador 420 en Retiro, Gerardo.
0: Libertador 420.
2: Aterricé con el helicóptero allá al lado, donde está el Museo Ferroviario. Me dejaron ingresar con el helicóptero. Me fue a ver al conserje del Hotel Emperador.
0: Ajá, bien. Y él... Estoy ubicándome.
2: Sí, sí, sí, un hotel muy lindo. Y allí decidí microfonear todo el hotel y el conserje aceptó ponerse esos nuevos anteojos que le permiten filmar y grabar
0: claro
2: todo
0: que,
2: lo que
0: está
2: pasa.
0: Está claro que los conserjes de los hoteles son todos espías, ¿no? Todos lo sabían eso.
2: Sí, muchos mozos también.
0: Los mozos también, los mozos, por supuesto. ¿No? Sí, sí, sí. Sí.
2: Con lo cual, Gerardo, pude tener online.
0: Sí.
2: Una charla que duró 4 horas.
0: A la pucha.
2: Entre, escuche estos nombres.
0: A ver.
2: Sergio Massa.
0: Sí.
2: Sergio llegó, usted llegó temprano además, Sergio, ¿no?
3: Sergio Tomás, así
2: exactamente.
3: Es.
2: Exactamente, llegó temprano Sergio.
3: ¿Qué haces, crack?
2: Hola, genio. Axel Kicillof.
0: Ajá, bien.
4: Así es, Axel que también llegó en su debido momento.
2: Exacto, ¿eh? Axel llegó cuando tenía que llegar, por supuesto.
0: Axel.
2: Máximo Kirchner, también sí. Estuvo allí.
0: Ay, no me quiero hacer a Máximo también, Momoy.
2: ¿Máximo está? ¿Estuvo o no estuvo?
3: Sí, se habla como Néstor.
2: Ahí está. Estuvo Máximo también. Y después estuvieron 3 gobernadores del peronismo: Quintela de La Rioja, Infran de Formosa y Cilioto de La Pampa.
0: Ah, un tema bien. Infran como para levantar un poco la reunión, ¿no?
5: Sí. Infran y Quintela que quiere expropiar y todo eso.
2: Sí, exactamente.
0: Qué cosa antigua, por Dios.
2: Y los líderes parlamentarios del bloque peronista: Mayans por el Senado y Germán Martínez de Santa Fe,
0: sí.
2: Por diputado, Gerardo. A ver, para que se den una idea de lo que estamos hablando de esta reunión y por qué tiene trascendencia de verdad, Máximo y Axel Kicillof no se veían, ¿sí? Desde octubre del año pasado, y en junio hablaron por teléfono algunas veces a propósito de lo que fue la despedida del Indio Solari. O sea, hacía 8 meses, 10 casi, que no se veían Axel Kicillof y Máximo Kirchner, y solo habían hablado por el tema del Indio Solari.
0: Cosa que había contado acá la gente Spillman, ¿eh?
2: Exactamente.
0: Esas conversaciones telefónicas de aquellas horas de...
2: Sí, era para organizar la final, se terminó siendo la Avellaneda, con el intendente Ferraresi, bueno, digo, pero estuvieron hablando después de no hablarse durante largos meses. La reunión fue un tanto extraña porque hubo muchos monólogos, según las grabaciones que tengo. Es decir, alguien tomaba la palabra y hablaba un buen rato.
0: ¡Uy, qué plomo!
2: Y el tema central, en realidad la convocatoria era para hablar de las primarias, que es el tema principal que está manejando el jefe de gabinete, Diego Santilli, con Karina Milei, ¿qué hacemos con las PASO? Y en ese sentido, obviamente, la idea era cómo acordar que no solamente el peronismo kirchnerista, sino otros peronistas, Tato, se opongan a la eliminación de las PASO, de las primarias, y lo obligan al gobierno a dejar una primaria que, en este contexto, a quien más le conviene es al peronismo, que no tiene un líder definido.
0: Claro, por supuesto, sí.
2: Allí se habló de sumar otros peronistas, Tato, y de hecho, me cuentan que, por ejemplo, Sergio Massa viene trabajando mucho con algunos peronistas, por ejemplo, con el gobernador de Salta, Gustavo Sáenz, que tiene una senadora, para que tampoco apoye esta moción. Acá ya hablamos de peronismo que no es kirchnerista, esta cumbre era de kirchnerismo, ¿no? Sí. Por llamarlo de alguna manera, para reducirlo un poco. Con lo cual, el tema del espacio, ahí sí hubo acuerdo en que el peronismo tenía que tener un paso. No quedó claro todavía dónde va a jugar Sergio Massa. Su proyecto siempre fue nacional, Tato. Hay un grupo de peronistas que creen que podría ser candidato a gobernador. Él por ahora dice que no, pero ahí sí quizá habría una prenda de unidad para un candidato a gobernador. Pero por supuesto...
0: No, eso sí. Obviamente lo perjudica a Axel Kicillof. Lo enfrenta directamente a Kicillof.
2: A ver, Kicillof preferiría dejar a alguien propio, ¿no? Claramente, Tato. Y Sergio Massa es un grupo aparte, por llamarlo de alguna manera. Es Son los cuatro grupos.
0: Otra secta.
2: Otra secta, claro. El Frente Renovador de Massa, Máximo con Cristina y la Cámpora. Por el otro lado, Axel Kicillof. Por el otro lado, diríamos los gobernadores peronistas. ¿Qué es lo importante de esta reunión? Bueno, lo primero es que se volvieron a ver las caras después de que se estuvieron tirando con de todo durante todos estos meses. Fueron muy importantes los gobernadores, Tato, porque son los que están peleando todo el tiempo con el gobierno por el tema de fondos, en el caso de La Pampa y en el caso de La Rioja sobre todo. No tanto Formosa, que gracias al concepto de coparticipación vive de todos los argentinos, independientemente si se desarrolla o no la vida privada allí o son todos empleados estatales. Y también hablaron de otras cuestiones, como puede ser, como fue, de hecho, un proyecto que tiene media sanción para quitarle subsidios a las zonas frías. Allí estaba muy enojado Cilioto, el gobernador de La Pampa. Y un proyecto nuevo que va a empezar a discutir mañana el gobierno, Luis Toto Caputo, con un grupo de gobernadores del norte, para las llamadas zonas cálidas. Sí. Pues fíjate esto, Tato. El gobierno quiere quitarle subsidio a las zonas frías, es decir, a las provincias patagónicas y a las provincias donde obviamente hay temperaturas bajas, pero darle una tarifa diferenciada de electricidad a las zonas cálidas, es decir, al norte. Hace como un intercambio de alianza de gobernadores. Eso es lo que está haciendo.
0: Claro.
2: Bueno, allí estaba en Fran allí, ¿no? Por ejemplo, que esto lo afectaría de manera directa, ¿no?
0: Ahí lo que prima es la necesidad de cada provincia o la conveniencia política del gobierno.
2: No, absolutamente la necesidad de cada provincia, Tato. Por eso a veces ves cómo los gobernadores aportan votos en una votación, después en otra no. Pero bueno, fue la primera, fíjate que no se sacaron foto, el peronismo, cuando las cosas no terminaron 100% bien, nos presenta una imagen.
0: ¿Qué tema? ¿Qué lío que hay en el peronismo?
2: No, así que por ahora lo único que los está uniendo es el rechazo a Milei y a todas las iniciativas que está mandando el gobierno, el apoyo para que haya una gran primaria del peronismo y el reencuentro de Máximo y Axel Kicillof. Kicillof sigue como si...
0: El tema de la primaria del peronismo, a mí me parece fantástica. Lo que no entiendo es por qué tenemos que todos formar parte de la primaria del peronismo. Lo mismo digo de las primarias de cualquier partido, de lo libertario, de los radicales. Hagan las primarias que quieran, pero no nos obliguen a nosotros a pagar esa elección y a ir a votar.
2: Bueno, eso es parte de la discusión que se va a intentar dar este año. El gobierno hoy no tiene los votos en el Senado para ni siquiera suspender las PASO, y el peronismo en parte, esta reunión también tenía que ver con acelerar los contactos con otros sectores peronistas para poder blindar eso y que no haya modificación de las PASO y que todos los argentinos paguen esa primaria que vos no querés. El gobierno está convencido que a quien más afectaría suspender o eliminar las PASO es al peronismo, pero bueno, por lo menos dieron una primera pincelada de algún atisbo de acuerdo en un peronismo que ha estado diezmado en los últimos tiempos, Tato, en el sentido de que cada uno va por su lado, cada uno tiene su proyecto personal. A Máximo lo único que le interesa es que sea un presidente peronista indulte a Cristina. Axel Kicillof sigue con su carrera por su lado. Y por supuesto los gobernadores están muy preocupados con varias de las movidas del gobierno. Para terminar, Tato,
0: sí.
2: Kicillof va a seguir, viaja el miércoles a Chaco y el jueves va a tener un acto en La Plata y el sábado en San Martín con su fuerza política llamada Movimiento Derecho al Futuro, que es una cosa por afuera de todo lo que venimos nombrando.
0: Claro.
2: Con lo cual, independientemente de esta reunión, y ahí el conserje me dijo que hubo algunas bromas, sobre todo de los parlamentarios, de los dos líderes parlamentarios, de Mayans, que es bastante divertido, es formosello como Infran, y de Germán Martínez. Bueno, quedaron en volver a juntarse sin fecha por ahora, Gerardo.
0: Qué interesante. A mí me llama la atención Mayans. Mayans se nota que es un pícaro, es un bicho de la política de toda la vida, pero es totalmente distinto a Gildo Infran, que tiene una cara de mala onda fenomenal. ¿Cómo será la convivencia entre ellos? Me genera esa duda.
5: Es un escudero y me parece que se llevan bien.
0: Sí, evidentemente se llevan bien, ¿no?
2: No, absolutamente. No, de hecho, Mayans llegó al Senado de la mano de Infran, nunca lo desconoció como líder. Lo que pasa es que tomó mucho vuelo propio en su relación con Cristina, en su relación con la Cámpora.
0: Claro, y ahora mismo.
2: Igual que Germán Martínez
0: Santa Fe, ¿no? Con Patricia.
2: Exactamente. Han tomado vuelo propio por ser jefes de bloque, ¿no? Tanto en el Senado como en diputados. Así que, Gerardo, me estoy yendo a La Plata, para ver el próximo acto de Kicillof. Así que está el helicóptero listo. No sé ¿No está prendiendo?
0: Usted vaya tranquilo.
2: El frío, Gerardo, el frío.
3: Bravo.
2: Sergio, ¿tiene algo para ayudarme? ¿Tiene algún mecánico?
3: A mí me queda un poco de nafta todavía.
2: Venga a ayudarme, Sergio.
0: Cuidado, Sergio, no se haga el vivo. Vamos. Gracias a gente, vaya.

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4: Es la hora 20:34, temperatura actual en Córdoba capital 14 grados, 52 es el porcentaje de la humedad y el cielo luce cubierto. La vicepresidenta Victoria Villarruel volvió a cuestionar al gobierno de Javier Milei durante la reciente edición de la Expo Venado en la provincia de Santa Fe. Me preocupan los argentinos que no tienen trabajo o que no pueden llegar a fin de mes, expresó. Además, remarcó la necesidad de ahondar en la unión nacional, pensando en el futuro del país por encima de candidaturas y partidos políticos.
5: Sin familia, sin trabajo no hay familia, sin familia no hay protección, y eso es muy importante de resaltar. Esta expo lo que termina demostrando es que el trabajo de las familias venadenses, el esfuerzo, la innovación, la tecnología permiten el éxito de una ciudad como esta y permiten que eso se plasme y se derrame hacia otras partes de la provincia de Santa Fe y de la República Argentina.
4: Nueve tigres del ex zoológico de Luján partieron hoy rumbo a Sudáfrica en un operativo internacional que trasladará a 15 grandes felinos a ese país y otros 15 a los Estados Unidos. Los animales viajarán para luego recorrer 4 horas por tierra hasta un santuario donde serán liberados el miércoles. El traslado es organizado por una fundación internacional tras años de trabajo para rescatar a los felinos que quedaron en el predio luego de su clausura en 2020. La gran mayoría de los felinos nacieron y vivieron toda su vida en cautiverio dentro del zoológico, acumulando entre 10 y más de 20 años de encierro.
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4: Talleres visita esta noche a Gimnasia de Mendoza en el cierre de la quinta fecha del clausura con la necesidad de salir del último puesto del grupo A. El equipo de Jorge Sampaoli llega golpeado tras la derrota 3-0 ante Lanús y solo consiguió un triunfo en el torneo. Gimnasia, dirigido por Darío Franco, viene de caer ante Instituto y busca meterse en la zona de clasificación. El juego arrancará a las 21:30. 21:30. Cielo cubierto en Córdoba capital, 14 grados es la temperatura actual y 52 es el porcentaje de la humedad. Hora 20:37.
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1: Volviendo a casa a las 20:39, Milei, París y después a Estados Unidos, ¿no? Son los dos viajes, Michael, que tiene previstos y que anunció en el día de hoy. Estará una actividad en las próximas semanas. Va a estar bastante afuera, Milei. Atentos. Viaja bastante. Y la agenda del gobierno en el Congreso arranca en 10 días más o menos. Con lo cual, yo no sé si el gobierno no está dejando demasiado tiempo sin. Por ahí me vuelvo insistente con esto, pero uno se había acostumbrado, corríjanme, a gobiernos que estaban en permanente estado de iniciativa, ¿no? Que estaban todo el tiempo haciendo cosas, mostrando que no es la característica de este gobierno. Este gobierno de golpe entra como en modo pausa o modo
2: vacaciones.
1: Vacaciones, claro, pero que no son vacaciones. Es rarísimo. Bueno, ya.
2: ¿Esto vuelve de visita a la Argentina, el presidente?
1: Bueno, ahí es que hay un poco de eso, ¿eh? Hay un poco de eso. Está muy, muy atento a la agenda internacional. Y mientras tanto, nosotros aquí. Nosotros aquí. Bueno, señoras y señores, una de las secciones preferidas del Volviendo a Casa, que es nada más y nada menos que la del uruguayo José Gabriel Carvajal con su jugador de la semana.
3: Hay jugadores que se van a Europa muy temprano, otros que primero van a México y después al viejo continente. Últimamente también alguno recala en Brasil. Otros la van a juntar a Arabia. Siempre hay algún perdido por el lejano oriente. Y no falta el que transita por varios países de Latinoamérica. Pero tarde o temprano, todos terminan volviendo a casa. En Volviendo a Casa, este es el jugador de la semana.
1: Lindo, me encanta porque él no nos cuenta nada, no nos anticipa nada. Yo creo que ni Luis Ventura es capaz de saber
2: más,
1: o anticipar lo que va a contar el uruguayo.
2: Y el jurado de expertos.
4: Perdón, ellos saben.
2: Bueno.
4: Sí. Debidamente cada lunes lo primero que hago al despertarme antes del café es escribir al jurado. Hay que estar bien con esa gente.
1: Hace bien.
4: Bueno, el jugador de la semana nació en diciembre del 2004.
1: Hace poquito.
4: Sí, es 21 años tiene.
1: 21 años, claro.
4: En Chascomús, provincia de Buenos Aires.
1: Ah, mirá.
4: Allí jugó en Tiro Federal y en el Club Atlético Chascomús.
1: Mirá.
4: Después, en su intento, porque era bueno, lo traen a una prueba, a River nada menos.
1: Mirá vos.
4: Y en River le dicen, sí, volvé la semana que viene. Y vuelve, pero viene con un problema estomacal y se pasa a la práctica prácticamente vomitando.
1: Mirá que hay muchos chicos que se van a probar a River, o sea que debería ser bueno, notoriamente bueno.
4: Y no lo llaman más.
1: A partir
4: de este episodio no lo llaman.
1: Claro.
4: Y va a jugar a Argentinos Juniors, hace 4 goles en un entrenamiento. Y le dijeron, extraño en Argentinos, que no tenía el físico para jugar en primera división. Cosa rara porque vos ves las inferiores de Argentinos, hay de todo, chiquititos que la mueven muy bien.
1: Sí, pero siempre. Es verdad que en Argentinos, así como en River, así como no sé, en Vélez.
4: Tenés que jugar bien para.
1: Hay muchos chicos que van a jugar a las inferiores.
4: Es verdad, sí, para ser dulce, es verdad. También pasó por Defensa y Justicia sin pena ni gloria, pero siguió insistiendo hasta que quedó en el club en el que está jugando hoy. Debutó. Y cuando tenía, le faltaban una semana para cumplir años, para cumplir los 20 años, tenía 19 todavía. Y convirtió un gol en el debut.
1: Bien.
4: Estuvo en duda hasta último momento y el técnico lo confirma, le hace un gol a Banfield.
1: Bien.
4: En su debut, algo soñado.
1: ¿Y qué te parece?
4: Tiene una particularidad y es, va en bicicleta a los entrenamientos.
1: ¿Todavía hoy?
4: Cuando, sí. hasta hace poco tiempo iba en bicicleta en los entrenamientos, ya jugaba en la primera de su club e iba, otros llegaban en autos importados y él llegaba en bicicleta. El entrenador de ese momento dice, es muy interesante su caso, cómo administra las situaciones alrededor del fútbol, sabe el lugar que ocupa, entra, convierte algún gol, juega muy bien, pero sabe que no es titular.
1: Ajá.
4: Es más, fue titular en la primera final que juega con su equipo. No lo supo hasta momentos antes. Y en esa final el técnico pondera sus virtudes por encima de la figura del equipo. Histórica, una figura con años, pero lo pone y el equipo es campeón. El jugador de la semana ya hizo goles en torneos internacionales, además.
1: Ay, ¿quién es?
4: Bueno, se trata de Joaquín Tobio Burgos.
1: Ah, mira.
4: Chico de Estudiantes de La Plata, 21 años, de Chacomús, como dije, nacido el 14 de diciembre del 2004, tuvo todos estos pasos, jugó el otro día el primer clásico, no le había tocado ser titular en un clásico, sí había jugado pero no de titular, gol, asistencia y generó la primera expulsión que me parece que vale como un gol porque fue la que desmadró por completo un partido que hasta ese momento tenía dominio de Gimnasia, venía de convertir por la Copa Libertadores de América el gol frente a la U Católica.
1: ¿Qué juega exactamente,
4: Y ahí está el otro gran detalle.
1: A ver.
4: Tratándose del club en el que juega. Juega en un lugar de la cancha donde si vos jugás bien, sobre todo para los que tienen años,
1: sí.
4: Entras en el corazón y te quedás así para siempre. Es Win Izquierdo.
1: Ah.
4: Win Izquierdo jugaba nada más ni nada menos que el autor del 68 Pincharrata en Old Trafford. Estoy hablando de Ramón Verón, el papá de Juan Sebastián Verón.
1: El papá de la bruja.
4: Un Win Izquierdo de esos de otro tiempo, cuando vos hablas con gente que lo vio jugar a Verón, dicen que fue un extraordinario puntero zurdo. Y este chico, Tobio Burgos, juega de puntero izquierdo. Fue campeón, como te dije, con 20 años, una semana antes de cumplirlos. Ganó el trofeo de campeones en el 3-0 a Vélez. Ganó el Clausura 2025 y otro trofeo de campeones más después con la camiseta de Estudiantes de La Plata y el otro día marcó en el partido frente a la Católica. Fue desesperado el rival, dijo, respecto de Steinbach, que comete una irresponsabilidad, se hace expulsar cuando el partido todavía no tenía goles, y después hizo una jugada de Win Izquierdo, de esas que gustan en cualquier cancha, pero más todavía en la de Estudiantes. Desborde, aceleración, enganche, levanta la cabeza y le pone la pelota a Mancuso, y ahí termina convirtiendo al ex Boca el primer gol.
1: Te gusta, te parece bueno, en serio.
4: Juega bien porque es rápido, es gambeteador, y después en el tercer gol arrancan una pelota de contragolpe, vuela de la izquierda hacia el medio, y cuando encara al arquero lo manotean y todo, y él sigue, no se tira, que podía haberse tirado, provocar otra expulsión más, un tiro libre, un penal, lo que fuere, y raspa el césped pinchando la pelota, pero tenés que rasparlo poquitito, no mucho. Cortarle un par de milímetros al césped cuando pinchás la pelota así, se la tira por arriba al arquero para anotar lo que fue el tercer gol. Y es verdad, iba a entrenar en bicicleta, pasó por todas estas vicisitudes, porque no lo quiso River, porque Argentino le dijo que no por el físico,
1: sí,
4: porque Defensa y Justicia no le prestó atención.
1: Te podés angustiar, te podés deprimir, te podés bajonear para siempre.
4: Lo ha destacado Eduardo Domínguez, que fue el técnico que lo hizo debutar, y el que dijo que es interesante cómo administra este tipo de situaciones fuera del fútbol. Y él mismo concede, cuando hago la prueba en Estudiantes y quedo, ya estaba muy en el límite de que en realidad a esa edad es difícil que un equipo te tome para jugar en la reserva.
1: Sí, claro.
4: Porque ya ha pasado el camino de formativas y empiezan a mirarte con cierta desconfianza. Tuvo la tarde consagratoria en el clásico, lo cual probablemente ayude para darle ese salto de calidad o ese salto importante, ese romper el cascarón que es pasar de promesa de jugador de las inferiores que llega primera
1: a una realidad
4: claro. y a que esa ovación que se llevó el sábado pasado termine siendo continuidad. Por el gol en la Copa y por lo que jugó además, porque no solamente se trata del gol, hizo expulsar un futbolista, dio el pase del primer gol, metió el tercero. Joaquín Tobio Burgos, nacido en Chascomús, 21 años, es el jugador de la semana. Tobio Burgos, ¡qué jugador!
1: ¡Qué grande! ¡Qué jugador! Extraordinaria la columna, como siempre, de José Gabriel. Lo vamos a seguir a Tobio Burgos, ¿eh? La verdad que suena muy interesante. Vamos a una última tandita y a la vuelta seguimos y vamos cerrando ya el programa de hoy, 17 de agosto del 2026. Dale.
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19: Horas 52 minutos de este 17 de agosto. Dos cositas importantes para mañana, para saber para mañana, para que tengan, para que estén atentos a la información. Por un lado, Karina Milei va a encabezar una reunión. Fíjense, Karina Milei, del presidente nunca hablamos de este tipo de cosas. Primera reunión para organizar la visita del Papa. El Papa que, como ustedes saben, vendrá dentro de poquito, nada más, Michael, ¿qué faltan? 3 meses.
20: Sí, sí, está toda la iglesia, digamos, trabajando en ello ya.
19: Sí, sí, ya están todos trabajando. Acuérdense que va a estar en Buenos Aires, va a estar en Córdoba y va a estar en Luján, naturalmente. Yo estuve hace, les conté que estuve hace poquito en Luján.
20: Sí, nos contaste que estaba muy bien.
19: Y que estaba muy bien, la verdad que la ¿cómo se llama?
20: La Basílica.
19: La Basílica, ahí está, gracias Michael. Está impecable, impecable, impecable. Así que bueno, va a estar contento el Papa con eso. Y otro tema para mañana es el paro. Mañana hay paro universitario.
20: Sí, sí, claro.
19: Es un, no se sabe qué nivel de acatamiento va a tener. Docentes vuelven a las medidas de fuerza por el financiamiento educativo. Hay una polémica porque muchos dicen el acuerdo con el gobierno ya se alcanzó, otros dicen no se alcanzó. Hay una discusión sobre si el gobierno le soltó la mano a los docentes o en realidad no. Lo cierto es que mañana hay paro. ¿Qué nivel de acatamiento tendrá? Es difícil saberlo, de antemano es imposible, pero a mí me da la sensación de que no va a ser tan fuerte como supimos ver en otras
20: depende
19: oportunidades.
20: Depende de las facultades, claro. Bueno,
19: o por ahí depende de las facultades, claro. En algunas facultades sí, en algunas, por ahí, en algunas cátedras sí, en otras no. Va a ser dispar, se me ocurre, ¿no?
20: Sí, dispar. Es todo un gran tema en la universidad, complejísimo. Hay una cosa que no me gusta, que si sos libertario, medio que te prohíben la entrada. Si vos sos estudiante en determinadas facultades, sí. Yo soy libertario y está complicado para... Si lo explicitás, si la querés militar...
19: ¿Y por qué?
20: Y bueno, fíjate, está lleno de testimonios. Tómatela, facho. Digo,
19: Sí, la universidad se supone que es el lugar por excelencia donde rige la libertad y donde todo el mundo puede pensar lo que quiera. Nunca fue así, pero está mal que ahora tampoco lo sea, o que yo lo sea especialmente.
20: Facultades, ¿no? Más que en otras, por supuesto. Por otra parte, la UBA es muy rica, muy extraordinaria.
19: La UBA es de una amplitud. Hay tantas.
20: Es muy diversa, es muy diversa.
19: Sí. No sé, se me ocurre que esto que contás vos por ahí, lo digo con prejuicio, pero con un poco de información también, debe ocurrir en sociales, en psicología.
20: Y en algunos sectores también. Hay que,
19: en algunos sectores.
0: Filosofía.
19: En filosofía, en letras, no así en derecho, en arquitectura, que son universidades que tienen, sí, o económicas, que tienen más tradición de apertura y ideológica, y que cada uno puede. ¿Qué es los? A ver, si hay un lugar donde cada uno puede pensar lo que se le plazca, es en la universidad. ¿Eh?
20: O diferir de todo.
19: O diferir de todo.
20: No militar nada. Y no sentar posición.
19: Por supuesto, si es justamente el lugar donde las ideas deben fluir.
20: Yo tengo enorme respeto porque di clase muchísimos años y mis hijas son egresadas de la UBA, como la tuya.
19: Sí, yo también, sí, sí.
20: Pero digo, he visto algunas actitudes que no son nuevas, muy autoritarias. En algunos casos, ¿no?
19: Sí, yo en la arquitectura, donde se recibió mi hija, me pareció extraordinario siempre todo. Y tengo referencias, como bien vos decís, de otras que donde también. Pero bueno, cada facultad es un mundo, que está bien que así sea, pero esos mundos deberían ser espacios de libertad. Que la libertad no la inventó Milei. Digo, hoy Milei hablaba de San Martín, y San Martín era el que hablaba de la libertad.
20: Bueno, y que libertó.
19: El que libertó a todos. El que rompió todas las cadenas de todos lados fue San Martín. No fue Milei. Con lo cual, si no quieren hablar de Milei, hablen de San Martín. Pero no nos vengan a hinchar con que esto es libre. Con que ustedes deciden que, con qué cosas se puede ser libre y con qué cosas no.
20: Hay un autoritarismo también de oficialista.
19: Pero por
20: terrible
19: supuesto.
20: Y fanático. Ayer contaba una cosa a Jaime Bailey, que es interesante.
19: Sí.
20: Él había apostado en Colombia, dice, creo que el mejor candidato es Abelardo de la Espriella, que es una especie de Milei colombiano.
19: Sí, es cierto.
20: El tipo ganó y Jaime lo criticó. Dijo, bueno, pero ¿por qué lo criticó? Lo criticó bien, porque de la Espriella, después del terremoto, dice, acá los topos mexicanos y españoles no entran. Los buscadores de...
19: Claro.
20: Porque son gobiernos enemigos de...
19: O sea, bueno, una pavada.
20: Es una barbaridad.
19: Una pavada.
20: Una barbaridad. ¿Cómo? Si son, parece que los mexicanos son extraordinarios. Bueno, dijo eso Jaime Bailey, le cerraron su participación en la Feria del Libro de Medellín.
19: ¿En serio?
20: Sí.
19: ¿Qué estupidez?
20: Y bueno, pero.
19: Y ahora estamos hablando en Buenos Aires, en Radio Mitre, de la estupidez del presidente.
20: En este caso, de la espera o de sus fanáticos o de su chupamedia, que es una. Peste, la obsecuencia que también es transversal,
19: la obsecuencia,
20: ¿no?
19: Es un drama en todos los géneros de la vida, en todas las ramas de la vida. Los alcahuetes solo hacen daño.
20: ¿Y qué va a hacer Jaime Bailey, que finalmente periodista? Dice, bueno, entonces si me cerraron la presión en la Feria del Libro, voy a presentar mi libro en una librería en Medellín. Y le va a ir
19: mejor que si no lo hubieran censurado.
20: Obviamente, claro.
19: Porque al final pasa eso.
20: Por eso, los autoritarismos están, no son de izquierda, son de derecha, son de izquierda, son de lo que fuera, ¿no?
19: Los autoritarismos son estúpidos.
20: Ahí está, claro.
19: Del color que, del signo que sí. Sea. Bueno, gente, nos vemos mañana.
0: Claro, el miércoles.
19: Mañana no tenemos programa porque hay partido.
0: Ahora, fútbol, Gerardo.
19: ¿Quién juega?
0: Juega Boca contra Deportivo Recoleta.
19: Ah, cierto, que ya criticamos a Boca. No pueden jugar contra Deportivo Recoleta. Por lo menos traigan 6-7 goles. Gabriel.
21: Si no tiene goleador, Boca.
19: ¿No tiene goleador?
21: Ah, no, claro.
20: Tiene, ¿no? Si los goles lo está haciendo... Bueno, el otro día hizo...
19: Bueno, Merentiel tiene 9, che.
21: Sí, está bien. Las estadísticas dicen, te ponen 58 goles desde que está en Boca. ¿Por qué no me pone lo que se perdió?
19: Eso también es verdad. Claro. Y bueno, pero...